0: baja demanda en donde sí tenemos lugares que muchas veces quedan vacantes. Hay carreras que sí están muy saturadas y que para poder ampliar la capacidad en esas carreras, pues sí necesariamente tendríamos que invertir más en espacios y en infraestructura para poder garantizar una educación de calidad.
1: Rechaza el Consejo Nacional Agropecuario los aranceles antidoping a la fresa mexicana anunciados por el gobierno de Estados Unidos. Advierte que la medida podría sentar un precedente para otras exportaciones agroalimentarias. Reprocha la presidenta Sheinbaum a ministros de la Corte por recuperar privilegios, dice, después de aprobar en la sesión del Pleno la restitución del seguro de gastos médicos.
2: No está bien, esa es mi opinión. No a los privilegios. Juárez luchó contra los fueros y los privilegios. El mejor presidente de la Corte que ha habido en la historia. O sea, si ellos quieren pagar un seguro de gastos médicos mayores con su salario, pues adelante, ellos tienen toda la libertad de destinar sus ingresos a lo que ellos decidan. Pero no está bien que el recurso público se utilice para el seguro de gastos médicos mayores.
1: Argentina deporta al vicealmirante Fernando Farías, presunto responsable de encabezar una red ilegal de tráfico de combustible. El secretario de Guerra de los Estados Unidos, Pete Hegseth, anunció acuerdos preliminares con Colombia, Honduras y Guatemala para permitir la presencia de tropas estadounidenses en ese territorio y combatir al crimen organizado. El presidente Donald Trump anuncia que se reunirá con el líder norcoreano Kim Jong-un. Asegura que Corea del Norte posee 57 armas nucleares potentes y confía en alcanzar acuerdos tendientes a garantizar la seguridad internacional. El exdirector de Ingeniería de Meta acusa al director de Facebook e Instagram, Mark Zuckerberg, de priorizar beneficios para la firma por encima de la seguridad para menores.
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1: Y así arrancamos esta segunda hora de MBS Noticias. Yo soy Mario Campos y ya sabe que aquí le acompañamos todos los días de 5 a 7 de la tarde con la información, con los analistas, con los invitados, con todo lo que usted necesita para entender qué está pasando en el día a día de México y del mundo. Ojalá nos acompañe desde temprano y doy la bienvenida, por supuesto, a quienes se van sumando a esta hora de nuestra transmisión. Y bueno, así como arrancamos a las 5 con la noticia de Michoacán y la información sobre el operativo y la reacción de estos integrantes del crimen organizado, los narcobloqueos y todo lo que ya le contamos, la otra gran nota del día pasa por la decisión del gobierno argentino que autoriza finalmente la deportación a nuestro país de Fernando Farías Laguna. Vámonos con René Cruz, que nos tiene los detalles de esta historia. Adelante, René, buenas tardes. Ahí nos escuchas, René. Bueno, vamos a ver si ahorita restablecemos el enlace. Es importante esa historia. Ayer mismo tuvimos un enlace a Buenos Aires a propósito de la cumbre en la que están participando los asistentes a este encuentro convocado por la DEA. Y ayer mismo nos reportaban en este espacio pues, que no se veía clara la deportación porque había una cantidad de recursos presentados por la defensa de este marino que dificultaban el envío a nuestro país. Hoy se han publicado diversas versiones que dicen que fue el propio gobierno de Estados Unidos el que le echó la mano a la administración de México para que Argentina aceptara este envío. Pero vamos con René, a quien ya tenemos en la línea ahora sí. ¿Cómo está, René? Cuéntanos.
4: Muy bien, Mario, amigos del auditorio, muy buenas tardes. Así es, el contraalmirante Fernando Farías Laguna, quien cuenta con una orden de aprehensión por este llamado caso del huachicol fiscal, será deportado a nuestro país. Fuentes oficiales, Mario, informaron que el gobierno de Estados Unidos intervino para solicitarle a su similar de Argentina que el mando naval ya no se sujetara al proceso de extradición, cuya audiencia estaba programada para el 27 de agosto. Indicaron que este acuerdo se alcanzó durante esta conferencia internacional antidrogas de la DEA que se realiza en Buenos Aires y ante la presencia de Omar García Harfuch, titular de la Secretaría de Seguridad y Protección Ciudadana. Mencionaron que el gobierno de Washington puso como condición que se garantizara en todo momento la integridad física, los derechos humanos y las garantías procesales del contraalmirante. Mario, comentarte que Fernando Farías abandonó hace unas horas el Centro Penitenciario Federal de Ezeiza, en Argentina, y actualmente pues ya se encuentra en el aeropuerto internacional de esa localidad, en donde se llevan a cabo los últimos trámites para su entrega a las autoridades mexicanas. Asimismo, comentarte, Mario, que las fuentes consultadas nos informan que el contraalmirante actualmente presenta una afección en el corazón. Mario, el reporte que tengo al momento.
1: Gracias, René.
4: Muy buenas tardes.
1: Gracias, René Cruz. Y bueno, hay que recordar que, como lo escuchábamos ahora con René, esto viene desde Argentina, donde se encuentra el propio García Harfuch, secretario de Seguridad y Protección Ciudadana, quien se reunió con autoridades de ese país. Para mayores referencias, la propia ministra de Seguridad Nacional de Argentina, Alejandro Monteoliva, en X, dijo que había tenido una excelente reunión con el secretario, en la que hablaron de cómo seguir fortaleciendo el trabajo conjunto entre Argentina y México para enfrentar al narcotráfico y al crimen organizado. Con los narcos, dijo la ministra de Seguridad Nacional, no se negocia, se les combate con decisión, cooperación y políticas firmes que se sostengan en el tiempo.
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1: Y ha sido Mexicanos contra la Corrupción y la Impunidad, una de las instituciones, de los grupos de periodistas que le han dado seguimiento desde el principio a este tema. Y le agradezco mucho a Iván Alamillo que nos tome esta llamada. ¿Cómo estás, Iván? Muy buenas tardes.
5: Hola, Mario, buenas tardes. Un gusto, como siempre, estar contigo.
1: Gracias, Iván. Oye, a ver, ayúdanos a entender quién es Fernando Farías para entender por qué es importante este anuncio de su traslado, la deportación a México.
5: Sí, claro que sí. Pues mira, creo que lo más relevante me parece es mencionar su relación familiar con el exsecretario de la Marina, con Rafael Ojeda Durán. Él es su sobrino político, pero también dentro de la propia institución tenía uno de los cargos más altos. Él era contraalmirante ya y estuvo adscrito a distintas aduanas. Estuvo adscrito a la aduana de Dos Bocas, estuvo adscrito a la aduana de Lázaro Cárdenas también, e incluso tuvo un paso por la Unidad de Inteligencia Naval, la UIN, que es este equipo dentro de la Marina que pues maneja toda la labor de inteligencia para las operaciones del narcotráfico, etcétera. Entonces, pues este es un poquito un resumen de quién era Fernando Farías Laguna. Obviamente la FGR lo señala y lo acusa de ser una de las dos cabezas de esta red de huachicol fiscal que presuntamente encabezaba con su hermano, con Manuel Roberto Farías Laguna. Y pues la FGR lo acusa a él y a su hermano de encabezar este grupo.
1: A ver, yo sé que este es un tema complejo porque cuando hablamos de huachicol, todo el mundo entiende que es la perforación de ductos para robarte el combustible y después venderlo. Pero cuando hablamos de huachicol fiscal se vuelve más complejo porque entiendo que esto pasa por la entrada de una sustancia que se reporta como si fuera otra, o sea, entra combustible, pero se reporta como si fuera algo más para pagar menos impuestos, y entonces ya una vez entrado al país se puede distribuir como combustible y ahí hay una utilidad. Y entiendo que esto, Iván, pues implica una logística enorme desde el traslado de estas sustancias hasta las aduanas por donde entra y pues que simplemente nadie se entere de lo que está pasando. ¿Esto es de lo que se les acusa a Fernando y entonces a su hermano de ser los articuladores, digamos, de esta trama?
5: Sí, así es. Bueno, el delito particular, el tipo penal que se le acusa es delincuencia organizada con la finalidad de cometer delitos en materia de hidrocarburos. Okay. Ese es el delito en particular que se le impute. Que puede ser traducido coloquialmente, ¿no?, como huachicol uh-huh. fiscal. Y sí, como tú bien lo mencionas, pues requiere de una arquitectura y de una logística mayúscula. Requiere de la colusión no solamente de funcionarios públicos, sino también de privados, ¿no?, de las agencias navieras, de los agentes aduanales, de las empresas transportistas, las piperas, que eran las que descargaban estos buques que llegaban a puertos como Tampico y Altamira, y pues literalmente hacían filas kilométricas en los patios de las aduanas para descargar estos buques, ¿no? Entonces, como te podrás dar cuenta, requiere de una serie de complicidades muy grande, que obviamente se fue construyendo, ¿no?, con el paso de los años. Esto no es algo que se cree o que se genere en el vacío. Esto requiere totalmente de el visto bueno, ¿no?, de la colusión de autoridades del más alto nivel. Como te comentaba, el simple hecho de que haya habido pipas, ¿no?, formadas por centenas, no por decenas, por centenas, en los patios aduanales de distintas aduanas marítimas del país, como Guaymas, como Ensenada, como Tampico, pues implica que cuando menos los directores de esas aduanas y de esos puertos tenían que estar coludidos con estos criminales, ¿no? Entonces, es algo inaudito y obviamente también, como tú mencionas, este combustible ilegal que venía sobre todo de Texas, en buques que llegaban de Texas, se hacía pasar por otra fracción arancelaria. De las favoritas que usaban era aditivos para aceites lubricantes. De esta forma evadían el pago del IEPS, del Impuesto Especial para Producción y Servicios, y pues obviamente comenzaban a hacer ganancias con esta evasión de impuestos, ¿no? Lo que me parece a mí muy, muy sorprendente es que desde dentro del SAT y de aduanas no se hayan dado cuenta desde el 2022-2023 que estaba habiendo un pico de importaciones de algunas fracciones arancelarias, como esta que te comento, uh-huh, como la de aditivos para aceites lubricantes.
1: Porque o sea, eso sí se registraba, digamos. Eso sí quedaba como si hubiera una demanda extraordinaria de ese producto.
5: Exactamente, exactamente. Y esta es la información que está en poder del gobierno federal. ¿Por qué no levantó alertas el hecho de que las importaciones de una fracción o de varias fracciones se hayan disparado, ¿no?, de la forma en la que se dispararon? Esto debió haber sido ya el inicio, debió haber marcado el inicio de una investigación.
1: Pues muy interesante, Iván, nos dejas muy en claro cuál es el papel de Fernando Farías, de lo que le acusa, que por supuesto tendrá que acreditarlo la Fiscalía General de la República ante el Poder Judicial, pero ya nos habla del protagonismo que puede tener en toda esta historia. Gracias, Iván. Seguimos muy atentos a lo que nos sigan compartiendo desde Mexicanos contra la Corrupción y la Impunidad.
5: Gracias, Mario. Saludos.
1: Gracias, Iván Alamillo, periodista. Ahí está la información. Gracias por los mensajes. José Luis Vázquez nos dice, buenas tardes, excelente la participación de David Saucedo a propósito de la situación en Michoacán. Karina Velázquez nos dice también, terribles los disturbios cuando detienen a alguien, ojalá se pudiera vivir en paz en este país. Y yo creo ahí, Karina, pues que claramente cuando hay este tipo de disturbios, la lógica es tratar de generar un costo social y que la propia gente diga, pues no los toquen, ¿no? Que por los incendios, por las afectaciones que tienen para los caminos, por el terror que significa, y el caso, por ejemplo, hoy de la lamentable la muerte de una persona a la que le quisieron despojar de su vehículo. Todo eso lo que busca es inhibir que la autoridad actúe contra estos grupos. Y bueno, pues ahí la tragedia es que no se puede no hacer nada. Quizás se puede ser más quirúrgico, tratar de hacerlo lo más rápido que se pueda para evitar la capacidad de respuesta, como lo hemos visto en algunos momentos. Pero ya lo hemos visto, el caso del Mencho, usted recordará el despliegue por cuántos puntos del país en donde se vivieron movilizaciones para tratar de inhibir. El caso emblemático del Culiacanazo, cuando detienen a Iván Archibaldo y se da una movilización que termina provocando su liberación en el sexenio del entonces presidente Andrés Manuel López Obrador. Y bueno, pues esa es la lógica de estos grupos, ¿no? Encorecerlo de tal tamaño que terminen inhibiéndose. Pero bueno, vámonos con otra de las noticias. Aquí le contamos desde que se anunció sorpresivamente en un encuentro la magistrada Mónica Soto, cuando empezó a hablar y todos pelaron los ojos oyendo su renuncia. Bueno, pues esto llegó finalmente a la comisión permanente, que tendría que haberle puesto la lupa, porque solamente se pueden dar las salidas en casos graves, así lo establece la ley para los magistrados y ministros de la Corte, y bueno, pues al final le dieron luz verde. Cuéntanos, Alberto Zamora, ¿qué pasó allá en la permanente? Buenas tardes.
6: ¿Qué tal, Mario? Muy buenas tardes. Así es, pues la Comisión Permanente del Congreso de la Unión aprobó esta tarde por 26 votos a favor, 5 en contra y 5 abstenciones la renuncia de Mónica Soto como magistrada del Tribunal Electoral del Poder Judicial de la Federación. De manera rápida, la mayoría determinó aceptar esta renuncia luego de que los grupos parlamentarios fijaron su postura respecto a este tema. El senador morenista Cuauhtémoc Ochoa señaló que resulta curioso que quienes la cuestionaron hoy estén en contra de su renuncia, tras sentenciar que aprobarla no significa desconocer la Constitución. Aquí sus palabras.
7: Y resulta curioso que quienes durante años cuestionaron su actuar hoy quieran que permanezca casi obligatoriamente. Además, debemos recordar un dato fundamental. El periodo para el cual originalmente fue designada ya había concluido y su permanencia fue prolongada como consecuencia del régimen transitorio de la reforma judicial. Estamos, por tanto, ante una circunstancia institucional extraordinaria, no ante el abandono irresponsable de una función pública.
6: En tanto, la oposición en la Comisión Permanente expresó su rechazo a esta renuncia y a la manera en que se aprobó este procedimiento. La senadora del PRI, Carolina Villano, afirmó que ahora será más fácil para el oficialismo manipular al Tribunal Electoral de cara a las elecciones de 2027 y lanzó un ya basta a Morena por pasarse, dijo, la Constitución por donde pueden. Aquí sus palabras.
8: Pero no les importa, hacen lo que quieren porque pueden. ¿Sabes cuál es el límite de todos? Nuestro límite es la ley. Ese debe ser el límite de todos, de jueces, de magistrados, de senadores, de legisladores, de la presidenta de la República. Ya basta de pasarse la Constitución por donde pueden. Ya basta.
6: Y bueno, por su parte, el senador del PAN, José Máximo García, denunció que la mayoría pidió a los legisladores votar prácticamente a ciegas cuando la Constitución es muy clara respecto a que debe existir una causa grave para poder renunciar al cargo de magistrada. Obviamente, los aliados de Morena, como el PT y el Partido Verde Ecologista de México, respaldaron esta aprobación de esta renuncia por parte de la magistrada Soto. Mario, el reporte.
1: Bueno, ahí está la nota. Gracias, Alberto.
6: Gracias, buenas tardes.
1: Buenas tardes, sí, bueno, yo no creo que la oposición quisiera que se quedara, porque vaya que les han dado palos en el Tribunal Electoral a las resoluciones de la oposición. Esa es una cosa. La otra es que la ley establece lo que escuchamos con el ministro en retiro, Lainez, hoy también con Ana Francisca por la mañana, pues el tema es la causa grave que sirve como justificación y que ha usado, pues en este caso la magistrada Soto, que antes usó el ministro Saldívar, que antes usó el ministro Medina Mora para justificar sus salidas. Bueno, es tiempo de ir a un nuevo corte. Antes déjenme mandar saludos hasta Durango, a nuestros amigos de Durango que nos siguen en La Que Le Gusta a Usted y que les invito a que participen con nosotros. También nuestros amigos de Reynosa en Tamaulipas a través de Notigap. Ya sabe que pueden comunicarse con nosotros a través del 5524991025. Le repito, 5524991025. Y vamos a irnos al corte y regresando. Aquí nos lo dijo Eduardo Torreblanca. Ayer, antes de terminar su sección, nos dijo, viene una noticia sobre el tema de la exportación de fresas. Ya en esta misma semana nos había advertido, creo que la semana pasada, nos había advertido sobre los conflictos de diversos sectores del campo que están en tensión con Estados Unidos. Pues bueno, ahora nos aprietan por allá. Y es que vaya complejidad de la relación con Estados Unidos. Cariñito en Buenos Aires y golpe en la mesa del libre comercio. De esto le tengo la información y ya sabe, hoy es miércoles de Maite Azuela, así que estaremos con ella también en unos minutos.
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16: Ya tenemos más información vial. Norte, incrementa el aforo vehicular sobre Avenida 608 desde el circuito interior hasta Avenida 613. Demorarás en este tramo aproximadamente 7 minutos. Sur, carga vehicular en ambos sentidos de Canal de Miramontes, entre calle Tepetlapa y calzada Acoxpa. En este tramo permanecerás aproximadamente 11 minutos. Poniente, complicada la circulación sobre Avenida Constituyentes desde Periférico hasta el Panteón Civil de Dolores. Será mejor que te vayas por Avenida Observatorio. Hasta aquí la información vial.
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1: Y ayer nos lo adelantabas, Eduardo Torreblanca. Ah, no, todavía no vamos. Todavía no vamos con Eduardo. Antes de ir con Eduardo para que nos cuente, perdóname, ya me estaba adelantando, señor productor. Vámonos primero con Citlali Sáenz a propósito de este tema de las fresas y la respuesta del gobierno mexicano, pues ante este nuevo frente que se abre con los Estados Unidos. Citlali, ¿cómo estás? Muy buenas tardes.
18: Hola Mario, buenas tardes a ti también, a nuestros amigos del auditorio. Pues es que el gobierno mexicano manifestó su grave preocupación por la resolución preliminar del Departamento de Comercio de Estados Unidos de ayer, en la cual determina que existe dumping por parte de los exportadores de fresa de México. Y es que la Secretaría de Economía, que encabeza Marcelo Ebrard, explicó que la resolución hace una aplicación arbitraria de dos conceptos que alertan la naturaleza de la investigación antidumping, y es que advierte que de confirmarse la resolución causará un perjuicio de casi 5 mil productores de fresa en México, de los cuales el 97% son de pequeños a medianos en una escala de 10 hectáreas, por ejemplo, así como a 151 mil personas que se emplean en este cultivo. La Secretaría de Economía indicó que el llamado dumping es una práctica comercial en la que se exporta un producto a un precio inferior a su valor normal, y en este caso el Departamento de Comercio de Estados Unidos lo sitúa entre 3.37 y 5.28%, dependiendo de la empresa. Y bueno, comenta que en promedio para la mayoría de los exportadores mexicanos la magnitud del dumping estimada estaría en 4.83%. La Secretaría de Economía recordó que el caso tiene su origen el 31 de diciembre de 2025, cuando productores del estado de Florida presentaron una solicitud al Departamento de Comercio de Estados Unidos y a la Comisión de Comercio Internacional de la Unión Americana para la imposición de derechos antidumping contra las exportaciones de fresa mexicana. Y es que la particularidad de esa solicitud es que se basa en diferenciar las fresas, por ejemplo, de invierno de las fresas en general, así como algunos estados del este de los Estados Unidos, que pues esto es una diferenciación que está haciendo el departamento, y por eso la Secretaría de Economía dice que pues están en desacuerdo y están preocupados, pero bueno, están analizando el tema por lo pronto, Mario.
1: Bueno, vamos a ver en qué termina, pero malas noticias por lo pronto para los productores. Gracias, Itlali.
18: Buenas tardes.
1: Buenas tardes, y antes de irnos ahora sí con Eduardo, nada más déjeme contarle que en la tarde de hoy generó conversación en redes la caída de los sitios del gobierno mexicano. Sobre esto, la Agencia de Transformación Digital dio a conocer a través de su cuenta de X que los sitios que terminan con el dominio gov.mx estaban temporalmente inhabilitados por un corte de conectividad. Ya han sido restablecidos, ya están operando nuevamente, pero bueno, pues esto ya se imaginará que generó mucha atención en las redes sociales. Y ahora sí, vámonos con los números.
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1: Y ayer nos lo adelantabas, Eduardo. Yo quiero conexión directa con tu bola de cristal. Porque quiero saber qué va a pasar mañana. Eso me encanta.
15: Muchas gracias. Mario, me da mucho gusto saludarte y poder saludar con el público. Pues mira, ya lo habíamos anticipado y en realidad no se necesita una bola de cristal ultrapotente con un microprocesador de Taiwán, porque ¿sabes qué? A veces se nos pasa de vista que Estados Unidos está en un proceso electoral y que Donald Trump está tratando de quedar bien a como dé lugar con su electorado, con el electorado republicano, y Florida es un estado que le pasa cualquier cantidad de solicitudes al gobierno federal en estadounidense, y este gobierno, pues sí, evidentemente lo que dice es que vamos a tratar de resolverles favorablemente. Estados Unidos es una economía particularmente proteccionista. Nunca habíamos tenido una queja de esas dimensiones de los productores de fresa en Florida, y ahora les conceden la cuota antidumping. Esto supone que estamos vendiendo un producto por debajo de su costo de producción, incluso por debajo del costo al mercado que estamos dando para los consumidores mexicanos, y eso es lo que genera esa cuota que tendría que confirmarse las primeras semanas del 2027, pero por lo pronto ya sabemos que resultó favorable el estudio. Ya no era muy difícil saber que iban a ganar los productores de fresa en Estados Unidos y que los perjudicados serían el caso específico de México. La verdad es que se han acentuado mucho las diferencias comerciales y ahora Estados Unidos, quién sabe por qué, ¿verdad? Pero quién sabe por qué no nos dejan pasar una sola.
1: Oye,
15: una
1: y entonces, sola, por lo que nos estás explicando, Eduardo, pues pongámonos el cinturón porque no va a ser la última.
15: No, seguramente van a surgir más diferendos, por supuesto, y en la medida en que se acerque las elecciones en Estados Unidos, pues en esa medida va a tratar de responder rápidamente, lo más rápido posible, el gobierno estadounidense en beneficio y en protección de sus productores. Siempre ha resultado así, y ahora, sobre todo, que están pues con la pierna muy endurecida, tratando de que México pague todo lo que ellos estiman que está fuera de lugar. Esa es una, porque bueno, a nivel mundial hay otras, ¿eh? Ya tenemos el problema ahora con los productores de pollo en Jalisco. El gobierno de Jalisco sale en defensa de sus productores, que han tenido inversiones muy importantes en territorio nacional y que ahora se ven afectados por la llegada de pollo desde Brasil, pollo de muy buen tamaño, aparentemente de mejor precio que el mexicano. Y están solicitando a la autoridad federal que imponga cuotas de importación porque dicen que no hay piso parejo. Ese es otro asunto que tendríamos que considerar, tomando en cuenta que en el 2019, Mario, importamos 73,000 kilogramos, si no mal recuerdo, de pollo desde Brasil, y ahora estamos hablando de 235,000. Estamos hablando de un diferencial de 221%, de 73,000 toneladas a 235,000 en el 2025. Y el precio da un diferencial favorable a quien comercialice en México de más de 260%.
1: Pues es el eterno debate, Eduardo, de si privilegias al productor o al consumidor, ¿no? Porque si privilegias al productor, pues tienes que cerrar más la puerta para esta importación de pollo, pero si es de buena calidad y de mejor precio, pues cerrar la puerta afectas al consumidor.
15: Sí, lo importante es tratar de que no se acostumbren los productores mexicanos a que se les protege en demasía, que estén acostumbrados a competir. Creo que la industria mexicana ha sido muy competitiva y ha cumplido bien su papel como abastecedor del mercado nacional, y en este caso pues ya veremos qué dice la Secretaría de Economía, que tiene muchos asuntos que atender con esto de la renegociación del T-MEC, en un contexto, por cierto, ya lo anoto solamente para que no se nos vaya el punto, de que el peso mexicano ya cerró hoy en 16.94, abajo de los 17 pesos, en lo que ya habíamos hecho mención semana anterior, en donde que ya venía seguramente pues una paridad más cómoda para el peso mexicano, lo que no necesariamente nos beneficia.
1: Sí, porque volvemos al asunto, ¿no? Si tú eres alguien que compra del extranjero, pues un tipo de cambio tan fortalecido para el peso te viene bien porque las compras te rinden. Si tú viajas, si tú importas, sí, está bien. Pero claro, los que están del otro lado, los exportadores, los que quieren atraer más turismo, pues pierden competitividad, ¿no?
15: Sí, las cosas, hoy se movieron mucho las cosas en el terreno económico y sobre todo en lo internacional.
1: Oye, y para terminar, Eduardo, a ver, nos pones en la mesa el tema del riesgo del grado de inversión que hemos visto en los últimos meses ya algunas de las calificadoras rebajar a veces por el tema de las finanzas públicas, particularmente la preocupación por las finanzas de Pemex. ¿Por qué pones hoy este tema en la mesa?
15: Mira, es un tema muy importante, pero de veras, de extrema importancia en el país, tomando en cuenta que tenemos el grado de inversión desde el año 2010, se pudo conseguir con mucha dificultad, y creo que es importante que señalemos que gracias a ese grado de inversión, una gran cantidad de inversiones financieras llegan al país, porque permiten que los grandes administradores de fondos de inversión en el mundo, que tienen los fondos de pensiones, los grandes fondos de pensiones o de inversiones, lleguen a un territorio financiero en donde se cuenta con grado de inversión. Si México perdiera el grado de inversión, entonces todas esas inversiones financieras que se realizan en México tendrían necesariamente que salir de inmediato. Y esto implicaría una salida muy relevante de pesos, demanda de dólares, y esto implicaría no solamente ese asunto de la variación en la paridad, que es quizás lo de menos, sino que tendríamos que tardar muchos años. Brasil tiene más de 12 años tratando de recuperar el grado de inversión que perdió, y eso es un gran activo, un gran activo de cualquier economía, no solamente de México. Ojalá eso no suceda en el 2027, ojalá no haya un tropiezo que exija que las calificadoras, las tres grandes calificadoras, revisen el grado de inversión de México, que estamos en los últimos escaloncitos, ¿eh? Si lo perdemos, espero que no suceda, por supuesto, porque sí vamos a tener una sacudida importante en el terreno financiero y económico en el país.
1: No, pues que no ocurra eso y que se tome nota de las advertencias que han hecho las calificadoras. Gracias, Eduardo.
15: Al contrario, me da gusto saludarte y desearle al público buena tarde, buena noche.
1: Hasta el día de mañana, Eduardo Torreblanca. Gracias por sus mensajes. Alex Arellano, a quien le mando un gran abrazo. Gracias por acompañarnos en este espacio. Gracias a Pacheco, que también nos hace un recuento pues de lo que traemos en este día con operativos, detenciones, este anuncio de la Fiscalía General de la República sobre quien habría acompañado al exrector de la Universidad Autónoma de Sinaloa, Héctor Cuen, y que habría dicho, según la Fiscalía, engañado a la autoridad sobre los hechos. ¿Se acuerda usted que al principio se había presentado una información distinta, que había sido en una gasolinería, que después se supo que fue falso todo eso? Bueno, pues es parte de lo que ha ocurrido en la agenda de esta tarde que aquí le hemos estado reportando. Vámonos a la pausa y regresando va a estar la maestra Maite Azuela como cada miércoles, y en la recta final vamos a tener a Emilio Saldaña, mejor conocido como Pisu, porque siguen avanzando las demandas en Estados Unidos contra Meta. Y pues, ¿le suena a usted el tema de las demandas a las tabacaleras? Pues por ahí va la historia. Ya le vamos a explicar de qué va al volver de la pausa.
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8: ¿Cómo ves a mi alumna? Ya estamos aquí de vuelta y está con nosotros la maestra Maite Azuela, como todos los miércoles. ¿Cómo estás, querida Maite?
9: Mario, muy contenta de saludarte. ¿Cómo están todos aquí?
8: Muy bien. ¿Cómo está la vida allá afuera?
9: Porque pues ya llevamos aquí desde las 5 de la cabina. El tráfico un poquito pesado, pero venía huyendo el programa, así que traigo referentes que podemos utilizar para nuestra reflexión de hoy sobre el tema de los impuestos.
8: Me parece muy bien, y es que la semana pasada, para quien nos hizo favor de acompañarnos, Maite nos trajo el tema de la corrupción y nos decía que se estaban poniendo creativos con el asunto de buscar diferentes formas de darle la vuelta a la ley y los contratos. Y el tema de fondo, siempre con el tema de la corrupción, y bien lo planteas, Maite, pues es que es una afectación casi, bueno, no casi, personal, que tendríamos que vivirla así.
9: Totalmente, ¿no? Mario, porque no nos damos cuenta que cada vez que hay corrupción, alguien se está robando dinero directamente de nuestra cartera. Y no lo sentimos porque no es como que entra la mano a tu bolsillo y sientes que alguien la jala y vas tras él. Pero así sucede. Lo que pasa es que no tenemos muy consciente, como sí se tiene en otros países, cuánto dinero ponemos y aportamos a la bolsa de lo que hoy llamamos dinero público. Uh-huh. De alguna forma, creemos que solo las personas que tienen un trabajo formal, a las que se les sustrae el recurso para después pasarlo a las arcas del dinero público y que estas sean presupuestadas por el Congreso y después sean entregadas a los poderes ejecutivos local y federal, pues lo que pasa es que nosotros no lo percibimos, pero hay otras maneras y todos los días, sin darnos cuenta, pagamos impuestos todas y todos, Mario, hasta los menores de edad, cuando se compran algún tipo de, incluso no, ya casi todos tenemos celular, entonces no, los adolescentes que se compraron un celular con sus ahorros, pues resulta que parte de ese dinero con el que pagaron el celular se fue a las arcas del dinero público. Y aquí voy a poner algunos ejemplos, ¿no? Porque pues si tú tienes un sueldo, pagas el ISR. Uh-huh. Ese es como el que más tenemos en la mira, claro, ¿no? Pero si pagas gasolina, que todos pagamos gasolina y hasta cuando pagas un taxi, parte de ese dinero se va a la gasolina, pagas el IEPS. Y si compras determinados productos también. Y luego está ya el impuesto que te digo que nos acompaña buena parte del día, que es el impuesto al valor agregado, el IVA. Entonces, con ejemplos del día a día. Si compras algo de 116 pesos, 16 pesos se van a esta bolsa que es nuestra. Yo quiero decir, el dinero público es nuestro. Si pagas una comida de 1,100 60 pesos, 160 pesos se van a esa bolsa. Y si compras una televisión ahora que estuvo el mundial y todo el mundo se abalanzó por las pantallas planas, esta es la baratita de 11,600 pesos, 1,600 pesos se van a estas arcas de lo público, ¿no? Entonces, pues de poquito en poquito se llega a una barbaridad de dinero. Para dimensionarlo, mira, en el año pasado, en el 2025, el SAT recaudó 5.35 billones de pesos en impuestos, de los cuales 2.89 billones fueron del ISR y casi 1.5 billones del IVA y 171 mil millones de pesos del IEPS. En realidad, ahí está el dinero que estamos poniendo. Entonces, cuando decimos la escuela es pública, ojo, no es del gobierno. El hospital es público, ojo, no es del gobierno, mucho menos del partido que gobierna o de los partidos que gobiernan. Una patrulla, una carretera, un parque, una computadora, no son del funcionario público que en ese momento ocupa el cargo. Son nuestros, son públicos. Y creo que ahí viene el tema de por qué importa cómo se gasta, cuánto se gasta, que ya podremos platicar también de eso, que es un tema importantísimo y al que le echamos muy poco ojo. Damos por hecho que tenemos a buenos decisores de cómo distribuir el recurso, solo por poner un dato. Desde que llegó la 4T, pues más de la mitad de esta gran bolsa de dinero nuestro, de las y los mexicanos, la administran las Fuerzas Armadas, ¿no?
8: ¿La mitad?
9: Más de la mitad.
8: ¿Del presupuesto?
9: Sí, ya está en manos de ellos para temas de seguridad pública, pero también porque, como sabemos, ya tienen asignados un montón de proyectos de infraestructura. Entonces, y tenemos poco acceso a la transparencia de esos recursos porque están catalogados de seguridad nacional. Pero bueno, vámonos al tema más cotidiano, ¿no? Porque hablábamos de corrupción el martes pasado y entonces, pues, ¿por qué la indignación no es tanta? ¿Por qué ya estamos normalizando esto? Porque no sentimos que es nuestro ese dinero que pusimos. Y creo que lo importante y a lo que tendríamos que apelar es a que apareciera en el ticket. Cuando éramos chicos, Mario, aparecía en el ticket. Tú pagabas,
8: ¿no? Sí, todavía de pronto. Lo que pasa es que ves el monto final y no te fijas en el desglose que trae.
9: Ajá. ¿Qué tal algo con letrita negra y grande que supieras mi aportación a México va por estos 100 pesos? Mi aportación, ¿no? Con la televisión que estoy comprando va por... No, no sucede, no lo vemos, no lo sentimos propio. Y creo que aquí entonces, cuando vemos cómo se hace uso de los recursos públicos y además se llega al poder un poco con la bandera de la austeridad que se cumple poco, el hecho de que tengamos en los reflectores a varias personas que se dedican a la política y que quieren hacer todavía más carrera política haciendo uso de estos recursos se vuelve importante porque es de nuestra cartera donde se está sacando ese dinero. Y pues podemos hablar de estos ahora aires de fifís que se dan los que querían ser austeros, ¿no? Ahorita estamos hablando mucho en esta semana, pues de Andy López Beltrán, que como sabemos fue visto en Tokio viajando, pero ahorita ya sin visa norteamericana. Esto no es corrupción, cualquiera se puede ir a Tokio y cualquiera puede no tener una visa.
8: Cualquiera que lo pague de su bolsa.
9: Claro, que lo pague de su bolsa, ¿no? Y quizá el retiro de la visa no necesariamente implica que hayas cometido algún delito. Lo que sí es importante es que ellos, a través de un partido político que pagamos nosotros con esa bolsa, ojo, los partidos políticos son pagados peso a peso por cada uno de esos impuestos que pagamos nosotros, recibieron un sueldo. Entonces, el sueldo de Andy López Beltrán fueron ingresos en mayor parte públicos. Él después tuvo un trabajo privado, ¿no? Que le ofreció un amigo de su papá, ¿no? En hoteles, pero...
8: ese creo que fue José Ramón, ¿no?
9: Ah, ese fue José Ramón. Sí, Andy, no, ese fue José Ramón, ¿no? Cuando también había sido descubierto el tema de la casa. Entonces, ¿cómo justificar que había comprado esa casa? Ya tenía un empleo. Entonces, a veces nos cuesta mucho trabajo conectar estas historias que de repente causan indignación, pero también ya nos causan risa y como que en redes esta normalización apela mucho a qué marca era el reloj y qué tal están los zapatos de Laida, pero cuánto costó el bolso de no sé quién. Y no nos damos cuenta de que es una inversión para nuestro país.
8: Y es cierto que además en los últimos años hemos visto pues una pérdida de ese andamiaje que nos permitía tener mayor información. El caso más evidente es el del INAI, pues que era la institución que te facilitaba que cuando tú pedías información de una autoridad y la autoridad no te la daba, pues ibas y los acusabas al INAI y el INAI le decía, oiga señor, pues entrega la información que le estaba pidiendo porque la justificación que usted da no se sostiene o no, y ya sabemos que eso hoy está en manos del propio gobierno a través de la Secretaría de Buen Gobierno y la Anticorrupción y Buen Gobierno, por
9: ejemplo. Así es, y que esté en sus manos, podríamos decir, bueno, cambió de manos, pero no cambió el proceso ni el número de, o ni más bien, ni el total de la información a la que podemos y debemos tener acceso, pero sí cambió, Mario, ¿no? Y es muy difícil para los periodistas que nos allegábamos mucho de pues estos datos más precisos de en qué se usaba este dinero nuestro, este dinero público, pero también para un ciudadano de a pie que quería saber qué iba a pasar, ¿no? En su municipio, cómo se iban a ejercer ciertos dineros. Ya no hay manera de poder llegar a esa información y ya no hay un árbitro a cual recurrir, que sea el IFAI, para que esa información te sea dada.
8: Pues sí, desde su fundación el IFAI y luego el INAI, y que bueno, pues hoy está en manos de gobierno.
9: Así es.
8: Pues muchas gracias, querida.
9: Muchas gracias, Mario.
8: Gracias, y bueno, pues sí, a ver si le vamos tomando más conciencia al asunto de los dineros públicos. Gracias. Gracias. Y nosotros nos vamos con más.
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8: Y como le habíamos platicado, hoy uno de los temas que está marcando la conversación, sobre todo en Estados Unidos, pero este es de los asuntos con efectos globales, es la demanda que están enfrentando las empresas de redes sociales, particularmente Meta, por ejemplo, que tiene, ya lo sabe, Facebook, Instagram, WhatsApp, pero que están llevando a todos pues a la revisión de rendir cuentas de cómo han operado. Y nos acompaña Edgardo Moreno, nos tiene ya la información de cómo va avanzando este juicio. Edgardo, ¿cómo estás? Muy buenas tardes.
10: Mario, muy buenas tardes. Un saludo al auditorio también. Efectivamente, como tú bien lo señalas, este día es el segundo día del juicio en la ciudad de Oakland, California, en donde el conglomerado de Meta, dueño de Facebook, Instagram, WhatsApp, enfrenta un juicio histórico por presunto daño a menores y un juicio que le puede llevar incluso hasta la quiebra. Meta enfrenta uno de los juicios más trascendentes hasta ahora para la industria de las redes sociales. Una coalición de 29 fiscales estatales acusan a la compañía matriz de Facebook e Instagram de haber diseñado deliberadamente funciones para mantener conectados y potencialmente enganchados a niños y adolescentes, aun y cuando conocían riesgos para la salud mental. La demanda pone bajo la lupa herramientas como la reproducción infinita del contenido, las notificaciones, los filtros de apariencia y los algoritmos que recomiendan publicaciones. Los estados sostienen que Meta priorizó el crecimiento y la retención del usuario sobre la seguridad de los menores. La Fiscalía de California, por su parte, afirma que la empresa ocultó o minimizó riesgos ya conocidos. A las afueras de la corte, estos dos días, también se han concentrado padres de jóvenes que murieron por suicidio tras episodios de ciberacoso, extorsión sexual o exposición a contenido dañino en las redes. Lennon Torres, en representación de las familias, explicó lo que ellos consideran es la responsabilidad de Meta. Escuchemos.
11: Hello, my name is Lennon Torres, and I'm here on behalf of Heat Initiative. Hola, mi nombre es Lennon Torres, y estoy aquí en nombre de Heat Initiative, una organización que fue creada porque directores ejecutivos como Mark Zuckerberg y Adam Mosseri prefieren ganar dinero antes que proteger a sus usuarios, especialmente a los niños vulnerables. Las puertas de la sala del tribunal están abiertas, y es hora de que el público vea lo que los ejecutivos de Meta han sabido todo el tiempo. Que sus productos están diseñados para crear adicción y dañar a los niños.
10: Por su parte, Meta rechaza las acusaciones. Su defensa sostiene que no permiten cuentas a menores de 13 años, que han eliminado millones de perfiles y que hoy ofrecen controles parentales, límites de tiempo y otras herramientas de protección. Vale la pena recordar que en Europa las autoridades irlandesas de protección de datos ya impuso una multa de 1.200 millones de euros por transferencia ilegal de datos a usuarios hacia los Estados Unidos. Además, la Comisión Europea sancionó 200 millones de euros a Meta por su modelo de publicidad personalizada. Y en Australia, Meta acordó destinar 50 millones de dólares australianos para compensar a usuarios afectados por el caso de Cambridge Analytica. Termino comentando que el juicio está previsto que puede durar unas 6 semanas, pero podría derivar en sanciones de miles de millones de dólares, lo claro, que incluso podría llevar a la quiebra a esta empresa. Mario, esta es la información.
8: Muy completo el reporte, Edgardo. Muchas gracias.
10: Gracias, buenas tardes.
8: Buenas tardes, Edgardo Moreno, desde California. Emilio Saldaña Pisu, ¿cómo estás?
12: Mi querido Mario, qué gusto saludarte y qué gusto saludarte en este horario. Además, señor, muchas felicidades.
8: Gracias, Emilio. Siempre un gusto platicar contigo. ¿Qué está en juego en este juicio?
12: Híjole, es mucho lo que está en juego, señor, porque lo que estamos viendo hoy es que no estamos en un juicio en el que hoy estén preguntándose si el daño provocado tiene que ver con los contenidos que la gente consumimos o los contenidos que publicamos y compartimos. Tiene que ver más bien con la pregunta de si dichas plataformas están intencionalmente diseñadas para no permitirnos despegarnos de las pantallas. Y en el caso muy particular de los menores de edad, Mario, no solamente es esto, sino el que hubieran sabido que dichas funciones, el scroll infinito, el que un video comienza a reproducirse de inmediato, los likes, el que compartan tus contenidos y te notifiquen de inmediato, la combinación de estas funciones hoy están tratando de demostrar en términos legales que se trata de funciones que generan comportamientos adictivos, pero lo que están tratando adicionalmente en este caso, y por ello es relevante, señor, es demostrar que Meta, y particularmente Mark Zuckerberg, que hoy es un poco en lo que se concentró el día de hoy el juicio, es en demostrar que Mark Zuckerberg estaba enterado de estos daños y que aún así permitió que muchas de estas funciones incluso se promovieran mucho entre jóvenes, fomentando su uso, pero precisamente sabiendo del daño que provocaban. De perder, escuchaba hace un momento el completísimo reporte acerca, por ejemplo, de los daños financieros que podría tener esa, pero adicionalmente a eso, Mario, o me parece más grave todavía, está el que de perder el juicio, todas estas funciones, el scroll infinito, el video que se autorreproduce cuando aparece en tu pantalla, podríamos verlo declarado como el equivalente a el abuso en el consumo de este producto es nocivo para la salud, el famoso Surgeon General's Warning. Si la autoridad de salud, en el caso de Meta, determinara culpabilidad, estas funciones podrían ser retiradas para menores de edad de todas las plataformas, y en aquellas plataformas o redes sociales, y obviamente hablamos de TikTok, de Snapchat, de YouTube, por supuesto, de Twitter, en todas estas funciones, para menores tendrían que desaparecer, y por otro lado, para adultos, probablemente tendríamos que volver a firmar un contrato de uso, señor, en el que precisamente tuviéramos que estar de acuerdo en el que el uso y el consumo de ese producto de manera prolongada genera daños para la salud, y tendríamos que darle un clic a un sí, acepto y estoy consciente de ello.
8: Pero ahora sí, consciente, en el minuto que nos queda, Emilio, ¿qué implicaciones crees que tendría que tener esto para las familias, no solo para las empresas?
12: La cantidad de demandas que estamos viendo y el nivel de gravedad que estamos viendo de la que se está llevando en este momento, señor, yo creo que ya lo que nos da cuenta es que de entrada la reducción en el uso y en el tiempo de estas plataformas para menores de edad es una obligación sí o sí. Pero en poco tiempo nos vamos a preguntar cómo pudimos haberle dado acceso a estas plataformas de manera irrestricta. Entonces, reducir el consumo sí va a ser una forma en la que podamos reducir también el impacto negativo que tiene, señor.
8: Pues muy claro, como siempre, Emilio. Gracias, te mando un gran abrazo.
12: Abrazo y felicidades, querido Mario.
8: Gracias, Emilio. Emilio Saldaña Pisu. Ya para irnos, le cuento que Trump ha publicado en su red social, en Truth Social, hoy anuncio la operación económica más devastadora jamás emprendida contra cualquier país que permita a sus instituciones financieras, empresas, aeropuertos o entidades gubernamentales proporcionar cualquier tipo de salvavidas a Irán. Los amenazó con afrontar consecuencias económicas. Mañana tendremos todos los detalles de esto, por supuesto. Ernesto, ¿qué hay que mirar el día de mañana?
13: Mi querido Mario, mañana se abre el foro regional sobre el impacto de las redes sociales en menores de edad. Este foro regional que convocó el gobierno de México en distintas regiones del país será el 20 y 21 de agosto en Nuevo León. También se anuncia una nueva caravana migrante que sale de Tapachula y bueno, hay que estar atentos a la deportación de Fernando Farías, quien ya dejó el penal allá en Argentina.
8: Gracias, Ernesto.
13: Muy buenas noches.
8: Gracias, Ernesto Osorio. ¿Cómo ves si le seguimos mañana? Yo soy Mario Campos, le agradezco su complicidad de cada tarde, le invito a que continúe aquí en MBS Noticias con toda nuestra programación y le deseo como siempre que tenga usted una magnífica, pero una magnífica noche.

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10: Hace algunos años, John Cleese compartió una idea que sorprendió a muchas personas. Resulta curioso que viniera de alguien que dedicó gran parte de su vida a hacer reír al mundo. John Cleese, actor, escritor y comediante británico, además de uno de los fundadores del grupo de humor de Monty Python, pasó décadas creando personajes e historias que hoy forman parte de la historia de la comedia. Desde muy joven mostró una gran facilidad para escribir y observar el comportamiento humano. Estudió Derecho en la Universidad de Cambridge, aunque muy pronto descubrió que lo suyo no estaba en los tribunales, sino en los escenarios y frente a una hoja en blanco. A partir de entonces construyó una carrera llena de películas, series y obras de teatro que cambiaron la forma de entender la comedia. Muchos pensaban que su capacidad para crear personajes e historias nacían de un talento extraordinario, reservado solo para unos cuantos. Sin embargo, después de décadas de escribir, colaborar con otros artistas y analizar su propio proceso creativo, John Cleese llegó a una conclusión muy distinta. La creatividad no es un don misterioso. Es una capacidad que cualquiera puede desarrollar cuando aprende a crear las condiciones adecuadas para que aparezca. Esa idea lo llevó a estudiar con mayor profundidad la manera en que las personas generan nuevas ideas. Fruto de esa búsqueda, escribió diversos ensayos y ofreció varias conferencias en las que explicaba que la creatividad florece cuando dejamos espacio para la curiosidad, la reflexión y el juego, en lugar de vivir bajo la presión constante de producir resultados inmediatos. ¿Pero qué es realmente la creatividad? Con frecuencia la relacionamos con artistas, músicos o inventores. Pensamos que solo pertenece a quienes pintan un cuadro, escriben una novela o componen una canción. Sin embargo, la creatividad está presente cada vez que encontramos una solución distinta a un problema. Descubrimos una nueva manera de hacer las cosas o conectamos ideas que antes parecían no tener relación alguna. La palabra creatividad proviene del latín creare, que significa crear, producir o dar origen. Más que una inspiración repentina, representa la capacidad de transformar la experiencia, la observación y el conocimiento en algo nuevo y valioso. Diversos investigadores estudian este proceso. El psicólogo Mihaly Csikszentmihalyi, reconocido por sus investigaciones sobre el estado de flujo, explica que las mejores ideas

0: suelen surgir cuando la mente trabaja con libertad, sin miedo al error y con ese suficiente tiempo para explorar distintas posibilidades. En ese ambiente aparecen conexiones que difícilmente encontraríamos bajo presión o prisa. Quizá por eso muchas de nuestras mejores ocurrencias llegan mientras caminamos, nos bañamos, cocinamos o simplemente dejamos descansar la mente durante unos minutos. Vale la pena darle un espacio a la creatividad de nuestra vida. Haz preguntas, prueba caminos distintos, cambia pequeñas rutinas, conversa con personas que piensan distinto y date permiso de equivocarte. No todas las ideas serán extraordinarias, pero cada una fortalecerá tu capacidad para descubrir nuevas posibilidades. Después de todo, la creatividad no consiste únicamente en inventar algo que nadie haya visto antes. También implica aprender a mirar el mundo con ojos nuevos, a poner atención, a escuchar. Y eso es una habilidad que todos podemos cultivar para vivir mejor.
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0: Señoras, señores, ¿cómo les va? Muy buenas noches, bienvenidos, bienvenidas a esto que es Autos y Más, el primer concepto automotriz de la radio en el país. Anote usted el teléfono en cabina, 55-5166-1025, repito, 55-5166-1025, porque hoy tenemos una promoción especial solo para fanáticos y fanáticas de Fórmula 1 que sean capaces de tocar su claxon. 55-5166-1025, para que usted lo vaya apuntando. Esto es Autos y Más, el mejor programa de la radio. Mi nombre es José Razabala y le doy la más cordial de las bienvenidas. Comenzamos.
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0: Bueno, señoras, señores, muy buenas noches, bienvenidos, bienvenidas. Sé que allá afuera hay un cagadero en la Ciudad de México, que está hecha un verdadero camote la ciudad, que hay un tráfico y una lluvia espantosa. Así es que le pido que se relaje, que se ponga mullidito en su asiento y disfrute de dos horas de Autos y Más, el primer concepto automotriz de la radio en el país. Además, le tengo una sorpresita, Sopita de Lima. ¿Cómo estás? Tú no eres la sorpresita.
3: Muy buenas noches, amigos. ¿Cómo están? Muy bien. Aquí recién desempacada de una ruta bastante interesante que ya les estaré contando.
0: ¿Nos trajiste algo de San Antonio?
3: No. Oh. No. No, pero ay, tú y yo vamos a ir pronto.
0: Ah, vamos. Entonces, a ir pronto, exactamente. Sí, sí.
3: Con tiempo.
0: Con tiempo, es correcto. Oye, pues con mucha información y con mucho que platicar con todo el auditorio el día de hoy, ¿eh?
3: Así es, hay muchas sorpresas.
0: Para hoy es Día Mundial de la Fotografía. En 1839, la primera fotografía lo hizo Louis Daguerre. Presentó el daguerrotipo en la Academia Francesa de las Ciencias. Una foto de Héctor Zavala. Ese mismo día, el gobierno francés compró la patente y la declaró un regalo libre para todo el mundo. Qué buenas personas, ¿no?
3: Qué buena onda.
0: También es Día Mundial de la Asistencia Humanitaria y un día como hoy, pero de 1967, llega esta gran canción que deberíamos aplicarla y usarla todos los días en toda nuestra vida.

0: Los Beatles, All You Need Is Love, rápidamente se colocó como en la posición número uno. Me encanta esta canción.
1: A mí también.
0: ¿No? Sí, o sea, sí, me pone así como
1: de buenas, ¿no? Como de...
0: así okay, de cosa, ¿no?
1: Exacto, exacto.
0: Oye, bueno, pues la próxima semana, de hoy en ocho, vamos a tener una transmisión especial para todos ustedes, que es algo en donde nos van a cerrar un espacio muy codiciado, pero solo para el auditorio de Autos y Más. Escucha.
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0: ¿Qué tal? Una invitación exclusiva. Exclusiva.
1: Va a estar bueno.
0: Va a estar fregón. Entonces, ¿qué te parece si iniciamos con los primeros invitados? Alguien que nos venga escuchando en este momento y que diga, yo quiero estar en F1 The Exhibition with Autos y Más. In this very moment, marcando al 55-5166-1025. Le pedimos que venga manejando porque le vamos a solicitar amablemente un mensaje.
1: Uh-huh.
0: ¿Va? Ya abrimos los teléfonos, mi querida Daphne. 55-5166-1025. 55-5166-1025. Porque ya se empieza a respirar el regreso de Checo Pérez al máximo circuito de la Ciudad de México en la Fórmula 1.
1: ¡Qué emoción, oye!
0: ¡Qué emoción!
1: Porque, pues, no nos ha tocado.
0: ¿No? No, sí, claro.
1: Ah, no, sí, Checo, ahí, no. En Miami.
0: Ya en Cádiz, que en Miami, ola. Sí, en Miami ya sí, nos tocó sí, mi Checo, ya lo vimos ahí vestido de negro. Pero bueno, seguramente vamos a tener mucho. Ya tenemos llamaditas, mi querida señora Daphne Castrejón. Muy buenas noches, ¿quiere hablar?
3: Hola, buenas noches, José Ra, habla David.
0: ¿David qué?
3: David Contreras.
0: David Contreras, ¿te gustaría ser parte de F1 The Exhibition, una noche exclusiva con Autos y Más?
3: Claro, sí.
0: Me parece. Me parece muy bien. Te vamos a pedir dos cosas. Primero, que contestes una pregunta macabrona de Sopita de Lima. Y mientras Sopita de Lima busca la pregunta macabrona para ti, ¿vienes en tu coche?
3: Sí.
0: ¿En dónde?
3: Sobre División del Norte.
0: Ah, pues por ahí va a ser, justamente en División del Norte 3572. Bueno, ¿en qué coche vienes?
3: En un Hyundai.
0: Perfecto. Bueno, baja un poco el vidrio, saca el teléfono y hazme el favor de regalarme una mentada con tu claxon. ¡Qué bárbaro, David! ¡Qué bien lo haces! Eres un campeón de lamentación, ¿eh?
3: Okay.
0: No sé qué te quedaron viendo feo.
3: Dos que tres, pero bueno.
0: Bueno, diles que pongan 102.5 para que sepan por qué viene la mentada.
3: Ya sabrán de qué se trata.
0: Pregunta macabrona para David, por favor.
1: A ver, David, ahí te va, ¿eh?
3: Sí.
1: ¿Cuál es el animal terrestre más grande?
3: ¿El elefante?
1: Sí,
0: muy bien. Usted ya tienes un par de boletos. Es el próximo miércoles, 6:30, por donde estás ahí. Es División del Norte 3572. Estoy viendo que está más o menos por División del Norte y Tlalpan aproximadamente. Entonces, ahí nos vemos el próximo miércoles a las 6:30 de la tarde en punto, por favor.
3: Perfecto.
0: Te mando un abrazo, David. Gracias por escuchar el mejor programa de la radio, caray. Vámonos con más llamadas. 55-5166-105. Hola, hola. Buenas noches. ¿Quién habla?
4: Hola, buenas noches.
0: Hola, ¿quién habla?
4: Karina Rivera, el coche Ramón.
0: ¿Cómo estás, Cari? Qué bueno que llegaste.
4: Ay, pues estoy aquí en el tráfico de Río San Joaquín.
0: No me di.
1: Úchala.
0: Uy, Cari, a ver. ¿Y en qué coche vienes, Cari?
4: En un Mercedes.
0: ¡Onda! Oye, ¿y en tu Mercedes?
4: Es viejito.
0: No importa.
1: ¡Hombre!
0: ¿Qué tienes contra los viejitos?
4: Pues Nada.
0: No,
4: nada,
0: hombre, los viejitos todavía dan...
1: Como los buenos vinos.
0: Es correcto.
4: Exacto, papita, exacto.
0: Se vuelve uno más mañoso. Oye, Cari, a ver, baja tu vidrio, saca tu teléfono con cuidado y regálame una mentada, porfa.
4: Oye.
0: Venga, venga.
4: Ay, corre, la gente va a decir, esta vieja, ¿qué le pasa? Ahí va.
0: ¡Qué bárbara, Cari! ¡Qué gran mentada!
4: Perdón, perdón. Se no. Me quedaron viendo.
0: Diles que pongan MBS 102.5, Cari, y nos vemos el próximo miércoles en F1 The Exhibition. Una invitación exclusiva, cerrado solamente para nosotros, simuladores, exhibición, plática y todo el equipo de Autos y Más Allá. Allá te veo, Cari.
4: Ay, muchas gracias. Estoy feliz. Muchas, muchas gracias.
0: Ay, me dará mucho gusto saludarte personalmente.
4: Igualmente, muchas gracias. Soy su pan.
0: Gracias, Cari.
1: Abrazo.
0: Una llamada más, abrazo, por favor. Ay, cómo me gustan las mentadas en la noche.
1: Pero así, nada más, ¿no? Así.
0: ¿Así? ¿Las mentadas qué?
1: Sí, sí, mentadas se reciben, pero solo así.
0: Ah, sí, claro. No, no está padre que vayas en la calle y te la miente un taxista.
1: Ay, no.
0: Pero, ¿qué otra cosa podríamos hacer con su claxon? Marcando 55-5166-1025. Es una invitación exclusiva para F1 The Exhibition. Va a estar cerrado solo para nosotros, así que no hay que hacer fila, que el simulador, que ustedes van a poder hacer lo que quieran en esta exhibición de Fórmula 1. Marcando al 55-5166-1025. Hola, hola. Hola, hola, buenas noches. ¿Quién habla?
5: Hola, buenas noches.
0: ¿Quién habla?
5: Oscar Raquel.
0: ¿Cómo estás, Oscarito?
5: Bien, gracias.
0: ¿Qué haciendo? ¿Dónde andas? ¿Cuál es tu 28?
5: Voy a recoger a mi hija a la escuela.
0: Ay, oye, ¿y por qué sale tan tarde, Oscar?
5: No, no, no, es justo la hora.
0: Ah, me parece muy bien, Oscarito. ¿Y vienes en el tráfico?
5: Sí, bastante.
0: Ah, perfecto. Entonces baja tu vidrio, por favor. Y oprime el claxon 5 veces, así que diga ta, ta, ta, ta, ta, ta, ta. No, 7 veces. ¡Qué bárbaro, Oscar! Eres un experto en mentadas, ¿eh? Oye, Oscar, pues nos vemos el próximo miércoles a las 6:30 de la tarde allá en F1 The Exhibition, una promoción exclusiva de MBS Noticias, ¿va?
5: Muchas gracias.
0: Gracias, Oscar. Llegas puntual, ¿eh?
5: Claro que sí.
0: Una última mentada, señoras y señores. 55-5166-1025. A Raúl se le cayeron los dientes o algo le sucedió, pero ya tenemos la última llamada de este bloque. Hola, buenas noches. ¿Quién habla? Hola, buenas noches. ¿Quién habla? Hola, buenas noches. ¿Nadie habla? Hola. Hey, tú, al lado, al otro lado. No. Yamamoto.
1: Si eres tú.
0: Ah, ahí está, a ver. Hola, hola, ¿quién habla?
6: Magdalena, hola.
0: Hola, Magdalena, qué bueno que viniste, te estaba yo extrañando mucho.
6: Sí, yo a ustedes.
0: Gracias, Magda. Oye, ¿a qué te dedicas? Cuéntamelo.
6: Ama de casa.
0: Me parece bien. ¿Y el manganzón de tu marido?
6: Pues trabajando como debe ser.
0: ¿Y lo vas a llevar a la exhibición de Juan o te vas a llevar a un quelitón?
6: Pues chance un quelite. Pero que no sepa.
0: No le decimos, no te preocupes.
6: Por favor.
0: Oye, ¿y vienes en el coche?
6: Sí.
0: Ah, pues miéntamela, ¿no, porfa?
6: Ay, pero que, bueno, con pena, pero con gusto.
0: Ende, venga, venga, venga, con pena, pero con gusto. ¡Bien! ¡Qué bonito! ¡Qué bonito, Magda! Muchísimas gracias y allá nos vemos el próximo miércoles con el manganzón de tu marido o con tu quelitón, con quien tú quieras. Tú ven a disfrutar la vida con nosotros y a prepararnos para la Fórmula 1, ¿te parece?
6: Por supuesto, muchísimas gracias.
0: Gracias a ti. Ya en una de esas damos alguna otra sorpresita, una sorpresita, ¿no?
1: ¿Qué tal? Para los 26 años, imagínate.
0: Puede ser, puede ser. La última llamada. Una llamada más y ya. 55-5166-105. Necesitamos, por favor, una mentada, pero a gusto. ¿Quién habla? Buenas noches. Hola, ¿quién habla? Buenas noches. ¿Se cortó?
1: Se fue.
0: Bueno, pues vamos
1: se marchó
0: a un corte comercial y regresamos con mucho. Claudia Sánchez dice, yo no te lamentaba, mejor te... No, ¿qué pasó, Claudia Sánchez? ¡Qué bárbara! No, no voy a leer eso al aire.
1: Ay, ya.
0: No voy a leer eso al aire.
1: Usa sinónimos.
0: Mejor. No, mejor, peor. Se me ocurrieron seis.
1: No, bueno.
0: Claudia Sánchez. Bueno, muchas gracias. 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Oigan, voy a un corte comercial, tenemos información. Recuerda, próximo miércoles, F1 The Exhibition. Vámonos a un corte con ese promo, por favor, para que nos empiecen a escribir a Autos y Más en Instagram, @soycocheramon, a donde quieran, porque siempre las mejores promociones, eventos, y en una de esas, si escriben, a lo mejor nos los llevamos a la mera carrera. Corte, regresamos.
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8: La principal coalición de transporte de carga internacional anunció la eliminación total de plásticos de un solo uso en sus operaciones logísticas de empaque, reduciendo en miles de toneladas el flujo de residuos de las rutas comerciales globales, marcando un precedente en la industria logística masiva.
9: Un proyecto internacional de conservación marina reportó la recuperación exitosa de más de 100,000 metros cuadrados de arrecifes en el Pacífico Sur mediante técnicas de microfragmentación y cultivo de corales resistentes al calor, mostrando el retorno masivo de especies acuáticas que se creían desplazadas.
8: Investigadores de la Universidad de Texas desarrollaron un nuevo diseño nanoestructurado de carbono que optimiza el uso de platino en catalizadores, permitiendo mantener una estabilidad y una alta eficiencia de conversión energética para centros de datos y sistemas de transporte de cero emisiones.
10: It's 2021, time to bring the light in. We're gonna bring the light in, you know?
9: El jugador estrella de la NBA, Jalen Brunson, viajó desde Los Ángeles hasta Nueva York para hacer una aparición sorpresa en el festejo de cumpleaños del rapero Fat Joe, demostrando un gesto amistoso y la camaradería entre ambos que se volvió viral rápidamente en redes sociales.

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0: Bueno, señoras, señores, son las 7 de la noche con 28 minutos, 7 con 28. Estamos en vivo a través de MBS Noticias en el 102.5 de su FM. Y recuerden nuestra cuenta de Instagram, @soycocheramón. Mándenos mensajes si quieren ir a lo de Fórmula 1. Si quieren, andamos buscando chalanes, para un chalano, una chalana para ir con nosotros a Fórmula 1. Debemos llevarnos a alguien a Austin.
1: Oye, estaría bueno, ¿no?
0: ¿Tengo ganas de irme en coche a Austin?
1: No, créeme que no.
0: ¿No?
1: Está pesado, está rudo.
0: ¿Tú de Monterrey a Austin cuánto hiciste? Bueno, a
1: San Mar. De Monterrey a San Antonio, fueron como 6 horas.
0: ¿Y de aquí a Monterrey 12? No, está bien.
1: No, o sea, tú quieres un día de 36, porque no te da la vida, pero...
0: Sí, va.
1: Sí, o sea, si te quieres ir en coche, tendríamos que irnos 3 días antes.
0: Bueno, que nos escriban a @soycocheramón, a lo mejor uno que también le haga, o una que también le maneje.
1: Ah, sí, para rolar.
0: Para rotarnos,
1: exacto,
0: ¿no? Exacto, entonces nos vamos, uno se duerme, el otro maneja. O sea, imagínate así de un madrazo todo.
1: Pues tendríamos que salir a las 3 de la mañana, por ahí.
0: Bueno, ya lo hemos hecho, si hemos llegado a Mérida, ¿por qué no?
1: Pero lo hicimos una vez y éramos jóvenes.
0: Éramos.
1: Es la realidad. Éramos jóvenes.
0: Es la realidad. Oye, dice Miguel Cardoso, Ramírez. Los vengo escuchando y me encanta su programa. Soy fan número uno.
1: Saludos al señor Cardoso.
0: Qué pinche programón tienen, ¿no?
1: ¿Y por qué no está aquí?
0: No, porque me mandó una foto de una botella de mezcal.
1: Ah, no, bueno.
0: No, bueno.
1: Ay, señor Cardoso.
0: ¿A dónde te alcanzamos?
1: Compórtese.
0: ¿Dónde le caemos? Déjese ahí. Cardoso, déjate ahí.
1: Se hace vicio, compórtese.
0: Sí, andarte jorgoneando ahí, yo creo que se hace vicio, ¿no?
1: Pues dicen, ¿no?
0: No sé.
1: No, pues yo tampoco.
0: Pregúntale a Miguel Cardoso Ramírez, a lo mejor
1: ya de
0: Cardoso. Déjese ahí, Cardoso. No, ya, dejemos hablar de Cardoso y de sus...
1: Por favor.
0: Cochinadas que se hace el solo, pero...
1: Por favor,
0: dejemos. ¿A dónde fuiste, a San Antonio? ¿A qué fuiste?
1: A ver, les voy a contar ahora sí qué estuve haciendo desde el día lunes que salí de la Ciudad de México. Salimos hacia un vuelo con destino Monterrey. Uh-huh. Fue un vuelo en la tarde, llegamos prácticamente solo a la cena. Fue pues para llevarse a cabo la prueba de manejo del Kia EV3, que se presentó una semana antes, recordarán, el segundo vehículo 100% eléctrico de la marca.
0: ¿La cena fue en la planta o en un hotel?
1: No, fue en un restaurante en Monterrey muy famoso.
0: ¿Uno que es como cantina?
1: Uno que tiene como lo que tienen los toros.
0: Cuernos.
1: Exacto.
0: Ah, ya sé. Pero solo uno. Ah, se comen bien ahí.
1: Ajá.
0: Se comen bien.
1: Bueno, ahí fue la cena.
0: Mientras no te los pongan, todo está
1: exactamente.
0: Bien.
1: Exactamente. Literal, del aeropuerto nos llevaron al restaurante, fue cena y a dormir, porque al siguiente día salimos a las 7 de la mañana. Del hotel nos trasladaron hacia la planta. ¿Por qué fuimos a la planta? Pues porque ya estábamos en Monterrey y porque el Kia EV3 se hace en la planta de pesquería.
0: Ok.
1: Que están muy orgullosos y obviamente pues con justa razón, ¿no? Es un productazo. Ahorita ya les cuento especificaciones del coche y de cómo se maneja, pero fue, es el primer vehículo 100% eléctrico que empiezan a fabricar en dicha planta, donde ya se fabrica anteriormente el K3 y el K4. Son modelos que van para todo el mundo, entonces pues claramente es de orgullo hacer esta aclaración, ¿no?
0: Oye, entonces, sí está bien padre, lo estoy viendo aquí, Forever Electric.
1: Véanlo, ya les subí el reel, así es que vayan a Instagram, Autos y Más, ya, ahí está.
0: A ver, denle cariño.
1: Denle amor.
0: Denle amor.
1: Entonces, bueno, nos llevaron a la planta, salimos de la planta de pesquería por ahí de las 10 de la mañana, una ruta que nos llevaría hacia San Antonio, íbamos a cruzar la frontera en tierra, que aquí voy a hacer un paréntesis, yo nunca había cruzado la frontera de esta manera y la verdad es que fue bastante sencillo, nos hicimos más o menos como de fila 40 minutos, que creo que para lo que yo he escuchado que la gente luego se hace de que 3 horas, 4 horas, 5 horas, nos fue bastante bien. Tuvimos que sacar un permiso adicional para poder circular más de cierto, creo que te lo piden si vas a circular más de 90 kilómetros.
0: Sí, creo que son 60 millas o algo así, famoso.
1: Ajá. Entonces tuvimos que sacar un permiso que, bueno, la marca se hizo cargo de todo eso. Y vámonos, fueron más de 300 kilómetros. Por eso te digo que pienses bien lo que quieres hacer ahora que
0: vayamos a Fórmula 1.
1: Porque sí está, a ver, y además son carreteras rectas.
0: De tiricia, de huevo.
1: O sea, sí, son carreteras muy aburridas, la verdad. De repente, como que te llegas a encontrar una curvita y dices, ay, no, ya como que ya sentiste emoción, pero no.
0: Sí, cuando te metes a la gas para bajarte a comprar porquerías y monchis, claro.
1: Entonces, el objetivo de esta ruta fue demostrar y un poco espantar a estos fantasmas que hay todavía alrededor de los coches eléctricos, de que no puedes hacer road trips de este tipo, y fue el objetivo de hacer esta ruta por parte de Kia, hacer una ruta de más de 300 kilómetros en un coche 100% eléctrico. Y antes de que me digan, porque ya los estoy escuchando, ay, es que la red de cargadores en Estados Unidos es diferente, sí.
0: Sí, es diferente, es mejor, sí.
1: Es una realidad, aquí no vamos a mentir, eso es completamente cierto. La red de cargadores en Estados Unidos es más grande, hay muchísimos más. Pero ahí les va la buena noticia, hablando específicamente del Kia EV3. Uh-huh. Es compatible con los cargadores de Tesla. Entonces, aquí en
0: México... ¿Pero trae un adaptador o qué?
1: No, es la misma entrada.
0: ¿Y los otros? Por ejemplo, ¿aquí cómo lo conectas? ¿Aquí en MBS o en mi casa?
1: No, debe de traer dos. O sea, son dos, pero una de ellas es la es compatible con la de los Teslas.
0: Ok.
1: Entonces,
0: es que las quieren ya unificar, ¿no?
1: Exactamente, por ahí no solo Kia, sino también si no mal recuerdo, creo que General Motors también por ahí ya empezó a hacer una alianza con esta marca, que ya no la vamos a estar repitiendo, pero para poder utilizar su red de cargadores, porque son los que más tienen. Eso es una realidad y es tienen supercargadores. Entonces,
0: correcto.
1: Ahorita continuamos.
0: Déjame hacer un corte comercial. Son las 7 de la noche con 35 minutos. 7:35. Es que ayer transmitimos con Italia, entonces pues, se me...
1: Italianísimo.
0: No, hombre, hubieras visto la cantidad de gelatos que se embutió Jocelyn, nuestra productora.
1: Ay, qué rico. Uf, qué envidia.
0: Delis. Pero bueno.
1: ¿No me trajeron uno?
0: No, no, porque no hay refri aquí, se echó a perder.
1: ¿Qué refri?
0: Oye, ahí te va. Tenemos dos comentarios en el último reel de tu cuenta.
1: Ajá.
0: Y de la mía y de la de Autos y Más.
1: Ajá.
0: Que es del Kia EV3. Necesito que me digan ahí, aprovechando que van en el tráfico, métase a su Instagram, busque Autos y Más, uh-huh, nos sigue, y comente si se compraban o no un Kia EV3.
1: Sí.
0: Entre los que comenten... No, tú no has comentado. Entre los que comenten, les voy a dar boletos para el cine. Solo por comentar si les gusta o no el Kia EV3, tienen 5 minutos de corte para entrar a Instagram, ir a Autos y Más y comentar el reel que acaba de subir Sopita Lima hace un ratito sobre si se comprarían o no un Kia EV3 2027.
1: ¿2027?
0: Corran por el bulevar, métanse, es arroba Autos y Más, y denle like y comenten si se compraban o no se compraban un Kia EV3 y si les gusta o no les gusta. Después de un corte, tenemos 5 pases dobles para el cine, les mandamos un código, lo canjean, no tienen que venir por él ni nada, solamente por comentar nuestro reel en arroba Autos y Más. Volvemos.
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Ya estamos de regreso.

0: Ay, Dios, si hubieran visto lo que acabo yo de ver.
1: Si usted viera lo que
0: sucede. Desmírame.
1: ¿Cómo desveo eso?
0: ¿Cómo desveo eso? Desmiro eso.
1: Ay, estaba bailando y así.
0: Estabas bailando como Lady Gaga.
1: Así es. Sí. Parecido, ¿no? Sí, me salió.
0: Sí, más o menos.
1: No, sí me parezco.
0: Te pareces, cantas igual, bailas igual.
1: Oye, tenemos algo en común y se llama igual.
0: Acorpadita. ¿Cómo?
1: Guadalupe, ¿no es cierto?
0: Gaga, no, no, Guadalupe.
1: Se llama Estefanía, ¿no? Se llama. Sí, sí.
0: Ah, es tu tocaya. O sea, que llegaste nomás en Brasil y dijiste, ¡hi, tocaya!
1: Sí, ahí entre los 2.2 millones de personas que había.
0: Me parece muy bien. Bueno, no se les olvide ir al reel de arroba autos y más y arroba soy cocharrón. Déjame tomar una llamada, total.
1: Ah, claro,
0: tenemos
1: que
0: tiempo,
1: sí, claro,
0: hermana,
1: que sí.
0: Tenemos tiempo. Hola, hola, buenas noches. ¿Quién habla? Hola, hola, buenas noches. ¿Quién habla? Hola, hola, buenas noches. Hola, ¿quién habla?
2: Germán.
0: ¿Qué pasó, Germán? Oye, bájale a tu radio, Germán.
2: Y regresando de entregar un material con mi hijo.
0: Anda, pues.
2: Y veníamos escuchándolos.
0: Oye, Germán, ¿y podrías ir con tu hijo a ver la exhibición de Fórmula 1 conmigo?
2: Ah, claro, claro que sí.
0: ¿En qué coche vienes, Germán?
2: Vengo en una Tornado.
0: Ah, muy bien. Oye, ¿y tu hijo cuántos años tiene?
2: Tiene 11 años.
0: O sea, si bajas el vidrio y me lamentas, ¿no crees que estamos haciendo algo indebido?
2: No, ya se la sabe.
0: ¡Ah! A ver, baja tu vidrio y miéntamela, porfa.
2: Ok, a ver, permítame. Vengo aquí en viaducto.
0: Vientos.
2: Y estoy bajando el vidrio.
0: ¿Es manual?
2: Voy a hacer...
0: Venga, venga, Germán, venga. ¡Germán! Ay, eres un maestro de esas cosas. Nada más no lo hagas con cualquiera, solo a mí.
2: Ah, no, claro, claro.
0: Gracias, Germán. Oye, el próximo miércoles, 6:30 p.m, te van a mandar como cómo llegar y todo, pero ya estás invitadazo a F1 The Exhibition.
2: Ok, muchísimas gracias, José.
0: Ya vas, Germán.
1: Abrazote.
0: Pásatela chido. Saludos a tu chamaquito.
2: A ver, te lo paso. Mira, te lo paso.
0: A ver, pásamelo.
3: Hola.
0: Hola, ¿quién habla? ¿Quién?
3: Samuel.
0: Samuel. Oye, ¿qué tal se porta el manganzón de tu papá? ¿Es buen papá o es medio medio?
3: Nah, sí es buen papá.
0: ¿Sí? ¿Es a toda madre? ¿Te compra lo que quieras?
3: Sí.
0: Sí, bueno, entonces, saludos al manganzón de tu papá y nos vemos el próximo miércoles allá en la exhibición de Fórmula 1, ¿vale?
3: Vale.
0: Nos vemos, amigo.
1: Adiós.
3: Bye.
0: Bye. Bye. ¿Ya ves? ¿Mm? 55-5166-1025. Mientras, ahorita para salir de corte me pasas otra. Pero mientras, por favor, si eres tan amable, continúa con tu elocuencia característica para hablar de este mundo del Kia
1: de EV3. Los autos.
0: EV3.
1: Bueno, entonces les decía, nos quedamos en que pues
0: llegaron a San Antonio.
1: Llegamos a San Antonio.
0: ¿Dónde cenaste?
1: No, espérate, voy a hacer una pausa porque es importante. A mitad de camino paramos en una red de cargadores, en un paradero tal cual al lado de la carretera.
0: Como los que hemos pasado.
1: Ándale, así. Era una red de cargadores de Tesla y enchufamos todos, ya traíamos más o menos el 20% de pila, que aún así nos quedaban como 170 kilómetros de autonomía. Llegábamos perfecto, rayando, pero llegábamos.
0: Ok.
1: Entonces nos pudimos haber aventado toda la ruta sin cargar,
0: okay.
1: y llegábamos perfecto.

0: pero el chiste era demostrar que también podías tener esta facilidad de conectarte ahí, ¿no? Eso me sorprendió mucho porque yo nunca había usado los supercargadores de esta marca. Uh-huh. Tú sí, según yo, si no sí. mal recuerdo. Pero bueno,
1: llegamos. Bueno, no. Ah, no. Sí.
0: Sí, ¿no?
1: Sí, según sí, yo, con sí. Mercedes.
0: Exacto. Traíamos 23% de batería en media hora. Aprox, poco menos, subimos al 87%.
1: ¡Anda!
0: O sea rapidísimo.
1: En lo que bajaste al baño.
0: Tal cual. En lo que todo el grupo bajó al baño, pasamos por un refresquito, regresamos. Ah, este ya está, quítalo, pon el siguiente.
1: ¿Qué había así de amenities para pasar esos 30 minutos?
0: No, había una cafetería. Era como un restaurante. Ajá, era como un restaurante. Vendían gasolinera. Hamburguesas, papas, refresco, baño, aire acondicionado porque estábamos a 40 grados no afuera. Manches. Estaba muy caluroso.
1: O sea que la canción de esa de 45 grados y un chingo de cerveza. Sí. Aunque sí es real.
0: Pero sin la cerveza.
1: No, pues venías manejando como.
0: Exacto, pero bueno, ese es el punto importante, que si utilizas un cargador súper rápido, bueno, un supercargador, pues no tienes por qué preocuparte, ¿no? Si vas a hacer rutas de este tipo. Ya llegamos a San Antonio, cenamos ahí mismo en el hotel, un hotel muy bonito, no conocía la ciudad de San Antonio, también bastante agradable, esa vez que...
1: Viejona, pero...
0: Siento que es como una ciudad atrapada en el tiempo.
1: Viejona. Sí. El River Walk, ese famoso que es un centro comercial está el río en el centro de la ciudad, viejón. Ajá. Así como de parece que va a salir Mauricio Garcés de hola chiquita, ajá, ¿cómo estás, verdad?
0: Sí, totalmente.
1: Se quedaron ahí en el River Center.
0: Ajá, exactamente. Y pues básicamente eso sucedió el día de ayer. Hoy con el coche salimos del hotel, fuimos a San Marcos, 20 minutos ahí estuvimos en los outlets y de ahí al aeropuerto y del aeropuerto para acá.
1: O sea, te trajeron en chinga.
0: Básicamente.
1: Me parece muy bien.
0: A ver, pero ya, rápido, conclusión, porque ya platicamos de las características que tiene este coche cuando sucedió el lanzamiento. Nada más para recordar un poco, hay dos versiones que están disponibles para el mercado mexicano: la EX, que tiene una autonomía de 435 kilómetros por carga, y la SXL de 605 kilómetros por carga, que es la que tuvimos. Uh-huh. Es la capacidad de la batería es diferente. Obviamente por eso el tema de las cifras, pero los dos tienen 201 caballos de fuerza.
1: Pero eso está bueno.
0: 219 libras-pie de torque. Todo el equipamiento que te imagines a nivel seguridad, tecnología. El diseño es muy bonito. Por dentro tenemos una cabina muy amplia. O sea, bien se maneja, bien se siente un coche estable, se siente un coche que, fíjate, eso me llamó mucho la atención. Es un coche que comunica. Obviamente a ti te ha tocado manejar coches eléctricos. Que pues dices, meh, o sea, no está mal, pero tampoco es nada espectacular.
1: Claro.
0: Es una realidad. Hay coches eléctricos que no te hacen sentir nada. Este Kia EV3 lo hace muy bien. Lo
1: 767,
0: hace muy bien.
1: La versión más equipada, SXL, ajá, y la versión EX tiene un costo de 689 mil pesos.
0: Así es.
1: Me parece costo-beneficio bastante bueno. Vamos a un corte.
0: Sí.
1: Y de regreso a los ganadores para los boletos del cine, entre los que hayan comentado si se compraban o no un Kia EV3 allá en el último reel de la cuenta de @autosymas. Vayan y comenten, compártanlo, no sean gachos, dejen su like, nada más por chismosos, métanse a nuestro Instagram, síganos por favor, @autosymas. Después de una pausa regresamos.
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0: Bueno, ya estamos de regreso, qué bueno que están con nosotros y qué bueno que nos acompañan. Bueno, continuamos con mucho más de Autos y Más, el primer concepto automotriz de la radio en el país. A ver, teléfono en cabina, necesito a alguien que tenga un Toyota, por favor. Un Toyota para invitarlo a la exhibición. Un Toyota y que nos diga qué tal le ha salido su Toyota. Cualquier Toyota, porque Toyota, porque Toyota está patrocinando este espacio. 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Lo voy a invitar a la exhibición, a que venga con su esposa, esposo, esposo, novia, novia, novio,
1: amigos,
0: amigo,
1: también.
0: Compa,
1: con sus hijos.
0: Tú las traes. No, porque no nos podemos dar tantos.
1: No, o sea, con uno, como los que nos marcaron ahorita.
0: Ah, a ver, vamos a ver si hay alguien que tenga un Toyota. Hola, hola, buenas noches. ¿Quién habla?
2: Buenas noches, Juan Manuel.
0: ¿Qué pasó, Juanma? ¿Cómo estás? ¿Dónde andas?
2: Por aquí, por la Gustavo Madero, Avenida San Juan de Aragón.
0: Anda, ¿qué? Por el Reino de Aragón. ¿No?
2: Sí.
0: Oye, ¿y a qué te dedicas, Juanma?
2: Soy arquitecto.
0: Muy bien, arquitecto. ¿Y tienes una Toyota Hilux 2027 o qué tienes?
2: Una Prius Toyota.
0: Ah, un Toyota Prius. Deberías comprarte una Hilux porque con esa puedes chambear y puedes vivir la vida. Oye, Juanma, ¿y te gustaría acompañarnos a Jeff One, The Exhibition Number One?
2: Claro, claro.
0: Pues ya estás, vente con tu... ¿Con quién vas a venir? ¿Novia, novia, novio, esposa, esposa?
2: Con mi hijo, con mi hija.
0: Ahí está, ya vas. Te voy a dar 3 boletos porque no te puedo dar tantos, pero solamente por ser propietario de un Toyota te lo mereces.
2: Órale, pues.
0: Va, próximo miércoles, ahorita te toman tu nombre y tu teléfono y te mandamos las indicaciones para que estés con nosotros en esta visita especial, exclusiva de Autos y Más and F1 Exhibition.
2: Órale.
0: ¡Ay, güey! Vas a ver. Pero tú llegas con tus hijos así de, güey, yo compré unos boletos carísimos para esta exhibición super mamalona. No, vamos a decir que son gratis, ¿va?
2: Órale.
0: Ya vas. Órale, nos vemos allá.
2: Ok, bye. Gracias.
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0: Bueno, ¿qué pedimos? ¿Nos pusimos otra llamadita o qué?
1: Va.
0: Tenemos tiempo de otra llamadita, a ver.
1: Otra.
0: Oye, va a estar bueno, porque además va a haber ganadores para ese día. Es una invitación exclusiva.
1: Mejor canapés.
0: Canapés, no sé si vaya a canapés.
1: ¿No?
0: No, creo que no.
1: Cómprate unos papas aquí enfrente.
0: Eso no son canapés.
1: Ay, claro que
0: canapés
1: sí.
0: Canapés es cuando llevan caviar.
1: Ay,
0: cuando llevan cangrejo.
1: No,
0: cuando llevan hoja de oro.
1: No, mira.
0: ¿Sabes qué hay oro que se come?
1: Sí, claro.
0: Es una jalada, ¿no?
1: Pues no sabe a nada.
0: No sabe a nada. Ya tenemos una llamada. Hola, hola, buenas noches. ¿Quién habla?
4: Hola, hola. Habla Ignacio.
0: ¿Qué pasó, Nacho? ¿Cómo estás, Nacho?
4: Bien, bien, bien. Aquí en el tráfico con mi papá y con mi novia.
0: Oye,
1: para que no digas andeses, qué bueno que avisa,
0: ¿ya
1: ves? Ay,
0: sí. Perdón, señor, no voy a decir ninguna cosa. Oye, ¿y cómo se llama tu novia?
4: Michelle.
0: Oye, ¿y Michelle ya quiere que des el siguiente paso o todavía no?
4: Estamos en eso.
0: Ah, sí.
1: Ándale.
0: A ver, pásamela.
4: Estamos en las pláticas.
0: A ver, sí. Pásamela.
5: Hola.
0: Hola, Michelle, ¿cómo estás?
5: Muy bien, ¿y ustedes?
0: Bien, Michelle, con el gusto de escucharte. Oye, dime algo ahí en presencia de tu suegro. ¿Será que Nacho ya se anime o está bien menso todavía y no quiere dar ese paso para conquistar tu ya para toda la vida?
5: Pues yo creo que ya me lo gané.
0: ¿Ya?
5: Sí.
0: ¿Qué dice el suegro? ¿Cuánto llevan?
5: Ya llevamos 7 años.
0: ¡No manches, Michelle! ¡Qué bárbara! ¡Demándalo! Te sale mejor demandarlo por hacerte perder el tiempo.
5: Por daños, ¿verdad?
0: Por daños. Exacto. Daños y perjuicios.
5: Sí.
0: Señor, apure a su hijo porque si no le van a quitar todo su patrimonio por nomás Nachito no da el paso.
5: No,
4: Que no dice.
0: Oye, bueno, Nacho y Michelle, los espero el próximo miércoles en Def One Exhibition para que vengan ahí, sellen su amor y a lo mejor una de esas te dé el anillo. ¿Y el anillo para cuándo, no?
5: Ah,
4: Claro que sí, muchas gracias.
0: Bueno, pues para Michelle voy a dedicarle esta canción especialmente que Nacho me pidió. No, más bien que Michelle me pidió para Nacho. Usted no sabe, pero Michelle y yo somos amigos. Entonces me habló Michelle y me dijo,
1: te mando un mensaje ahorita.
0: Sí, ponle esta canción a Nachito porque... El anillo.

Muchos pensaron que Billie Eilish cantaba bajito porque no podía cantar fuerte y terminaron sin darse cuenta que estaba cambiando el pop moderno. Claro, antes ya existían artistas con voces suaves e íntimas, pero Billie Eilish hizo algo distinto. Convirtió el susurro en fenómeno mundial. Mientras todos competían por gritar más, ella cantaba como si te estuviera confesando algo al oído. Respiraciones, silencios. Lo que antes parecía debilidad, Billie lo convirtió en identidad. Ella no inventó el whisper pop, pero sí hizo que el mundo entero aprendiera a escucharlo. Porque sí hay artistas que llenan estadios gritando y otros

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1: En la Ciudad de México, elementos de la FGR detuvieron a Fausto Corrales Rodríguez, considerado testigo clave en el secuestro de Ismael El Mayo Zambada, ocurrido en julio de 2024. De acuerdo con la investigación, Corrales acudió con Héctor Melesio Cuen a la reunión en la que fue privado de la vida y en la que fue privado de su libertad Zambada. Corrales Rodríguez es señalado por los presuntos delitos de encubrimiento en el homicidio de Cuen Ojeda, así como falsedad de declaraciones ante autoridades de Procuración de Justicia. Un convoy con 9 personas detenidas, presuntos integrantes del cártel Jalisco Nueva Generación, arribó esta tarde a la Fiscalía Especializada en Materia de Delincuencia Organizada en la capital. Horas antes, en el operativo realizado en Michoacán, fuerzas federales capturaron a Marisol N. y Lourdes N., hija y pareja de Heraclio Guerrero Martínez, el tío Laco, líder del cártel Jalisco Nueva Generación en ese estado. El contraalmirante Fernando Farias Laguna salió del centro penitenciario de Ezeiza y se trasladó al aeropuerto internacional de aquella provincia en Argentina para ser entregado a autoridades mexicanas. Fuentes federales indicaron que se estaban realizando los trámites para su entrega y deportación a México. Las mismas fuentes señalaron que Farias Laguna padece una afección cardíaca. El tema del retiro de la visa a Andrés Manuel López Beltrán, hijo del expresidente López Obrador, generó fuertes discusiones en la Comisión Permanente del Senado. La panista Lili Téllez retó a los morenistas a dejar sus visas en una charola para mostrar un apoyo verdadero a López Beltrán.
2: Los reto a todos estos de la bancada de los mafiosos a que en esta charola depositen sus visas para que el apoyo que le dan a Andy de palabra sea de verdad, o acaso son puras palabritas. Pongan aquí sus visas, a ver, rompan sus visas a Estados Unidos, los que les queda, creo que aquí hay muchos que ya no tienen, pero rompanlas y pónganlas en esta charola.
1: Por su parte, el morenista Gerardo Fernández Noroña subió a la tribuna con una férula en el brazo izquierdo, condición que dijo no le permitía romper su visa, aunque solo mostró una tarjeta dorada, no el documento.
3: Dice que rompa la visa, miren, aquí la rompería en este momento, la especialista en pasar la charola, dice que rompa la visa, yo la rompería aquí, en este momento, pero no puedo con una mano, así es que me esperaré a recuperarme, o sea, fíjense cómo...

0: defender a la patria.
1: El rector de la UNAM, Leonardo Lomelí, apuntó que se tomará en cuenta la opción de volver a realizar el examen de ingreso presencialmente. Dijo que van a esperar las recomendaciones de la Comisión Técnica y, en caso de volver, lo harían contemplando a más ciudades del interior del país. Es la voz del rector Lomelí.
2: Yo creo que nos abre la posibilidad de revisar en general todos nuestros procedimientos de ingreso, incluida, por supuesto, el examen, y que podríamos revisar también la forma de mejorarlo, de actualizarlo, de ver en qué procedimientos podemos, en efecto, usar la tecnología y en qué procedimientos es mejor regresar a los exámenes presenciales. Es un debate en el que esperamos las aportaciones de la Comisión Técnica para de esta manera poder tomar las mejores decisiones.
1: Este día concluye la aplicación del examen de control con el último turno que acabará la prueba en breve, en punto de las 8 de la noche. Con información de reporteros y corresponsales para MBC Noticias, Omar Peralta.
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0: Bueno, ya son las 8 de la noche con 6 minutos. Ya vamos a cambiar un poco el tema.
1: A ver.
0: Me encontré por ahí una publicación que me encantó y que me gustaría compartir con ustedes, ¿ok? Que son cosas que en los 80s y 90s veías normales, pero que hoy son como raritas. Y si tienen alguna, márquenos 55-5166-1025. Primero, los restaurantes tenían, se podía fumar en cualquier lado, tenían área de fumadores. Hoy tienen las terrazas, más o menos. Ajá. Pero en los aviones había área de fumadores.
1: Sí, también. No aviones. Me imagino a lo que olía allá adentro.
0: Todavía me tocó en mi primer vuelo a Europa. Ajá. Yo fumaba y entonces tenía un cuartito atrás del avión, en la cola del avión. Ibas y tenía como unos extractores y ahí estaba la gente fume y fume.
1: Como los de los aeropuertos.
0: Como los de los aeropuertos, pero dentro del avión.
1: Ok, sí.
0: ¿No?
1: Sí,
0: pero sí, a mí sí. Me tocó todavía que fumabas así, el de la fila 1 a la 8 era para fumadores y de la 9 a la 30 era para no fumadores, o así, más o menos. Ajá. Bueno, tomabas fotos sin saber cómo habían salido.
1: Sí.
0: Porque no eran con celular, entonces tomabas la foto
1: ¿Cómo salía?
0: ¿Estás de acuerdo? El viernes por la noche, el planazo era ir a Blockbuster. A rentar una peli.
1: A mí no me tocó, o sea, no.
0: Ay, ¿cómo no te va a tocar el Blockbuster?
1: Espera, sí me tocó, pero yo nunca fui a rentar una película ahí. Nunca.
0: ¿Ni a un videoclub de por tu casa?
1: Nunca.
0: ¿Por?
1: No sé.
0: O sea, ¿veías La Rosa de Guadalupe o qué?
1: Pues yo creo que sí, las novelas de mi mamá, porque te lo juro que no.
0: Antes llegabas a la casa de alguien y tocabas la puerta para ver si estaba.
1: Sí.
0: ¿No?
1: Sí,
0: ahora también. No, le decía, oye, ya llegué, baja.
1: Ajá, ya estoy a 5, te veo afuera, ¿sabes?
0: Exacto. Luego, toda la familia usaba una sola computadora.
1: Sí, es cierto.
0: Había una computadora en la casa y era de, ¡may, tengo que hacer un trabajo! Pues sí, pero ahorita que acabe tu hermano, porque está tecleando un Word.
1: Ajá.
0: ¿Estás de acuerdo?
1: Sí.
0: Estirabas el cable del teléfono lo más que se podía para meterte a un closet y poder hablar con tu novio y decirle, ¡ay, papito, te quiero, te extraño, papi, chulo! ¿No?
1: Sí.
0: Y luego era el típico, ¡cuelga tú, no, yo primero! ¿No?
1: Sí, sí,
0: o sea,
1: sí,
0: ahora
1: sí.
0: Ya le das clic.
1: Mensaje,
0: pero bueno.
1: Punto.
0: Luego, hacías planes y decías, nos vemos el viernes en tal pizzería a las 8 de la noche. Y pues ahí iban llegando a ver quién apareció o no apareció. Hoy no.
1: Ajá.
0: ¿Cómo vas? ¿Ya llegaste? Estoy a 5. No sé
1: no
0: qué.
1: Voy a ir o no sé qué.
0: Exacto.
1: ¿No?
0: Luego, la mejor parte de una caja de cereal era encontrar el juguete que tenían adentro.
1: Ajá.
0: No solo las cajitas felices. Y luego la gente, ¿sabes qué hacía? Se ponía en su radio, en su radito.
1: Ajá.
0: Ponía el radio. ¡Radio 590! ¡La Pantera! Y entonces empezaba la canción. ¿No te acuerdan de ese?
1: Eso sí, no sé.
0: ¡Radio 590! ¡La Pantera! Pero era de AM. Entonces tú ponías tu grabadora.
1: Ajá.
0: Para que en cuanto sonara el, le ponías grabar para que se grabara la próxima canción.
1: Okay.
0: Y esperabas que el locutor no dijera alguna sandez de, amigos, estamos aquí transmitiendo desde la República Mexicana, ¿ya sabes?
1: Sí, porque ya iba a arruinar tu grabación.
0: Exactamente. Bueno, antes en lugar de Google usabas una enciclopedia británica de 15 tomos que te vendía, que tu papá compraba cuando tenías un año y la acababa de pagar cuando tenías 15.
1: Porque aparte eran carísimas.
0: Carísimas, y eran 15 tomos y de verdad las vendían a plazos y entonces la gente hacía cosas por el estilo. ¿Cuántos números de teléfono te sabes hoy?
1: Yo me sé, pues creo que solo el de mi mamá. El de Don Beto.
0: el de Autos y Más.
1: Y el de Autos y Más y ya.
0: Yo me sé, pues, el de casa de mis papás, el de Marcela, mi esposa.
1: Ajá. Y ya.
0: Y ya. Bueno, me acuerdo de mi teléfono de niño. 597-1326. Claro. Era 597-1326. Tenía 6 números nada más. Ahora ya tienen 8, ¿no? O 10. 10. Pues ahí está, imagínate cómo hemos crecido. Antes del GPS, pues usabas la guía roji, que era un pedo.
1: Yo nunca usé la guía roji.
0: No, y cuando ibas a Estados Unidos, sacabas en la gasolinería, lo primero que hacías es te parabas en una gas después de rentar el coche y comprabas un mapa de California o te lo daban en la arrendadora.
1: Ok.
0: O de donde estuvieras.
1: Sí, sí, sí.
0: Y entonces, papá, ahí va, la salida 34. No, ya te pasas. Puta, regresar.
1: Sí,
0: o sea,
1: no,
0: tenías
1: bueno.
0: Que traer una brújula, ¿no?
1: Ajá.
0: Otra. Tu juguete favorito siempre necesitaba pilas que nunca llegaban. A mí, mi Santa Claus.
1: sí, es
0: nunca
1: cierto.
0: Me traían juguetes con pilas. Y el 25 de diciembre no había una tiendita abierta, una farmacia.
1: Sí, no.
0: Todo estaba cerrado. No había Oxxos, no había 7-Eleven que trabajan 24-7. No. Entonces, pues hasta el 26 podías empezar a comprar pilas. ¿Sabías cuando eras niño y salías a jugar? ¿Sabías que era la hora de irte a casa cuando ya se prendían las luces de la calle? Y de, no mam, ya son como las 7, mi mamá me va a regañar, vámonos.
1: Ajá, bueno, a mí me gritaban por la ventana.
0: ¡Guadalupe pues, Estefanía! ¡Métete!
1: Ajá, ¡ya súbete!
0: ¡Métete! ¡Yo jugo! Sí, yo. Vámonos.
1: Ajá, bueno, a mí me gritaban por la ventana.
0: ¡Guadalupe pues, Estefanía! ¡Métete!
1: ¡Ya súbete!
0: ¡Métete! ¡Yo jugo! Sí, yo.
1: Los reproductores de música. O sea, ahorita ya todos escuchamos en alguna aplicación.
0: Sí, claro.
1: En tu teléfono.
0: Claro.
1: Pero reproductores como de CDs, de cassettes, en tu casa.
0: Tu Walkman de Sony.
1: Los estéreos, ¿sabes?
0: El Sony Walkman, que era la onda.
1: Era
0: primero
1: era
0: de cassettes y luego de CDs.
1: Ajá.
0: Y luego, ¿sabes qué? El Discman. Pues si ibas caminando rápido o corriendo, pues se brincaba. Entonces, oía la manera.
1: Sí, tantito se movía.
0: Y la primavera. Sí,
1: ¿no te llegó a pasar? Que a mí me tocó ya, porque yo heredé el de mi hermano mayor.
0: Ok. Además, antes heredabas todo.
1: Sí,
0: y ahora
1: todo
0: ya
1: heredabas.
0: No.
1: Claro. Si tienes hermanos mayores, todo heredabas.
0: Hasta los tenis, hasta
1: sí.
0: Los calzones.
1: Que cuando, bueno, el que tenía ya no cerraba bien, entonces le tenías que cerrar con un Durex. Para que pudiera tocar bien el disco.
0: Qué cosas, hijito. Pero bueno, si se acuerda de alguna, mándenoslas por Instagram, @soycocheramón. Pues ahora en el Mundial, un jugador que de la selección nacional, ¿ya podemos decir Mundial? ¿O todavía tenemos que decir Mufundiafal de la Fifi Fafa? Bueno, en el Mufundiafal de la Fifi Fafa,
1: no, ya.
0: Había un jugador que a mí me llamó mucho la atención, porque todo el mundo le gritaba: ¡hormiga! ¡Hormiga!
1: Ajá.
0: Pues la hormiga ya la compraron y por una buena lana en Europa. Vámonos con Val, te lo cuento, para saber qué pasó con la hormiga del fútbol.
2: 12 millones de dólares por un centro delantero mexicano de 23 años. La venta de Armando Hormiga González al Olympiacos de Grecia se convirtió en la transferencia más alta de Chivas tras su participación en la justa mundialista. Te lo cuento. El rebaño sagrado amarró oficialmente la venta del atacante al fútbol de Grecia. Esto tras recibir una tercera oferta que alcanzó los 12 millones de dólares por el 80% de su carta. La directiva tapatía se

0: Aseguró además una cláusula de retención del 20% en caso de una futura reventa en Europa. Mientras los despachos jurídicos en Atenas ultiman el contrato para jugar 5 temporadas en la Europa League, el goleador de la Liga MX se presentó a entrenar en Verde Valle, donde aficionados pudieron recibir quizás algunos de sus últimos autógrafos como parte del rebaño. Con 12 millones de dólares, la hormiga González rebasa la cifra de 6 millones de euros que el PSV le pagó a Pachuca por Eric Gutiérrez e ingresa en el top de transferencias históricas de la Liga MX hacia el fútbol de Europa. Para Autos y Más, mi nombre es Val Ortega, sígueme en todas mis redes sociales como arroba te lo cuenta Val.
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0: La verdad es que no encontramos ninguna mejor canción para nuestra sección de comida semanal. Señores, señores, ya están aquí Dante y Lalo. ¡Queremos comer!
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0: niños, de queremos comer sangre coagulada, revuelta en ensalada, vómitos calientes, de muertos revivientes, hígado picado, de sapo reventado.
1: ¿Pero por qué te la sabes?
0: Pues porque fui niño.
1: No, pero
0: hace no mucho. No, no. ¿Qué te pasa? ¿Qué te pasa? Bueno, ¿cómo están Dante y Lalo?
2: Buenas. Bien,
0: quisimos
2: bien
0: recibirlos con algo alegre, aunque tal vez no es lo más apetitoso que han escuchado, pero ¿cómo están, muchachos?
3: Muy bien, pero nos recuerda a la infancia y justo de lo que vamos a hablar, creo que es una de las comidas favoritas de todos desde chiquitos.
0: ¿De qué hablaremos el día de hoy?
3: Papas fritas.
0: Papas fritas, o sea, papas fritas.
3: Fritas, o sea, a la francesa.
0: McDonald's.
1: ¡Ay, sí, qué chavocho!
3: De porque mañana es el día. Mañana es el día de la hamburguesa, de las papas fritas.
0: Ah, mañana, o sea, hay un día de las papas fritas.
3: Claro.
2: Mundial aparte.
0: ¿Cómo? ¿Quién inventa esas jaladas?
1: Papas fritas, ¿no? Mañana.
0: Mañana nos vamos a comer una. ¿Quién inventa esas vaciladas?
3: Pues ya sabes, el mundo foodie que saca efemérides para
2: el mundo
3: para
2: en general,
3: todo.
2: Ya, exacto. Sí, exacto, ya hay ideas para todo.
0: Para todo, pero bueno, a ver, conocemos las de las comidas rápidas normales de digamos, ¿qué será? McDonald's, bueno, la M, la B de Burger, el rey de la hamburguesa, Burger King,
3: Carlitos Jr.
0: ¿Qué otra es así?
1: La de Shake Shake.
0: Ah, shake. Estas no me encantan, se enfrían muy rápido y pierden sabor. De esas, ¿cuáles creen ustedes que son las mejores?
2: Yo creo que sí, las de la M.
1: Sí. A favor, yo
0: sí
1: también.
0: A favor, yo
2: son
0: también.
2: Son las mejores.
0: Sí.
1: Sí.
0: Las de Burger King me gustan, pero sí, las de la M me gustan más. ¿A ti?
3: Yo también, las tengo un crush con la M, entonces.
1: Sí.
0: O sea, sí vas seguido y lo pides. ¿Neta?
3: Sí.
0: O sea, ¿eres compa de Ronald McDonald?
3: Es mi padrino. Sí. Como Burgerman, no sé si lo conocen.
0: Sí, sí, sí lo conozco.
3: Su hamburguesa favorita es de McDonald's.
0: ¿Neta?
3: Y el hombre ha probado más de 1,000 hamburguesas en su vida y
0: McDonald's. Yo fíjate que el otro día pedí una y como que me llegó muy fría, no me gustó, o sea, me decepcionó. Porque sí, normalmente lo pido así en el delivery, en el rápido. Y ahí tengo uno que está en la esquina de mi casa.
1: Sí, sí.
0: Entonces, me decepcionó un poco el cuarto de libra, pero
1: es que
0: pero
1: siento
0: sí
1: que sí saben muy diferentes cuando las sí pides. Porque, a ver, inevitable que se enfríen, ¿sabes? Y cuando te las comes en el lugar, pues le pides tus salsitas, mayonesa, o sea, jalapeño.
0: En general, para todo eso, creo que soy más. O sea, si voy a comer y traigo presupuesto, me voy al shake.
1: Cheque.
0: Si traigo presupuesto y ganas y sí, para comer ahí, me gusta más Shake Shack, ¿no?
2: Sí, pero las papas de ahí como que
1: sí, no,
2: sí se quedan cortas, sí me quedan a beber.
0: Un poco.
2: Porque no están tan crunchy. Yo siento
1: están
2: que
1: muy
2: lo,
1: aguadas, ¿no?
2: Están aguadas, sí.
0: Y,
2: a pesar de que las comas ahí.
0: Y ajá, ¿sabes qué? También me gusta mucho el Carlitos Jr. también comer ahí.
2: También,
0: ¿no?
2: Son buenas.
0: O sea, sí, me gusta en general la hamburguesa y todo.
2: Esas yo las pondría en lugar dos. Después
0: el lugar dos, sí, exactamente.
1: Ándale.
0: ¿No? Y la hamburguesa puede ser que me guste más la de Carlitos Jr. que la de la M.
2: Total.
0: ¿No?
3: Sí, sí, también.
0: Muy bien, bueno, a ver, papas fritas, ¿dónde poder con buenas?
3: Papas fritas. Nuestra primera recomendación es Fritur. Las papas, o sea, las papas francesas en realidad son de Bélgica.
0: Sí, que uh-huh se comen con una mayonesa deliciosa.
3: Y este lugar es de comida belga. Tiene una fusión ahí como de comida belga y algunas cosas como
0: o sea,
3: de Países
0: buena
3: Bajos.
1: Bien buena.
0: No, ya, qué mal. Qué mal. Sabía que lo. Es que la verdad es que dije, puta, lo digo o no lo digo, pero no, o sea, a mí me va a salir un grano en la lengua si no lo decía.
1: Exacto.
0: Pero bueno, estamos con la comida belga.
3: Y entonces, una de las cosas que me gusta de ahí es que, a diferencia de otros lugares con papas, a veces lo hacen, las papas las hacen con harina de papa y no necesariamente es la papa cortada.
1: Ajá.
0: Okay.
3: Y ahí la ventaja es que tratan de rescatar como esta parte de que pues realmente son papas belgas con la tradición de las papas belgas y pues es papita cortada con doble la fríen dos veces, ¿no? Primero como a la fríen como a nivel medio, como uh-huh para que se cosa como en general la papa, y luego a nivel alto,
0: para
3: rápido,
0: dorar,
3: solo para dorar. Entonces, uf, como que mantiene esta tensión crunchy, pero suave por dentro. Y además, tienen un platillo que es como un estofado de res bañado en cerveza, que cocen como por 24 horas.
0: Entonces la carne
3: puedes pedir
0: deshace.
3: Tus papitas con esa carne encima. Uy. Entonces es una cosa deliciosa.
0: Oye, no, que es que encanta. En Bélgica, en la calle, hay un montón de puestecitos en Brujas y en la capital, etcétera. Un montón de puestecitos donde te venden un vaso con las papas y en medio le ponen mayonesa, una mayonesa deliciosa. Y así te vas en la calle comiendo tus papitas.
3: Sí, y mira, vas eligiendo tu mayonesa, que si la picante, que si con ajo, que si más especiada, que si. Y también ellos tienen varios aderezos que también.
0: ¿Cómo se llama este lugar?
3: Fritur está en la calle Campeche.
0: Ya volvimos a la
3: Pero Romich. traemos otra.
0: Güey, satélite, güey. Deja también los satelucos comen.
3: Traemos otras.
0: ¿Cuál es la otra? Fritur en Campeche.
2: Traemos otra opción que a mí, la verdad, son de mis favoritas también para acompañar con hamburguesa. Yo soy fan de las hamburguesas. Uh-huh. En Butcher and Sons. Seguramente ya han ido.
0: Sí, sí, sí.
2: Justo lo que más me gusta de ahí en papas son unas papas que envuelven en tocino. Y no, con las catsups que también tienen, que son distintas a las tradicionales también. La verdad es que son.
0: Y también están en la Roma.
2: También hay en la Roma, en Condesa, en Polanco, en las.
0: Ah, no sabía que aquí había en Polanco. Sí. Pero sí, ese lugar es bueno, la carne es bastante buena y las papas son muy buenas. Nunca he pedido esas con tocino. Ahora, light, no se escuchan. Pero no. Bueno, tampoco venimos a hablar aquí de light.
1: Creo que es light.
3: Sí, son fritas.
0: Y con mayonesa, pues peor.
1: Porque si las metes a una freidora, no dan el ancho.
0: Pero le pones de aceite de canola. No, a la freidora de aire, ¿no?
1: Sí, sí, freidora de aire con. No.
2: Sí. ¿Qué crees?
1: No.
2: Sí, sirve. Sí, jalan.
0: Las congeladas que compras en el súper.
1: Para el antojo, ¿no? Sí. Yo creo.
0: Sí. No, ¿te das cuáles jalan? Pero seguramente ya vienen prefritas, ¿ah? Las que te venden congeladas en el.
3: Ah, sí, sí. Ya traen.
0: Ya están fritas, ya nomás las calientas. Sí, exacto. No, entonces, no, perdón. Me equivoqué.
1: Light no son,
0: está bien. No como. ¿Y luego?
3: Traemos otro que está en Tasqueña. En Coyoacán, ahí muy cerca de Miramontes y Tasqueña. Bueno, Avenida
0: por el metro
3: Miramontes,
0: Tasqueña.
3: Por el metro Tasqueña. Se llaman Pipiris Fries.
0: ¡Ajá! ¡Qué buen nombre!
3: La neta, el nombre está muy pegajoso. Sí. Está pegador.
0: Yo siempre he dicho, es que es muy Pipiris Nice.
1: Sí, sí.
3: Y salieron en Shark Tank. Fueron a Shark Tank. Les invirtió Marcus Dantus por el modelo de negocio. Y ellos están encargados justo de hacer como estas papas, pero ponerle como estos toppings de carne como adicional, ¿no? Ya como pollo. Trata de ser como una comida como un poco completa, pero su intención es que la base sean papas fritas. Un poco no sé si han probado el poutine, como esta comida famosa en Canadá.
0: No.
3: Que es justo un sartén con papas fritas y encima te ponen o carne estofada o pollo preparado y luego le meten como queso derretido encima, ¿no? Entonces, como que la intención es un poco agarrar la papa y comer a través de la papa.
0: Como si fueran unos nachos,
3: como
0: pero
3: si
0: con
3: fueran
0: papas.
3: Unos nachos, ¿no? Pero con papas.
0: ¿Cómo se llama este?
3: Se llama Pipiris Fries.
0: Está bueno. ¿Y cómo si ya les metió lana a Shark Tank y todo, no tienen ya unas mega franquicias de Pipiris Fries?
3: Pues no sé, porque a lo mejor no era tan buen modelo.
1: No sé.
3: No
1: sabemos por qué no evolucionó, pero están buenas, ¿no?
0: Pero están buenas. Pipiris Fries, Tasqueña.
3: Sí, Tasqueña.
0: Ok. ¿Qué más?
2: Otra opción de papas que probablemente no pensarías encontrar en una taquería. Uh-huh. Y que también es una taquería que ya.
0: Los justo, atarantados.
2: Sí.
0: No manches. Claro, pido un aplauso para las papas de los atarantados. Sí. Son una joya.
2: Son una joya.
0: Están bien doraditas y le ponen una salsa picosa como con limón.
2: Y la carnita encima. Uh-huh. Ya.
1: Y cebollín.
0: Sí, exacto, cebollín. No manches.
2: Ahorita estábamos viendo unos videos. Búsquenlo en TikTok. Busquen tal cual papas atarantados para la audiencia. Uh-huh. Y se les va a antojar durísimo.
0: Oye, pues sabes que los atarantados, este es una taquería de Monterrey,
2: sí.
0: Que tiene allá varias sucursales y resulta que un día se le ocurrió al que era director de marketing en antaño invitarlos a la Fórmula 1. Entonces, uh-huh. En la Fórmula 1 llevaban los tacos atarantados y se formaban los pilotos y los mecánicos.
1: Formábamos.
0: No manches, la novia de Leclerc, que estaba ya la señora Leclerc hoy, echándose sus, porque ella es de origen mexicano, y en lo que te formabas por los tacos, ya te daban una cachetada de trompo de pastor, una cachetada de trompo negro, y eso era. Ya le ponía salsa y tal, tal. Pero mientras estaban, sacaban papas, que era lo más rápido. Sí. Entonces en la fila sí. te daban tu charolita con papas. No manches, yo cuando decía, me quiero formar otra vez, porque no lo más rico es por las papas.
1: Que los tacos son muy buenos también.
2: Los tacos también son muy buenos. Las cachetadas sobre todo.
0: Y hoy les voy a decir que fui a la mejor taquería, que realmente cuando los probé me salió una lágrima.
1: De felicidad.
0: No, pero termine con sus papas y luego yo les presumo mis tacos.
3: No, y nada más, complementando con lo de atarantados, acaban de abrir un pop-up en Japón.
0: No, ¿en serio?
1: Creo que sí vi en su
0: Están muy cañones.
3: Ven que el doctor de la farmacia abrió una tiendita por allá. Se los llevaron, hicieron un partnership y abrieron una taquería ya de un pop-up por tiempo limitado.
0: Porque en la taquería venden Dr. Simis.
3: Sí.
0: Ahí
3: sí.
0: vestidos con el mandil de atarantados. Qué buena onda.
3: Entonces, literal, de México para el mundo, los tacos y las papitas, porque también...
0: Pues empezaron explotaron cuando fueron a la Fórmula 1.
3: Sí.
0: Uh-huh. Porque antes era como muy local en Monterrey, muy bueno, sí. muy acreditado y todo, pero cuando abrieron, cuando estuvieron en Fórmula 1, luego abrieron el de la Roma, y ahora ya tienen uno en Palmas, y creo que ya tienen uno en Satélite, y en El Ángel, y en un montón.
3: Sí, pero
0: ya. A ver, esperemos que no pierdan calidad. ¿Algún otro
3: de papitas? Nuestra última es Maison Frité, que está en la Roma.
0: Ajá.
3: Y este es un poco más como el concepto justo que acabas de platicar de Bélgica, de la experiencia de te dan tus papitas en un cono, eliges tu aderezo y es más como para llegar, pedir e irte, ¿no? Okay. Nada más como quiero andar caminando, pedir unas papas.
0: ¿En dónde?
3: En la Roma.
0: Ok.
3: Y lo padre de ahí es que tienen más de 10 diferentes salsas que puedes probar, ¿no? Y hacen como estas salsas tradicionales, pero también ya tienen como honey mustard, tienen una que es catsup mexicana porque es un poquito más picante. Y está bueno como que puedes mezclar y pedir diferentes salsitas, pero es más como el conito y la experiencia de las papas con las... Salsas, exactamente.
0: Pues yo los voy a pantallar. Yo fíjense Cuéntanos. Que había visto sobre Álvaro Obregón una taquería que iban a abrir que se llamaba Asador Orozco.
3: Ok.
0: ¿No? Y la verdad es que se me antojaba. Fui un día con mi esposa, pero habían a la una, no me pude quedar. Y luego empezó a hacerse viral porque es de los mismos de mi compa Chava.
3: Ah, ok, ok.
0: Es de los mismos de mi compa Chava. Sí. Güey, fui ayer un poema de tacos. Porque o sea, yo dije, nunca nos vamos a ir. No manches. Unas tortillas sobaqueras. Sí se llaman sobaqueras, ¿no?
3: Sí, las grandes.
0: De estas grandotas con la orilla gorda, ¿no? Que están haciendo ahí. Y los tacos, todas las tortillas, ese es el secreto. Las buenas salsas y la tortilla.
1: Sí.
0: La carne total. Está muy buena. Entonces avientan tienen la parrilla así en carbón todo el tiempo y avientan la carne, la pican y luego le ponen un hueso de tuétano arriba que empiezan a cocinar desde temprano. No. Poema, ¿eh? Poema al taco.
3: Entonces como tacos de asada.
0: Tacos de asada. O sea, es de como de Sonora. Uh-huh. Tiene nombres ahí diferentes, pero poema, carne, las salsas, una salsa de habanero que te mueres. No, un poema.
3: Muy lleno porque
0: ya se hizo viral. Llegué, yo tenía una cita por ahí, entonces llegué como 2:15 y me esperé como 20 minutos, 25.
3: Ah, pues sí.
0: Y ya cuando salí había fila. Uh-huh. Así, cañona, ¿no? Entonces, pero sí, no se lo pierdan, están. Hay que llegar a la una sí, en punto, temprano. porque sí está, pero de locura, ¿eh? De locura.
2: Vamos a probarlos.
0: Vayan a probarlos, a ver que me den su opinión. Muchachos, ¿cómo se los seguimos en redes sociales?
2: Como @foodie_cdmx en TikTok, Instagram y Facebook.
0: Deberían hacer un reel que nos arroben, que nos inviten a participar para que hagamos comunidad juntos de tragones.
2: Sí.
0: ¿No?
2: Órale.
0: Juntos de tragones están flacos ruedas. Ustedes, pero hagamos una comunidad de tragones. @foodie_cdmx, síganlos porque siempre tienen buenas recomendaciones. Hoy hablamos de papas porque mañana es el Día Internacional de la papa frita. Muy bien, muchachos, vamos a un corte comercial. Regresamos con mucho más de Autos y Más. Ya me dio hambre, loco. Y volvemos.
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5: Irónicamente, el término hipopotomonstruosesquipedaliofobia refiere al miedo que producen las palabras largas.
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0: no sé ni quién la canta ni quién la toca más bien, porque no cantan nada. Así voy a hacer. ¡Woo! Pero me gusta esa canción. Oye, Cadillac sacó el VV1, un concepto de la marca que se llevaría parte de la tecnología de la competencia para la producción en serie. O sea, ya ves, ya están empezando a mamar información de la Fórmula 1, ¿no? A chupar información de la Fórmula 1. No me vas así, pues es, no, así se dice.
1: Es que contigo ya no sé.
0: No, hermana,
1: ya no sé
0: no.
1: En qué sentido
0: así
1: lo
0: se
1: estás
0: dice,
1: diciendo.
0: Así se dice, no, no.
1: No, no, pues sí.
0: O sea, este cuando dice, no, es que este mamó buena educación. Es decir, que tuvo buena educación desde la cuna. Bueno, eso están haciendo ellos.
1: Es que técnicamente se puede usar en mood.
0: No, ya sé. No, bueno, pero no andamos pensando en esas cosas. Pero ahí te va. Fíjate que la tecnología del V1 Concept, un espectacular monoplaza inspirado, directamente en el prototipo del V-Series R, que compite en el Campeonato Mundial de Resistencia en IMSA. Además, pues tiene la posibilidad de trasladar buena parte de la tecnología de la competencia a la producción en serie. En el apartado estético, este V1 conserva la silueta radical de un prototipo de resistencia con una carrocería de proporciones extremadamente bajas y aerodinámicas. Además, destacan la fibra de carbón, por supuesto, emblemas oscurecidos de Cadillac, que me encanta cómo se ven monocromáticos, sí. ¿No? Este coche es una verdadera locura, que Cadillac buscó hacerlo más refinado que el de un auto de competencia convencional, al momento que en el habitáculo tiene una estructura de fibra de carbón con materiales de Cadillac Collection. ¿Qué trae en el corazón, Sopita de Lima?
1: Bueno, estamos hablando de un motor V8, es un 5.5 litros con 830 caballos de fuerza. Está acoplado a una transmisión secuencial de 7 velocidades, además de que el concepto cuenta con un paquete aerodinámico inspirado en el V-Series de igual manera. Eso sí, aunque la marca podría llevar parte de esta tecnología y de algunas de sus prestaciones a modelos de producción, aún no ha confirmado si esto podría suceder a corto plazo. Lo que sí se destacó es que la intención de desarrollar este ejemplar es encaminada al desempeño de sus autos de carreras hacia una operación más accesible para conductores profesionales, por lo que en los próximos años podríamos ver ajustes significativos en el portafolio.
0: Pues sí, la verdad es que interesante ahí lo que puede pasar con Cadillac. Una vez que entras a la Fórmula 1 y a la máxima categoría, ya estás on fire, ¿no?
1: Claro, y seguramente también empezaremos a tener noticias por parte de Audi, ya seguro, en sus coches de calle, obviamente.
0: Claro. Oye, bueno, márquenos 55-5166-1025 para una invitación a The Exhibition de Fórmula 1. El próximo miércoles vamos a estar con ustedes en este lugar, allá por Coyoacán, con una visita exclusiva para Radio Escuchas de Autos y Más. Y mientras tanto les cuento que ayer Raúl Malagón se dio grasa.
1: Conoció las mieles de la potencia.
0: Por fin Raúl Malagón conoció las mieles de la potencia, ¿sí? Con el Dodge Day, ¿no? ¿Qué tal, eh?
1: Bueno, a ver, el día de ayer, justamente en este evento, se presentó de manera oficial este nuevo Charger Scat Pack, que es básicamente el regreso del Charger de gasolina a México. Es un modelo que, bueno, pues se trata de la actual generación del Charger, y esta celebración, o esta generación más bien, destaca por celebrar 60 años de historia del Muscle Car, con elementos muy peculiares como el logotipo de triángulo denominado Fred Song. También hace referencia a su inspiración en los Charger de los años 70. Tiene esta iluminación en LED que destaca de lado a lado. Y obviamente, pues algunos detalles que llaman la atención, no solo en el tema del diseño. Por ejemplo, también tenemos estos rines enormes de 20 pulgadas. Por dentro, la cabina de este Charger cambió completamente. Ahí sí le dieron como un upgrade. Tenemos mucho más tecnología, ya sabes, pantallas grandes,
0: Oye, pero cajuelón, mantiene muchos elementos,
1: sí,
0: ¿no?
1: O sea, es un coche grande, sigue siendo robusto. A ver, lo interesante, yo sé que a muchos esto les emociona en el motor.
0: A ver.
1: Porque este Charger hay que regresar un poquito atrás. Y es que, pues, esta actual generación se presentó con una versión 100% eléctrica, que a muchos entusiastas no les encantó la idea.
0: No, queremos
1: queremos gasolina.
0: A ella le gusta la gasolina.
1: Entonces, este Charger llega con un motor 3 cilindros, es un 6, es un 3.0 litros, es un 6 cilindros con 550 caballos, 531 libras-pie de torque, una caja de 8 velocidades, es tracción integral, también eso está interesante.
0: Eso está bueno, claro. Pero, que antes era tracción trasera y entonces te permitía juguetear.
1: Sí, pero sigue teniendo un modo de manejo que drift. Puedes desconectar para que todo el power del torque se te vaya a la parte trasera.
0: Al culito, al culito.
1: Exactamente. Este hace el 0 a 100 en 3.9 segundos, alcanza una velocidad máxima de 285 y el cuarto de milla, claro que sí, porque son coches para eso, 12.2 segundos. La seguridad, pues tiene
0: toda.
1: Ya sabes, ¿no? Sí, todo obvio. Lo que ofrece Stellantis en sus productos. Los colores, bueno, tiene colores interesantes también y solamente estará. El color Bloody Cross, no sé, es como azul o moradoso.
0: Pues suena azuloso.
1: Azul, ¿no?
0: Azuloso.
1: Es que luego le ponen blue y yo lo veo morado y así.
0: Ah, bueno, pero ¿no? Tienes que ir al oftalmólogo, mija chula. Pues si ves un azul
1: límpiate
0: morado.
1: La catarata.
0: Sí. Límpiate. Ponte los de contacto, mija.
1: Bueno, este color va a estar exclusivamente para las primeras 50 unidades. Esta tonalidad con el color, el techo en color negro, con un precio de $1,489,900.
0: Se hace en Ontario, Canadá. Ontario, Canadá. Nada.
1: Sí le traigo ganas, ¿eh?
0: Sí.
1: Sí me emociona ¿sí manejarlo. Pues más bien, a ver, no sé si me lo daba de que me lo dé porque...
0: O sea, así de, ay, Sopita se sacó, le pegó al gordo. Y el gordo era millonario y la heredó.
1: pues igual y sí, ¿eh?
0: ¿Sí?
1: Sí, igual y sí. A ver, de...
0: Para tener el garage
1: de
0: así.
1: De los Muscle Car estrellas, que ustedes saben de cuáles a cuáles me refiero, ¿no?
0: Bueno, que es Mustang...
1: En este caso
0: Camaro, que ya no existe.
1: Camaro y Charger y Challenger, que bueno, ahorita está el Charger. El Challenger seguramente vendrá en algún momento, ¿no? Pero mis favoritos eran los de Stellantis.
0: ¿Sí?
1: Sí, sí, sí, sí. O sea,
0: sí, es que sí, sí, sí, sí, claro.
1: Claro, por supuesto. Pero con todo lo nuevo que trae ese Charger ahorita
0: iba a haber un Super B, ¿no? Lo decíamos el otro día.
1: ¿Te acuerdas?
0: Super Vía, Maris. Sí, claro, claro, claro.
1: Sí, ahí viene, ya están haciendo ruido.
0: Seguramente.
1: Vienen, y porque, a ver, si ya regresaron los motores de gasolina y ya regresó el Hellcat, o sea, los motores Hellcat.
0: Ajá. Pues, ajá. Sí, sí,
1: ¿qué,
0: sí,
1: qué
0: sí.
1: Falta? ¿Qué
0: sí,
1: falta?
0: Sí, sí, sí. Dios bendiga a el señor venezolano presidente de Stellantis que está trayendo estas cosas. Anda
1: Daniel.
0: Muy activo, Daniel. Daniel, no sé el apellido, pero anda muy activo Stellantis ahora.
1: Sí.
0: Muy activo, con muchas cositas. Ayer estuvimos en la casa Fiat, que ya no fuiste a la transmisión, pero estuvo bien padre. Stellantis anda on fire.
1: Daniel
0: on fire.
1: González.
0: Daniel González anda on fire. Está trayendo todo, 580, que ya no lo van a prestar el 580.
1: Ay, que nos presten el Topolino. Yo sé que todavía no se animan.
0: Que
1: nos
0: lo presten. Ayer estaba el Topolino, que haz de cuenta, los que Iván me decía, ay, qué padre, y hay uno así normal, y yo, ¿por qué normal? No, porque está muy chiquito, no es réplica. Entonces me metía la mano por la ventana y tocaba el claxon. ¿Cómo? ¿Es de verdad? Sí, es de verdad.
1: Hay uno, ¿no?, a gran escala.
0: Hay uno a gran escala porque este parece de Hot Wheels.
1: Es que
0: parece
1: ese es el
0: Hot
1: encanto
0: Wheels.
1: Del Topolino, sí. Que es chiquitito.
0: Es
1: bellísimo. Un city car.
0: Sí, bellísimo. Pero bueno, pues ahí está. Con todos estos muchachos, con Peugeot, con todo, están haciendo mucho
1: la
0: ruido.
1: La próxima
0: los
1: semana
0: estelantos.
1: Hay prueba de manejo de Leap Motor.
0: Primera, viene Leap Motor, sí.
1: La primera que hacen.
0: Bien, interesante lo que está haciendo Stellantis en México. Vamos a un corte, regresamos en la recta final de Autos y Más. Quiero llamadas 55-5166-1025, pues los quiero llevar una experiencia. Les voy a dejar con este promo para que ustedes escuchen cómo participar en la experiencia de Fórmula 1, pero ahora pueden llamarnos al 55-5166-1025, 55-5166-1025. Corte, regresamos.
2: 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Vamos a una pausa muy breve, porque regresando, pisamos el acelerador rumbo a la recta final. Con José Razabala y Sopita de Lima, Autos y Más continúa. Y estas son las noticias. ¿Otra vez así?
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2: 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Motores listos. Pisamos el acelerador porque entramos a la recta final con José Razabala y Sopita de Lima. Continuamos.

0: tenemos esta noche regalos. Tenemos un pase doble para The F1 Exhibition, una presentación exclusiva de MBS Noticias y Autos y Más. Un pase cuádruple para Ronda Fest, para el musical de Broadway de Papá por Siempre, que es la puesta en escena de Mrs. Doubtfire, la gala del cierre de del flamenco y Dinosaurios Animatronics, tierra de Héctor Zavala. Vámonos con las llamaditas. Ah, no, Tierra Jurásica, perdón.
1: Oye, también tenemos para los tesoros del ayer los pasteles verdes.
0: ¿Qué es eso?
1: Eso es de la época de mi papá.
0: ¿Qué es eso?
1: Así era según yo era un grupo, los Terrícolas, Julián no Jaramillo manches. Y los pasteles verdes. Eso
0: ¿y
1: es
0: los
1: de la
0: dandies?
1: Época de mi papá, te lo juro.
0: Y Héctor Zavala, invita a tu papá. O sea, ¿tu papá sí. es tan grande como Héctor Zavala?
1: Sí.
0: Ah, pues invita, sí, que te esté oyendo tu papá, te la va a mentar ahorita.
1: Saludos, don Ignacio.
0: Nachito, ve, te están chingoloteando, Nachito, no te dejes.
1: Pero sí, si era fan de los pasteles verdes, no sé quiénes son, pero no, yo tengo tampoco. Registradísimo
0: yo
1: ese nombre.
0: Conozco a los enanitos, pero los pasteles exacto. no. Bueno, invita a tu papá. Hola, hola, buenas noches, ¿quién habla?
2: Hola, Marco Cano, buenas noches.
0: ¿Qué pasó, Marco Cano? ¿Cómo estás? ¿A qué te dedicas? ¿Qué es de tu vida? ¿Dónde te encuentras?
2: Bajando del avión y ya subiéndome al coche para irme a casa.
0: Eso, ¿de dónde bien. Vienes?
2: Vengo de Guadalajara.
0: ¿Y a qué fuiste a Guadalajara?
2: Pues allá a contratar gente, a hacer unas entrevistas de gerentes regionales de ventas.
0: O entonces, sea, ¿tú eres, ¿tú eres de Recursos Humanos?
2: No, de ventas, director comercial de la compañía Celanusa.
0: ¿De la compañía qué?
2: Celanusa.
0: ¿Y qué hace Celanusa?
2: Mercería, manualidades.
0: ¿A poco?
2: Muchas, 10 categorías vendemos y tenemos 63 años en el mercado.
0: Ah, mira, pues está bueno. Oye, bueno, ya después de tu comercialote, dime, ¿para qué quieres boletos esta noche?
2: ¿Perdón?
0: ¿Para qué quieres boletos esta noche? Def One
2: para
0: Exhibition.
2: El flamenco. Flamenco, estoy ahí con ese evento, con ganas de ir con mi esposa.
0: Ya estás, ya tienes los boletos y una factura que te va a llegar, ¿verdad? Para Celanusa ahí. ¿No?
2: Muchas gracias.
0: Te mandamos un abrazo.
2: Oye, gracias, me hacen la noche todos los días, antes había noticias negativas, ahora los escucho y soy feliz escuchándolos.
0: Pues sí, es más, está mejor echar desmadre que andar oyendo muertos y que la 4T y que la 5.
2: En serio, buena onda, ¿no? Los dos, los quiero, cuídense.
0: Gracias, ay, buenas noches, abrazo. Otra llamadita, hola, hola, buenas noches, buena note.
1: Buena note.
3: Buenas noches.
0: ¿Quién habla?
3: Martina Vázquez.
0: Magdalena, ¿cómo?
1: Martina.
0: Martina, ¿cómo estás, Martina?
3: Bien.
0: ¿A qué te dedicas? ¿Bebiste, Martina, o qué?
3: No, soy estilista.
0: Ah, por eso. Yo pensé que habías bebido, pero nomás te estás riendo, Martina.
3: Pues estoy nervioso.
0: ¿Pero por qué estás nerviosa?
3: Pues no pensé salir al aire.
0: ¿Te pongo nervioso, Martina?
3: Ajá, sí.
0: ¡Ay, carajo! Oye, ¿para qué quieres boletos, Martinux?
3: Para los pasteles verdes.
1: Ay,
0: ¡ándale!
1: Te dije.
0: A ver, pero ponme una canción de los pasteles verdes, porque ¿qué es eso de los pasteles verdes?
1: Ahorita vas a ver.
3: Ay, es un grupo.
0: ¿Sí? O sea, ¿ya estás medio cascarrabias? ¿Martina?
3: ¿Mande?
0: ¿Ya estás medio cascarrabias o qué?
3: ¿Por qué?
0: Pues ve, escucha esto, mira, súbele.
3: Ah, ¿ya viste? Ay, qué bonito.
0: Ay, qué bonito, Martina.
1: Sí, te dije.
0: No, suena padrísimo.
3: Qué bonito.
0: Oye, sí. ¿Y me llevarías contigo, Martina?
3: Claro.
0: Ay, ñangas, ñangas. Escucha, escucha.
3: A ver, ¿quién dice no?
0: Yo te estoy cantando.
4: Que no volverá. Y así. Y aquellos poemas.
0: Imagínate que te susurro eso al oído, Martina. No, ya, quítalo.
1: Ya se puso nerviosa, Martina.
0: Martina, Martina. Es broma, ¿eh? No te voy a susurrar nada. Martina. Martina. Martina. No, Martina, ay, no me dejes, Martina.
1: La pusiste tan nerviosa que dijo ya.
0: ¿Que colgó? ¿No? Colgó, quién sabe, se fue a. ¿Quién sabe qué estará haciendo Martina ahorita? No, échame otra llamada y ahorita, Martina, te vuelve a marcar y te damos los boletos para los enanitos verdes. Ay, qué vergüenza con
1: pasteles.
0: Martina. Eso, los pasteles verdes. Ay, qué vergüenza, Martina, una disculpa. Pero quién sabe qué ha de haber pensado, ¿no?
1: Pues es que tú.
0: Se puso, yo le dije, te voy a susurrar.
1: Y dijo, ya, adiós, y ya. Colgó.
0: No, al contrario, se puso nerviosa, aventó el teléfono en el periférico y así. Dijo, ay, sí, ahí voy para allá, papucho. Ay, Martina. Bueno, ya son tuyos los boletos, Martina. Pero ya nos tenemos que ir, ¿no?
1: Ya, vámonos.
0: Siento que ya nos tenemos... No, todavía nos quedan un minuto para una llamadita, ¿ya no? ¿Hay ya. una llamadita? Una ya, rápido. Hola. Hola. Hola, buenas noches. ¿Quién habla?
1: ¿Es Martina, acaso?
5: Buenas noches.
0: ¿Quién habla?
5: José Luis.
0: José Luis, ¿para qué quieres boletos? Corre, que se me está acabando el timing.
5: Para los pasteles verdes, digo, no, ya que me los aprovecho.
0: ¡No, no! ¡Para los pasteles verdes!
5: Va, y vas sí, ir ya con... estamos rucos.
0: Sí, se te oye. Oye, ¿y vas a ir con Martina?
5: Este, pues si ella me acompaña, claro que sí.
0: ¡Oh! Y el amor de la tercera edad.
5: Ya les, se dio, ya se dio.
0: Les mandamos un abrazo.
5: Y ahí nos vamos a la fila.
0: Con el INAPAM les hacen descuento en las cervezas, ¿eh?
1: Ay, no.
5: Exactamente.
0: Bien, entonces. Pues los dejo con esto de los pasteles verdes. Martina será feliz al lado de. Se me olvidó tu nombre.
1: Ya se
0: fue. José Luis. José Luis y Martina vivirán una noche de amor por una cortesía de MBS Noticias y Autos y Más. Pásela bien. Hasta mañana. Ahí se queda con los pasteles verdes. Dios.

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2: El fentanilo es una trampa que te atrapa al primer contacto. Desconecta tu cuerpo de tu mente.

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0: Y así arrancamos cuando son las 9:02, MBS Negocios. Hoy en la mesa nuestro queridísimo Ignacio Serna.
1: Hola, ¿qué tal? Muy buenas noches a todos.
0: Oye, Nacho, pues estamos escuchando ni más ni menos que The Final Countdown, esta canción de Europe que es, bueno, famosísima. ¿Y por qué? Pues porque el 19 de agosto de 1963 nació en Estocolmo, Suecia, Rolf, fíjense, ahí les va el nombre. Rolf Magnus Joachim Larsson, mundialmente conocido como Joey Tempest, que bueno que se cambió el nombre porque honestamente está muy complicado, que es el célebre vocalista principal, compositor y fundador de Europe, la emblemática banda sueca de hard rock y heavy metal, Nacho.
1: Pero sabes que también esa canción, The Final Control, que es precisamente con la que arrancamos el programa, no solamente es el mayor éxito en la carrera de la banda, sino que también es uno de los himnos de rock más reconocidos comercialmente e influyentes en la historia de la música ochentera. ¿Y quién no la recuerda? Y genera este sentimiento, a mí me pone muy de buenas.
0: Sí, y aparte como de lucha, como de enfrentamiento, como de que te vas a, vas a darle batalla a alguien. Entonces, bueno, pues esta gran canción, por supuesto que hoy nos acompaña y vamos a seguir hablando de muy buenas canciones. Pero, ¿dónde nos encuentran, Nacho?
1: Por supuesto que sí, nos encuentran en teléfonos en cabina en el 55-5166-1025. Les recordamos también que estamos en WhatsApp en el 56-43-16-95-80. Y no olviden, por favor, nuestras redes sociales. Estamos en X, en Instagram, TikTok, como @MBSNoticias. Por favor, no olviden descargar la aplicación que encuentran una programación y todos nuestros contenidos espectaculares.
0: Así es, y bien, pues, ¿qué les parece que arrancamos con la información?
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0: La fresa mexicana, bajo la mira de Washington, Estados Unidos, dio primer paso hacia grabar con arancel la fresa, bueno, pues que llega desde nuestro país con un cargo que iría de 3.37% a 5.28% sobre el valor del producto. La decisión, aún no definitiva, ya genera inquietud entre miles de productores y trabajadores del campo que dependen de este cultivo. Aunque el porcentaje parece

0: bajo, el verdadero riesgo es el precedente. Si Washington endurece la postura en la revisión final, otros productos agrícolas mexicanos podrían ser el siguiente blanco, justo en medio de la revisión del T-MEC. Y bueno, pues el peso se aprecia y la bolsa corta su racha negativa. Buenas noticias. La moneda nacional sumó terreno frente al dólar este miércoles con un avance cercano a 12 centavos, que la llevó a ubicarse alrededor de las 16.94 unidades por billete verde. En el terreno bursátil, el principal indicador de la Bolsa Mexicana de Valores logró un ligero repunte, dejando atrás 4 sesiones consecutivas a la baja, mientras que el otro índice relevante del mercado, el FTSE, por supuesto, también cerró en positivos. Pero bueno, aquí el tema es que el respiro en el peso y en la bolsa luce más como una pausa técnica que como un cambio de tendencia. El mercado sigue a la espera de señales más claras sobre la política monetaria en Estados Unidos y México antes de tomar posiciones de mayor riesgo. Y bueno, pues Tamaulipas estrena 2 nuevas secretarías. Los diputados locales avalaron sin ningún voto en contra una reorganización del gabinete estatal que da paso a la creación de la Secretaría de Mujeres y a la Secretaría de Innovación e Inteligencia Digital. Esto no carga al erario todo esto, solamente es un reacomodo en las finanzas y bueno, pues esta creación que es tan importante porque estamos hablando del impulso que hay a las mujeres y lo importante, Nacho, de la transformación digital.
1: Bueno, y es que es todo un tema la transformación digital y las empresas que están haciendo grandes esfuerzos detrás de ellos. Es por eso que también hoy nos acompaña en cabina Cor Yáñez, líder de desarrollo de negocios para la inteligencia artificial de Dell Technologies en México, Centroamérica y el Caribe. Bienvenido, Cor.
2: Muchísimas gracias.
0: Y es que está bonito el cargo, pero la verdad es que eres el gurú de la inteligencia artificial. Eso es lo que realmente corresponde.
2: Bueno, en realidad me dedico a ayudar a las empresas a no fracasar en el proceso de adoptar la inteligencia artificial.
0: Oye, pero hay que estar en todo y en Dell, por supuesto, tienen grandes ofertas, grandes propuestas y sobre todo muy claro que el futuro ya nos alcanzó.
2: Sí, mira, la inteligencia artificial es una fuerza transformacional que nos va a permitir ser mucho más productivos. Y en Dell decidimos apostarle hace algunos años y yo me atrevería a decir que sobre todo lo que tenemos es experiencia, nosotros como el paciente cero experimentando dentro de casa, pero también trabajando de la mano de un montón de compañías que nos han brindado su confianza para ayudarlos.
0: Y en un momento crucial, lo decíamos, Nacho.
1: Sí, totalmente, porque si bien es cierto y que hemos hablado mucho de que el futuro nos alcanza, de que las empresas sí o sí ya tenemos que estar conviviendo con la inteligencia artificial, pero también dentro de todo este cúmulo de información hay mucha desinformación. ¿Cómo distinguir y cómo detectar que una empresa realmente necesita y qué necesita adoptar de inteligencia artificial?
2: Un poco el mensaje es hay que adoptarla. Okay, desde casa, en las escuelas y en los centros de trabajo. Porque genera una alfabetización digital. Tenemos que acostumbrarnos a usar esta herramienta que es tan importante. ¿Cómo sabemos si la empresa está lista o no? Probando.
0: Ok, ya, okay. Así.
2: Y hay dos caminos que son bien importantes. Mira, el primero está enfocado en la productividad individual de las personas. Son esos asistentes conversacionales que la mayoría de las personas han utilizado. Voy a mencionar algunos.
0: ¿Y nos vas a decir cuál es tu preferido?
1: Por favor.
2: Por ejemplo, Copilot, ChatGPT, Claude y demás. Lo que hemos descubierto es que cuando las empresas adoptan esas herramientas, la productividad individual aumenta. Pero cuando empezamos a adoptar agentes, entonces aumenta la productividad de la empresa. Y déjame explicar qué es esta cosa rara de los agentes. Hasta ahora, casi siempre hemos utilizado la IA para que resuelva problemas contigo. Tú inicias la conversación.
0: Sí.
2: Los agentes resuelven problemas por ti, de manera autónoma. Esa es la magia.
1: ¿Cómo funciona un agente?
0: Qué miedo, o sea, ¿Qué? Sentí miedo de película de Hollywood, por cierto.
2: Y es muy importante porque yo sí vi Terminator todas y tengo muy claro que las salvaguardas son fundamentales. Pero para que una gente sea digno de merecer ese título, tiene que poder hacer tres cosas. La primera es reaccionar a un estímulo externo. Eso quiere decir que está escuchando a otros sistemas, recibiendo alguna indicación, un evento, que puede ser algo tan básico como que le llegue un correo, ¿vale? Tiene que tener la capacidad de utilizar herramientas, porque pues, si no, no puede accionar, ¿no? Y finalmente, utiliza modelos de lenguaje, que son ChatGPT, Copilot, Claude y estos, para entender el problema, hacer un plan y decidir qué herramienta va a utilizar para resolverlo. Esto lo que nos abre la puerta es la capacidad de automatizar un montón de acciones dentro de nuestras organizaciones y hacernos más productivos.
0: Que eso es, pues bueno, lo que además deriva en éxito de la empresa.
2: Correcto. De hecho, el proceso de adopción de IA como país es fundamental para que nos mantengamos siendo atractivos como un polo de inversión. ¿Por qué? Porque reduce el tiempo que te toma realizar una acción, una tarea, y por lo cual te hace más productivo. Puedes tener un mayor output, una mayor salida, más productividad en el mismo tiempo.
0: Pero ahí es como el huevo y la gallina, porque esto no quita empleos. Es decir, esto estamos hablando de lo importante que es por el tema de productividad y lo que obviamente se traduce en dinero y en beneficios para la empresa. ¿Y quita empleos? ¿O cómo quitar ese miedo que nos da como, pues sí, como empleados, ¿no?
2: La inteligencia artificial está para amplificar a las personas y tiene fuertes limitaciones. ¿Okay? Yo no soy un creyente de que vamos a tener inteligencia artificial general pronto. Okay. De hecho, lo que estoy viendo en el día a día es lo contrario. IAs más especializadas. No inteligencias artificiales que saben de todo, sino algunas que son expertas en facturación, en redes sociales.
0: Trajes a la medida.
2: Exactamente. Eso es por una parte. Sí te va a permitir hacer más con la misma cantidad de personas. Y es muy importante que ante una transformación tecnológica, porque estamos en eso, estamos en un proceso de transformación de la manera en la que trabajamos, tenemos que tomar responsabilidad de reutilizar o rehabilitar a las personas para que puedan hacer tareas que van a ser obsoletas. Porque sí va a haber ciertas cosas que van a llegar a la obsolescencia porque eran trabajo que tenía una carga cognitiva pequeña, o sea, había que echarle tantito coco, pero no mucho, para resolver esa tarea. Y al final, eran cosas horribles de hacer. O sea, procesar Excel es todo el santo día, no es algo que uno soñaba de niño, ¿no?
0: O sea, nunca, con hacerlo no creo.
2: Nadie dijo,
0: con el abaquito era más fácil.
2: Nadie de niño dijo, yo cuando sea grande quiero usar Excel todo el día, claro, ¿no? Entonces, esos trabajos vamos a hacerlos distintos.
1: ¿Y tú detectas algún riesgo o algo a lo que se tenga que poner atención en esta adopción de estas herramientas?
2: Sí, un montón. De hecho, de acuerdo a un estudio que publicó el laboratorio Nanda del MIT el año pasado, el 95% de los proyectos de IA han fracasado. Pero no han fracasado por la tecnología como tal. Han fracasado por... Ellos mencionan cinco razones, yo me voy a enfocar en dos de ellas. La primera, los datos. Porque la inteligencia artificial necesita utilizar los datos de tu organización para ser efectiva. Ahorita explico un poquito por qué. Segunda, el segundo en el cual me quiero adoptar es el tema de gestión del cambio y seleccionar el problema correcto que quieres resolver. ¿Qué pasó en muchos lados? Corrimos a utilizar una herramienta que estaba súper padre para resolver el primer problema que se nos atravesara, aunque no fuera el problema correcto para resolver. Eso ahora le pusimos un nombre porque a los ingenieros nos encanta inventar palabrejas y le decimos caso de uso. Pero el caso de uso es el problema de negocio que tiene un proceso y que tiene un KPI que quieres resolver usando ella. ¿Okay? Quiero regresar a mi comentario sobre los datos, porque son importantes. ¿Cómo contratas a una persona para que trabaje en tu empresa? ¿Buscas a la persona más capacitada que puedas pagar en el mercado? ¿Y qué haces el primer día que llega a trabajar? ¿Sabe un montón de contabilidad o sabe un montón de leyes, sabe un montón de marketing? Pero lo entrenas.
1: Tu empresa, claro.
2: Porque no sabe un montón de tu empresa.
0: Nada, tal vez.
2: Entonces, lo primero que tienes que hacer con una IA es enseñarle cómo funciona tu empresa. Por eso tienes que tener muy buenos datos. Por eso es que hay retos en el proceso de adopción. ¿Y por qué es que veo un montón de riesgos? Porque en el momento en el que tú le das capacidad de ejecutar y de tomar decisiones a una herramienta, va a haber problemas. Y esos problemas son inevitables por la manera en la que están construidas estas herramientas. Entonces tienes que construir sabiendo que existen y no evitándolos. O sea, es cuando reconoces esta cosa puede fallar aquí, mejor me preparo poniendo una persona como el aprobador o asegurándome de prepararme para los siguientes escenarios. O sea, tienes que entrar a construir sabiendo que vas a enfrentarte a algunos retos.
0: Wow.
1: ¿Qué le recomiendas a las empresas de México? ¿No irse solamente por la moda y documentarse bien para ir de la mano para adoptar las herramientas correctas?
2: Mira, es una excelente pregunta. Una inteligencia artificial de grado empresarial, porque hay las de consumo, que usamos todos y que son muy buenas para los consumidores. Pero cuando la quieres llevar a la empresa, te tienes que enfocar en tres cositas. Seguridad, escalabilidad y una que no he encontrado una mejor palabra, que es un anglicismo, observabilidad. ¿Ok? ¿Qué quiere decir observabilidad? Que entiendas cómo llegó a la conclusión la herramienta. Porque, es que me lo dijo chat, no es una respuesta válida en una empresa.
0: Claro.
2: Ni cuando eres un abogado o un doctor. Oye, es que me quitó el apéndice. Pues es que me dijo chat que te lo quitara. No es válido. Entonces, observable. Tienes que entenderlo. Escalable tiene que ver todo con el costo. De hecho, otra palabreja que nos acabamos de inventar, tokenomics. ¿Qué es eso? La economía del token. La mayoría de las empresas que hacen IA hoy se están moviendo a cobrarte por token. Y para entender esto, hay que hacer una pequeña explicación. Un token, más o menos en español, equivale a una palabra. Entonces, resumen, te van a cobrar por palabra preguntada y por palabra contestada. Y eso, en un ambiente empresarial de producción masivo, se puede volver caro. Entonces, por eso es que el tema de la escalabilidad en despliegues grandotes empieza a necesitar que lo mires con lupa.
0: Y en este sentido, cuéntanos algún caso de éxito con Dell Technologies, es decir, porque hay esa manera de ayudar a las empresas, pero también de estar en el acompañamiento. Hoy que la verdad esto es nuevo.
2: Sí. Mira, a nivel global, ha habido un montón de empresas que nos han brindado su confianza. Hoy somos el principal proveedor de servidores con GPUs, que es una métrica bien aburrida, pero nos permite entender cómo está corriendo el mercado. Aquí en México, el único que puedo platicar abiertamente, porque hemos firmado las aprobaciones pertinentes, fue con Grupo Reima, que es una empresa mexicana que apostó hace mucho tiempo por la inteligencia artificial, hace mucho tiempo en este mundo, son 18 meses,
0: claro,
2: ¿no?
0: Claro.
2: Hace 18 meses que tuvimos un proyecto con ellos, pero hemos estado avanzando mucho en México con empresas del ramo industrial, con empresas del sector financiero. Los financieros fueron los primeros en apostarle porque tienen mucha madurez en el gobierno de sus datos. Pero también ha habido trabajo en el sector retail. Insisto, hay muchos proyectos que están en proceso y que no puedo platicar abiertamente con quién los estamos trabajando, pero algo que te puedo decir es, en México estamos haciendo cosas bien padres. Y en Latinoamérica también se han hecho cosas interesantes, pero Brasil, México, Chile y Uruguay son punta de lanza.
0: Pues
2: que tenemos que estar orgullosos.
0: Claro, y que hay que cacarearlo. Pues con esto terminamos. Muchísimas gracias por venir a MBS Negocios y por supuesto te vemos pronto.
2: Gracias por prestarme la audiencia.
0: Me encanta. Y bueno, pues ustedes, por favor, no se vayan. Vamos a una pausa comercial. Regresamos con más.
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0: Y bueno, pues ya pusimos el mood de una noche lluviosa, ¿verdad, Nacho? Escuchando Hard to Say I'm Sorry de Chicago, porque un 19 de agosto, pero de 1972, el álbum Chicago 5 de la banda estadounidense, por supuesto Chicago, marcó un hito importante en su carrera.
1: Y sabes que no se queda ahí. El álbum cuenta con una certificación oficial de 2X platino o 2x2 platinos por la parte de Real, que es el Recording Industry Association of America, lo que equivale a 2 millones de copias físicas distribuidas solo en Estados Unidos. Algunas de estas bases de datos especializadas en listas históricas estiman que las ventas globales y revaluación a lo largo de los años superan ligeramente esa cifra, rondando los 2.18 millones de copias a nivel mundial, que es una cifra enorme.
0: Es que, bueno, pues nos tocó en ese entonces, todavía se vendían discos, Nacho.
1: Y era una maravilla.
0: Ajá, y que además por la época, pues eran vinilos, ¿no? Uh-huh. Que después se convirtieron en CDs. Y que, ¿te acuerdas que lo que no pegó mucho fue esto de los Laserdisc? Que no se convirtieron en el éxito.
1: Fíjate, ya ni lo tenían en el registro.
0: ¿No te acuerdas? Fíjate, sí.
1: O sea, sí lo recuerdo, pero no lo tenía como tan claro.
0: Claro. Y bueno, ¿sí? Pues este éxito comercial se adiciona a que este álbum estuvo impulsado por el mega éxito Saturday in the Park, uno de los sencillos más icónicos de la banda, pero esta canción es buenísima, ¿no?
1: Totalmente clásica. Y muy alineado tu mensaje. Tarde noche lluviosa. Ajá. Esta musiquita.
0: Exacto.
1: Ya sabes, escuchando este programa.
0: Exacto.
1: ¿Qué más se puede pedir?
0: Ya, todo en la vida. Bueno, y bien, pues ya tenemos en la línea a Marco Cosío. Él es el vicepresidente de... esto es muy gracioso porque les tengo que decir que no podemos cometer el error. Smart Infrastructure de Siemens México, porque ya sabemos que nuestro expresidente Peña y sus arrebatos con esta palabra. Pero bueno, pues Marco Cosío, qué placer tenerte aquí en Pulso Verde de MBS Negocios.
2: Muchísimas gracias por la invitación, un saludo a todo tu auditorio, y sí, lo hacemos complicado con el nombre de Smart Infrastructure, tienes razón.
0: Pero lo logramos, y ya lo dijiste tú
2: muy
0: también,
2: bien.
0: Entonces estamos perfectos. Oye, pues platícanos, porque traen este estudio América Latina y con el tema, por supuesto, del desarrollo energético. ¿Qué nos dices?
2: Fíjate que vamos muy de la mano de tu sección anterior, y te voy a explicar por qué. Sí, sabemos perfectamente que la demanda energética va en aumento, ¿no? Y justamente una de las razones precisamente es el tema de los datos, ¿no? Del almacenamiento de datos, las redes sociales, la inteligencia artificial. Entonces, la demanda energética para los próximos años se calcula para el 2050 que crecerá pues más del 100% de lo que tenemos al día de hoy. Y si bien es cierto, la cobertura energética o el poderle dar acceso a la población ha sido el gran reto de los últimos años en Latinoamérica, hoy podemos decir que ya más del 98% de la población tiene acceso a una conexión, ¿no? Vamos a decir, de energía. Sin embargo, uno de los grandes retos que tenemos el día de hoy es la confiabilidad de esa energía. Es decir, que te conectes y que no tengas apagones, ¿no? No sé, mucha gente de tu auditorio sabrá que en estas noches lluviosas, lejos de la parte romántica, pues a veces se va la luz, ¿no? Y imagínate este proceso cuando estás hablando de industrias que son altamente consumidoras de energía. Yo tuve la oportunidad de trabajar en una empresa cerámica y cuando se iba la luz o cuando había un parpadeo, era un problema muy grave porque tenías una pérdida de producción muy grande. Y eso le pasa pues también en la vidriera, en algunas áreas de plástico, no se diga en la farmacéutica. Entonces se calcula que las pérdidas en la región pueden ascender hasta 14.500 millones de dólares en un año. Entonces, te podrás imaginar lo complejo que puede ser o lo importante que debe de ser poder tener energía, además de tenerla, que sea confiable.
1: Hola Marco, ¿cómo estás? Te saluda Nacho Serna.
2: Hola,
1: y
2: Nacho.
1: Siguiendo con tu conversación, ¿estamos preparados en infraestructura para poder abastecer a esta demanda energética que se viene?
2: Pues la verdad es que es un gran reto. O sea, si tú me dijeras, oye, vamos a poder construir todas las líneas de transmisión y distribución y generación que en toda la historia hemos hecho, duplicarlas, sí creo que es un reto muy, muy grande. Ahora, ¿qué es lo que sí podemos hacer o qué es en lo que nos debemos enfocar. Claramente son dos cosas. Una es, ¿qué hago yo en mi consumo energético? O sea, ¿cómo lo tengo en control? Y ahí empiezas a hablar de herramientas digitales, ¿no? ¿Cómo utilizar estas herramientas? ¿Qué detrás del medidor, que es lo que yo puedo controlar, ¿no? Para poder tener un consumo energético mucho más controlado. Y en pocas palabras estamos hablando de eficiencia energética. Y ahí ya empiezan a entrar cosas como la digitalización, ¿no? Por ejemplo, cuando hablamos de un smart grid o cuando hablamos de un sistema BMS, que es un Building Management System, que no es otra cosa que poder tener monitoreado todo lo que sucede en tu edificio, ya sea un edificio industrial o un edificio comercial. Después de eso podemos avanzar a decir, bueno, ¿cuáles son los grandes consumidores energéticos? Si hablamos de un edificio comercial, un mall, ¿no?, que es algo que comúnmente conocemos, el aire acondicionado es uno de ellos. Entonces, poder tener un buen control, un buen gemelo digital de un aire acondicionado para poder saber en qué condiciones debe de operar y cómo lo estoy operando yo actualmente. Entonces, el monitoreo, sabemos que es importante, la eficiencia y la tecnología. Entonces, esas son las partes que tenemos que hacer del lado del consumidor. Obviamente, también la fundamental es cumplir con cosas en México como el código de red para no generar una intermitencia, una interferencia en la red general.
1: Esto lo podemos traducir en una integración de datos de lo que tus consumos te están diciendo para poder tener una mejor administración.
2: Sí, es tener los datos, pero no solamente tenerlos al día siguiente, ¿no? Que muchas veces eso pasa. Oye, ¿cómo nos fue ayer? Sino tenerlos en tiempo real, ¿no? Y por eso decía que nos relacionamos mucho con la sección anterior, porque ahora hablamos ya de agentes de inteligencia artificial que pueden hacer algunas de estas funciones, ¿no? Tú puedes estar monitoreando, puedes estar alimentando de datos a un agente de inteligencia artificial que con esos datos te puede estar dando señales de alerta o de alarma, o incluso podrías darle cierta autonomía de acción. Entonces, la verdad es que está muy interesante el tema.
0: Oye, Marco, ¿y cuáles son las prioridades de Siemens en infraestructura energética para la región en general en los próximos años?
2: Mira, para nosotros es fundamental, siempre lo ha sido la parte de electrificación, lo seguimos siendo, es una parte fundamental de lo que hacemos, pero una parte muy importante ahora es priorizar la digitalización y el software. Estas dos son fundamentales porque también la infraestructura se optimiza con el uso de estas herramientas. Tenemos software que optimiza redes de transmisión y software que optimiza redes de distribución. Entonces, con eso tú vas a poder darle un pequeño respiro a todo esto, ¿no? También estamos muy interesados en poder fortalecer las colaboraciones entre gobierno, industria y academia. ¿Por qué queremos hacer esto? Porque son los tres grandes ejes que van a hacer que las cosas vayan avanzando de manera más lógica y ordenada. Entonces, son algunos de los datos que estamos buscando o algunas de las estrategias que estamos buscando impulsar.
0: Oye, ¿y qué tan viables? Quiero que me expliques si se puede este término de Grid Interactive Buildings. ¿A qué se refiere? Y sobre eso, precisamente en esa eficiencia energética, pues, ¿en qué momento está México? Y si eso es viable para que ustedes lo ven viable en nuestro país.
2: Pues sí, mira, tradicionalmente los edificios eran meramente consumidores, ¿no? Es decir, recibo información o recibo la energía nada más y no estoy interactuando con la red más que en ese lado. Ahora tenemos edificios que tienen diferentes tipos de interacción. Es decir, yo puedo tener mi techo solar y estar generando energía, puedo tener también un almacenamiento de energía con una batería, puedo tener también un generador, ya sea un motor o una pequeña turbina. Y entonces los edificios ya no solamente reciben, sino que también pueden alimentar a la red. Entonces, en esa interacción, pues en buena medida las redes, hablamos de transmisión y distribución, pues ya no son unidireccionales, ¿no? O sea, ya no es de la planta de generación al lugar de consumo. Ahora empieza a haber interacciones en varios sentidos. Y entonces eso precisamente genera pues mucho más conflicto en la red, ¿no? Y cuando me refiero a conflicto, me refiero a interferencias que requieren de alguna o de otra forma un agente, un operador que ponga todo esto en orden, que evidentemente en México es la Comisión Federal de Electricidad, pero sí genera un poquito más de dificultad, vamos a decir.
1: Oye, También algo, cuando hablamos de energía, tenemos que hablar forzosamente también de los impactos ambientales. ¿Cómo se están, cómo prepararse y cómo afrontar estos retos ambientales?
2: Mira, la verdad es que me estás dando en mi mero mole, porque a mí me gusta mucho este tema de sostenibilidad. Y nosotros como empresa hemos logrado ya un proceso tal que en términos de energía eléctrica, nosotros ya somos pues net cero, ¿no? En pocas palabras, toda nuestra energía o somos emisores de CO2 cero, porque toda nuestra energía es, por un lado, renovable, pero por el otro lado hemos hecho mucho trabajo en el tema de la eficiencia. Justamente ahí es donde viene el qué hacer, ¿no? Nosotros ofrecemos a nuestros clientes el método que hemos hecho para nosotros mismos, y uno de nuestros ejemplos es nuestra planta en Monterrey, que recibió el certificado como LEED Platinum, que es muy muy importante. Pocas industrias lo tienen, y esto significa que desde la construcción tú tienes que estar diseñando para la sostenibilidad, y no se digan temas energéticos. Claramente también lo tienes que hacer, tienes que tener controlado y monitoreado todo lo que estamos comentando, ¿no? Cómo consumes, qué tipo de energía, etcétera, etcétera, ¿no? Y entonces buscamos, por un lado, primero electrificar para poder disminuir otras fuentes de emisiones de CO2, y después eficiencia energética, y finalmente de dónde consumo esta energía. Entonces son como tres pasos genéricos, pero que la verdad es que vale mucho la pena enfocarse en ellos.
0: Y hablando de sostenibilidad, pues esto debe de permear, te escucho y me emociona, porque sin duda es también parte del ADN y de la gente que colabora en la empresa.
2: Por supuesto que sí. Por supuesto que sí, la verdad es que tenemos un grupo que está muy entusiasmado. Y algo, otra cosa que a mí también me da mucho gusto y esperanza es, los jóvenes hoy tienen una conciencia ambiental y social mucho mayor de la que se tenía muchos años atrás. Entonces, realmente el impulso, el no maltrato animal, el que los envases de un solo uso. Entonces, el que una empresa hoy sea amigable con el ambiente también la convierte en una empresa atractiva para los jóvenes. Entonces, en la empresa te puedo presumir que uno de nuestros colaboradores diseñó una aplicación para que tú solito pudieras medir tu huella de carbono en tu actividad diaria, ¿no? Entonces, la verdad es que me entusiasma comentarlo, porque eso es fuera del trabajo, ¿no? Y la trajo para la empresa para que pudiéramos crear más conciencia.
0: Oye, ¿y no te espantas cuando ves eso? Es como en la pandemia, que todos lo sabíamos, sí. Pero creo que fue un shock cuando vimos la cantidad de basura, en mi caso, que nada más vivo con mi esposo, que se genera.
1: Totalmente.
0: Que generamos de manera pues personal, y somos dos personas en este caso, ¿no?
2: Sí, totalmente de acuerdo. Y fíjate que uno de los casos que es curioso y lo platico en muchas reuniones es que a mí mi mujer ya no me compra mi champú, me compra un jaboncito, porque me dice, no vas a usar envases de un solo uso. Entonces, esa conciencia está avanzando. Entonces, creo que hay esperanza.
0: Pues sí, debemos de tenerla, Nacho.
1: Totalmente. Marco, a mí me gustaría regresar también un poquito al tema. ¿Cómo está cooperando México con los otros países en este tema?
2: Mira, creo que en términos en Latinoamérica, hablemos del tema de ya hablamos un poquito de la energía, el 98% de acceso, pero uno de los temas interesantes en toda la región es que sí utilizamos muchas energías renovables, a diferencia de otros lugares o de otros países o de otras regiones, ¿no? En realidad no somos, en términos de CO2, los que más estamos contaminando. Ahora, lo que sí es una realidad es que sí somos en buena medida pues las regiones que pagamos el precio del cambio climático. Y ahí es donde creo que viene mucha de la cooperación que estamos haciendo, pero la verdad de las cosas es que me entristece ahora por este lado decirles que más estamos trabajando en cómo tener o cómo remediar la situación tras el efecto que prevenirla, porque la prevención tampoco está en nuestras manos. Entonces, sí es un tema pues un poco complejo. A nivel regional, nosotros como empresa tenemos presencia en toda Latinoamérica, pues impulsamos de manera constante, educamos, promovemos, trabajamos y apoyamos a la industria y a los gobiernos para que vayamos para allá.
0: Pues muchísimas gracias, y esperamos verte pronto acá en cabina, porque creo que hay mucho de qué platicar.
2: Me dará muchísimo gusto. Muchas gracias y buenas noches.
0: Gracias, querido Marco. Y bueno, pues Nacho, regálanos algo.
1: Y mira que traemos bastantitos, ¿eh?
0: Venga.
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0: Muchísimas gracias, Nacho, ahora sí ya, porque basta, nos estás regalando demasiado. Y bueno, pues qué gusto recibir, por supuesto, a Juan Pablo Salazar, CEO editorial de la editorial SEMA. De verdad, Juan Pablo, bienvenidísimo. Qué gusto tenerte acá, porque además, bueno, pues todo un tema cultural el que traes, y también eres abogado y, bueno, pues activista, o sea, andas en todo.
3: Sí. Buenas noches a todos, todas. Gracias, Arlen, por el espacio. Nacho, muchas gracias. Me siento muy feliz de las actividades que estamos haciendo en todo el país, sobre todo ahorita en el estado de Sinaloa. SEMA, la Sociedad de Escritores Mexicanos Autónomos, es una editorial que se preocupa por las infancias. El tema de la lectura es un tema que muy paupérrimo. Bueno, hablar un poco de historia. Desde tiempos de José Vasconcelos, solo se dedicaban a alfabetizar al país. Pero el problema es que no comprenden lo que leen. Y estamos haciendo en las demarcaciones más vulnerables del estado, con un convenio que hicimos con el gobernador Rubén Rocha, el gobernador en licencia, un proyecto para llegar a las demarcaciones más vulnerables y que se le diera un curso de literatura a niños, y que actualmente son poetas. Se les publicó su libro por medio de la editorial y con el maestro Paco Taibo. Recibimos también ahí un gran apoyo del maestro Antonio Pérez Garibay, el papá de Checo, aquí en la Ciudad de México. Incluso fue padrino de la primera generación de SEMA, y que ha impulsado a las juventudes, el maestro Antonio, en Jalisco, todas las juventudes pues creen en este cambio de la cultura, porque antes era un acceso casi imposible de llegar a él. Cuando yo llego, porque yo soy de Jalisco, llego a la Ciudad de México, me encuentro en la búsqueda de oportunidades y te das cuenta que no hay pues esta puerta abierta para los jóvenes. Y SEMA es lo que hace, apoyar a los jóvenes en el tema literario, que publiquen libros, pero sobre todo ahorita hay una preocupación en el tema editorial de que ya no se venden los libros, y más que nada se cree que es como un enemigo el tema digital. Pero yo lo que he incitado a las editoriales, incluso con el convenio que tenemos con la Cámara Nacional de Editores, la CANIEM, es que se fortalezca el desarrollo en cómo se publica. Primero, pues el libro físico, luego un libro digital, y acompañarlo con las necesidades de las personas que necesitan, por ejemplo, que si tienen alguna discapacidad, pues que escuchen el libro, o en su defecto que sea un libro, no recuerdo el nombre, pero que lo pueden sentir las letras.
0: Braille. En Braille,
3: claro. Así es. Entonces, en vez de pelearse las editoriales, unir el proyecto, porque apenas nos escucharon que desapareció la editorial ERA.
0: Sí, estamos muy dolidos, por supuesto.
3: Sí, y el problema aquí es que mi querida Mónica, pues les dio como esa pelea al tema digital en vez de familiarizarse con ellos y hacer esta continuidad. SEMA se está preocupando por las juventudes. Me está tocando ahorita ir a Monteverde de Villa, es la comunidad más peligrosa del estado de Sinaloa, y me he dado cuenta que muchos niños pues están acostumbrados a que, terminando la primaria, tienen que iniciar en caminos muy difíciles. La cultura está siendo una oportunidad para ampararlos. Tenemos un convenio con la Comisión Estatal de Derechos Humanos de escuelas rurales, niños que pues seguramente iban a perder el camino, han retomado la educación. Hermanos de ellos que tengo el seguimiento, eran a lo que les llaman, pues, un tema muy fuerte, punteros. Y decidimos apoyarlos para que entraran en el tema cultural. Uno de ellos ya apoya en la comunidad con actividades de deporte, y se han dado cuenta que el tema de la unión y apoyarse como comunidades puede ayudar a erradicar el narcotráfico en las infancias, porque de alguna manera ellos acuden a las siguientes generaciones.
1: Sí, y es un tema de ocio. Pues una felicitación por tratar de rescatar estos temas tan importantes a través de la cultura, y hablando precisamente de los hábitos de lectura que tenemos hoy en día en México. ¿Tú cómo lo ves hacia estas nuevas infancias? ¿Cuál consideras que es la inquietud o los intereses de los niños y de los jóvenes de México?
3: Claro. Bueno, últimamente he dicho que el lector no nace, el lector se hace. Y lo que se necesita en las juventudes, en las infancias, es acercarles libros de calidad que ellos necesitan leer. Porque me ha tocado escuchar, no, es que tal presidente municipal tal hizo una donación de libros. Cuando revisas qué es lo que están donando, son libros viejos, libros de geografía, libros. Entonces, las bibliotecas son paupérrimas en calidad de textos. Lo que necesitamos es fortalecer el tejido de la investigación de qué es lo que leen las y los niños en los estados, y de alguna manera arropar el proyecto de José Vasconcelos, sí, alfabetizar, pero sobre todo procurar que entiendan lo que leen.
0: Sí, es importantísimo, y creo que eso es algo, como lo decías al principio, que no toda la gente, y ¿sabes qué es lo peor? Que estás hablando de las infancias, me encanta, pero yo conozco gente más mayor que como que nunca se dedicó a entender lo que lees. O sea, es impresionante.
3: Sí, es un tema muy complicado, pero creo que ha dado muy, muy buena respuesta a los lectores. Eso me tiene muy contento. Incluso SEMA ahorita está apoyando ahí en el gobierno federal. El maestro, el doctor Alfonso Suárez del Real, nos apoyó a la editorial SEMA para impulsar el tema de derecho de autor. Y ya está creciendo ahora en el tema musical. José Alfredo Jiménez Medel, el hijo de José Alfredo, va a dar el show del 15 de septiembre, y de mí se acuerdan ese día, determinando el grito de la presidenta, y es parte de lo que SEMA está impulsando, también la música, recuperar la música vernácula en vez de los narcocorridos, de estas letras tan, tan deplorables que solo contaminan a la sociedad. Y pues tenemos ahí muy buen apoyo también del maestro Arturo Alcalde. Le publicamos un libro de poesía que se ha presentado en la Feria Internacional del Libro Coyoacán, en la Feria Internacional del Libro de Guadalajara. Y el maestro Arturo Alcalde tiene una preocupación por las infancias, y me lo ha externado: hay que seguir apoyando, hay que llegar a las demarcaciones que lo necesiten. Y me sorprendió que apenas el maestro Francisco Mariano Pérez, el representante del Centro de Estudios de las Culturas Africanas, acudió a un pueblo que se llama Mayo Lloreme, en Sinaloa, que es otro del epicentro de inseguridad, y apoyaron con temas de donación de libros de la Embajada de África, de Côte d'Ivoire, y se está haciendo un sincretismo para que en 4 años estos niños poetas vayan a Côte d'Ivoire a presentar la literatura mexicana, y escritores de Costa de Marfil y de la comunidad de la tercera raíz de África presenten en el país.
0: Te veo y digo, pero ¿por qué la necedad? Ya dijera Juan Gabriel, pero ¿qué necesidad? Me llena de orgullo, ¿sabes? Pero es que a veces es como que pensáramos remar contra corriente, sí, ¿no?
3: Fíjate que yo lo he hecho, esta necesidad de apoyar a las juventudes, porque cuando yo llego a Ciudad de México me encuentro, como te había dicho, con el acceso casi imposible. Me dan la beca del Fonca, pero faltaban 2 meses. Y lo que empiezo a hacer es declamar poesía en las cafeterías de Coyoacán, cuando estaba estudiando en la universidad. Y ahí es donde, pues, te das cuenta todo lo que hace falta en nuestra sociedad. Y por eso es que yo me he aferrado a apoyar el acceso a la cultura, porque no me gustaría que niños y niñas abandonen el sueño porque no haya el acceso a ello. Entonces, me tocó en el camino conocer a compañeros que lo abandonaron. afortunadamente tuve maestros como la maestra Elena Poniatowska, Mauricio Carrera, Felipe Garrido, que siguen insistiendo, que siguen insistiendo con la donación de libros, la distribución de la lectura de la poesía. Tenemos ahí ya un proyecto con el maestro Felipe Garrido de 3,257 días, compartiendo un poema al día, todos los días. Un poema al día.
1: Está buenísimo.
0: Me encanta.
1: Y última pregunta para...
0: Ajá, rápidamente, porque tenemos ya 20 segundos.
1: ¿Cuál es el libro que tienes en cabecera hoy en día?
3: Pedro Páramo.
1: Con eso cerramos.
3: Sí.
1: Ay,
3: recomiendo mucho.
0: A ver el tuyo, Nacho, ya que andas preguntando.
1: Los Juegos de Ender. Me encanta la ciencia ficción.
3: Muy bien.
0: Claro. Híjole, La ciudad y los perros.
3: Sí, claro.
0: No, o sea, es que Vargas Llosa, por favor.
3: Sí.
0: Pero bueno, pues muchas gracias por venir. Te vemos pronto porque creo que hay mucho de qué hablar.
3: Claro que sí.
0: Oye, gracias, aquí Nacho. Siempre el espacio abierto, por favor.
3: Muchas gracias.
0: Y bien, pues ustedes no se vayan porque vamos a una pausa y regresamos con más.
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0: Ay, pues es que también esta canción, Sasa, You Shock Me All Night Long, de AC/DC, porque este 19 de agosto, pero de 1980, se publicó este single, que bueno, pues canción popular de AC/DC, que pertenece a su álbum de más éxito, Back in Black, con Brian Johnson como vocalista, Nacho.
1: Así es, fíjate que este álbum de hecho fue el segundo más vendido de todos los tiempos a nivel mundial y se estiman más de 50 millones de copias vendidas en todo el mundo, solamente en Estados Unidos. Cuenta también con la certificación RIA de 27 veces platino, 27 millones de unidades por equivalente. O sea, es un sencillo también que como canción independiente ha acumulado certificaciones multimillonarias, perdónenme, a lo largo de la década. Y pues bueno, en Estados Unidos certificado con 6X Platino, que son más de 6 unidades equivalentes entre ventas digitales y físicas.
0: Pues es que, a ver, Nacho, ya sabemos que AC/DC es absolutamente lo máximo en la vida. Y bueno, pues tenemos en la línea a Juan Carlos Oblea, director general de Rocotitlán, porque nos tiene una gran noticia y, por supuesto, invitación. Juan Carlos, querido, ¿cómo estás?
2: Hola, ¿cómo están? Muchas gracias. Saludos.
0: Oye, pues cuéntanos por qué vas a tocar con tu banda. Y tú siempre andas por todos lados promoviendo a todo el mundo, pero hablemos de lo que tú haces.
2: Ah, muchas gracias. Sí, fíjate que cuento que vamos a hacer el viernes 21 de agosto el primer encuentro de blues, que le pusimos Mexi Blues, y estamos vamos a participar 4 bandas. Que Follaje está cumpliendo, es una banda pues ya legendaria del blues nacional, que está cumpliendo 45 años de trayectoria, y pues son de las bandas que originalmente tocaban Rocotitlán. Hay otra banda que se llama Los Charros y los Moonwalkers, también muy buena. Blues Band. Big Danny Blues Band, perdón, y nosotros, que somos los Juke Sons, que es mi banda, que tocamos blues tradicional. Entonces están cordialmente invitados.
0: Me encanta. Pues cuéntanos dónde encuentran los boletos, cómo podemos asistir, porque suena increíble, una noche de blues con musicazos.
2: Sí, mira, los boletos están a la venta en Passline. En la página de Rocotitlán se pueden dirigir a la página oficial de Passline, y también habrá boletos directamente en taquilla.
0: Ok, los pueden adquirir desde ya, me imagino.
2: Sí, ya.
0: Me encanta.
2: Ya a la venta.
0: Oye, ¿y algo que vayan a tocar? ¿Tienen algo pensado?
1: ¿Algún tema?
0: Exacto.
1: ¿O algún homenaje? ¿O cuéntanos de esas sorpresas que siempre preparan y que nos puedas dar en primicia?
2: De hecho, mira, vamos a hacerle un pequeño homenaje a Mario Compañet, que fue un coleccionista y tuvo un programa de radio durante más de 20 años en Radio Universidad, que se llamó El Blues Inmortal. Entonces él falleció el año pasado y le vamos a hacer un homenaje a su trayectoria, ¿no? Y también pues los 45 años de Follaje. Pero pues estamos pensando al final hacer un jam, y pues van a llegar algunas sorpresas ahí, algunos músicos que pues, se van a subir al escenario, y pues se va a poner buena la fiesta.
0: Excelente, Juan Carlos, pues nos vemos allá en Rocotitlán, por supuesto.
2: Sí, aprovecho también para no sé si me dan oportunidad para comentarles los eventos que habrá el jueves y el sábado.
0: Venga, rapidísimo.
2: El jueves tenemos a 3 muy buenas bandas, que es Monte Cuervo, Broma Infinita, que es muy buena banda, y los Carmen Guía, que también es muy buena banda, y el sábado tenemos a Neón, que regresa a Rocotitlán.
0: Que recientemente por aquí anduvieron, te tengo que contar, con María Barracuda presentando el proyecto que traen de LTD. Así que bueno, pues en sintonía, increíble escucharte. Recuerda rápidamente dónde adquirir boletos.
2: Es en Passline y directamente en taquilla, el de los días de los eventos.
0: Apoyemos a el templo del rock. Muchas gracias por estar en MBS Negocios.
2: No, gracias a ustedes y siempre agradecidos por el espacio.
0: Buenísimo, muchas gracias. Pues Nacho, ya nos vamos.
1: Muy rápido.
0: Muy rápido. Otras 2 horas, no tendrán. Amiguito, mejor amiguito, ¿no? Unas 2 horas extras, ¿no? ¿Cuenta de quién?
1: Pero qué programa tan interesante. Y tocamos muchísimos temas energéticos, data, inteligencia artificial, todo eso. Cada vez nos vamos nutriendo más. La verdad es que la audiencia ha de estar un poco complacida y esperamos que les haya nutrido también todas esas conversaciones que hemos tenido.
0: Exactamente. Pues Nacho Cerna, nos vemos la próxima semana.
1: Así es.
0: Y ustedes, por favor, nos escuchamos mañana. Soy Arlene Muñoz. Disfruten la noche, disfruten la vida. Nos escuchamos mañana.

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4: Bienvenidos a un nuevo episodio, soy Claudia Mejía. Creo que han escuchado por ahí en las noticias sobre este gusanito, el gusano barrenador. Hoy tenemos un invitado, es un

0: el término de la miasis. Pero esta es una fase intermedia de la vida de la mosca, ¿no? Tiene que ser, llega como la mosca, se para en el tejido, puede ser incluso en una herida, en los conductos auditivos, las orejitas de las vacas, en la boca de un humano, en una herida de un pie de un paciente con diabetes, por ejemplo, con pie diabetes. Se para ahí, deja sus huevos y esos huevos eclosionan, pues se abren, digamos, y se producen la larva, el pequeño gusanito. Y una vez en mosca va a otro, se reproduce con
1: Otra vez.
0: otro macho y va a volver a buscar otro sitio donde alojarse. Todas las moscas llevan esa fase. Hay una que es bastante curioso porque ella prefiere poner sus huevos. Se llama Dermatobia, le llaman la mosca peluda en algunas regiones.
1: O
0: Aparte
1: sea,
0: del
1: ¿cómo
0: gusano
1: se
0: guardado.
1: ve?
0: Se ve similar, la verdad es que la mosca sí tiene sus características en los colores. Por ejemplo, la mosca del gusano barrenador, el Coclidomia hominivorax, que es un nombre así científico, digamos, tiene color como verdáceo. Es color verde,
1: Ay, son
0: es
1: esas
0: grande.
1: moscas grandes que se
0: Verdes,
1: ven.
0: exacto, con
1: Ay.
0: la espaldita así como verde
1: Okay.
0: y que vuelan pues rápido a grandes distancias y pues se pueden diferenciar en la morfología que tienen. Lo que sí cuesta más trabajo es en la fase de larva, el gusanito, diferenciarlo de otras especies. Ahí sí, porque incluso tienes que verlo con el microscopio, ver ciertas estructuras. El problema del gusano barrenador es que puede dar cuadros graves porque le gusta el tejido humano vivo. Entonces, es un parásito obligado. Es decir, para que desarrolle todo su ciclo de vida, necesita una herida de una persona viva para que ahí siga penetrando en el tejido. Barrena, es decir, por literal su nombre, entra, va escarbando el tejido sano y hasta meterse más adentro, hacer cavidades y crear hasta. Y por arrastre, pues lleva bacterias y puede crear infecciones también, ¿no? Por bacterias. Entonces, esa es la importancia que tiene. ¿Qué pasa al ganado? El ganado, pues se enferma, ¿no? Se enferma porque se llena. Si lo dejan sin un tratamiento, penetra y le da un cuadro grave de invasión de este gusano. A la par, pues al abrir esas cavidades, deja que bacterias entren y le da sepsis también al ganado y mueren
1: Y se
0: muchos.
1: puede morir.
0: Exacto. Y es tan difícil a veces en una sola puesta de una mosca. Mosca de gusano barrenador, el Coclidomia hominivorax, que es el nombre de la mosca, al poner en una herida, en una cavidad, sus huevos ponen hasta 200 en una sola. Y de esos se evolucionan hasta el 70%. ¿Cuántos
1: O
0: gusanos se
1: sea,
0: van a
1: todos
0: producir?
1: son los que barrenan.
0: Y todos al mismo par pueden ir barrenando.
1: Wow. O sea, es muy rápido
0: Entonces, por eso a veces tienen que sacrificar al
1: el
0: ganado,
1: ganado.
0: porque ya están tan invadidos que es imposible quitarle todos.
1: Pero esto ya estaba erradicado,
0: Esto ya estaba
1: según desde los
0: erradicado.
1: noventas,
0: Desde
1: ¿no?
0: un programa de erradicación del 70 al 92. En el 92 se declaró que era libre de México y Estados Unidos. ¿Cómo lo hicieron? Pues liberaron muchísimos cientos miles de millones de machos, pero estaban radiados, o sea que eran infértiles, digamos.
1: Okay.
0: Entonces se reproducían con moscas hembras y las moscas hembras lo que tenían era producción de huevos sin larvas, o sea, eran huevos estériles, digamos, ¿no? Y así ya dejaron que no se reproducieran hasta que finalmente desaparecieron. Esa fue la técnica que usaron.
1: ¿Y por qué ahora regresó?
0: El problema donde no realmente, aparentemente se había erradicado, pero había pequeños brotes, por ejemplo, en Panamá, en Puerto Rico, en
1: Centroamérica y
0: Centroamérica, en varios de Venezuela, y por ahí había esos pequeños brotes. Con la cuestión de la inmigración y el tráfico ilegal de ganado, allí empezó, por eso Chiapas fue la primera zona, y de ahí, así es como hemos venido con los casos. Chiapas empezó primero el año pasado con hasta un total de. El año pasado cerró con 90 casos, en todo el 2025, y en 2026, al corte al 3 de julio, lleva ya 55 casos. Y después empezó a extenderse ahora nuevamente a Hidalgo, a Jalisco, Hidalgo con 28 casos, Hidalgo con 13 de humanos, humanos con infección. Al ganado ha habido más.
1: Oh.
0: Oaxaca 39 casos, Puebla 35, Veracruz 90 casos, 24%. Es el que más casos tiene ahorita en todo lo que va de este año.
1: Me impresionan los casos en humanos porque ¿cuáles son los factores? Supongo que la mala higiene o la falta de higiene
0: Claro.
1: es lo que pues provoca esto.
0: Bien lo comentaste, la falta de higiene es la primera parte de esto, ¿no? ¿Por qué? Porque si yo baño a mi perro o a mi gato, yo mismo me baño a lo mejor una vez por semana, pues dejo, o dos veces por semana, dejo que todos estos días una mosca se pare en una herida, en alguna lesión, más si es una persona ya frágil, por ejemplo, los animales, las mascotas a veces pueden ni siquiera darse cuenta, ¿no? Pero un humano, por ejemplo, con una pequeña herida, que muchos lo vemos, por ejemplo, con pacientes ancianos, ¿no? Que tienen ya algo de demencia, que solo están en cama y que pueden estar un poco descuidados porque no están al 100% con ellos, pues se

0: puede parar hasta en la oreja, en la nariz, y ahí dejar los huevos y convertirse en gusanos. Vamos a poner un ejemplo de un paciente con pie diabético que de por sí ya tiene demencia y que solamente está en cama, ya no comunica, tiene muy poca movilidad, y de repente pues llega, pues lo encuentran los familiares con una lesión en su pie, con unas gusanos. Al menos para la persona que no se dedica al 100% a esto, ver los gusanos no va a poder distinguir si es una de estas de mosca doméstica o si es de gusano barrenador o, si, o okay. Lucilia, no va a saber. Entonces hay que ver de que no se trate de que efectivamente que sea gusano barrenador. Y lo siguiente es que no podemos quitarlos y echarlos a la basura. ¿Por qué?
1: Porque eclosionan de nuevamente como mosca, ¿no?
0: Y decíamos. Vuelven a reproducirse y a contaminar el ambiente otra vez y a infectar otros pacientes o huéspedes. Entonces lo que necesitamos es quitar la mayoría. Recomienda, si no tenemos en ese momento la posibilidad de que nos ayuden a supervisar qué sea, echarlos en un frasco con alcohol. Con alcohol prácticamente se preservan intactos. Mueren, pero se preservan intactos los gusanos. Echamos una porción en alcohol y lo demás tenemos dos opciones. Una es incinerarlos o inundarlos de alcohol y dejarlos en un recipiente cerrado. Aparte de las muestras que ya tenemos, ¿no? O jabón, agua de jabón y dejarlos ahí encerrados. No recomiendan enterrarlos para que puedan reconocerse al microscopio de qué se trata. Si es Lucilia, si es la mosca doméstica, no pasa nada, ¿no? Finalmente tenemos muchos años viviendo con ellos. Lo ideal es tener mosquiteros, una buena higiene, si se encuentran, reportarlos para ver de qué se trata.
1: ¿Estas son como medidas ya teniendo ahí al gusano?
0: Sí, hay que ir a atenderse porque sí tiene sus cuidados cómo retirar estos gusanos. A veces si uno los retira nada más, la misma persona familiar del paciente los retira, puede a veces también lastimar al paciente, puede favorecer que también haya una infección. En este momento que como vemos vamos en incremento de casos, sí es importante cada vez que lo tengamos reportarlo y o acudir al centro de salud, a la clínica familiar para que sea revisado.
1: ¿Qué otra medida importante de las que ya hablamos para reforzar?
0: El cuidado de pacientes que están postrados en su cama, pacientes que son inmóviles, pacientes que tienen alteraciones neurológicas que no permiten sentir incluso dolor a veces o comunicar qué problema tienen. Esos son los que deben tener especial atención e incluso hacer una rutina diaria o cada vez que se haya el baño de estos pacientes, el aseo de ellos, revisarles orejas, revisarles la nariz, revisarles la boca, e incluso hasta las cavidades geniturinarias, por ejemplo, ¿no? La vagina, el ano, a veces también es un lugar donde se pueden alojar las moscas y ahí dejan los gusanos. Y muchas veces puede pasar mucho tiempo ahí y nadie se asome a ver. El gusano barrenador, cuando ya empieza a dar síntomas, incluso dolor en el paciente, ya seguramente ya penetró más las cavidades. O sea, cuando está muy superficial, la verdad es que ni siquiera puede dar nada. O a veces puede ver uno, por ejemplo, una herida que se pone más roja, o que se abulta, ¿no? O sea, se hace un bultito en el tejido. La oreja, por ejemplo, hasta que ya empieza a penetrar el tímpano, más adentro, ahí es donde ya empieza a dar dolor, pero puede no dar ningún problema. Entonces aquí yo creo que no es conveniente esperar hasta que haya un síntoma.
1: Si llegamos a ver esto en pacientes, en mascotas, ya decíamos que hay que reportarlo para ya tengo el número, es el 800-751-2100. Él es el doctor Bruno López, infectólogo. Gracias por estar aquí.
0: Muchas gracias.
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5: Buenos días, yo soy Sheila Amador. Gracias por acompañarnos este jueves ya 20 de agosto de 2026. Estamos completamente en vivo en el 102.5 y también todas las plataformas digitales de MBS Noticias. Mucha información, comenzamos con un resumen informativo.
0: Resumen informativo. Seguridad.
5: El contralmirante Fernando Farías Laguna viaja de Argentina rumbo a México, esto luego de que fuera deportado y no extraditado como se tenía contemplado. Fuentes oficiales informaron que esta decisión se tomó gracias a un acuerdo que se alcanzó entre autoridades de México y Argentina con intermediación del gobierno de los Estados Unidos. Mónica Gámez, la esposa de Farías Laguna, difundió un video ayer en redes sociales en el que solicita a la presidenta Claudia Sheinbaum garantías de seguridad durante el traslado y la llegada de Farías Laguna a México. Durante su visita a Argentina, Omar García Harfuch, el secretario de Seguridad, encabezó reuniones con autoridades de distintos países, una de ellas con Alejandra Monteoliva, ministra de Seguridad Nacional de Argentina, con quien habló de cómo seguir fortaleciendo el trabajo conjunto para enfrentar el narcotráfico y al crimen organizado. En sus redes sociales, la funcionaria argentina afirmó que con los narcos no se negocia, se les combate con decisión, cooperación y políticas firmes que se sostengan con el tiempo. Elementos de la Fiscalía General de la República detuvieron a Fausto Corrales Rodríguez, señalado como testigo clave en la detención y extracción de Ismael El Mayo Zambada, esto el pasado 25 de julio del 2024, y quien de acuerdo con la investigación acompañó a Héctor Melesio Cuen Ojeda a la reunión en la que presuntamente fuera asesinado. La Fiscalía informó que Corrales Rodríguez incurrió en una serie de contradicciones en sus declaraciones y habría sido proporcionado información verídica sobre lo sucedido. En Michoacán fueron detenidas 12 personas finalmente vinculadas al cártel Jalisco Nueva Generación, entre las que se encuentran Marisol N. y Lourdes N., hija y pareja sentimental de Heraclio N., alias Tío Laco, identificado como el jefe regional del cártel en Michoacán y Jalisco, además de que se aseguraron inmuebles, vehículos y armas de fuego. Tras esta detención se registraron en total 26 bloqueos carreteros ayer, desde muy temprano allí en Michoacán, en 15 municipios con vehículos incendiados, y además una persona se reportó que perdió la vida al negarse a entregar su camioneta. Los detenidos ya se encuentran en las instalaciones de la Fiscalía Especializada en Materia de Delincuencia Organizada. Y ante los bloqueos carreteros y los actos de violencia que se registraron ayer en Michoacán, el gobierno de Querétaro reforzó la seguridad en sus fronteras para prevenir precisamente el paso de posibles delincuentes al estado. Así lo confirmó el gobernador Mauricio Curi.
6: Nosotros tenemos una constante revisando todo lo que está pasando, sobre todo en los estados pegados a nosotros. Ya inmediatamente se mandó, tanto por la POES como las policías municipales y fiscalía, a revisar y a cuidar toda la
0: Nacional.
5: Al ser cuestionada sobre las declaraciones de José Ramiro López Obrador sobre que el retiro de esta visa de Estados Unidos a su sobrino Andrés Manuel López Beltrán es porque van sobre el expresidente, la presidenta Claudia Sheinbaum aseguró que para ella ya es caso cerrado. Así lo dijo.
7: Con esa visión.
8: Ya no voy a hablar. Ya hablé, ya dije mis opiniones. He hablado como 3 veces aquí en la mañanera.
7: ¿Tema cerrado para la presidenta?
8: Sí, ya di mi opinión. Voy a repetir lo mismo de ayer, de antier. Ya di mi opinión.
5: Y bueno, en donde no se ha cerrado este caso fue en la comisión permanente. Allá se registró un encendido debate, digámoslo así, entre la comisión permanente, que está encabezada por varios legisladores de distintas fuerzas políticas, pero una de ellas, la senadora Lili Téllez. Mi compañero Alberto Zamora nos tiene los detalles de lo que ocurrió ayer.
9: Sheila, muy buenos días. La polémica por el retiro de la visa a Andrés López Beltrán ocupó gran parte de la sesión de la comisión permanente. La senadora del PAN, Lili Téllez, inició el debate al retar a los legisladores de Morena a romper sus visas en solidaridad con el hijo del expresidente Andrés Manuel López Obrador.
10: Los reto a todos estos de la bancada de los mafiosos a que en esta charola depositen sus visas para que el apoyo que le dan a Andy de palabra sea de verdad.
9: Por su parte, el senador de Morena, Gerardo Fernández Noroña, subió a la tribuna con una férula en el brazo izquierdo para responder en tono irónico al reto de Lili Téllez, señalando que no puede romper su visa con una sola mano, aunque mostró una tarjeta dorada y no el documento oficial de Estados Unidos.
11: Dice que rompa la visa. Miren, aquí la rompería en este momento la especialista en pasar la charola. Dice que rompa la visa. Yo la rompería aquí, en este momento, pero no puedo con una mano. Así es que me esperaré a recuperarme.
9: Sheila, mi reporte, muy buenos días.
5: Gracias, Alberto. Buenos días. Y bueno, en Somos México, este partido político de reciente creación, bueno, se presentó una queja ante el Instituto Nacional Electoral en contra de Andrés Manuel López Beltrán y Morena por actos anticipados de campaña. Marco Antonio Baños, el representante de este instituto político, pidió al organismo electoral investigar los abiertos, dice, recorridos casa por casa que hace López Beltrán, así como el origen de los recursos que utiliza.
12: Sometamos a revisión las finanzas de todos los partidos políticos. Pedimos y exigimos transparencia, por supuesto que sí. Queremos saber de dónde está sacando el dinero Andy López Beltrán para una campaña adelantada. Hay que decirlo con contundencia. Andy López Beltrán se encuentra en campaña, no en precampaña, ya no le demos vuelta a los términos.
5: En el Senado de la República, el vicecoordinador de Morena en la Cámara Alta, Higinio Martínez, consideró que su compañero de bancada, Enrique Insunza, acusado por Estados Unidos de vínculos con el cártel de Sinaloa, quien no se le ve por allá por el Senado desde abril pasado, debería solicitar licencia.
13: Teniendo en cuenta la posibilidad de ser presidente del Senado, voy a decirlo por primera vez. Si yo estuviera en una situación igual, yo político, pediría licencia. Y basándome en mis abogados, porque yo no soy jurista, defendería mi inocencia.
5: En cuanto a las presuntas investigaciones del gobierno de Estados Unidos contra la gobernadora de Baja California, Marina del Pilar Ávila, como lo informó la periodista Adela Navarro, directora del semanario Z de Tijuana, la presidenta Sheinbaum aseguró que no tiene datos sobre esta supuesta investigación.
8: No hay nada de las autoridades de Estados Unidos a las autoridades mexicanas que digan que hay una investigación.
7: ¿Y ustedes tampoco tienen alguna información?
8: Pues tiene que informarlo la fiscalía, pero hasta donde tengo entendido, ¿no? Es muy difícil a través de la publicación de un medio, tendría que venir algo oficial.
5: Y ayer también en la comisión permanente se aprobó en fast track prácticamente la renuncia de Mónica Soto como magistrada del Tribunal Electoral. La mayoría morenista aceptó la renuncia pese a que la oposición consideró que no se cumplió la causal de gravedad para solicitar renuncia.
14: Pero no les importa, hacen lo que quieren porque pueden. ¿Sabes cuál es el límite de todos? Nuestro límite es la ley. Ese debe ser el límite de todos, de jueces, de magistrados, de senadores, de legisladores, de la presidenta de la República. Ya basta de pasarse la Constitución por donde pueden. Ya basta.
5: En la Cámara de Diputados, la solicitud de desafuero contra el senador y dirigente nacional del PRI, Alejandro Moreno, sigue viva, pero el proceso no ha iniciado debido a las actuaciones de la Fiscalía de Campeche. Esto lo señaló el diputado Hugo Eric Flores, el presidente de la Comisión Instructora.
15: Ha sido un año de colaboración con la Fiscalía. Nosotros le señalamos algunos elementos que debería de contener su solicitud. Si yo hubiese sido el funcionario o los funcionarios de Campeche, primero hubiera agotado procedimientos antes de solicitar. Los plazos del proceso no han corrido porque ni siquiera se ha admitido el asunto todavía.
5: Y el diputado de Morena y también dirigente del nuevo partido, Hugo Eric Flores, en medio de la reactivación del desafuero de Alejandro Moreno, anunció que pedirá licencia con el fin de dedicarse ya a sus actividades partidistas. El diputado...
16: Sheila, buenos días. Sin dejar resuelto el caso del desafuero contra el dirigente nacional y senador del PRI, Alejandro Moreno, el hasta este momento diputado presidente de la sección instructora y la comisión jurisdiccional de la Cámara de Diputados, Hugo Eric Flores, aprovechará hasta el último día del segundo año legislativo en San Lázaro para después ya irse ahora sí a dirigir el nuevo partido PAS y con ello dejar la curul que Morena le dio en San Lázaro. Flores Cervantes reconoció que PAS son los mismos que el PES, pero no serán comparsas de Morena.
15: Nuestra fortaleza es única. Somos ciudadanos que nos hemos organizado. En este partido no hay políticos. Yo veo otras, tampoco hay reciclaje. Somos los mismos de siempre buscando crear una nueva generación de políticos. La verdad es que nunca hemos sido un satélite de Morena. En el 18 nosotros buscamos una alianza para transformar a nuestro país. Y se llegó con Andrés Manuel López Obrador a la presidencia de la República.
16: Es el reporte.
0: Economía y finanzas.
5: El Consejo Nacional Agropecuario advirtió que la determinación de Estados Unidos sobre las importaciones de fresa provenientes de México sienta un precedente negativo para el sector agroalimentario y llamó al gobierno a hacer respetar los principios establecidos en el T-MEC. Elementos de la Secretaría de Seguridad Ciudadana de la capital detuvieron a Luis Manuel A.C. alias El Chilo, identificado como supuesto integrante de la organización criminal La Unión de Tepito y ligado a la célula que encabeza el sujeto apodado Diego Gordo. Ayer fue la última jornada del examen de control de la UNAM. El rector Leonardo Lomelí informó que alrededor del 80% de los estudiantes acudieron. Mi compañera Rocío Méndez nos cuenta los detalles. Rocío, muy buenos días.
17: Así es, Sheila. En el Palacio de los Deportes terminó el examen con el que unos 37,000 buscarán ingresar a estudios superiores en la UNAM. Los resultados se darán a conocer a finales de agosto.
18: Hubo una falla del sistema, pero también de los jóvenes al incrementar todo lo que fueron trampas.
19: Ahorita ya estoy tranquila y a ver cómo me va.
18: Mayormente sí sería mejor presencial.
17: El rector Leonardo Lomelí respondió al llamado de más austeridad y matrícula de la matutina de ayer en Palacio Nacional.
20: La universidad ha hecho un esfuerzo de austeridad, el presupuesto no ha crecido, las instituciones de educación superior y el gobierno federal debemos de trabajar, poder atender a la demanda. Ya sumando los exámenes andaremos sobre 37,000 tal vez estudiantes, más de la mitad van a tener un lugar en la universidad.
21: Volvieron a intentar cometer alguna falta.
20: En esta sede ha habido 22 casos, modificaron su comprobante, checaron el celular en los baños, uso de lentes con cámara para grabar el examen. ¿Sí se considera regresar a la presencialidad?
17: Sheila, la información.
5: Muchas gracias, Rocío. Son las 6:41. Vámonos con los estados.
0: Estados.
1: Zacatecas.
2: Un enfrentamiento armado entre grupos criminales rivales provocó este miércoles pánico entre habitantes de Jerez. Los hechos ocurrieron en distintos puntos de la cabecera municipal, donde también cerraron negocios y se desplegaron corporaciones de seguridad. Aunque todavía no hay un saldo oficial, reportes preliminares señalan que al menos 6 personas habrían muerto. Tres hombres fueron encontrados muertos dentro de un domicilio de la colonia La Esperanza en Cuautla. En el lugar también localizaron a otro hombre con heridas de bala y una cartulina con un mensaje presuntamente atribuido al cártel Jalisco Nueva Generación. La zona quedó acordonada y bajo resguardo.
1: Hidalgo.
2: El presidente municipal de San Salvador, Norberto Martínez, y otras 14 personas fueron liberados este miércoles después de permanecer retenidos cerca de 18 horas por habitantes de la comunidad de La Flor, quienes reclamaban obras pendientes. Un día antes, alrededor de 100 pobladores irrumpieron en la presidencia municipal y se llevaron al alcalde entre jaloneos y golpes. Hasta el momento se reportan 8 detenidos y varios lesionados.
1: Colima.
2: El Congreso Estatal aprobó una reforma que limita el uso de celulares y otros dispositivos digitales durante las clases, tanto en educación básica como media superior. Solo podrán utilizarse para actividades educativas previamente planeadas, en situaciones de emergencia o cuando exista una necesidad específica de accesibilidad. Con información de Leire Batalla, le saluda Alex Alcántara.
1: El mundo.
5: En medio de la tragedia por el sismo del pasado 10 de agosto en Colombia, el presidente Abelardo de la Espriella agradeció al sector empresarial y a las aseguradoras su apoyo a la población y ante la apretada situación económica con la que inicia su gobierno, firmó el decreto madre de emergencia económica que le permitirá, dijo, enfrentar de mejor manera la emergencia sin descuidar a los sectores vulnerables.
22: Vamos a revisar y a reducir gastos asociados a programas de la administración anterior que no sean prioritarios frente a las necesidades actuales del país. Pero quiero dejar algo completamente claro. Estas facultades extraordinarias no son un cheque en blanco. Cada peso que movilicemos deberá responder a las necesidades derivadas de esta emergencia.
5: El presidente de Estados Unidos, Donald Trump, aseguró que el acuerdo con Canadá por el que se detuvo la entrada en vigor de aranceles del 50% a productos canadienses fue muy justo para ambos países y para los agricultores estadounidenses. Así lo dijo.
23: Anoche mantuvimos una muy buena conversación con el primer ministro y hemos llegado a un acuerdo con Canadá. Como saben, hoy iban a entrar en vigor aranceles generalizados del 50% contra Canadá. Ellos llamaron ayer y aceptaron las condiciones que nosotros exigíamos. Es un acuerdo muy justo para ambas partes. No habrá aranceles para nuestros agricultores. Ellos pagaban aranceles enormes para exportar a Canadá y dichas tasas se eliminarán por completo, reduciéndose a cero. Estamos tomando ciertas medidas. Hay que ceder en algo y aquí estamos haciendo ciertos ajustes.
1: Sigue a Sheila Amador en X, arroba Sheila René.
5: ¿Qué publica hoy la prensa nacional? Mi compañera Erika Flores nos cuenta.
1: La prensa hoy. Reforma.
24: Critica a Claudia Sheinbaum Pardo el doble discurso de la DEA. Acusa a la presidenta que elogia a Harfuch a la vez que vincula a la 4T con cárteles.
1: El Universal.
24: La Auditoría Superior de la Federación investiga contrato del examen fallido de la UNAM.
1: La Jornada.
24: Golpean al cártel Jalisco Nueva Generación en Michoacán. Caen 12, pero líder escapa.
1: El Economista.
24: El peso rompe piso de 17 por dólar, su nivel más bajo desde mayo de 2024.
1: Milenio.
24: México calla ante la OEA sobre crisis en Nicaragua.
1: Entre líneas.
24: En Pensándolo Bien, Jorge Cepeda Patterson señala que existe intervencionismo y una agenda política de parte de Washington en el manejo de visas y un uso interesado de la justicia por parte de fiscalías y agencias estadounidenses, no hay duda. El problema de su ambigüedad, dice, es una zona gris que extiende la incertidumbre y potencia el efecto político. Se pide la extradición de un gobernador en funciones del partido en el poder sin tomarse la molestia de entregar un expediente, con lo cual el gobierno o accede y se subordina a la justicia de su vecino o se niega y alimenta la acusación de defender a miembros presuntamente corruptos de las altas esferas de Morena. Ante presiones de múltiples frentes que abarcan la revisión del T-MEC, aranceles, limitaciones fronterizas y de remesas, la presidenta optó por rechazar el entreguismo. Su estrategia general consiste en aislar cada conflicto de forma individual para evitar un impacto acumulativo. En Uno hasta el Fondo, Gil Gámez dice que José Ramón López Beltrán, otro de los hijos del expresidente López, compartió un análisis petrolero en medio de la crisis por el retiro de la visa de Andy López Beltrán. Petróleo, gas y un mapa de México. Así se titula el sesudo análisis publicado en su cuenta de X, donde menciona que la mezcla mexicana cerró arriba de $80 por barril la semana pasada debido a las tensiones en Medio Oriente. En su publicación, el plan de Pepe Ramón consiste en duplicar la producción nacional a 5.871 millones de pies cúbicos diarios, lo que ayudaría a reducir las importaciones de gas de México, que compra el 75% de su gas natural a Estados Unidos. Hinche José Ramón, que calladito se lo tenía, resultó un conocedor espectacular de la onda petrolera. Enrique Campos Suárez, en La Gran Depresión, escribe que ahí vamos de nuevo a presumir algo que no es, con información torcida para alimentar la narrativa de un régimen súper exitoso en materia económica. La fortaleza del peso es, de hecho, un foco amarillo. El detonante de ver la relación peso-dólar por debajo de los 17 fue el anuncio del secretario del Tesoro estadounidense, Scott Bessent, sobre el incremento en el volumen de operaciones de recompra de valores con vencimiento entre 10 y 30 años. Cuando esta noticia se procesa desde la visión del mercado de divisas, la lectura es clara: mayor liquidez y una oferta superior de dólares en circulación. Celebrar este movimiento como una victoria nacional es un despropósito más de un gobierno que tiene muy poco que celebrar. Repitamos todos: la apreciación del peso es el reflejo de la debilidad del dólar de Estados Unidos y de los ajustes en la política de liquidez de Washington.
3: Se dice que...
24: Templo Mayor. Habrá quienes digan que es una mera coincidencia, pero sorprende que de un día para otro se destrabará la extradición desde Argentina del principal acusado en la trama del huachicol fiscal, justo cuando el secretario de Seguridad Federal, Omar García Harfuch, estaba de visita en Buenos Aires, sobre todo porque los abogados del contralmirante Fernando Farías Laguna decían apenas el martes por la tarde que la audiencia para decidir si sería extraditado ocurriría hasta el 27 de agosto. García Harfuch suma a su valija uno de los premios mayores en los que se refiere a detenciones en lo que va de este sexenio. El caballito del Universal. Otra aspirante para ir por la Cuauhtémoc. La senadora Cintia López Castro se destapó y anunció que buscará la candidatura del partido de Morena para la alcaldía Cuauhtémoc. Doña Cintia argumentó que la demarcación está abandonada y se dijo convencida de poder rescatarla. Nos recuerdan que la legisladora ya ha sido diputada local y federal cuando militaba en el PRI. Se suma a la lista de aspirantes en la que ya se han apuntado Diana Sánchez Barrios y Arturo Ávila. Voz y redacción, Erika Flores.
5: Gracias, Erika. Y vámonos con Eddie Chabot, la información deportiva más importante.
4: Querida Sheila, qué placer saludarte a ti y a tu audiencia en Noticias 630. Vámonos con lo mejor de la actividad deportiva. Y seguimos con todo lo relacionado a fichajes, sobre todo dentro del fútbol mexicano. Al final, y como lo adelantábamos ayer, Sheila, las Chivas terminaron haciendo un negociazo. Lograron conseguir todavía 12 millones de euros por la hormiga, además del 12% de una venta futura. Así que bien por el rebaño y bien por González, que probará suerte en un club importante como lo es Olympiacos, donde mantendrá las rayas rojiblancas, pero ahora lo hará disputando Europa League. Increíble que las Chivas lograron con la hormiga lo que el Cruz Azul aún no puede con Eric Lira, más aún después de la gran Copa del Mundo que realizó. Y mientras las Chivas se quedan sin delantero, el América al fin logró fichar a uno, y es que el colombiano de 33 años, Miguel Borja, llega para convertirse en refuerzo de las Águilas. Y si a la audiencia el nombre se les hace conocido, puede ser o por el gran pasado de Borja en equipos como Palmeiras o River Plate, o porque el año pasado ya había llegado a la Ciudad de México para fichar con el Cruz Azul, y al final el traspaso no se concretó e increíblemente se tuvo que ir del país. Ahora regresa para tratar de darle otra cara al América, que a pesar de tener muy pocos refuerzos, se mantiene en lo más alto de la tabla y en cuartos de final de la Leagues Cup. Cerramos, Shea, con dos noticiones de otros deportes, y es que en estos momentos Isaac del Toro está disputando la etapa 1 de la Vuelta a Alemania, donde comenzó como líder tras quedarse con el prólogo, y pretende mantenerse así luego de haber hecho historia en el Tour de France, quedándose en tercer lugar y primero del ranking juvenil. Así que mucha suerte para el Torito en esta nueva y corta carrera que finalizará el domingo. Finalmente, Shea, hoy en la noche seguimos con los juegos de zona de la Liga Mexicana de Béisbol, y ojito con los Diablos y Sultanes, porque los dos cayeron ayer estrepitosamente. Los del México 13-5 con los Pericos, hoy jugarán el juego 2 a las 7 de la noche, y los Regios 17-5 con Caliente gente de Durango. ¡Shey! Hasta aquí la información deportiva. Nos escuchamos de nueva cuenta el día de mañana con lo mejor del mundo del deporte.
6: Las breves. Fuentes de la UNAM confirmaron que para el ciclo escolar 2026-2027, 35.000 aspirantes fueron aceptados para cursar su bachillerato en esta institución. En total se presentaron 103.000 estudiantes, lo que representa un porcentaje de admisión del 34%. 19.506 aspirantes estudiarán en los 5 planteles del Colegio de Ciencias y Humanidades y 16.128 ingresarán a las escuelas nacionales preparatorias. La Asociación Mexicana de Instituciones de Seguros informó que la industria aseguradora en México representa 2.9% del Producto Interno Bruto. Al admitir que la presencia debería incrementar, Normalicia Rosas, directora de la asociación, hizo hincapié en lo problemático que resulta para las familias hacer frente a un accidente, enfermedad, desastre natural o el fallecimiento de un integrante de la familia. El IMSS señaló que fortalecerá la atención contra el cáncer incrementando las radioterapias, renovación de equipos y capacitación de personal especializado. La doctora Onyx Caray, coordinadora de programas médicos de radioterapia, indicó que 70% de los pacientes con cáncer requieren específicamente de este tratamiento en algún momento de la enfermedad. Con base en esa consideración, el IMSS contempla nuevos centros de radioterapia en Aguascalientes, Baja California Sur, Chiapas, Coahuila, Oaxaca, Sinaloa, Tlaxcala y Zacatecas. El gobierno de la Ciudad de México amplió el plazo para que los anfitriones que ofrecen servicios de estancia turística eventual puedan registrarse y agregar sus inmuebles al registro de plataformas y anfitriones. Ahora podrán hacerlo hasta diciembre de este año. El registro puede hacerse en estanciaeventual.cdmx.gov.mx, página disponible las 24 horas del día. Se indicó que con esta ampliación se permitirá dar atención adecuada a casos planteados por anfitriones sobre situación y motivos específicos para proponer sus inmuebles para este servicio. Para MBC Noticias, Omar Peralta.
5: ¿Qué nos espera el clima para este jueves?
9: Hola, ¿qué tal? Muy buenos días. Los saludo con mucho gusto desde el Servicio Meteorológico Nacional de la Conagua para informarles que para este día se pronostican lluvias intensas en Jalisco, lluvias muy fuertes en Colima, Guerrero y en el estado de Michoacán, así como lluvias fuertes en Sonora, Guanajuato, Querétaro, Estado de México, Ciudad de México, Puebla, Veracruz y Oaxaca. Estas lluvias serán generadas por el paso de la onda tropical número 29 sobre los estados del centro y sur del país, canales de baja presión extendidos en diferentes regiones del territorio mexicano, así como la inestabilidad atmosférica generada por un par de circulaciones ciclónicas en niveles altos de la atmósfera. En cuanto a temperaturas, les informo que se pronostican valores máximos de 45 grados Celsius en Baja California y temperaturas máximas de 40 a 45 grados Celsius en Sonora, Sinaloa, Coahuila, Nuevo León, Tamaulipas, Campeche y Yucatán. En el Valle de México dominará el ambiente fresco durante esta mañana con una temperatura mínima entre 13 y 15 grados Celsius y esperamos una máxima de 24 a 26 grados Celsius con viento de componente este de 10 a 20 kilómetros por hora con rachas de 30 a 50 kilómetros por hora, especialmente en zonas de tormenta. Cabe informar que las precipitaciones se acompañarán de descargas eléctricas y no se descarta la posible caída de granizo. Esto es del Servicio Meteorológico Nacional de la Conagua, les informó Ismael Marcelo. Que tengan un excelente día.
5: ¿Y cómo está el tráfico en las calles de la Ciudad de México?
10: Muchas gracias, Sheila. Vamos rápidamente con la información. En estos momentos hallará buen desplazamiento sobre Eje 1 Poniente Cuauhtémoc a partir de Avenida Chapultepec y hasta el viaducto Miguel Alemán. Ya la ligera carga al cruce con semáforos mantiene Paseo de las Palmas, de Cofre de Perote y hasta el anillo periférico. Y bien, en tema de movilizaciones y concentraciones, en punto de las 11 de la mañana se dará cita a un grupo de inconformes, ellos en la Junta de Asistencia Privada, está ubicada en la calle Calderón de la Barca, en el número 92, en la colonia Polanco, Alcaldía Miguel Hidalgo. A las 17:30 horas, otro grupo de inconformes se dará cita en el Instituto Nacional de los Pueblos Indígenas, ubicado en el número 343 de Avenida México, Coyoacán, en la colonia Joco, Alcaldía Benito Juárez. Tómalo muy en cuenta y anticipe su salida. Finalizamos con el programa Hoy No Circula, que para el día de hoy aplica para los automóviles con engomado verde, terminación de placas 1 y 2, quedando exento los hologramas 0 y doble 0. Hay que evitar ser sancionado. Por el momento el reporte. Muchas gracias.
5: Así llegamos al final de este resumen informativo. Se quedan con Ana Francisca Vega en la primera emisión de MBS Noticias. Soy Sheila Amador. Que tengan un excelente día.
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2: 7 de la mañana con un minuto, ¿cómo están? Me da mucho gusto saludarlos. Jueves 20 de agosto del 2026. Hay muchísima información, mucho de qué platicar esta mañana. La Fiscalía General de la República, esto se dio a conocer ayer por la nochecita, detuvo a un individuo que se considera clave en todo el tema de Sinaloa, a Fausto Corrales Rodríguez, un testigo indispensable en el secuestro del Mayo Zambada y también en el homicidio del exrector de la Universidad Autónoma de Sinaloa, Héctor Melesio Cuen, que fue rival político del gobernador con licencia Rubén Rocha Moya. Fausto Corrales era el chofer de Héctor Melesio Cuen. Como les decía, Héctor Melesio Cuen, pues el rival político de Rubén Rocha Moya, asesinado en Sinaloa. Así es que importante detención de la Fiscalía General de la República. Karina Méndez, ¿cómo estás? Saludos hasta Sinaloa.
3: Hola, ¿qué tal, Ana Francisca? Buenos días. Pues tal como lo acabas de informar, la FGR dio a conocer sobre la detención de Fausto Corrales Rodríguez, considerado testigo clave en el caso del secuestro de Ismael El Mayo Zambada y el homicidio de Héctor Melesio Cuen Ojeda, ocurrido el 25 de julio de 2024 en Culiacán. Fue aprehendido en la alcaldía Miguel Hidalgo en la Ciudad de México. Su detención se llevó a cabo por encubrimiento y falsedad de declaraciones del homicidio de Cuen Ojeda. El trasfondo relevante es que es hijo de Víctor Antonio Corrales Burgueño, quien era y continúa como diputado local y dirigente del Partido Sinaloense, partido fundado por Cuen. Además, fue sucesor de Héctor Melesio Cuen Ojeda en la rectoría de la UAS, persona de toda la confianza de Cuen y sumamente cercano. Fausto Corrales acompañó a Cuen a la reunión de Ismael El Mayo Zambada y el hijo de Joaquín El Chapo Guzmán. Era el chofer que supuestamente huyó de aquella gasolinera por el asalto y lo llevó directo al hospital. Hasta aquí mi reporte, Ana Francisca.
2: Oye, Karina, ¿cómo se recibe esto en Sinaloa? A ver, la pregunta también de fondo es, ¿por qué hasta ahora?
3: Exactamente, es lo que todo mundo se pregunta. Además que hay un tema. A ver. La esposa de Cuen y el papá de Fausto son diputados locales y claro, todo mundo tenemos prohibido preguntarles sobre el tema. Ellos siguen yendo al Congreso del Estado. Nadie puede preguntar sobre el tema, ¿no? Esa es una. Ajá. La otra es que después de que esta persona, todo el mundo decía, bueno, pero ¿por qué no declaran?
2: Claro.
3: ¿No? Y entonces recordemos que la fiscal salió porque hizo ahí como unas cosas extrañas junto con el gobernador y la fiscal salió y bueno, la gente decía, bueno, ¿y el chofer? y el chofer, pero decían, bueno, está, lo están encubriendo por algo, porque aparte es hijo de Corrales Burgueño, que es este el dirigente del partido sinaloense, sí. y es diputado local, diputado. Pero ¿dónde está? Y entonces ahora dices, bueno, lo detienen, y entonces sientes que vuelve a empezar todo, ¿sabes? Como a ver qué declaración va a dar, qué es lo que él vio, qué es lo que va a declarar, porque hasta 2 años después, o sea, más de 2 años, lo detienen, ¿por qué se tardaron tanto tiempo? Y bueno, esperemos a ver qué sale, aparte de sus declaraciones, porque él lo vivió así, aquí lo traía, y pero aparte el tema es que lo trajo muerto en el carro mucho tiempo, ¿sabes? Entonces,
2: Héctor Melesio
3: el asalto fue en la noche, reunión fue en la mañana.
2: Sí, a Héctor Melesio Cuen, dices.
3: Exacto, sí, a Héctor Melesio Cuen. Entonces él dice, pues su primera declaración fue, llegamos a la gasolinera, nos quisieron asaltar, le dieron un balazo en la pierna y yo lo llevé directo al hospital.
2: Ajá.
3: Y entonces, pues nada, o sea, muere Héctor Melesio Cuen, o queda supuestamente en el hospital, pero en realidad había muerto desde la mañana. Entonces, ¿qué pasó en todo ese tiempo? ¿Qué hizo con Cuen? Aparte de pues traerlo ahí en la camioneta, no sé, han sido muchas cosas, muchas dudas, muchas preguntas, esperemos tener muchas respuestas.
2: Bueno, pues ya nos lo estarás platicando, por lo pronto relevante que hayan detenido a este personaje, y a ver si ahora sí ya quieren responder algunos cuestionamientos de la prensa, pues sus familiares, ¿no? Su papá.
3: Sí, sobre todo, yo creo que la esposa, más que Corrales Burgueño, yo creo que la esposa, es decir, nada más, las únicas declaraciones que hace es cuando cumple un año.
2: Ajá.
3: Hace una misa y sube al atril, hace unas declaraciones en la iglesia y es todo lo que da en todo el año, no da más declaraciones al tema.
2: Bueno, pues ya nos lo estarás contando. Gracias, Karina, abrazos.
3: Hasta luego, buen día.
2: Gracias, abrazos hasta Sinaloa. Y el senador por Morena, Higinio Martínez, sugirió también con respecto al tema de Sinaloa que su compañero de bancada, Enrique Insunza, señalado por el gobierno de los Estados Unidos de colaborar con los chapitos, en este caso que involucra también al gobernador con licencia Rubén Rocha Moya, dice Higinio Martínez, pues ya es momento de que Enrique Insunza vaya pidiendo licencia y que se dedique a...

0: retirarnos un poco, y eso no quiere decir que hay culpabilidad, el retirarse un poco, porque va a venir una serie de cosas que no tiene caso necesario.
1: Bueno, en seguimiento a lo de Michoacán, ayer buscaban, por supuesto, el objetivo era detener al líder del cártel Jalisco Nueva Generación, conocido como el Tío Laco, pero se les escapó en medio de narcobloqueos en varios municipios y además con un saldo por ahí, incluso una persona, un civil que murió en uno de los retenes, en fin. Marco Antonio Duarte, ¿cómo están las cosas? ¿Cómo amanece Michoacán? ¿Qué es lo que sabemos?
2: Hola, ¿qué tal, Ana? Te informo que en estos momentos pues Michoacán amanece tranquilo, no se reporta ningún bloqueo carretero hasta este momento, luego de que ayer fuerzas federales detuvieron a un total de 12 presuntos integrantes del cártel Jalisco Nueva Generación en este operativo que tú bien comentabas en contra de Heraclio Guerrero Martínez, el Tío Laco, líder regional de esta organización criminal. La Secretaría de la Defensa Nacional precisó que 3 presuntos integrantes del cártel Jalisco al servicio del Tío Laco fueron detenidos entre la tarde de ayer en el municipio de Cuandureo, cerca de la autopista de Occidente, también conocida como la carretera México-Morelia-Guadalajara. Estas detenciones se suman a la captura de 9 más del círculo cercano de Heraclio Guerrero, entre quienes se encuentran Marisol N. y Lourdes N., identificadas como hija y pareja sentimental del Tío Laco. Te informo también que, bueno, el saldo final fue de una reacción violenta del cártel Jalisco, realizando 26 bloqueos carreteros, en su mayoría con vehículos incendiados, en 15 municipios de las regiones de La Piedad, Zamora, Zacapu y Pátzcuaro. Además, como tú bien lo acabas de comentar, autoridades reportaron que un hombre fue asesinado a balazos cuando él y un acompañante se negaron a entregar su camioneta a sicarios sobre la autopista México-Morelia-Guadalajara a la altura del municipio de Churincio. Y finalmente te informo que esta mañana continúan operativos en contra del Tío Laco en los municipios de Zamora, Ixtán de los Herbores, Tanuato y Cuandureo. Esto para tratar de detenerlo lo más pronto posible. Ana, este es el reporte.
1: Marco, nada más decir, trascendieron ayer por la tarde también varios videos de lo que se dice fue la fiesta de 15 años de la hija de Tío Laco. ¿Esta chica es la que fue detenida?
2: De acuerdo a las primeras investigaciones que realiza la Fiscalía General de la República, todo parece indicar que sí. Solo también hay que hacer mención, Ana, que en diversos narcocorridos que hacen alusión a este personaje, al Tío Laco, pues incluso hay uno que hace referencia a que él vive muy feliz con 3 de sus esposas. Anda. Lo que también le ha permitido a las autoridades establecer que sostiene más de una relación sentimental. Ajá. Y que incluso pues tiene varios hijos, varias hijas que radican en esta zona de Michoacán.
1: Entonces no podemos realmente decir si es una de ellas, en fin. Vamos a estar en comunicación, Marco, porque nos dice si todavía están en búsqueda de, no podemos descartar que haya más reacciones por parte del cártel Jalisco Nueva Generación, de la base social incluso del cártel, ¿no?, en Michoacán.
2: Qué bueno que tocas este tema, Ana, porque durante la tarde de ayer y la noche surgieron algunos videos en los que se aprecia que principalmente mujeres allí en Tinaja de Vargas, que es un pueblito del municipio de Tanuato, el principal bastión del Tío Laco, pues realizaron alguna protesta en contra de elementos del ejército que permanecen ahí en esta localidad de Tinaja de Vargas. Uh-huh. Realizando diversas actuaciones para tratar de ubicar al Tío Laco. Esta situación se ha repetido históricamente. Sí. En la última década, cuando fuerzas federales e incluso estatales han tratado de detener al Tío Laco, considerado como uno de los hombres más poderosos dentro del cártel Jalisco Nueva Generación, y que incluso de acuerdo al Gabinete de Seguridad Federal, en algún momento pudo haber llegado al máximo liderazgo de este grupo criminal tras el abatimiento de Nemesio Oseguera Cervantes, alias El Mencho. Sí. En febrero pasado, Ana.
1: Bueno, estamos entonces con mayor razón en comunicación, Marco.
2: Seguiremos al pendiente, Ana. Muy buenos días.
1: Te agradezco el reporte allá desde Michoacán. Bueno, y el que también se les peló, además del Tío Laco, fue el alcalde por Movimiento Ciudadano de Paraíso, Tabasco, Alfonso Baca. Elementos de la Fiscalía General de la República desplegaron el operativo Enjambre, este operativo que ya lleva, pues no sé, cosa de un año, que se ha llevado a cabo en distintos municipios de distintos estados, buscando agarrar a miembros relacionados con redes.

0: redes criminales a nivel municipio, a nivel ayuntamiento. Tenían en la mira al alcalde de Paraíso, Tabasco, ya les decía, por Movimiento Ciudadano, hicieron el operativo Enjambre, pero el alcalde se les peló. ¿Quiénes sí están detenidos? ¿En qué acabó todo? María Albert, te saludo con gusto hasta Tabasco. ¿Cómo estás? Buenos días.
1: Muy buenos días, Ana. Así es, y es que en calidad de prófugo se encuentra el presidente municipal de Paraíso, Alfonso Vaca Sevilla. Esto luego de la aplicación del operativo Enjambre, como bien lo señalabas, donde la Fiscalía General de la República y la Fiscalía General del Estado realizaron cateos en al menos 10 inmuebles presuntamente relacionados con funcionarios municipales. Incluso se llevaron maquinaria pesada decomisada de estos lugares. Entre los puntos intervenidos se encuentran dos propiedades atribuidas al alcalde de Movimiento Ciudadano, que no ha hecho un acto público durante todo el mes de agosto, por lo que, bueno, se desconoce cuál es su paradero. Durante los operativos, incluido uno en la sede del ayuntamiento, también fueron detenidos funcionarios municipales. De manera preliminar, se reporta la captura del director de administración, el director de obras públicas y hasta el chofer del alcalde, entre otras personas que están siendo investigadas. Las diligencias se extendieron por distintos puntos de la cabecera municipal y también en carreteras en las colindancias con municipios vecinos. Las investigaciones estarían relacionadas con el presunto uso irregular de recursos federales del ramo 33, además de posibles delitos de enriquecimiento ilícito y abuso de autoridad, aunque esto todavía no es confirmado por las autoridades. Hasta ahora, se ha informado que efectivamente se realizó el despliegue por este operativo, que incluso siguen algunas diligencias en el municipio de Paraíso. Ajá. Pero no se ha dado a conocer el número total de detenidos ni los delitos que se les imputan. Este es el segundo despliegue del operativo Enjambre en Tabasco, luego de que en julio fueran detenidos 6 elementos de la Secretaría de Seguridad investigados por presunto secuestro y extorsión. Es la información.
0: Estamos pendientes. Gracias, María, por el recuento del saldo. Gracias.
1: Buenos días.
0: Un abrazo. Bueno, el secretario de Seguridad Federal, Omar García Harfuch, estuvo un par de días en Argentina, estaba en una conferencia internacional antidrogas, tuvo reuniones con varios funcionarios del hemisferio occidental de muchísimo nivel, entre ellos el director de la DEA, Terry Cole, que por cierto le echó varios piropos a Omar García Harfuch. Aquí se los pasamos hace un par de días. Piropos públicos diciendo está haciendo muy, muy buen trabajo. Ayer Omar García Harfuch se reunió con la ministra de Seguridad argentina. Después la ministra subió un mensaje a su cuenta de Twitter diciendo estuvimos en un intercambio muy interesante para fortalecer la cooperación bilateral en materia de seguridad, etcétera, etcétera, etcétera. Pero todo esto para decirles que lo que haya platicado, lo que haya hecho Omar García Harfuch allá en Argentina, tuvo una repercusión, al menos una repercusión importante aquí en México, porque después de esta visita se anuncia la deportación de un personaje al que el gobierno de México quería desde hace ya un buen tiempo, al ex contraalmirante de la Marina, Fernando Farías, acusado de ser parte de esta enorme red de huachicol fiscal. Fernando Farías, sobrino del ex secretario de la Marina durante el sexenio de López Obrador. Y el tema aquí, hablamos con el abogado de Farías hace un par de días, nos había dicho que el proceso por el cual vendría Farías a México era extradición, no deportación. Deportaciones te vas ahorita. Y de hecho se espera que llegue en las próximas horas Fernando Farías a territorio nacional. Nos había dicho que la audiencia de extradición era el 27 de agosto. Entonces algo pasó ahí, algo pasó en Argentina. Algo dijo Omar García Harfuch, algo negoció Omar García Harfuch, que Fernando Farías viene, todo parece indicar ya rumbo a México bajo la figura de deportación, no bajo la figura de extradición. René Cruz, ¿cómo estás? Buen día.
2: Igualmente, Ana, amigos del auditorio, muy buenos días. Como bien lo comentas, Ana, el gobierno de Argentina autorizó la deportación del contraalmirante Fernando Farías Laguna, quien cuenta con una orden de aprehensión por el llamado caso del huachicol fiscal. Fuentes oficiales informaron que el gobierno de Estados Unidos intervino para solicitarle a su similar de Argentina que el mando naval ya no se sujetara a este proceso de extradición, cuya audiencia estaba programada para el 27 de agosto. indicaron que el acuerdo se alcanzó en este marco de la Conferencia Internacional Antidrogas de la DEA que se realizó en Buenos Aires y ante la presencia de Omar García Harfuch, titular de la Secretaría de Seguridad y Protección Ciudadana. Mencionaron que el gobierno de Washington, Ana, puso como condición que se garantizara en todo momento la integridad física, los derechos humanos y las garantías procesales del contraalmirante. La última información, Ana, que surgió ayer por la tarde en torno a este caso de Fernando Farías Laguna fue que pues ya abandonó el Centro Penitenciario Federal de Ezeiza en Argentina y que ya se encontraba en el aeropuerto internacional de esa localidad donde se estaban llevando a cabo los últimos trámites para su entrega a las autoridades mexicanas. Hasta el momento, Ana, pues ya no ha salido información sobre si ya inició este vuelo de traslado hacia nuestro país. Sí. Lo único que se sabe es que ya ayer por la tarde se encontraba en el aeropuerto y también confirmarte, Ana, que pues el contraalmirante se encuentra enfermo. Nos dicen que presenta una afección en el corazón, Ana. Es lo que nos comentaron el día de ayer sobre el estado de salud del el contraalmirante Fernando Farías Laguna. Y estamos, Ana, pues que surja información actualizada sobre este traslado hacia nuestro país, Ana.
0: Estamos atentos. Gracias, René. Cualquier cosa volvemos contigo.
2: Claro que sí, Ana. Buen día.
0: Un abrazo, buen día. Y la esposa, precisamente, del contraalmirante Farías, Mónica Gámez, subió ayer por la tarde un video a redes, parte de lo que dijo.
3: Me acabo de enterar que lo van a trasladar a la Ciudad de México en pocas horas. Quiero pedirle a la presidenta Claudia Sheinbaum y al secretario de Seguridad Omar García que por favor cuiden la integridad de mi esposo. Como familia estamos muy preocupados tanto de su traslado como de su llegada a la Ciudad de México. Hace más de un año que no veo a sus hijos por ese entramado que lo quieren inculpar cuando mi esposo es inocente.
0: Y en otra información, la presidenta Sheinbaum reaccionó nuevamente al tema de la posible investigación o las posibles investigaciones, imputaciones de los Estados Unidos en contra de la gobernadora de Baja California, Marina del Pilar.
4: Bueno, es un medio de comunicación que dice, nosotros no tenemos otra información. Oficial, no hay ninguna información.
5: Pero bueno, ya es lo que publica así este medio, pero también ha habido los audios que se difunden. Me parece que la semana pasada fue cuando también hubo un nuevo audio donde parecía que le ponían un ultimátum a la gobernadora sobre pues si iba a cooperar.
4: No hay nada de las autoridades de Estados Unidos a las autoridades mexicanas que digan que hay una investigación.
0: Bueno, el tema del retiro de la visa de Andy López Beltrán, hijo del expresidente López Obrador, sigue siendo, por supuesto, tema. Durante la comisión permanente se dio un nuevo encontronazo por este asunto. Habló la panista Lili Téllez, entre otros, fue lo que dijo.
6: Los reto a todos estos de la bancada de los mafiosos a que en esta charola depositen sus visas para que el apoyo que le dan a Andy de palabra sea de verdad o acaso son puras palabritas. Pongan aquí sus visas, a ver, rompan sus visas a Estados Unidos, los que les queda, creo que aquí hay muchos que ya no tienen, pero rompanlas y pónganlas en esta charola.
0: Bueno, ese es el reto que lanzó Lili Téllez y Gerardo Fernández Noroña, senador por Morena, en su habitual estilo chistín, respondió así.
7: Dice que rompa la visa. Miren, aquí la rompería en este momento la especialista en pasar la charola. Dice que rompa la visa. Yo la rompería aquí, en este momento. Pero no puedo con una mano. Así es que me esperaré a recuperarme. O sea, fíjense cómo son de simplones en la oposición. Pretenden que hagamos un acto de caer en la provocación cuando lo que nosotros hacemos bien es defender a la patria.
0: Fernández Oroña tiene rota la muñeca, anda con un cabestrillo, por eso dice que no puede romper su visa. Las 7:21, tenemos mucha información, vamos a la pausa. Regresamos con mucho más en unos minutitos.

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18: Buenos días, David.
19: Hola, Ana Francisca, ¿cómo estás? Saludos, muy buenos días para todos. Armando González, la hormiga, ya es jugador del Olympiacos de la Superliga griega. El acuerdo se cerró finalmente ayer por 8.5 millones de euros, 2 millones más en variables y una cláusula. Este es el punto que finalmente resultó de inflexión para que Chivas aceptara una cláusula de venta futura del 20% para el Guadalajara, con 0.20% de la carta del futbolista producido en sus fuerzas básicas. 5 años de contrato. El futbolista estaba saliendo ya esta mañana rumbo a la capital griega, acompañado de su señor padre, también Armando González, que también fue futbolista profesional. Finalmente se fue un jugador mexicano en este verano al fútbol europeo. Maravilloso. Tiene 23 años, grandes cualidades y sobre todo tiene la mente muy clara, ¿no? Es decir, es un chico muy ordenado en ese sentido y creo que puede triunfar. El Olympiacos, además de jugar la Superliga griega, el Olympiacos va a jugar la Europa League, donde enfrentará equipos como la Juventus, el Milan, el Crystal Palace, el Bayer Leverkusen, en fin, es un buen reto para Armando González. Ojalá le vaya bien, muy bien. Miguel Borja, el colombiano, llegó ayer a México para reforzar al América. Centro delantero que viene del Al Wasad en Arabia Saudita, había jugado para River Plate, buen jugador, tiene 33 años, ya estuvo aquí en diciembre unos 20 días con Cruz Azul y no pasó nada. La Cruz Azuleó Cruz Azul con este refuerzo que ahora va para su acérrimo rival, el América. Y bueno, hablando de fichajes, resulta que el Dinamo de Zagreb quiere contratar o ha hecho una oferta, dicen que importante, se manejan cantidades, por Raúl el Tala Rangel, el portero del Guadalajara, y el Red Bull, no sabemos aquí si el de Nueva York o el de Salzburgo, porque pertenecen los dos al mismo grupo Red Bull, una oferta por Brian Gutiérrez, también jugador de las Chivas. El tema aquí es que Chivas necesita jugadores para consumo interno, pero necesitaríamos producir con la suficiente calidad, cantidad y celeridad para entonces tener para vender al extranjero y tener también para consumo doméstico. Y eso no ocurre en el fútbol mexicano. Víctor Manuel Bucetich, quién sabe cómo, cuándo y por qué, pero apareció de pronto como candidato de Tigres. Tampoco sabemos si es candidato a entrenador, si es candidato a directivo. El hombre que tiene 71 años de edad, el llamado Rey Midas del fútbol mexicano, en apariencia optaría por un puesto directivo para el conjunto universitario, pero pues no sabemos qué pasa en Tigres. Hay un desorden, hay una reorganización directiva en la empresa, entonces realmente complicado saber qué es lo que va a existir. Había candidatos, Juan Carlos Osorio, Óscar Pareja, los dos colombianos, estaba también en esa terna, primero Guillermo Barros Schelotto, argentino, que ya se descartó, entrenador del Vélez Sarsfield en Argentina, Quique Setién, español, en fin, y ahora Bucetich, o no sabemos si Bucetich va como directivo, en fin, los de Tigres pues tendrán que ponerse de acuerdo. El dueño del Estadio Azteca o el Estadio Banorte, Emilio Azcárraga, invita a Saúl el Canelo Álvarez para que pelee en el escenario. Vamos a ver si el Canelo lo considera, me parecería muy interesante. El Canelo está preparándose para su pelea del próximo 31 de octubre, cuando intentará volver por un campeonato mundial, el supermediano del Consejo Mundial de Boxeo, contra el francés Christian Billy. La pelea está programada para Riyadh, en Arabia Saudita. Obviamente recordó Azcárraga la pelea de 1993, cuando Julio César Chávez abarrotó el entonces el Estadio Azteca para derrotar a Greg Hogan. Noticia del tenis. En el tenis resulta que Nick Kyrgios, un exfinalista de Wimbledon, tenista australiano, fue suspendido de forma provisional. Dio positivo por un metabolito de la cocaína durante un torneo del ATP celebrado en Mallorca. El tenista de 31 años admitió públicamente que cometió ese error. Y bueno, en el ciclismo comenzó el Tour de Alemania y el mexicano Isaac del Toro logró una actuación sobresaliente. Del Toro logró ganar el prólogo de 2.5 kilómetros, lo cual obviamente supone una hazaña porque no es su terreno. Generalmente Del Toro pues es considerado un escalador, pero de pronto también ha demostrado como sprinter, ha demostrado que es un todoterreno. Hizo un gran tiempo en los 2.6 kilómetros, corrió una media de 47.8 kilómetros por hora. Primer líder del Tour de Alemania, superó por casi 2 segundos a Paul Manier y por 5 a Lawrence Rex. Hoy ya se está corriendo en este momento la etapa número 1 de Bad Orb a Swabish Hall con 216.3 kilómetros, una etapa de media montaña. Sigue demostrando Isaac del Toro el gran nivel deportivo que tiene. 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Muchas gracias, Ana Francisca. Saludos, buenos días. Los esperamos con todo el equipo de MBS Deportes a partir de las 3 de la tarde.
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18: 7:32 No hay claridad sobre qué es lo que está ocurriendo con el contraalmirante Fernando Farías Laguna allá en Argentina. Hay información de que todavía está recluido en la cárcel en donde estaba detenido. La presidenta Sheinbaum había dicho, pues está por llegar en las próximas horas. Hoy se cumpliría, digamos, el plazo en que dio ella misma para decir Fernando Farías llegaría a México, pero no hay claridad sobre si va a ser deportado, si va a ser enviado bajo qué figura jurídica. Lo que sí sabemos es lo que nos dijo su abogado mexicano el día de antier, me parece, que es la audiencia de extradición tendría que llevarse a cabo el día 27 de agosto. Todo lo que pase antes de la audiencia de extradición, que es la figura bajo la cual vendría Fernando Farías a México, desde la perspectiva de la defensa, sería un acto arbitrario y un acto ilegal. ¿Cómo está jugando la presencia de Omar García Harfuch en Argentina y la intervención para que de alguna manera pueda llegar el contraalmirante a México para rendir cuentas sobre sus presuntos actos de huachicol en esta red de huachicol fiscal? Ya lo veremos. Hasta ahora no hay claridad sobre si efectivamente está allá. Los argentinos dicen que está allá. Entonces vamos, por supuesto, a estar muy atentos sobre la información que se vaya presentando en los próximos minutos y las próximas horas. Por lo pronto me parecía buena idea recordar quiénes son los hermanos Farías y cómo juegan en esta narrativa que ha presentado la Fiscalía General de la República como parte de esta enorme red de huachicol fiscal y, por supuesto, de corrupción. Iván Alamillo, periodista de investigación de Mexicanos contra la Corrupción y la Impunidad, gracias por conversar esta mañana con nosotros, Iván.
20: Hola, Ana Francisca, buenos días. Un gusto, como siempre, estar contigo y con tu audiencia.
18: Platícanos un poco qué pieza juega, de acuerdo con el gobierno de México, qué pieza juega Fernando Farías.
20: Pues mira, de acuerdo con la Fiscalía General de la República, pues era la pieza más importante junto con su hermano Manuel Roberto Farías Laguna. Ellos dos, recordemos, sobrinos políticos del exsecretario de la Marina, de Rafael Ojeda Durán, y de acuerdo con el expediente de la FGR, pues ellos dos eran las cabezas visibles de esta organización de huachicol fiscal que logró ingresar decenas de millones de litros de combustible ilegal al país en los últimos 3 años. Lo que el expediente menciona es que los hermanos Farías Laguna tenían bajo su mando a otros altos mandos de la Marina, a capitanes, a contraalmirantes, entre ellos al capitán Miguel Ángel Solano Ruiz, que era su brazo derecho, por así decirlo, y ese capitán Solano Ruiz les ayudaba a reclutar a otros miembros de la Marina, que eran los encargados de las aduanas marítimas y de los puertos a donde atracaban estos buques cargados de huachicol. Para lograr esto, los hermanos Farías Laguna pues repartían sobornos a capitanes, a contraalmirantes, etcétera, y de esta forma pues dejaban ingresar el combustible a México. Recordemos que esta red se descubre a raíz de que llegó este buque a Tampico, el Challenge Procyon, que venía cargado de 10 millones de litros y que traía combustible proveniente de Texas. Entonces, pues este es el papel que jugaron a gran escala los hermanos Farías Laguna.
18: De llegar Fernando Farías a México, me parece que, y por las imputaciones que se le hacen, pues pasarían por lo menos un par de décadas en prisión. Él pasaría un par de décadas en prisión, ¿no?
20: Sí, de hecho, el delito específico que se le imputa a los hermanos Farías Laguna es delincuencia organizada con la finalidad de cometer ilícitos en materia de hidrocarburos, que como tal todavía no hay una tipificación para el huachicol fiscal, una tipificación, un tipo penal que sancione la evasión del pago de impuestos, del IEPS, que es este impuesto que se evade, así que lo tipifican como delincuencia organizada con la finalidad de cometer ilícitos en materia de hidrocarburos. Entonces, sí, es un delito que conlleva una pena bastante grande y que es un delito que amerita también prisión preventiva oficiosa. Es decir, el imputado, en este caso los hermanos Farías Laguna, no pueden llevar su proceso en libertad y tendrían que llevarlo en una prisión de máxima seguridad.
18: Ellos han argumentado, ellos han dicho que son inocentes, no han aceptado la culpabilidad. ¿Cómo jugó en todo esto también el ex secretario de la Marina?
20: Pues mira, sabemos, gracias a los colegas de Aristegui Noticias, de Juan Omar Fierro y de Sebastián Barragán, de la existencia de un audio que grabó el contralmirante Fernando Rubén Guerrero Alcántar, uh-huh. que es este contralmirante que posteriormente fue asesinado en Manzanillo, en Colima, cierto. Cuando estaba de vacaciones. Uh-huh. Y este contralmirante pues grabó una reunión en donde le va a comentar presencialmente al exsecretario de la Marina, a Rafael Ojeda Durán, pues la existencia de esta red de huachicol fiscal, ¿no? En la grabación pues se escucha muy claro cómo le va detallando ¿sí? toda la operación. ¿Sí? Y pues lo que me parece sorprendente, recordemos, es como el exsecretario de la Marina le dice, ¿no? Bueno, pues aquí hay dos opciones. La primera opción es ir al fondo del asunto y pues denunciar a esta bola de corruptos, ¿no? Uh-huh. Dice, o la opción número dos, y esto es lo que me parece grave, es resolverlo internamente y cambiarlos de adscripción nada más, ¿no? Uh-huh. Entonces, esta simple declaración del exsecretario de la Marina, creo yo, ameritaría que cuando menos la FGR lo cite a declarar. Cuando menos.
18: Pues
20: ¿no?
18: bueno, porque lo único que está diciendo es como el caso de la Iglesia Católica en su momento y los casos de abuso sexual. Era como, bueno, mejor no le entramos al tema y los cambiamos de parroquia y ahí muere, ¿no? A ver si con eso se tranquilizan. Pues no, o sea, es un delito, pues.
20: Exactamente. No, y el hecho de que siquiera lo haya propuesto, ¿no?
18: Sí, sugerido.
20: O sea, ¿cómo puede ser que te están denunciando algo tan grave? Pues la primera respuesta y la única respuesta que yo haber dado a la Fiscalía General de la República,
18: sí,
20: ¿no?
18: Cierto.
20: Entonces, pues eso es algo que nunca se ha investigado. Incluso recuerdo en la conferencia de prensa creo que octubre, noviembre del año pasado, cuando detienen un operativo a Manuel Roberto Farias Laguna, junto con otros miembros de la red, sale el secretario de Seguridad Omar García Harfuch y el entonces fiscal Alejandro Gertz Manero, y entre las primeras cosas que dice es pues abrazo públicamente a Rafael Ojeda.
18: Sí.
20: Como que él era un secretario, había sido un secretario muy honesto, que había cumplido con su labor, ¿no? Pues da la impresión de que lo quieren exonerar públicamente antes de siquiera investigarlo.
18: Bueno, Iván, estamos al pendiente de lo que ocurra en las próximas horas con Fernando Farías, si es que efectivamente sigue allá, o si ya viene para acá, o si va a ser en las próximas horas enviado a México. Y repito, ¿bajo qué figura? Porque la propia ministra de Seguridad argentina había dicho que la vía para traerlo a nuestro país era la extradición. Eso lleva un proceso y una serie de audiencias, y etcétera, etcétera. O sea, no, la extradición no sucede de un día para otro. La deportación sí, pero la propia ministra había dicho la figura bajo la cual se enviaría es la extradición, y creo que es relevante también si de alguna manera termina en México bajo otra figura jurídica.
20: Sí, de hecho, ayer mi colega Arturo Ángel publicó que al parecer el gobierno del presidente Donald Trump intercedió por el gobierno de México para convencer de cierta forma a la administración de Javier Milei para que ya lograran extraditar a Fernando Farías Laguna.
18: Ya.
20: Y esto, obviamente, con una moneda de cambio que, al parecer, antes de ingresar al avión que lo traería de vuelta a México, Fernando Farías Laguna se reuniría con agentes de la DEA y del FBI, ¿no? Pero bueno, esto es una información que publicó mi colega Arturo Ángel y pues...
18: Hay que confirmar por otro lado. Pero bueno, muchas gracias, Iván. Te mando un abrazo.
20: A ti, Ana Francisca. Saludos.
18: Gracias, Iván Alamillo. Las 7:40, vamos a la pausa. 5543-77125, nuestro WhatsApp aquí en cabina. Acuérdense que estamos en YouTube, en vivo, en todas las redes sociales. Y les platico por allá, nos comunicamos por allá. Estamos recibiendo sus mensajes, sus comunicaciones. Se las agradecemos muchísimo. Gracias a toda la gente que nos está escuchando desde Chihuahua, también allá en Tuxtepec, en Zihuatanejo, en Tijuana, Mérida, Manzanillo. Gracias a la gente de Celaya, de Cuernavaca. Buen día a todos. Vamos con un poquito más después del corte. No.

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13: 7:45 a.m. Así amanecieron los titulares esta mañana.
10: 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Reforma.
14: Critica Claudia Sheinbaum Pardo el doble discurso de la DEA. Acusa presidenta que elogia Harfuch a la vez que vincula a la 4T con cárteles.
10: El Universal.
14: La Auditoría Superior de la Federación investiga contrato del examen fallido de la UNAM.
10: Milenio.
14: México calla ante la Organización de los Estados Americanos sobre crisis en Nicaragua.
10: La Jornada.
14: Golpean al cártel Jalisco Nueva Generación en Michoacán. Caen 12, pero líder escapa.
10: El Financiero.
14: Peso rompe el piso de 17 unidades por dólar.
10: Excelsior.
14: UNAM subestimó el negocio de la trampa. Analiza retorno a modalidad presencial. Para MBS Noticias, Ángela Molina.
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13: Bueno, sobre este tema de la UNAM hay muchísimo que conversar, muchísimo que reflexionar y seguramente muchísimo que cambiar, pero por lo pronto ayer el rector de la UNAM, Leonardo Lomelí, habló sobre pues toda esta experiencia. Ojo, mandaron a hacer una auditoría a la empresa que, digamos, al contrato que dio origen a los exámenes en línea, los exámenes 100% en línea, digitales. Y eso va a ser otro tema en cuanto haya resolución con respecto a esa auditoría. Pero con respecto a los procesos internos en la UNAM y con respecto a lo que encontraron ahora en esta segunda aplicación del examen, habló, les decía, el rector Leonardo Lomelín. ¿Cuál es el balance que hizo Lomelí? ¿Qué fue lo que dijo que hicieron los alumnos en esta ocasión? Algunos de los cuales desafortunadamente volvieron a caer en el tema de la trampa. Rocío Méndez, ¿cómo estás? Buen día.
15: Buenos días, Ana. En el Palacio de los Deportes terminó este examen en el que unos 37,000 buscarán ingresar a estudios superiores en la UNAM. El rector Leonardo Lomelí, como destacabas, hizo un balance y en esa línea hizo una serie de puntualizaciones. En principio, a este llamado de presidencia de mayor austeridad y matrícula, él convocó a una colaboración con el gobierno y las instituciones de educación superior para poder enfrentar este déficit de lugares en las instituciones universitarias. También destacó que es necesario el aumento de presupuestos para contar con mayores fortalezas ante este tipo de ejercicios como los esquemas de ingreso. Señaló que es inminente la revisión y cambios y planteó la posibilidad de que se regrese al examen presencial, pero con despliegue en territorio nacional. Y efectivamente, revisó lo que significa estas fallas, falencias que no solamente reclamaron expertos, sí, la sociedad en sí, sino principalmente los estudiantes. Escuchemos al rector de la UNAM.
16: Sí se han identificado algunos casos, tan solo en esta sede ha habido 22 casos, que digo, para 30,000 que se han presentado, pues es poco, pero sí se ha habido algunos. Tenemos casos de alteración de cita que modificaron su comprobante, ya fuera del nombre, algún dato, alteraron el documento que se les dio para descargar y con eso presentarse. Casos de uso de celular en los baños, que iban y checaban el celular en los baños. Intentos de llevarse las preguntas, o hubo quien las estaba copiando y se las trató de llevar. Uso de lentes con cámara. Uso de cámara para grabar el examen. Hubo quien de plano sí sacó su cámara y se puso a grabar. Bueno, pues creo que fueron pocos para el tamaño de la sede. Hubo mucho menos incidencias en los estados. Sí hubo algunas, sobre todo de celulares.
15: Hay que destacar que la comisión que observa lo que sucedió en el primer examen en línea para ingreso a la Universidad Nacional Autónoma de México tendrá un primer resolutivo la próxima semana. Todavía no tenemos detalles de cuándo sucederá esto, pero estaremos muy pendientes para informarles. Por lo pronto, los resultados de esta prueba se darán a conocer a finales de agosto. Nuevamente, el rector Lomelí.
16: Nos deja muchas lecciones este examen. Subestimamos el gran interés que hay por aprobar este examen y que eso lleva desafortunadamente a que hay incentivos económicos para ofrecer todo tipo de ayuda. Creo que subestimamos el tamaño del negocio que desafortunadamente hay detrás de vender este tipo de ayuda. Mientras no tengamos todas las garantías de que podemos llevar en línea un examen de estas características, nos debe de llevar a plantearnos muy seriamente la posibilidad de regresar al examen presencial.
15: Ana, la información al momento.
13: Muchísimas gracias, Rocío.
15: Buen día.
13: Gracias, muy bonito día. En la línea, Manuel Gil Antón, profesor del Centro de Estudios Sociológicos del Colegio de México y experto en estos asuntos. Manuel, es un gusto conversar contigo esta mañana.
17: Igualmente, Francisca, muy buenos días.
13: ¿Qué te deja? ¿Qué sabor de boca te deja este asunto de las trampas, del examen, de lo dicho por la presidenta Sheinbaum? En fin, ¿por dónde le entras a esto?
17: Mira, Francisca, yo he tratado, como tiene tantas aristas, yo he tratado de reflexionar sobre la palabra trampa, que también usó el rector ayer y que ha estado en boca de todos nosotros ante lo sucedido. Y yo creo que hay una trampa previa a la de la presentación del examen, que consiste en suponer que a la hora de presentar el examen para el ingreso, todos los aspirantes, todas las muchachas y los muchachos, parten, digamos, del mismo lugar uh-huh. y haciendo una analogía, corren, vamos a decir, 120 metros, porque son 120 aciertos, ¿no? Uh-huh. Eso no es así, uh-huh. por dos razones. Digamos, por el lado de lo que antecede, son 150 mil, 160 mil, 170 mil muchachos y muchachas, y la gran diferencia de sus educaciones previas, de sus condiciones socioeconómicas, uh-huh. de sus condiciones de vida para estar para tener oportunidad de responder el máximo número de aciertos, son muy variadas.
13: Pues sí, no es lo mismo. Hay muchas calidades previas y muchas condiciones exacto. previas, ¿no? Que sí.
17: Sí. Entonces, imagino entonces en mi analogía que hay quienes salen en el metro cero, pero hay unos que salen en el metro menos 20.
13: Cierto.
17: Y otros salen en el 50, es decir, adelantados. De tal manera que por el lado de las condiciones para poder aprobar el examen hay la trampa de la desigualdad.
13: Cierto.
17: Y a la hora de la llegada, a la hora de la obtención de los estudios y del título, está también o se reproduce también la propia desigualdad porque el valor en el mercado de los certificados es correspondiente al tipo de institución. Uh-huh. Sí. Entonces, quien tiene más ventajas para lograr la mayoría de los aciertos, luego es premiado con el incremento de sus ventajas por el certificado que tiene más valor de cambio en el mercado.
13: Sí.
17: De títulos, ¿no? Sí, entonces, yo creo que es tan fuerte la presión que lo que hay que pensar es que no es equitativa la situación, aunque no haya trampa.
13: No, cierto. Hay una, sí,
17: como
13: sí,
17: trapa sí. estructural, ¿no?
13: Sí, sí. A ver, entiendo que hay una desigualdad tremenda en el país y que un chico o una chica que está presentando un examen que viene de ciertas escuelas o de ciertos contextos socioeconómicos, pues tiene muchas más probabilidades de pasar ese examen que una persona que viene de contextos mucho menos favorecidos. Y eso es, como tú dices, es un tema estructural. Pero en el tema particular el tema particular de la trampa como sistema para poder nivelar, digamos, estas desigualdades, a mí me parece muy interesante esta idea de que hay tan pocas ofertas para gratuitas, quiero decir, de educación que te lleve a un título que te dé prestigio, que terminan por hacer lo que sea para poder entrar a la UNAM. Y esto no es justificar la trampa, esto no es justificar que los chicos uh-huh. hayan hecho trampa, pero hay una presión brutal para acceder a muy poquitos lugares en la claro. UNAM, a muy poquitos lugares en el Poli, a muy poquitos lugares en las universidades públicas gratuitas. ¿Por qué? Pues porque el Estado mexicano no ha podido proveer de una red amplia de universidades o de estudios superiores prestigiosos. ¿De qué te sirve una licenciatura en una universidad de Rosario Castellanos o la Benito Juárez, Manuel?
17: Sí, yo creo que lo explicas muy, muy bien, Ana Francisca, porque yo creo que no es justificable hacer trampa. Es decir, el tener... Es como si vamos, voy a hacer una analogía de nuevo, ¿no? Es como decir que porque se es pobre, se roba. Uh-huh. No, no. Los más grandes rateros de este país han tenido mucho dinero.
13: Cierto.
17: No ha sido.
13: Totalmente cierto.
17: Y hay gente en condición de pobreza ajá. que tienen una honradez incapaz de tomar 5 centavos y ajenos. No. Pero ciertamente se genera un incentivo muy perverso porque. Curiosamente, México sí tiene espacios en la educación superior para todos los que aspiran. Uh-huh. No hay problema de cantidad. Uh-huh. El problema es de la calidad atribuida al certificado.
13: Claro.
17: Y sabes también la calidad atribuida a la estancia. Hace unos días pasé por Ciudad Universitaria. Uh-huh. Yo no he trabajado ni estudiado en la UNAM, tengo muchísimos amigos, etcétera. Me ha tocado un circuito de educación y de trabajo diferente. Pero a Ana Francisca, estimada audiencia, llegar a la UNAM es llegar a un verdadero gigante, a un espacio precioso, a un sitio en que el árbol más jovencito tiene 50 años.
13: Sí, sí, es hermoso.
17: Es hermoso, pero además concentra a un número de profesores y las mejores instalaciones, etcétera. Entonces, algún día escuché a la presidenta decir, bueno, si no tuviera un lugar en la Universidad Nacional, hay sitio en el Rosario Castellanos, hay sitio en otras opciones. También por eso han crecido durante décadas las universidades particulares,
13: claro,
17: relativamente baratas, que captan la demanda no atendida, la demanda que no puede entrar a las públicas, uh-huh, que son muy selectivas, uh-huh, y a las privadas buenas, que son muy caras.
13: Claro.
17: Entonces está hecho todo como para que pulule el negocio, en vez de que para que crezca el esfuerzo, la mejoría en las calidades, etcétera, que vaya igualando los puntos de salida, yeah, e igualando los valores de los diplomas y de las estancias. ¿Sabes qué, Ana Francisca? Tú estuviste, yo tuvimos el enorme privilegio de estar en una universidad. ¿Qué años más bonitos? Es decir, años de aprender, años de amigos, de amigas, de fiestas, de conciertos, de poesía, de matemáticas, de cálculo, de ver cómo le hago con esta cosa de química. Son años prodigiosos. Yeah. Si hay muchachos de Chimalhuacán que hacen 3 horas y media para llegar a la UNAM, es por algo, porque se sienten pertenecer a un país que les ofrece una gran oportunidad.
13: Dime una cosa.
17: No está logrando eso.
13: Dime una cosa, Manuel. Uh-huh. Dice el rector Lomelí que están evaluando regresar al tema presencial, o sea, a olvidar por lo pronto el examen 100% en línea. ¿Para ti sería una curita, un qué? ¿Qué es esa decisión? ¿Que valdría la pena regresar al presencial?
17: Sí. Es decir, a ver, lo que abrió el camino al negocio de vender el examen, porque obviamente hay un dato clarísimo: 30% de los que sacaron calificaciones extraordinarias en el examen virtual fallido, uh-huh, no se presentaron al presencial.
13: Pues sí, pues ya qué, ¿no?
17: Pues ¿cómo le hago? Si pues yo saco, sí, si saco 118 y me voy y presencial saco 40, claro, con qué cara, ¿no?
13: Claro, claro.
17: Sí, sí. Me pongo en evidencia. A lo mejor
13: ahí muere, así, ahí muere.
17: ¿Sabes, uh-huh, qué? Me fue rete bien, pero no. Sí, ahora, sí es cierto que hay un estímulo a eso, pero sobre todo lo que nos debe hacer pensar a todos es que estamos eligiendo el mal menor, es decir, en qué tipo de examen que certifica la desigualdad hay menos chance de que haga trampa
13: una persona.
17: Es pues sí, horrible. Pues es cierto, y cierto, presencialmente hay observación humana, ¿no? Es decir, que haya 22 personas que ahí en el Palacio de los Deportes se la jugaron, te indica el hambre. Un comentario rapidísimo. El primer artículo que escribí en mi vida fue que llegó una niña que había presentado su examen para la prepa. Fue al puesto de periódicos, así se hacía antes, a comprar la guía, a ver si había entrado. Uh-huh. No entró. Le comunicó a su papá. Su papá le dio una bofetada y dijo, ¿así me pagas todo el esfuerzo?
13: Sí, sí, no, es una presión espantosa para los chicos.
17: Sobre todo, reprobé. No es cierto, nadie reprobó. Reprueba el sistema mexicano al no dar oportunidades con equidad.
13: Estoy totalmente de acuerdo. Manuel, pues, híjole, muchísimas reflexiones al respecto. Creo que es algo que nos va a tener hablando un montón de tiempo y con, uh-huh, y con mucha justificación. Te agradezco por lo pronto estos minutitos.
17: No, al contrario, ha sido de veras un gusto. Muy buen día.
13: Gracias, Manuel Gil Antón. Muchas comunicaciones con respecto al tema de la UNAM, dice Fernando. De la UNAM sí es una lástima, necesita más presupuesto y acotar los sindicatos, son unos mafiosos. Gracias, Fernando. Alfredo, indudablemente, pero mientras más alumnos, menos calidad de los mismos, llegan con un nivel inferior de conocimientos. Luis Zapata nos dice, este tema de la UNAM es increíble y solo demuestra lo mal que están las nuevas generaciones acostumbrados a que todo se les dé sin esfuerzo. El examen debe ser presencial como antes era así por escrito, así se van a evitar muchas cosas.
18: Dice por acá, Papucho dice, no sé si deba pagarse, lo que sí no debe ser tan cara como es la universidad y tampoco como es en la UNAM, que dan lo que sea, pueden dar un peso y estar 10 años en la universidad. Ese es otro tema, ¿no? Toda la gente que está en la universidad y que no, o sea, los vejestorios que están ahí en la universidad sin estudiar, ocupando espacios, al menos administrativamente, ocupando espacios que pues le podrían dar la oportunidad a chicos que sí tienen ganas de estudiar y sí tienen ganas de terminar su carrera. Eso es otro tema importantísimo. En fin, dice Alfredo, cuando se paga por el bien deseado, se cuida y se hace crecer. Si es regalo, pocas veces se aprecia. Gracias a todos por sus comunicaciones. 8:02, vamos a la pausa, tenemos mucho más al volver.
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1: Estamos de regreso con más información vial. Norte, tránsito fluido sobre calle Buen Tono, desde Robles Domínguez hasta Éuskaro. Sur, está complicado el tránsito en ambos sentidos de prolongación División del Norte, entre calle Redención y la Glorieta de Vaqueritos. Será mejor que te vayas por avenida 20 de Noviembre o Guadalupe y Ramírez. Oriente, tránsito fluido en ambos sentidos de avenida Circunvalación, entre Plan de San Luis y Calzada Ermita y Iztapalapa. En breve, más información vial.
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2: 8 de la mañana con 7 minutos. Gracias por seguir con nosotros aquí en MBS Noticias este jueves 20 de agosto del 2026. Esta es la información al momento.
1: En resumen.
2: Bueno, no se cuenta todavía con datos, con información que nos permita confirmar que efectivamente el contraalmirante Fernando Farías Laguna

0: tenido que extraditar más que deportar, pero estamos, por supuesto, en este tema y buscando la confirmación en cuanto vaya sucediendo. Por supuesto, aquí se los vamos a informar. Y el retiro de la visa de Andy López Beltrán tiene reacciones, encendió los ánimos nuevamente entre legisladores oficialistas y de la oposición en la comisión permanente. Alberto Zamora, ¿cómo estás? Buen día.
1: ¿Qué tal? Muy buenos días, Ana Francisca. Así es, la polémica por el retiro de la visa a Andrés López Beltrán ocupó gran parte de la sesión de la comisión permanente del Congreso de la Unión. Fue la senadora del PAN, Lili Téllez, la que inició el debate al retar a los legisladores de Morena a romper sus visas en solidaridad con el hijo del expresidente de México. La legisladora panista sacó una charola plateada para su reto al sostener que su apoyo no debe quedar solamente en palabras. Ya más tarde, el coordinador del PRI en el Senado, Manuel Añorbe, retomó la polémica, incluso pidió difundir en tribuna audios de los amigos de Andrés López Beltrán y del expresidente para apoyar sus acusaciones contra Morena. Entonces, la diputada Mariana García se sumó a la defensa de López Beltrán, al igual que la diputada morenista Andrea Navarro, a quien vamos a escuchar. Ella afirmó que para recorrer el país no se necesita visa, tras sostener que las visas son privilegios para los narcotraficantes. Escuchemos su voz.
2: Allá no se necesita visa, ni en el cielo, ni en el territorio del pueblo mexicano. Ustedes se quieren ir cada fin de semana a Disney. Por eso apelan y apelan a la visa. ¿Saben qué? La visa son privilegios para los narcotraficantes y huachicoleros como los priistas, panistas y todo lo que ustedes representan.
1: Y bueno, ya fue en la parte final que el senador de Morena, Gerardo Fernández Noroña, subió también a la tribuna. Él traía una férula en el brazo izquierdo para responder en tono irónico al reto de Lili Téllez, señalando que no puede romper su visa con una sola mano, aunque mostró solamente una tarjeta dorada que parecía ser una tarjeta de crédito y no el documento oficial de Estados Unidos. Y bueno, pues en medio del grito de la oposición, Fernández Noroña sostuvo que no necesita visa para servir a la patria. Ana Francisca, parte de lo que sucedió.
0: Muchas gracias, Alberto. Buen día.
1: Gracias, buenos días.
0: Muy, muy buenos días. Oigan, la gobernadora de Campeche, que tiene, por supuesto, pleito casado con el dirigente nacional del PRI, ex gobernador de Campeche, Alito Moreno, Laida Sansores, usó su conferencia del martes pasado, del martes del Jaguar, para irse otra vez en contra de Alito Moreno, ahora que se revive la posibilidad de que efectivamente se lleve a cabo su desafuero. Hay que recordar que Alito Moreno, pues, es diputado y tiene por eso fuero. Arranca el periodo de sesiones ya en septiembre y uno de los temas del periodo de sesiones es precisamente volver a discutir la posibilidad de que a Alito se le quite el fuero. Pero bueno, en todo este contexto, Laida Sansores presentó esta canción.

0: ¿Se dan cuenta en qué se gasta el presupuesto Laida Sansores? O sea, esa es la lana de los mexicanos en el martes del jaguar de entrada, que es una payasada, pero además en pagarle a alguien para que haga una canción contra el tombrero. A ver, ya, en serio, pónganse a trabajar. Laida Sansores además aseguró que durante su viaje a España, porque pues, se fue de vacaciones a España este verano, fue hostigada después de que se difundieron imágenes de carteles con la leyenda "Se busca Laida Sansores". Aparecieron carteles pegados en Madrid, en distintos puntos de Madrid, diciendo la fotografía de Laida Sansores, así como, oigan, pues, se busca la gobernadora. Esto fue lo que dijo Laida.
1: Que España estaba contra mí. Tenían un pinche.

0: che cartelito. Ese fue el único que pusieron. Le sacaron y dijeron, está llena la ciudad. No, que no estaba llena ni que nada, ¿no? Si, ni lo vimos, ni lo habíamos visto el cartelito, hasta que no lo leímos. Y bueno, hasta el de tribuna dijo, pues yo solo vi dos. Pero no sé, que a lo mejor están cobrándole de más a Salinas, Pliego, que a Grito. Yo creo que son ellos los promotores, ¿no? Están muy enojados. Entonces, pero sí fue un hostigamiento. Ya no puedes tener privacidad.
1: Bien, ayer se contabilizaron 33 asesinatos en el país. De acuerdo con el informe diario, en los estados más violentos, Guanajuato con 4, Baja California, Morelos y Sonora con 3 asesinatos. En total, agosto suma 640 homicidios. El sexenio de la presidenta Sheinbaum suma 37.708 asesinatos. José Alfredo Lisiaga, te saludo hasta Tamaulipas. ¿Qué nos tienes? Buenos días.
2: Muy buen día, Ana Francisca, muy buen día a tu auditorio. Además de haber interpuesto la apelación contra la vinculación a proceso por feminicidio, ahora un juez federal concedió una suspensión provisional dentro de un juicio de amparo a favor de Dana Yanina para revisar los actos de autoridad. El abogado Carlos David Flores Figueroa dijo que mantiene el objetivo de lograr la libertad de la joven, de quien insistió también fue víctima de los directivos de la Academia Militarizada Marina Doenitz. Te comento que al conceder la suspensión provisional, el juez fijó el 30 de septiembre como fecha para celebrar audiencia en el cuadernillo de amparo. La defensa de Dana Yanina también había interpuesto el recurso de apelación contra la vinculación a proceso. Actualmente, Jorge Luis N. y Estrella N. también están vinculados a proceso por el feminicidio de Dafne Zapata Quintos, la adolescente de 13 años de edad que murió durante un campamento de verano en la Academia Militarizada ubicada en Ciudad Madero. Es el reporte, Ana, desde Tamaulipas.
1: Gracias, José Alfredo.
2: Muy buen día.
1: Y nos vamos hasta California porque Meta, la empresa de Mark Zuckerberg, de esta empresa que engloba Facebook, Instagram y todas las demás redes sociales y empresas del multimillonario Zuckerberg, está enfrentando en California uno de los juicios más importantes, más trascendentes para la industria de las redes sociales, que está siendo acusada, y con justa razón, de una manipulación tremenda, sobre todo para la salud mental, la salud emocional de niños y jóvenes. Edgardo Moreno, ¿cómo estás? Saludos hasta California.
3: Ana Francisca, buenos días. Un saludo al auditorio. Efectivamente, este día en Oakland, California, el conglomerado de Meta, dueño de Facebook, Instagram y WhatsApp, enfrentan el tercer día de un juicio histórico por este presunto daño a menores en un juicio que le puede llevar a la quiebra. Una coalición de 29 fiscales estatales acusan a la compañía matriz de Facebook e Instagram de haber diseñado deliberadamente funciones para mantener conectados y potencialmente enganchados a niños y adolescentes, aun y cuando conocían los riesgos para su salud mental. La Fiscalía de California afirma que la empresa ocultó o minimizó los riesgos que ya eran conocidos. A las afueras de la corte también se han concentrado padres de jóvenes que han muerto por suicidio tras episodios de ciberacoso, extorsión sexual y exposición a contenido dañino en estas redes. Lennon Torres, en representación de las familias, explicó lo que ellos consideran es la responsabilidad de Meta. Escuchemos.
4: Hello, my name is Lennon Torres, and I'm here on behalf of Heat Initiative.
5: Hola, mi nombre es Lennon Torres, y estoy aquí en nombre de Heat Initiative, una organización que fue creada porque directores ejecutivos como Mark Zuckerberg y Adam Mosseri prefieren ganar dinero antes que proteger a sus usuarios, especialmente a los niños vulnerables. Las puertas de la sala del tribunal están abiertas, y es hora de que el público vea lo que los ejecutivos de Meta han sabido todo el tiempo, que sus productos están diseñados para crear adicción y dañar a los niños.
3: Por su parte, Meta rechaza las acusaciones. Su defensa sostiene que no permiten cuentas de menores de 13 años, que ha eliminado millones de perfiles. También vale la pena recordar que en Europa la autoridad irlandesa de protección de datos impuso a la empresa una multa de 1.200 millones de dólares o de euros, perdón, por transferencias ilegales de datos. La Comisión Europea la sancionó con 200 millones por su modelo de publicidad y en Australia Meta acordó destinar 50 millones de dólares australianos para compensar a los usuarios afectados por el caso Cambridge Analytica. Termino comentando que este juicio, previsto para durar aproximadamente unas 6 semanas, podría derivar en una sanción de miles de millones de dólares, lo que podría llevar a la quiebra a esta empresa. Ana Francisca, está el informe.
1: Tremendo, ya nos contarás en qué termina todo esto. Gracias, gracias, te mando un saludo, Edgardo.
3: Gracias, un buen día.
1: Un abrazo. Oigan, dos temas importantes se están tocando esta mañana en la conferencia mañanera, que por cierto ya presentaron el auto o línea, sí, lleno de flores y al rato les vamos a platicar sobre eso, pero la presidenta habló sobre la detención de el chofer de Héctor Melesio Cuen, ex rector de la Universidad Autónoma de Sinaloa, archienemigo político del gobernador con licencia Rubén Rocha Moya. Y dice la presidenta Sheinbaum, confío en que la detención de este individuo, Fausto Corrales, testigo clave en el tema del secuestro del Mayo Zambada y por supuesto del asesinato de Héctor Melesio Cuen, pueda brindarle información importante a la fiscalía para pues esclarecer qué fue lo que pasó en estos dos casos, parte de lo que dijo la presidenta.
6: Bueno, la fiscalía ya tiene que informar. Ellos están, como dijimos desde hace muchos meses, la fiscalía nos ha informado que siguen las investigaciones, que esto no se ha cerrado ese caso. Y es relevante esta detención. Y ya la fiscalía pues que informe sobre cómo fue esta detención y las implicaciones que puede tener para conocimiento de este caso.
7: ¿Ayudará a la declaración de Fausto Corrales, presidente?
6: A aclarar qué fue lo que pasó, sí, espero que sí.
1: Y habló también la presidenta sobre el caso de Fernando Farías. Dice que Fernando Farías, el contralmirante, pues básicamente confirma que sigue en Argentina, porque dice que solicitó un asunto jurídico y que por eso se retrasó la llegada de Fernando Farías, que se esperaba pues ya, ¿no?, para las próximas horas, parte de lo que dijo la presidenta.
6: También quisiera que lo informara la fiscalía, pero lo que nos dijeron es que él solicitó un asunto jurídico en Argentina y que por eso se retrasó la llegada a México. Pero pues ya que lo informen con todo detalle, porque no sé si al explicarlo estoy violando algún asunto procedimental. Entonces, pedirle a la fiscalía que pueda explicarlo. Pero hoy en el gabinete, los representantes de la fiscal que vienen al gabinete nos dijeron que no esté en duda pues su traslado.
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0: Luis Miguel González, Economía.
1: ¿Cómo estás, Luis Miguel?
2: Muy buenos días, Ana Francisca.
1: Buenos días. Bien. Oye, pones sobre la mesa un tema que me parece fundamental y no habíamos tocado en este espacio, que es la deuda de los estados. Y tú dices, ojo, porque ahí tenemos que ponerle atención al nivel de deuda en los estados. ¿Qué está sucediendo, Luis Miguel?
2: Tenemos que México, en teoría, tiene una ley muy estricta para el endeudamiento de los estados, que fundamentalmente lo que hace la ley a partir de escándalos como el de Coahuila hace algunos años es poner límites. Es decir, no puedes endeudarte, por ejemplo, para tu gasto corriente, tiene que ser para infraestructura. ¿Qué es lo que ha pasado últimamente? Pues que simplemente en un contexto de restricción muy fuerte de presupuesto, los estados están teniendo que recurrir a deuda en la medida en que tienen un problema estructural de muy bajos ingresos propios. Dicho de otra manera, los estados, me refiero las entidades federativas, tienen estructuralmente muy mal diseñado su cuenta pública. Dependen de recursos federales, tienen sus ingresos propios, estamos hablando de menos del 5% en promedio.
1: O sea, no recaudan mucho, ¿no? No recaudan.
2: Prácticamente no recaudan. Y su única variable que, entre comillas, controlan es la deuda. Durante mucho tiempo, este recurso estaba muy amarrado por gobierno federal, pero simplemente en los últimos meses, me atrevería a decir los últimos 2 años, tenemos un crecimiento paulatino, constante del endeudamiento, que tiene que ver con fundamentalmente un asunto de hay menos dinero para todos. El gobierno no solo ha recortado el gasto en sus propias dependencias, sino también las transferencias a estados y municipios.
1: O sea, la austeridad republicana ha permeado, digamos, hacia los estados.
2: Totalmente. ¿Cuál es para mí el tema? En la medida en que está fuera de la discusión una reforma fiscal,
1: sí,
2: pues al final todo el mundo está viendo cómo jala la cobija de un lado para otro, y un recurso que en el corto plazo parece fácil, que es endeudarse, a la larga complica más la ecuación. ¿Por qué es relevante esto? En la medida en que los estados resuelven con asuntos de corto plazo sus pagos a proveedores, sus pagos en algunos casos de nóminas, sus obras, a la larga generan una deuda que le toca pagar al que viene. No.
1: Ahora, una pregunta, ¿los estados están en la tablita, o sea, están en la línea de violar la ley o las normativas? ¿Algunos ya la pasaron? O sea, ¿cómo está eso? Porque, pues, ¿cómo está eso de que se puede redefinir la ley o qué?
2: En la práctica, la ley es muy clara. No se puede literalmente echar mano de deuda. Pero lo que tenemos en la práctica es que siempre recursos, por ejemplo, deuda a proveedores, que no aparece. Si me apuras, yo diría uno de los temas más delicados de la contabilidad pública, lo vimos en el caso de Pemex, por ejemplo, es, bueno, ¿qué pasa con la manera en que se declara, en la manera en que se define tu deuda de corto plazo? Y tú dices, bueno, estrictamente hablando estoy cumpliendo la ley, pero en la práctica estoy usando literalmente una escalera de emergencia que me permite la misma ley para crecer. ¿Cuál es el tema de fondo, pienso, Ana Francisca?
1: Dime.
2: Mientras no discutamos una reforma fiscal, que en el fondo también tiene que ver con qué le toca a estados, qué le toca a municipios.
1: Bueno, ¿y cómo pueden mejorar su recaudación, Luis Miguel? Porque
2: totalmente.
1: Pues porque también tienen que hacer ese esfuerzo. No es popular cobrar impuestos. O sea, para nadie es popular cobrar impuestos. Pero tienen que mejorarlo, ¿no?
2: Sí, y entre más cerca estés
1: eso
2: a quien le tienes que cobrar, pues es menos popular.
1: Exactamente. Bueno, creo que es un tema bien, bien importante y vamos a seguir platicando sobre ello. Ojalá alguien se atreva a poner sobre la mesa la necesidad de una reforma fiscal amplia, ¿no?
2: Totalmente.
1: No veo quién.
2: Que amarre no solo es cómo se generan más ingresos, sino cómo se mejora la calidad del gasto.
1: Así es. Luis Miguel, te mando un abrazo. Gracias.
2: Abrazo, buen día.
1: Gracias, muy buen día. A las 8 de la mañana con 30 minutos. Por acá tenemos mucha información. Luis Lofran, ¿cuál sería la diferencia legalmente entre extradición y deportación? La extradición es un proceso en donde un gobierno le pide a otro que si tiene a alguien en custodia que quiere o que necesita responder ante la justicia en el gobierno, a través de cancillerías se hace un juicio de extradición. Y entonces un juez determina si efectivamente están dadas las condiciones y los argumentos para que esa persona sea extraditada al otro país o no. Y la deportación es un proceso básicamente administrativo, en donde un estado, en este caso Argentina, dice, esta persona se va. Y se va sin juicio de por medio, se va sin valorar ninguna prueba de si efectivamente esta persona se debe de ir al país que lo requiere o no. Y pues es evidentemente muy significativo en términos del control y de los derechos de la persona. Entonces, pues entre un juicio de extradición y una acción de deportación hay un gran trecho. Fernando Farías estaba encaminado por el camino de la extradición y ahora pues todo parece indicar que no será por ese camino por el que llegará a México. Ya veremos. Pero esa es básicamente la diferencia. Las 8:31.
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1: Bueno, hay un tema importante con relación a las exportaciones de la fresa mexicana. Jorge Esteve, presidente del Consejo Nacional Agropecuario. Gracias por conversar esta mañana con nosotros, Jorge.
3: Buenos días, Ana, a tus órdenes.
1: ¿Cuál es el tema de fondo aquí con respecto a la exportación de fresa, Jorge?
3: Sí, mira, Ana, yo creo que si tuviera que decir, hubo un fallo preliminar, y lo digo preliminar porque ahora se pueden poner tanto los mexicanos como los productores de Florida que iniciaron este caso de dumping, tienen la oportunidad de presentar más argumentos, ¿no? Pero en principio la cosa interesante es que realmente yo creo que los productores de Florida están un poco enojados y desilusionados porque en promedio son impuestos del 5%. Obviamente para los agricultores mexicanos es mucho dinero, pero para los...
1: Uy, se nos cortó la comunicación. El negocio de la fresa, la exportación de la fresa, $1,000 millones, es el valor. Ya se nos cortó, pero ya te recuperamos, Jorge.
3: Sí, aquí estoy, Ana.
1: Sí, sí.
3: Lo que te estaba diciendo es que el 5% de aranceles que se pusieron preliminarmente por el Departamento de Comercio es de alguna manera una desilusión para los agricultores de Florida que iniciaron esta averiguación, porque ellos estaban esperando impuestos más o menos aranceles del 20%, ¿no? Ajá. Así que eso es la parte. Creo que hay cierta desilusión y dentro de todo el 5% es más bajo de lo que esperábamos nosotros y los productores de Florida. Pero el meollo del importante de esto es el concepto de fresa de invierno. Ese concepto de fresa de invierno es...
1: No, perdón, se nos está cortando la comunicación con Jorge Esteve. Hay que recuperarla porque sí me parece muy importante. La fresa, pues es uno de los productos agrícolas más relevantes, pero la cosa aquí es que también se produce en Estados Unidos y eso es justamente la batalla. ¿Por qué? Porque los productores estadounidenses están simple y sencillamente un poco haciendo su chamba, que es buscar que se les proteja frente a una competencia que ellos consideran desleal por parte de productores mexicanos. Así es que vamos a buscar recuperar la comunicación. ¿Lo tenemos ya? No está todavía. Bueno, las 8:34. Algunas de las comunicaciones de una vez aprovecho para irlas sacando por acá. Dice Emanuel, sobre el tema de las redes sociales, ¿dónde están los padres? Ellos mismos son los responsables de crear los perfiles de sus hijos, ¿no? En Facebook, por ejemplo. Y en segunda, no dan supervisión en el uso de las redes sociales. Estoy muy de acuerdo con eso. Gracias, Emanuel, por conversar con nosotros. Alejandro dice, el problema de educación en el país, como en muchas otras áreas, es el sistema. Lo triste es que el sistema solo perdura si la mayor parte de sus integrantes lo sostiene. Gracias. Dice Luis Alberto. ¿Qué considerada y consciente amaneció la presidenta? No sé por qué lo dice. Algún audio que pusimos por acá. Gracias por conversar con nosotros. Saludos desde ECO. Por acá, Fernando, felicidades, Ana, me gusta mucho el programa. Gracias por la comunicación. Ahora sí te tenemos nuevamente, mi querido Jorge. Nos estabas explicando cuál es el tema, cuál es el enojo de los productores estadounidenses con respecto al tema de la fresa de invierno. ¿Qué es eso? ¿Qué producto es ese?
4: Pues la fresa de invierno es un concepto que inventaron los productores de Florida. Ajá. Para darle la vuelta a la ley americana y de comercio internacional, para hablar de estacionalidad, porque es una manera que le dan la vuelta y justifican poner impuestos. Así que para mí la preocupación, obviamente, ellos están enojados porque solamente preliminarmente el Departamento del Comercio solo les dio aranceles del 5%. ¿No? Ellos esperaban más cerca del 20%, Ana. Pero a mí lo preocupante de esto es el tema de fresas de invierno, porque después puede ser tomates de verano. Uh-huh. Y este tipo de temas puede abrir las puertas para que vengan más demanda de dumping de los Estados Unidos. Y es una cosa que ya estamos viendo a través de nuestros contactos en Washington. Estamos viendo que hay otros productores. Comparado a México, Ana, uh-huh, es mucho más fácil meter demandas antidumping en los Estados Unidos que en México. Así que pues lo hacen de esta manera, de manera muy expedita. Así que yo creo que hasta en México tenemos que cambiar la ley para que los agricultores, que también estén descontentos de las prácticas de los americanos, puedan meter estas demandas dumping, ¿no? Así que es justo este ambiente de que yo te pego y tú me pegas de regreso, lo que puede potencialmente, Ana, destruir y descarrilar el Tratado de Libre Comercio con el campo.
1: Pues es que lo que me estás diciendo, Jorge, y la respuesta sugerida de México sería, pues efectivamente, ponerte los guantes de box, igual que se los están poniendo ellos, ¿no?
4: No, sí, digo, exactamente. Realmente, Ana, lo que es importante, la fresa, por las condiciones climatológicas, por nuestra tierra, somos muy competitivos, tenemos el doble de rendimiento que los americanos, y es donde competimos y somos fuertes y somos complementarios. Así que por unos cuantos agricultores en Estados Unidos están poniendo en riesgo no solamente el Tratado de Libre Comercio, pero encareciendo los productos agrícolas para 350 millones de americanos.
1: ¿Cuál va a ser el golpe, digamos, financiero de esta decisión?
4: Mira, el golpe financiero nosotros estimamos, es difícil, ¿no? Porque tienes que hablar, son dos cosas. En términos de elasticidad, se estima que que tienen más o menos un efecto de 1.5%, o sea, que, perdón, 1.5%. Si hay 5% de aranceles, esperamos un 7.5% de destrucción de demanda. Así que va a haber 7.5% menos consumo de los americanos solamente por el precio adicional, ¿no? Pero obviamente ya te vienes al lado mexicano, pues los productores de fresas van a hacer números y con todos los costos, con el crecimiento de los insumos, con el pago de cuotas, transporte, etcétera, pues puede ser que además se baje la producción de fresas en México, que podría tener efectos mucho más grandes. Y para este efecto, el tomate, Ana, es el perfecto ejemplo. Sí. Se pusieron aranceles al tomate de un poquito más del 17% y los precios llegaron a subir hasta el 50%.
1: Ándale.
4: ¿Por qué? Porque los agricultores mexicanos dejamos de sembrar tomate.
1: Uh-huh. Porque nada más no te conviene, irte a otra, uh-huh, a otra cosa que no tenga esta restricción, básicamente, ¿no?
4: Exacto, no salían los números, okay. Es correcto.
1: Okay. Pues estamos en ello, Jorge. Hay, por supuesto, mecanismos para tratar de revertir esto, ¿no? En el T-MEC, pues.
4: Sí, sí, exacto. Mira, yo creo que lo positivo de esto es que nosotros como iniciativa privada a través de nuestra oficina en Washington estamos trabajando bien, trabajando fuerte, pero al igual lo estamos haciendo con el gobierno mexicano, con la Secretaría de Economía, con el doctor Verdegué, estamos trabajando muy de cerca con argumentos y viendo las posibilidades, porque si hay genuina presión de los agricultores mexicanos, que es que nosotros pongamos impuestos de dumping, por ejemplo, al maíz de verano, ¿no? Que empecemos con estos conceptos que serían equivocados, pero trabajando de la mano con las autoridades, creo que vamos a salir avante. Yo creo que no ha habido un daño. Cuando hay dumping, tiene que haber un daño a la industria americana, no la ha habido, así que va a ser difícil para los productores de Florida de comprobar que ha habido un daño.
1: Bueno, pues estamos en el tema y en comunicación. Gracias, Jorge, por el contexto esta mañana.
4: No, a tus órdenes, Ana. Buen día.
1: Gracias, un abrazo, muy buen día. Gracias, Tijuana, Veracruz, Mexicali, Monterrey, Morelia, gracias por escucharnos, por supuesto. Guadalajara, saludos por allá, Celaya, Acapulco, Acámbaro. Las 8:40, vamos a la pausa, tenemos mucho más al volver. 5543-77125, nuestro WhatsApp aquí en cabina. Esperamos por acá sus comunicaciones.

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0: Ya estamos de regreso. Ana Francisca Vega, en MBS Noticias.
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0: Querida Brenda, ¿cómo estás? Buen día.
1: Muy bien, Ana Francisca, un gusto saludarte.
0: Oye, a ver, tú pones sobre la mesa, y es un tema que no pierde vigencia, el retiro de la visa de Andy López Beltrán, y sobre todo el contexto en el cual se da esta decisión de estadounidense y el contexto en el cual se ha dado decisiones similares en otros países, en otras latitudes. A ver, platícanos un poquito.
1: Así es. Mira, una visa estadounidense, como bien ha dicho la embajada, es un privilegio, no un derecho. Sí. Pero está clarísimo que Washington cada vez se está utilizando más como un instrumento de poder o un instrumento de presión en su arsenal de política exterior, digámoslo así. Es barato para Washington, es unilateral, digamos, y puede ser costoso para quien lo recibe, porque pues genera incertidumbre, ¿no? ¿Qué sabe Estados Unidos? ¿Hay una investigación? ¿Qué viene después? Mm-hmm. Se generan muchas preguntas. Pero la verdad es que los ejemplos son muchos en la región, no nada más es el caso de México. Sucedió con funcionarios chilenos por decisiones de una investigación que estaban haciendo para ver si hacían un cable submarino que uniera Hong Kong con Valparaíso, es decir, China con Chile. Y a partir de esto, pues les retiraron las visas, incluso al secretario de Transportes y Telecomunicaciones y al subsecretario y su jefe de gabinete, es decir, funcionarios de alto nivel por este tema. En Panamá también se hizo por lo menos se les amenazó de que perderían sus visas, sí, a los que tenían vínculos con China, sobre todo con el tema China lo hemos visto presente en la región, pero hay casos distintos. En el caso de Colombia, por ejemplo, cuando Gustavo Petro le dijo al inicio de la administración Trump que no iba a recibir los vuelos de deportados, Trump también lanzó restricciones a las visas de funcionarios colombianos. Entonces, es algo que se ha repetido. Washington lo utiliza para controlar de manera unilateral el acceso a su territorio, sí, y tiene todo el derecho de hacerlo.
0: Claro.
1: Pero hay que decir que hay como matices dentro de esto, porque el caso de Andy es distinto a otros, porque, por ejemplo, en el caso chileno de los tres funcionarios, del secretario, subsecretario y jefe de gabinete, fue Estados Unidos el que lo hizo público. Parecía entonces que el que quería mandar la señal era Washington, diciendo, oigan, por este tema de la cercanía con China, voy a imponer esta sanción. Ajá. Mando un mensaje. Acá se le informó a Andy. No fue ni Christopher Landó, ni Marco Rubio, ni la embajada los que hicieron público el tema.
0: Sí,
1: parecía que se quería quedar como una advertencia de, es un mensaje directo a Andy de, sabemos quién eres, qué estamos haciendo y te estamos vigilando. Y es Andy el que decide hacerlo público.
0: Sí, sí. ¿Qué te dice eso, Brenda?
1: Pues yo creo que es una diferencia importante, porque pareciera que el mensaje era, a diferencia de lo que sugiere Andy en su carta, donde dice, este es un mensaje contra Morena, contra el movimiento, contra, digamos, mi persona, mi familia y el movimiento, pues si fuese el caso, lo hubiera hecho público Estados Unidos, para que hubiera una reacción pública en contra de Morena, en contra de Andy. Y no, Estados Unidos lo pensaba, o por lo menos lo dejó así. Hay reportes que hablan de que esto sucedió desde finales de mayo, el retiro de la visa, pero más allá de la fecha exacta, Estados Unidos no lo hizo público, como es el caso. ¿Tú te recuerdas de Melissa Cornejo, esta consejera de Morena, de Jalisco, que hace un comentario en redes agresivo en contra de instituciones estadounidenses, y Christopher Landó en público dice, le vamos a retirar su visa? Y que después se supo que ni tenía visa vigente, pero bueno, entonces, esta idea de que no se puede hacer público, no, sí se puede hacer público cuando Estados Unidos lo considera benéfico para sus razones, y lo han hecho. Y en el caso de Andy, no lo hace público porque pareciera que el mensaje no era para el electorado mexicano, y no buscaba influir, como dice, la cúpula de la 4T, no buscaba influir en el ambiente político mexicano. Era un mensaje a Andy, quizás, sí, de no te queremos en el poder, ya sabemos cuáles son tus andadas.
0: Oye, porque Andy estaba en la lista corta para la presidencia de la República, ¿eh? O sea,
1: y por eso digo, no te queremos en el poder. O sea, yo creo que el mensaje es justo ahora, que estás ya moviéndote en Tabasco, que quieres ocupar una diputación federal, te mandamos el mensaje desde ahorita, que sabemos en qué andas y que te estamos vigilando. Cierto. Y que puede haber consecuencias. Cierto. Pero el mensaje era para él. Sí. El que decide llevarlo al público mexicano es Andy. Entonces creo que eso es interesante verlo desde esa óptica, porque cambia un poco el tenor de la respuesta en la carta, que por cierto la carta es motivo también de análisis, porque bueno, más allá del ego desmedido y la soberbia, pues es una carta que no corresponde al hijo de un expresidente. Es una carta
0: no,
1: que...
0: bueno, ni eso corresponde al hijo de un expresidente, ni el estilo de vida corresponde al hijo del expresidente. O sea, si tú te pones a pensar en la figura de Andy y Brenda, de cuando arrancó el sexenio de su papá y de cuando terminó el sexenio de su papá, o ahora mismo, caray, es vergonzoso lo que ha sucedido en términos de la opulencia, los viajes, el estilo de vida, la traición, pues, ¿no? A los preceptos del movimiento que fundó su papá, o lo que se supone que defendía el movimiento. O sea, eso es desastrosa la caída en términos de imagen pública. Yo no sé si no se dan cuenta, pues, pero es increíble.
1: Sí, no, tienes toda la razón. Y yo creo que es este concepto del que hablábamos justo hace una semana, que ha sucedido en otros lugares, de gente que busca abanderar causas, de pelear con los pobres, de pelear en contra de la corrupción, y termina traicionando esos mismos principios que los llevan a empezar un movimiento. Y lo hemos visto, decíamos, pues en Nicaragua, en Cuba, en lugares donde pues se toma una bandera, y finalmente es una traición de esos valores que llegaron a la lucha, ¿no? Y yo creo que eso pues duele particularmente, porque en contra del discurso de esta moral impecable de nosotros somos los defensores del pueblo, ¿no? Yo creo que eso tiene un elemento adicional.
0: Oye,
1: y claro, Estados Unidos está presionando a México con las visas y con otras cosas, ¿no? Acciones unilaterales. Yo creo que tiene el tema de los aranceles, el tema de los políticos de Morena, que va desde la visa hasta la acusación formal en el Poder Judicial. Y desde luego...
0: Híjole, se nos saca. Andamos con mala suerte esta mañana con nuestras comunicaciones. Vamos a ver si la recuperamos. Trataba y tocaba el tema, y ahorita vamos a preguntarle sobre el tema de Nicaragua. Y el asunto de las traiciones a los ideales que llevaron al poder a una causa más que a una persona. Y qué pena me dio, la verdad, ver y escuchar ayer las razones que tuvo México vía Alejandro Encinas para votar en contra, en el marco de la Organización de los Estados Americanos, votar en contra de la dictadura de Daniel Ortega allá en Nicaragua. Perdón, ya te tenemos de regreso, Brenda. ¿Terminabas la idea diciéndonos qué, perdón?
2: Pues sí, que Estados Unidos está ejerciendo presión en México. Es el estilo que tiene Washington en este momento en el mundo, no solamente con México. Y hay que leer estas señales. Es, pues, las amenazas veladas o no arancelarias de una posible incursión militar unilateral, y también estos pues cancelaciones de visas o incluso acusaciones formales contra políticos que están vinculados al crimen organizado.
0: Bueno, y ese es los mejores regalos para esta narrativa de Estados Unidos quiere intervenir en México, y la derecha mexicana lo está permitiendo, ¿no? O sea, esa es la narrativa con la cual se interpretan todos estos. ¿Te parece que es correcta?
2: Pues me parece que es una vacuna. Yo creo que una de las razones por las que Andy busca hacerlo público es que es justamente vacunarse. Es decir, ya todo lo que venga en contra mía tiene que caer en esta narrativa de que son ellos contra nosotros. Vamos a cambiar la pregunta. Déjense de preguntarse por qué me quitaron la visa, y mejor preguntémonos por qué Estados Unidos está en contra de la cuarta transformación. Esa es un poco la narrativa que quieren lanzar, y todo lo que venga adelante lo van a querer meter, digamos, en esta canasta.
0: Bueno, oye, decía sobre el voto de México en el marco de la OEA, decide votar en contra de... mantenerse neutro con respecto a una condena de la dictadura de Daniel Ortega allá en Nicaragua, y quien dio el voto mexicano fue Alejandro Encinas. decía, tristísimo escuchar a un individuo que luchó tanto y por tantos años por los derechos humanos y por las libertades terminar defendiendo bajo el argumento de la autodeterminación a una dictadura como la de Daniel Ortega, que decidió de tajo terminar con la posibilidad de que los nicaragüenses elijan a sus gobernantes. ¿Te parece si escuchamos el audio de Alejandro Encinas y recordamos también lo que dijo Daniel Ortega en su momento? Y me encantaría una reacción de tu parte, Brenda.
2: Claro, con todo gusto.
0: Esto es lo que dijo Alejandro Encinas.
3: México ha votado en abstención ya que considera que la situación interna de Nicaragua no constituye una amenaza a la paz o a la seguridad hemisférica. Una caracterización en ese sentido podría abrir espacios para plantear acciones que excedan las facultades de esta organización al abordar asuntos internos de un estado que ya no forma parte de la OEA y que podrían resultar incompatibles con los principios de respeto a la soberanía, autodeterminación de los pueblos, no intervención y solución pacífica de las controversias consagrados en la Carta de la OEA, en la Carta de las Naciones Unidas y en la Convención Americana sobre los Derechos Humanos.
0: Y esto fue lo que en su momento dijo el propio presidente nicaragüense, Daniel Ortega.
4: Creo que se olviden, aquí no volverán a haber elecciones. No volverán a haber elecciones para que por ahí intenten ellos atrapar el gobierno, atrapar el poder. Y vamos a trabajar con las asambleas nacionales, con las organizaciones correspondientes, las leyes, porque hay que hacer las leyes que les pongan un muro, un bloque a los golpistas, a los vendepatrias.
0: A eso se abstuvo México vía Alejandro Encinas, Brenda.
2: Sí, como dices tú, impresionante que Alejandro Encinas, que durante más de 4 décadas militó en la izquierda mexicana como uno de sus líderes, los derechos humanos, las víctimas eran sus grandes causas, y verlo hoy pues en esta posición diciendo que la situación en Nicaragua no constituye una amenaza a la paz, o le resulta pues hasta doloroso, caray. Y la situación en Nicaragua viene deteriorándose muchos años atrás, el tema de Ortega y su esposa, pues que se han convertido en dictadores y que tienen al pueblo oprimido, cooptado, sí. Y que finalmente le ponen este último clavo al ataúd, digamos, de decir ya ni siquiera vamos a pretender que haya elecciones, ya no va a haber elecciones, señores. Y que no hay una reacción del gobierno de México que dice defender la democracia, pues es vergonzoso. Y además que pues en la OEA nos abstengamos de votar a llamar a esta reunión de emergencia, va en contra de los valores que se dicen defender en el gobierno. Y esta justificación de la no intervención se ha utilizado en los gobiernos de la 4T de manera intermitente. La utilizan para justificar si entran o no de acuerdo a la línea política del gobierno. Uh-huh. Esto no debería ser, esto debería ser una política de Estado. La política exterior debe ser una política del Estado mexicano, no de un grupo político en el poder. Y por tanto, debiera defender los valores e intereses del Estado mexicano, no de un grupo. Y creo que eso, pues, hoy claramente no está sucediendo.
0: Bueno, pues así ocurrió en el marco de la OEA, y como bien dices, Brenda, ha ocurrido en otras instancias. Lo que pasa es que, pues sí, la figura de Alejandro Encinas es verdaderamente, pues sí, es muy triste verlo defendiendo estos argumentos. Te mando un abrazo, mi querida Brenda.
2: Igualmente, Ana Francisca, un gusto saludarte. Buenos días a quienes nos escuchan.
0: Que tengas lindo jueves. Las 9:00 a.m. en punto. Vamos a la pausa. 5543-77125, nuestro WhatsApp aquí en cabina. Saludos a Poza Rica, saludos hasta San Cris allá en Chiapas, Acapulco. ¿Cómo amanece el puerto? Acámbaro, gracias por escucharnos. Vamos a la pausa, tenemos más al volver. Sí.

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1: Estamos de regreso con más información vial. Norte, moderada la circulación en ambos sentidos de Avenida Tezozómoc, entre Faja de Oro y Avenida 5 de Mayo. La opción es que te vayas por Avenida Campo Grijalva. En breve, más información vial.
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2: Son las 9 de la mañana con 4 minutos. Gracias por seguir con nosotros aquí en MBS Noticias este jueves 20 de agosto del 2026. Esta es la información al momento.
1: En resumen.
2: Leire Batalla, ¿en qué va la mañanera de la presidenta Sheinbaum? ¿Cómo estás? Buen día.
3: Muy buenos días a nuestro auditorio. Pues esta mañana la presidenta Claudia Sheinbaum descartó que el viaje del secretario de Seguridad, Omar García Harfuch, a Argentina estuviera relacionada con el caso de Fernando Farías Laguna. Escuchamos cómo lo dijo.
4: No fue a ese tema y no... Es un asunto de la Fiscalía que vienen trabajando desde hace tiempo y Relaciones Exteriores. Porque es a través de Relaciones Exteriores que se hace el contacto con Argentina y las autoridades argentinas.
5: Digamos que entonces solo fue una casualidad que...
4: Sí.
3: Pues coincidió, dice la presidenta, coincidió el viaje, pero mira tú, pues ya por fin se dio este...
2: Oye, este habló proceso. Sobre Nicaragua también, ¿verdad?
3: Sí, se pronunció sobre la votación de México en la OEA y el caso de Nicaragua, la crisis que está viviendo el país.
4: Tiene que ver con los principios constitucionales de México, más allá de si el representante ante la OEA, Alejandro Encinas, o la presidenta esté de acuerdo o no esté de acuerdo. Es un asunto de autodeterminación de los pueblos y está establecido claramente en la Constitución. Entonces, por eso se tomó la decisión de que hubiera abstención.
3: Así lo dijo la presidenta y finalmente reconoció el trabajo de Mónica Soto en el Tribunal Electoral y por el momento descartó sumarla a su gobierno.
4: No me corresponde. Ella tomó la decisión de retirarse del tribunal. Considero que es una mujer con experiencia muy profesional en su trabajo y tomó la decisión de separarse y considero que es una que hizo un buen papel al frente del tribunal.
5: Con fines de aclarar por qué hubo el rumor o los dichos al respecto de que se le ofrecería algún cargo en la administración pública, ¿es cierto esto o no se está contemplando?
4: Podría ser, pero no lo tenemos contemplado en este momento. Pero ella está en su derecho.
2: Oye, presentaron también el Olinia, ¿verdad? Pero Olinia de carga.
3: Ajá.
2: O sea, no el chiquito, sino el...
3: Ajá.
2: El para uso, digamos, industrial o empresarial o lo que sea.
3: Digamos que sí. Se supone que son tres modelos. El uso personal, ajá, el cochecito para uso diario,
2: ¿sí?,
3: el Olinia carga y Olinia van, que va a ser...
2: más grande.
3: Un vehículo... No, creo que los tres son de las mismas dimensiones. La diferencia es que el de carga es como... tiene la parte de atrás...
2: Una pick-up, digamos.
3: Ajá, exacto. Y la van es ya una caja cerrada para pues poder llevar mercancía encerradita.
2: Oye, pero además para la gente que no lo ha visto, seguramente se lo va a encontrar al rato en redes o en medios de comunicación, pero lo presentaron en la carga, digamos, en la caja de la pick-up, con guacales de flores, está todo floreado, ¿no? O sea, como florería sí. La mañanera, una cosa así, algo así.
3: Sí, justamente pusieron ahí un puestito de flores. Florería la mañanera.
2: Hijo, man.
3: Y es que justo este mini vehículo eléctrico de traslado de mercancías va a tener dos asientos y tiene una capacidad para 650 kilogramos y 12 guacales de madera. Así lo dijeron tal cual, esa es la capacidad, la unidad de medida fueron 12 guacales de madera y pues ahí estaban con las florecitas que ahí adornaron alrededor del vehículo.
2: El chiste es que sirva, ¿no? Yo digo, ya más allá del guacal o no guacal,

0: todavía no tienen claro qué va a pasar con ella, no saben si va a entrar o no a su gobierno. Por lo pronto, la Comisión Permanente del Congreso ya aceptó la renuncia de Mónica Soto como magistrada presidenta del Tribunal Electoral del Poder Judicial de la Federación. Alberto Zamora.
1: ¿Qué tal, Ana Francisca? Así es, la Comisión Permanente del Congreso de la Unión aprobó por 26 votos a favor, 5 en contra y 5 abstenciones la renuncia de Mónica Soto como magistrada del Tribunal Electoral. De manera rápida, la mayoría determinó aceptar esta renuncia luego de que los grupos parlamentarios fijaron su postura respecto a este asunto. El senador morenista Cuauhtémoc Ochoa señaló que resulta curioso que quienes la cuestionaron hoy estén en contra de esta renuncia y sentenció que aprobarla no significa de ninguna manera desconocer la Constitución. Aquí sus palabras.
2: Y resulta curioso que quienes durante años cuestionaron su actuar, hoy quieran que permanezca casi obligatoriamente. Además, debemos recordar un dato fundamental. El periodo para el cual originalmente fue designada ya había concluido y su permanencia fue prolongada como consecuencia del régimen transitorio de la reforma judicial. Estamos, por tanto, ante una circunstancia institucional extraordinaria, no ante el abandono irresponsable de una función pública.
1: La oposición en la Comisión Permanente pues expresó su rechazo a esta renuncia y la manera incluso en que se aprobó este procedimiento, Carolina Villano, la senadora del PRI, afirmó que ahora será más fácil para el oficialismo manipular al Tribunal Electoral de cara a las elecciones de 2027. Escuchemos.
3: Pero no les importa, hacen lo que quieren porque pueden. ¿Sabes cuál es el límite de todos? Nuestro límite es la ley. Ese debe ser el límite de todos, de jueces, de magistrados, de senadores, de legisladores, de la presidenta de la República. Ya basta de pasarse la Constitución por donde pueden. Ya basta.
1: Y bueno, por su parte, el senador del PAN, José Máximo García, denunció que la mayoría pidió a los legisladores votar a ciegas cuando la Constitución es muy clara respecto a que debe existir una causa grave para renunciar al cargo de magistrada electoral. Ana Francisca, mi reporte.
0: Gracias, Alberto. Buen día.
1: Gracias, buenos días.
0: El tema del desafuero del líder nacional del PRI, Alito Moreno. Angélica Melín, ¿cómo estás, Angie?
4: Hola, Ana, muy bien, con el gusto de saludarte y también a los amigos que nos acompañan. Bien lo dices, en el recinto parlamentario de San Lázaro se hicieron señalamientos sobre este caso del desafuero contra el senador y dirigente nacional del PRI, Alejandro Moreno Cárdenas, caso que sigue vivo, pero ni siquiera iniciado, Ana, y es que la sección instructora de la Cámara de Diputados todavía tiene en sus manos este expediente, pero no ha sido admitido para que inicien los procesos y también todos los procedimientos que implica un proceso de desafuero. Así lo admitió el presidente saliente de la sección instructora del recinto parlamentario de San Lázaro, el todavía diputado federal de Morena, Hugo Eric Flores, quien también aprovechó para confirmar que pues aprovechó hasta el último momento de este segundo año de servicio en la Cámara para ya después irse a partir del próximo 31 de agosto a dirigir un partido político distinto al que le dio un lugar en San Lázaro. Vamos a escuchar lo que dijo Hugo Eric Flores al negar que desde la dirigencia de la coordinación de la bancada de Morena en San Lázaro con el diputado Ricardo Monreal, se le haya ordenado proteger a Alito al no darle cauce a su desafuero. Vamos a escucharlo.
0: A ver.
5: Niego categóricamente esas especulaciones porque son falsas de toda falsedad. Justo es al contrario. Nosotros, a través de las distintas actuaciones que llevó a cabo la sección, mantuvimos vigente ese asunto. Con una constante comunicación con la fiscalía que hizo la solicitud.
4: También dijo Hugo Eric Flores Cervantes, Ana, que la Fiscalía de Campeche, que es la que señala a Moreno Cárdenas por sus actuaciones, no como legislador federal, sino como gobernador de Campeche, cuando Moreno Cárdenas gobernó su entidad, bueno, pues es por eso que este segundo desafuero todavía sigue en pie, de hecho ni siquiera ha iniciado. Flores Cervantes señaló cuándo podrían comenzar a correr los plazos en caso de que este asunto se ha admitido por la sección instructora. Vamos a escuchar.
5: Es correcto, los plazos del proceso no han corrido porque ni siquiera se ha admitido el asunto todavía. Entonces, no han corrido los plazos, el procedimiento todavía no ha iniciado. Una vez que se admite la solicitud, se tendrían que correr, digamos, esos plazos

0: para poderle informar a él y ponerle a la vista todo el expediente de la solicitud.
1: De hecho, dijo Flores Cervantes que él se va del puesto de presidente de la instructora, dejando una propuesta de proyecto para que esta instancia jurisdiccional en la Cámara de Diputados, Ana, decida ya admitir a estudio el caso y que ahora sí se llame a las partes, se presenten las pruebas, haya alegatos y bueno, pues se diga si sí o no al lugar al desafuero de Alejandro Moreno. Así las cosas en San Lázaro.
2: Te agradezco, Angie.
1: Y hasta luego.
2: Abrazo. Bueno, el senador por Morena, Gerardo Fernández Noroña, dijo que va a impugnar la decisión del Tribunal Electoral de Michoacán que ratificó la sentencia en su contra por violencia política de género en contra de Grecia Quirós, la presidenta municipal de Uruapan, la viuda de Carlos Manso. Dice, pues, Fernández Noroña que va a impugnar.
3: No es una sentencia en firme, otra vez se impugna en la sala regional, la sala superior, y la sala regional ya había dicho cuál era el criterio y el tribunal de Michoacán decidió no respetarlo. Yo no tengo mayor problema porque la sentencia pues, es simplemente golpeteo. Es absurdo ese criterio que pretende el tribunal electoral decir que yo, senador, apenas cruzo esa puerta dejo de ser senador. Y si voy a un debate a la radio, dejo de ser senador. Y si lo que digo ahí en el debate, eso ya no puede ser cubierto por la libertad de expresión.
2: Bueno, ¿se acuerdan que el 30 de junio pasado, en pleno mundial, el día del partido México-Ecuador, hubo un ataque en Yautepec, Morelos, un ataque armado en Yautepec, Morelos, en donde 3 personas murieron, 9 resultaron heridas, en una cancha de usos múltiples en donde se había juntado la gente a ver el partido de México contra Ecuador? Bueno, pues hay novedades al respecto. Se detuvo a Carla N., ojo, síndica de Yautepec, síndica municipal de Yautepec, quien presuntamente ordenó este ataque. ¿Cómo es posible que esto haya sucedido? Emanuel Villalobos, saludos hasta Morelos.
4: ¿Qué tal, Ana? Buenos días, te saludo con gusto. Pues sí, la noche del martes las autoridades de la Fiscalía General del Estado de Morelos informaron a través de un comunicado que se cumplimentó una orden de aprehensión en contra de Carla N., quien se desempeñaba como síndica municipal del municipio de Yautepec, acá en Morelos. Lo anterior se dio a partir de su probable responsabilidad en el ataque armado el pasado 30 de junio, cuando un grupo de personas se reunieron y disfrutaban del partido de esta Copa del Mundo contra Ecuador, donde 3 personas perdieron la vida, 9 más resultaron lesionadas. Entre las personas lesionadas se encontraba Sandra Fernández, quien sería también candidata a la presidencia municipal del mismo municipio de Yautepec por el partido de Morena. Sin embargo, también se encontraba ahí su esposo Miguel Ángel Tijera, quien falleció en este ataque y quien también es trabajador cercano del diputado federal Agustín Alonso Gutiérrez. De acuerdo con las indagatorias desarrolladas por la Fiscalía Especializada de la Investigación y Persecución del Delito de Feminicidio, la detenida habría ordenado la agresión en Rancho Grande, allá en el mismo municipio donde ella es funcionaria pública. Cabe señalar, Ana, que por estos hechos también el pasado 16 de julio fueron vinculados a proceso América Alejandra N., Eugenio N., Ulises N. por los delitos de homicidio calificado y homicidio calificado en agravio de tentativa. Carla N. será puesta a disposición de la autoridad judicial que la requirió por estos delitos. Es la información que tenemos, Ana.
2: Muchas gracias, Emanuel. Quedamos pendientes entonces. Gracias.
4: Un saludo, buen día.
2: Oigan, y una muy buena noticia, las compañías farmacéuticas Moderna y MSD presentaron resultados positivos en una investigación de su vacuna contra el cáncer de piel, uno de los cánceres más recurrentes en el planeta. El estudio continúa, pero ojo que las investigaciones preliminares indicaron que pues la vacuna cumplió con el objetivo tanto de reducir la recurrencia del cáncer como su objetivo secundario de prevenir la propagación, es decir, la metástasis del cáncer a otras partes del cuerpo. Es un notición en términos de avances tecnológicos, porque hay que recordar, Moderna utilizó la misma tecnología que utilizó para sus vacunas en contra del COVID, que es una tecnología que modifica el RNA, el digamos, al ADN de las células, digamos, de lo que se inyecta a los pacientes, y a partir de esa modificación genética es que logran combatir las enfermedades. Una tecnología que promete muchísimos cambios médicos y buenas noticias como esta en los próximos años. Claro, tiene sus repercusiones económicas. Tan pronto se anunció que efectivamente estaba rindiendo buenos resultados esta vacuna contra el cáncer de piel, nada más y nada menos que subieron el 60% el valor de las acciones, tanto de Moderna como de MSD. Este que vamos a escuchar es Ryan Sullivan de Moderna.
5: When the phase 2 trial of this combination versus pembrolizumab.
6: Cuando se realizó anteriormente el ensayo de fase 2 de esta combinación frente a pembrolizumab, el radio de riesgo, si mal no recuerdo, fue de 0.51 para la recaída y de aproximadamente 0.41 para la metástasis a distancia. Eso significa que redujo el riesgo de recaída en aproximadamente un 50% y el riesgo de recaída a distancia en aproximadamente un 60%. Si estamos en algún punto cercano a estos resultados, esto sería un gran éxito.
5: If we're anywhere close to that, this is a blockbuster.
2: 9 de la mañana con 20 minutos. Vamos a la pausa. Tenemos mucho más al volver. 5543-77125, nuestro WhatsApp aquí en cabina.

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15: Son las 9 de la mañana con 24 minutos. Hace un ratito en la conferencia mañanera la presidenta Sheinbaum dijo que el contralmirante Fernando Farías Laguna solicitó, así de vago lo dijo, solicitó un asunto jurídico en Argentina, por lo cual se había retrasado su llegada a México. Tengo en la línea a su abogado allá en Argentina, Félix Elú. Gracias, Félix, por conversar esta mañana con nosotros. ¿Cuál es la situación de Fernando Farías? Buen día.
16: Buen día, encantado y gracias por invitarme. El señor, el contralmirante Fernando Farías Laguna, está alojado en la unidad 6 del penal de Ezeiza, en la provincia de Buenos Aires. Y actualmente en la Argentina tramitan dos causas penales. Sí. De su incumbencia, que son, una, un pedido de extradición de la misma Estado de del Estado de México, que pidió la extradición, uh-huh, en que existe entre México y Argentina. Uh-huh. Ese es un proceso que va a llevar su tiempo, uh-huh, en el cual ya hay fundada o hay fijada una audiencia para el día 27 de este mes, uh-huh, donde se va a debatir si si en base a la ley debe ser extraditado o no.
15: Cierto.
16: La otra causa es una causa penal que tiene en el Estado argentino por haber infringido la ley, por haber ingresado con documento falso.
15: Sí.
16: Nosotros alegamos que esa situación fue un estado de necesidad porque él se caracterizaba como perseguido político. Además, Además, por su situación, él solicitó ante el organismo internacional, en función del Tratado de Ginebra de 1951, que protege, o que la comunidad internacional estableció una idea de proteger a los perseguidos políticos, solicitó asilo político en la Argentina para poder vivir ahí y no estar con el temor que le representa a él volver a México. Uh-huh.
15: Corrieron estas versiones, Félix, de que Fernando Farías vendría no bajo la figura jurídica de la extradición, sino bajo la figura de la deportación, porque decían esto es inminente y esto es en las próximas horas. ¿Qué pasó ahí, Félix, desde su perspectiva?
16: No, lo que pasó ahí hay una... eso es manipulación. Uh-huh. Porque por un lado México pide la extradición. México pide la extradición en función de una ley. Los estados de derecho funcionan en base a la ley, no en base a lo que dicen los monarcas. Uh-huh. Entonces, esta ley lo que establece dice que Argentina tiene que estudiar el caso bajo un juez federal y determinar si el delito por el cual México pide la extradición también es delito de acuerdo al sistema constitucional argentino. Uh-huh. Eso es un proceso. Ahora se habla, borregazos, como le llaman acá, o fake news, de manera de manipular y quitar ese estado de extradición, que por un lado México pide la extradición y después la quita, y aprovecharse del pedido de expulsión que decretó el gobierno argentino por haber ingresado con documento falso. Pero nosotros dijimos, eso es un estado de necesidad. Uh-huh. Entonces no puede estar fundada la expulsión por alguien que vino a pedir asilo político. Pero le repito, estas decisiones son en base a la justicia. La justicia se expide en base a la ley. Los gobiernos determinan la conveniencia, pero para el futuro.
15: ¿No podría entonces ser expulsado? O sea, ¿no podría preceder ese juicio, no?
16: Podría ser, pero hablemos si estamos entre estados de derechos que se rigen en base a la ley o estados de violencia donde los gobernantes deciden las cuestiones que son propias de las justicias.
15: ¿Les preocupa que ese pudiera ser el caso? O sea, ¿les preocupa que una gestión mexicana o una gestión conjunta México-estadounidense hubiera presionado al gobierno argentino, al Estado argentino para una rápida expulsión de Fernando?
16: A ver, es un asunto más complejo. El gobierno argentino está alineado con los Estados Unidos. Mm. México tiene con Estados Unidos una gran frontera y tiene una gran relación de países vecinos. Estados Unidos es el líder y que tiene intromisión en los asuntos de Latinoamérica. Pero yo que tengo muchos años, les recuerdo que Argentina durante la dictadura militar, donde no había debido proceso, donde la gente no podía defenderse y donde la gente no podía salvar sus vidas, México abrió las puertas y aceptó muchísimos refugiados argentinos vino y que se instalaron acá. Entonces, estamos hablando de una cuestión de derecho, estamos hablando de una cuestión de derechos humanos, estamos hablando de unas cuestiones no de que pareciera como esas películas estigmatizadas de la guerra donde se cambiaban prisioneros, donde dice te le traigo uno, te lo llevo otro. No, los gobernantes no tienen la potestad de decir venga o vaya. Hay procesos judiciales que se basan en base a la ley. Yo recuerdo, hay dos leyes acá importantes que tenemos que tratar de mirar. Primero es el tratado de extradición que existe entre México y Argentina.
15: Sí, sí.
16: Es un gran tratado que preserva los derechos de los ciudadanos. Después está el tratado de 1951 de Ginebra de los refugiados, por el cual la comunidad internacional y los países tienen obligaciones frente a la comunidad internacional de apañar o proteger a quien se considere perseguido político por cuestiones de política, raza o religión.
15: Bueno, entonces están preparando ustedes la audiencia del 27, supongo.
16: Nosotros queremos un proceso legal que se determine en base a lo que hizo. Yo le recuerdo que el señor Fernando Faría Laguna no tiene antecedentes penales, es un militar de carrera, de cierto grado, tiene 4 másters en inteligencia, no tiene antecedente, fue ordenado una orden de aprehensión sin flagrancia, no es que se lo vio cometiendo un delito, sino que es producto de una investigación, y en base a esa investigación existe lo que se llama la presunción de inocencia, que es una conquista social de la división de poderes. Yeah. Si no, vamos a volver al absolutismo monárquico, donde los gobernantes van a decir, haga esto, vaya preso o no vaya preso.
15: ¿Has tenido contacto con él en las últimas horas, Félix? ¿Está enfermo, Fernando?
16: Él tiene un problema cardíaco y está en una cárcel que no tiene ni poder control sobre su situación cardíaca. Ya hemos pedido muchísimo esas situaciones y por la calificación que le dio el Servicio Penitenciario Federal, está en una cárcel que solamente puede tener luz 4 horas por día y no tiene acceso a un papel, a una virome, a un pencil, a un lápiz para poder preparar su defensa con lo compleja que es esta situación, que usted vio que hay 3 países involucrados. Le recuerdo que la orden de aprehensión por el cual dictan la prisión y por el cual huye Fernando está debilitada porque un codemandado pidió un amparo y se vieron defectos que dijeron que no respetaron el debido proceso que debe regir en un Estado de Derecho.
15: Bueno, pues estaremos aquí viendo, supongo, en las próximas horas cuál de los 2 escenarios que planteas, Félix, es el escenario que termina materializándose, el escenario en donde se cumplen las leyes y los tratados y se respetan esto, los Estados de Derecho, o encuentran un camino corto para enviar al contraalmirante Fernando Farías a México. Gracias por lo pronto por estos minutos.
16: Soy un hombre de derecho. Y confío en el Estado mexicano, que tiene un gobierno que siempre respeta los derechos.
15: Muchísimas gracias. Félix Zelú, abogado en Argentina de Fernando Farías. Laguna, las 9:31 a.m.
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15: En otros asuntos radicalmente distintos, regresamos al país y nos han estado pidiendo información y emitiendo muchísimas opiniones en redes sociales sobre el tema de la desconexión de las líneas telefónicas canceladas porque no han decidido registrar la propia línea tal y cual está asentado en la legislación. ¿Cuál es la situación? ¿Cuántas líneas se han suspendido? ¿Cuántas líneas están por registrar todavía? Hay poca claridad porque la Comisión Reguladora de Telecomunicaciones no ha emitido como tal una radiografía muy clara de lo que está ocurriendo, pero sí tenemos testimonios de gente a la que se les ha acabado básicamente cualquier poder de su línea telefónica más que hablar al 911 y cosas así. Tengo en la línea Ernesto Piedras, director general de Competitive Intelligence Unit, un experto en estos asuntos. ¿Cómo estás, Ernesto? ¿Cómo vas valorando lo ocurrido? Porque por lo que sabemos, a estas alturas, las líneas en terminación cero que no se registraron ya tendrían que estar canceladas.
10: Qué gusto, Ana Francisca. Sí, y esa cancelación podría llegar a un universo de 8.6 millones de líneas. ¿Por qué digo esto? Porque al cierre de junio había 157 millones de líneas y la Comisión Reguladora de Telecomunicaciones en su último reporte dijo se han vinculado o registrado 71. Uh-huh. La diferencia deja estos 86 millones que con una distribución normal podemos asumir que en el número cero caen 8.6 y pues es el universo desconectable. Pero como tú dijiste al inicio, no hay todavía un reporte. No es fácil sacar un reporte porque son los operadores quienes informan a la Comisión Reguladora de Telecom y ella a su vez consolida la información. Y bueno, en esos procesos pasa mucho tiempo. Así que estamos en esa penumbra estadística. Sí, como tú dijiste, hay reportes de gente a la que le dieron de baja, hay reportes de gente que no tiene números que terminan en cero y también los desconectaron.
15: ¿Cómo? Eso yo no me la conocía.
10: Están en las redes sociales, en X, en Twitter, hay gente que dice, oye, yo no tengo un número en cero y me llegó el aviso de suspensión de servicio. Mira, se entiende que es un proceso complejo y aquí te voy a contar, Ana Francisca, me dice la gente técnica de los operadores que no es un proceso fácil desactivar, porque recordemos, no es cancelar las líneas, solo desactivar el servicio de los números con terminación cero. No hay un botón como que diga, apágame esos números. Uh-huh. Tienen que hacer procesos complejos y que por ahí pueda haber errores técnicos. Pero bueno, con todo lo que a mí me llama la atención es que si faltan 86 millones y solo se han registrado 71, ¿qué está pasando por la mente de los usuarios y consumidores que dicen no me voy a registrar porque prefiero no dar mis datos o no sabía que tenía que dar mis datos?
15: Pues está pasando eso. Hay una, como en pocos temas veo yo una aversión, o sea, un rechazo a que los operadores, a registrar las líneas, a que los operadores tengan sus datos. A mí me parece que nuestros datos están ya por tantos lados, Ernesto, que no sé si la CURP y eso sea básicamente algo muy grave, pero hay muchísima gente que dice que no se va a registrar bajo ninguna circunstancia. Entonces, ¿cuál es el escenario en ese en una situación así? ¿Qué pasaría?
10: Exacto. O sea, exacto. Digo, yo la creo que se van a tener. La gente decide no darlo, pero fíjate qué preocupante que nosotros decidimos dar nuestra información a marketplaces, a redes sociales, a mensajería instantánea, usan nuestra información personal y no tenemos grandes problemas al respecto. Pero cuando nos insinúan que tiene algo que ver por ahí la autoridad regulatoria, federal, judicial, decidimos que no. Yo lo resumo, Ana Francisca, en tres letras de 44% de los encuestados que tenemos en The CIU nos dijeron todavía hace unos días, no sabía que lo tenía que hacer, o sea, letra D de desconocimiento. De los que sí sabían, la letra D fue desinterés. Los demás dijeron, me espero, voy a ver, no creo, prefiero que no. Pero la letra D más preocupante es la desconfianza. Los que dicen, sé que lo tengo que hacer, pero prefiero no darlo y pues me atengo a las consecuencias. Y aquí estamos, preocupante que un país que necesita estar más y mejor conectado, pues una autoridad esté disponiendo desactivar nuestra conectividad, lo cual, por cierto, va en contra del artículo 6 de la Constitución que consigna nuestro derecho básico a la conectividad.
15: Pues va a ser una especie como de venciditas, ¿no? A ver quién cede, porque yo sí creo que, no sé.
10: Oye, y la afectación económica y social, porque esto afecta transacciones financieras, poder pedir un taxi de plataforma, el súper que pedimos de manera remota, todo lo que hacemos como el Homo Telecom en el que nos hemos convertido, este ser humano de conectividad remota que sobre todo va por las redes celulares y pues ahora vemos impedida esa navegación de voz, de datos, de mensajes cortos, por una disposición que ni siquiera sabemos que nos vaya a prevenir de esas extorsiones, porque esas vienen de líneas que han sido compradas en el extranjero o de manera ilícita.
15: Ernesto Piedra, siempre es un gusto escucharte. Gracias.
10: Querida Ana Francisca, hasta la próxima.
15: Te mando un abrazo esta mañana a las 9:38. Esta es la información internacional.
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18: Vámonos con la información internacional más relevante. Estados Unidos eleva la presión contra Irán. Mientras la guerra entre Washington y Teherán se acerca a su sexto mes sin señales de un posible acuerdo, este miércoles el presidente de Estados Unidos, Donald Trump, anunció una ofensiva económica que calificó como la más contundente jamás emprendida contra un país y amenazó con enormes consecuencias a quienes ayuden a Irán. Nuestro corresponsal, Edgardo Moreno, nos tiene toda la información.
19: Buenos días, Leire. Donald Trump anunció por medio de su red True Social una ofensiva económica sin precedentes contra Irán a la que llamó un día de económico. El objetivo es cortar por completo las fuentes de financiamiento del régimen iraní y aislarlo internacionalmente. La Casa Blanca buscará perseguir al contrabando de petróleo, transferencias de efectivo, casas de cambio, registros de buques y empresas fachadas utilizadas para evadir sanciones. Trump advirtió además que países, bancos, compañías e incluso aeropuertos que ayuden a Teherán enfrentarán consecuencias económicas. El presidente pidió a sus aliados sumarse a la presión y reiteró que no permitirá que Irán obtenga una arma nuclear.
18: La respuesta de Teherán llegó este jueves. El canciller Abbas Araghchi afirmó que el llamado Día D económico de Washington no tendrá éxito. Calificó los comentarios de Trump de intento de desviar la atención de la opinión pública estadounidense de los problemas financieros internos y lo acusó de recurrir a políticas fracasadas y al terrorismo económico para presionar a Teherán. Pero además de las sanciones estadounidenses, Irán enfrenta ahora otro duro golpe económico. Este miércoles, Emiratos Árabes Unidos impuso un embargo comercial indefinido contra Teherán, tras acusarlo de lanzar dos misiles balísticos contra su territorio. La medida corta una de las principales vías de comercio y finanzas que Irán ha utilizado durante años para amortiguar las sanciones externas. Expertos estiman que el embargo emiratí podría golpear más a Irán que cualquier sanción estadounidense aplicada hasta ahora. Dubái se había convertido en una pieza clave para la economía iraní, abastecía cerca de un tercio de sus importaciones anuales y como centro financiero internacional ofreció durante años a Teherán una vía para mover dinero y acceder a bienes del exterior al margen de las sanciones. Ahora, esa puerta también se cierra. Cambio de señal en la península coreana. Los ejércitos de Corea del Sur y Estados Unidos concluirán este viernes de manera anticipada las maniobras militares conjuntas. Los ejercicios previstos originalmente hasta el 27 de agosto terminarán 6 días antes. La primera fase, centrada en la defensa ante posibles amenazas norcoreanas, se mantendrá, pero la segunda, que contemplaba una contraofensiva, quedó descartada. Hace unos días, el presidente de Estados Unidos, Donald Trump, pidió al Pentágono reducir sustancialmente las maniobras, al considerarlas costosas y una señal inapropiada y hostil hacia Corea del Norte. El cambio ocurre mientras el mandatario estadounidense busca acercarse nuevamente a Kim Jong-un. Este miércoles, Trump señaló que pretende reunirse con el líder norcoreano antes de que termine el año y reiteró que mantiene una buena relación con él.
20: Tenemos una buena relación. Hemos tenido buenas reuniones, hemos conversado. Y creo que nuestra nación y otras naciones, Japón, Corea del Sur, tienen más seguridad estando yo en la presidencia.
18: Reportes apuntan a que Trump presiona a sus asesores para concretar el encuentro, posiblemente en otoño. Sin embargo, el acercamiento enfrenta dudas. Las cumbres que sostuvo Trump con Kim durante su primer mandato no produjeron un acuerdo de desnuclearización, y desde entonces Corea del Norte ha continuado desarrollando su arsenal. Por su parte, Kim Yo-jong, la influyente hermana del líder norcoreano, aseguró que la relación personal entre ambos sigue siendo excelente, pero negó tener conocimiento de contactos recientes y consideró que las maniobras siguen siendo provocadoras. Este jueves, Pyongyang respondió con el lanzamiento de alrededor de 10 misiles balísticos de corto alcance hacia el mar. El mensaje de Washington cambia, la amenaza nuclear no. Nueva noche de terror en Kiev. Durante la madrugada de este jueves, Rusia lanzó un ataque masivo con misiles y drones contra la capital ucraniana, que dejó al menos 16 muertos y más de 40 heridos, según han informado las autoridades. El bombardeo, que se prolongó durante horas, alcanzó edificios residenciales, una escuela y un hospital infantil. Además, unos 90.000 hogares se quedaron sin electricidad. La Fuerza Aérea Ucraniana informó que Rusia utilizó misiles balísticos de crucero e hipersónicos, además de 168 drones. Ucrania aseguró haber derribado cerca del 90% de los drones y la mayoría de los misiles de crucero, pero no pudo interceptar los proyectiles balísticos de alta velocidad. Por su parte, el Ministerio de Defensa ruso anunció el lanzamiento de un ataque masivo con armas de alta precisión contra instalaciones militares, un centro de transporte y logística y almacenes en la ciudad de Kiev y en la región circundante. Moscú y Kiev intercambian ataques con drones y misiles casi a diario desde la invasión rusa a gran escala de Ucrania en febrero de 2022. Sin embargo, en las últimas semanas, Moscú ha explotado repetidamente las reservas casi nulas de misiles interceptores Patriot de Kiev, necesarios para defenderse de los misiles balísticos de mayor velocidad. Mientras la guerra sigue sin una salida a la vista, Kiev vuelve a contar sus muertos. Esto fue Agenda Global, con la información internacional más relevante al momento. Yo soy Leire Batalla y puedes encontrarme en X como @Leire_Batalla.
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15: Las 9 de la mañana con 46 minutos. Estas son las noticias al momento.
4: Estos son los portales de la mañana. Reforma.
6: Detención muestra que el caso del Mayo no está cerrado. Sheinbaum.
4: El Universal.
6: La Auditoría Superior de la Federación investiga contrato del examen fallido de la UNAM. Da 10 días para responder requerimientos.
4: Milenio.
6: Sheinbaum presenta nuevo modelo de Olinia.
4: La Jornada.
6: Golpean al Cártel Jalisco Nueva Generación en Michoacán. Caen 12, pero líder escapa.
4: El Financiero.
6: Detención de Fausto N. ayudará a aclarar lo que pasó el día del secuestro de El Mayo. Sheinbaum.
4: El País.
6: El escurridizo tío Laco muestra el poderío de los caciques regionales del crimen en México.
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29: ¿Cómo estás?
15: Bien.
29: Querida Ana.
15: Buen día.
29: Buen día.
15: Buen jueves.
29: Buen jueves para ti, para toda la gente que nos escucha, sobre todo para los papás.
15: ¿Por qué?
29: Porque yo sé que ustedes conocen algo que se llama Cocomelon. Es algo que probablemente disfruten, probablemente es algo que digan, Dios mío, basta ya. Porque es algo que los niños han consumido impresionantemente. Ahorita te voy a decir unos números, pero yo creo que es el fenómeno infantil más grande del mundo y ahora se prepara para dar su salto más ambicioso porque va a llegar a la pantalla grande. Y tuve oportunidad de platicar con la directora que hizo posible esto y además en un contexto muy interesante porque acaba de salir el tráiler de esta película y desde entonces, desde ahorita, podemos platicar sobre esto. Así que quiero presentarles aquí y ahorita les digo quién es esta mujer porque tiene una trayectoria impresionante. Ella es Kat Good, directora de Cocomelon en la película, y esto me dice sobre esta gran aventura y esta gran hazaña que llegará a la pantalla grande.
30: Estamos contando una historia sobre cómo encontrar tu propio valor, encontrar tu voz y darte cuenta de que, en ese camino, lo que más importa es tener a tus amigos a tu lado. Creo que mientras logres mantenerte fiel a ese núcleo emocional, a la verdadera razón por la que estás contando la historia, estás en el camino correcto.
15: Oye, es como Cocomelon, yo no, la verdad, no lo conocía, es como el Pocoyo de actual o algo así, ¿no?
29: Más o menos, y yo diría que más porque es de verdad un fenómeno impresionante con miles de millones de vistas en YouTube, en todos lados. De verdad que es verdaderamente algo que ha acompañado a millones de familias en todo el planeta con canciones que hablan sobre momentos cotidianos de la vida. Y te digo que llegará a la pantalla grande de la mano de Universal. y de un destacado grupo de animadores y demás liderados por Cat Good, que hacen, digamos que de esto, una apuesta muy interesante, que tiene y que creo que llega en un momento muy interesante porque se ha hablado mucho de la sobreestimulación de los niños. ¿Qué es lo que están consumiendo los niños actualmente en las plataformas y lo que están? Esta acción de darles el teléfono, ponerles algo, pues es algo que está bien o que no está bien. Y si lo están haciendo, ¿qué es lo que están consumiendo? Y la verdad es que fue algo que yo le pregunté a Kat. Le dije, yo sé que tú has sido una persona muy dedicada a hablar de representación. Ella tiene un hijo con autismo. Uh-huh. Entonces, para mí era muy importante platicar con ella sobre esto, sobre lo que ella como animadora quería presentar en esta película. Y esto fue lo que me dice sobre cómo hacer algo verdaderamente diferente, pero sí capturando la esencia de Cocomelon.
30: Creo que una película siempre se debe abordar como lo que es, una película. Esto no es un programa de televisión, ni un video corto de YouTube, ni un video musical. Tienes que filmarla como cine. La manera en que vas a editar, cómo vas a encuadrar una escena. Pensar así hace que al instante desaparezcan todas esas preocupaciones que mencionas. Tu enfoque debe estar en construir una narrativa visual rica y atractiva. Mucho de eso se logró gracias al hermoso y detallado universo que estamos construyendo. Un lugar al que los niños realmente puedan viajar. Es este mundo mágico y fantástico de las cosas perdidas y todo el trabajo de diseño que hay detrás para definir cómo se ve, cómo se siente y qué texturas tiene. Eso, sumado a las canciones originales que compusimos para la película. Creo que todas esas piezas juntas son las que ayudan a elevar el proyecto y convertirlo en una verdadera experiencia cinematográfica.
29: Cocomelon, te digo, es un fenómeno de 4,000 millones de reproducciones mensuales que ahora se transformará en una película. Y te digo que Kat es una gran animadora. Confío en que esta, su primera película, tendrá todo eso que la ha llevado por proyectos en DreamWorks, en Disney Animation, en todos los estudios grandes donde ella ha sido parte. Esta película llegará a los cines hasta el 25 de febrero de 2027. Y te digo que me dio mucho gusto y me parecía algo muy interesante, cosa que nunca me había sucedido, que es que desde el lanzamiento del primer tráiler podríamos platicar con la directora a cargo. Así que me pareció algo muy emocionante. Y desde ahorita y pues hasta que llegue esta película, estaremos platicando de este fenómeno y de lo que trae detrás, sobre todo en tiempos donde creo que lo que hay que darle a los niños desde las pantallas pues debe ser algo pues significativo, porque ellos son las generaciones que están creciendo y estas son las cosas que los están formando,
5: bueno,
29: de alguna forma.
5: Porque además,
29: ¿no?,
5: las pantallas están llenas de cochinadas, entonces mejor acercarles contenidos buenos e interesantes y que aporten en algo su educación, ¿no? Por allá estoy viendo que alguien baila Cocomelon, no sé si Angie, tú.
29: Ah, sí.
5: Ángela, tú ¿ves Cocomelon?
29: A ver, ¿qué pasa?
5: ¿O poco yo? No. Poco yo no. Paw Patrol. Son de Paw Patrol, no. Bueno, pues sí. Otras generaciones.
29: Otras generaciones que creo que sí, te digo, indudablemente creo que todos tenemos algún personaje, alguna historia, algo que nos ha marcado para bien, diría yo, no tanto para mal, desde la pantalla. Y una de esas historias ahora regresa con su tercera entrega, que es Camp Rock. No sé si tú ¿sí? alguna vez en la vida ¿sí? escuchaste Camp Rock, hiciste ese baile así medio raro con los...
5: Ah, ese es el baile que estaba haciendo Ángela Molina.
29: ¿Sí?
5: Ya, ya,
29: Camp
5: ya.
29: Rock, Camp Rock. Por favor.
5: Sí, sí lo domina.
29: Perfecto.
5: Sí lo domina.
29: Ah, bueno, pues mira, hubiéramos bailado mientras presentaba yo lo que sigue, porque bueno, ahora regresamos una vez más a este lugar que pues nos dio muchas historias, que nos dio en su momento algo muy emocionante con Demi Lovato, con los Jonas Brothers, y ahora esta famosa banda llamada Connect Tree, que son los Jonas Brothers en esta historia, llegan a este lugar porque se enfrentan a un problema como banda, que es que los teloneros de un concierto les cancelan de último minuto y entonces ellos necesitan a alguien que los ayude a pues cubrir con esta algo tan importante que tiene que ver con los conciertos, ¿no? Y entonces ahí es donde encontramos a las dos personas a las cuales quiero platicar del día de hoy. Hablando de ídolos, hablando de personalidades que han marcado a las nuevas generaciones, ellos dos son unos de ellos, Liamani Segura y Malachi Barton, quienes protagonizan Camp Rock 3 y quienes me hablan, claro, de ser parte de algo muy importante, pero ellos también, hoy por hoy, son dos de las figuras más importantes para los jóvenes, para las nuevas generaciones. Y esto me dicen sobre mezclar este legado del que ellos ahora están formando parte y también de la importancia que ellos tienen para estas nuevas generaciones.
10: That's a beautiful question. No one's asked us that yet.
11: Es una hermosa pregunta.
12: Gracias.
11: Nadie nos ha preguntado eso y creo que se siente como cerrar un ciclo de la forma más bonita. Me siento tan orgullosa. Es de esas cosas con las que sueñas cuando eres una niña pequeña, algo de lo que siempre quisiste formar parte y ahora que finalmente lo somos, se siente loquísimo. Hubo demasiado trabajo duro, amor y dedicación invertidos en esta película. Realmente nos volvimos muy unidos durante el rodaje. Todos los días en el set grabábamos TikToks, hacíamos noches de películas o simplemente salíamos a caminar e íbamos a Granville, incluso este baile. Él está obsesionado con este baile. Pero sí, fue súper, súper divertido. Y creo que es una locura, porque se siente irreal decir en voz alta que vamos a ser parte de la infancia de muchísimos niños. Es un círculo completo, increíble, y me siento sumamente bendecida y honrada.
29: Yo creo que si contamos los seguidores que tiene Malachi Barton, habría más en sus cuentas de redes sociales que habitantes en algún estado de nuestro país. ¿Sí? Al menos en Instagram tiene 3 millones de seguidores y él es consciente de eso y es consciente también de la importancia de ir creciendo junto con la gente, pero también él haciéndolo pues a ojos del público. Y esto me dice sobre esa importancia, cómo lo toma él y quién es o cuál es la opinión más importante que él sigue cuando pues tiene algún problema.
13: It's wild. It's like, yeah. Not only the, like, being a part of such a massive.
14: Es una locura, ¿sí?
11: Sí.
14: No es solo el hecho de ser parte de una franquicia tan enorme, sino también el aspecto público de todo esto. Es una de las partes más salvajes de esta industria. El hecho de que junto con hacer lo que amas, con la creatividad y el arte que nos obsesiona, también lo estás haciendo frente a millones de personas. Y la realidad es que eso puede traer muchísima presión. Pero también se trata de asegurarte de mantener los pies en la tierra, recordar quién eres y recordar que la única opinión que realmente importa es la del de allá arriba, porque allá afuera va a haber mucha gente opinando de todo. Siempre va a haber demasiadas opiniones rondándote, y al final, la de él es la única que cuenta.
29: En tiempos donde las estrellas de Hollywood, probablemente las más jóvenes, están pasando por momentos complejos. Se ha hablado de los problemas que tiene Ariana Grande o lo que sucedió recientemente con Hayden Panettiere, quien se suicidó de una o con una sobredosis. Esto me dice Liamani sobre pues cómo tomar las cosas y cómo ir avanzando en el camino y cómo recordar que la única persona que importa siempre eres tú.
11: Es muy fácil desanimarse en el mundo de hoy con todas las opiniones y con tanta gente diferente diciendo cosas sobre ti. Es facilísimo dejarte arrastrar por eso, pero tienes que recordar mantenerte fiel a ti misma, a tu versión más auténtica y simplemente bloquear todo el ruido exterior, ¿sabes? Seguir tu propio camino. Cada quien va a su propio ritmo y creo que es vital recordar que eres una persona única. Y claro, este es el momento de cantar This is real, this is me. Es más, cada vez que se desanimen, solo escuchen This is me.
10: Whenever you get discouraged, just listen to This is me.
12: O cualquier canción de Demi Lovato funciona, de verdad.
13: Any Demi song, come on.
29: Camp Rock ya llegó al catálogo de Disney Plus, donde pueden encontrar el resto de estas historias. Y si ustedes ven esta película y nos mandan un video bailando como Angie el icónico paso de Camp Rock, Ana y yo lo estaremos haciendo aquí la próxima semana.
15: No, yo paso.
29: Viéndonos.
15: Yo paso, pero
29: ustedes viéndonos en la del otro lado de la pantalla.
15: Yo paso, pero Angie. Ángela Molina y Magaña se avientan sus pasitos. Yo siento que practicando lo suficiente, Emiliano Martínez también le podría entrar.
29: Yo creo que sí.
15: Le podría entrar, sí.
29: Ya dijo que sí. Entonces los cuatro lo haremos.
15: Oye, tengo aquí Rodrigo Martínez nos dice en nuestra transmisión de YouTube: Cocomelón es muy malo para los niños, está diseñado para crear adicción. Hay estudios al respecto. Y es justo lo que decías, ¿no? La directora dice: lo que quiero hacer yo no tiene nada que ver con ese otro producto.
29: Exacto.
15: Que es muy, sí, pues muy adictivo para los, sí, chiquitos. Es que qué tema es ese, ¿no?
29: Es muy importante y creo que también por eso de alguna u otra forma tuve este acercamiento o me dieron esta posibilidad de hablar con ella desde,
15: claro,
29: ahora, ¿no? En el que esta conversación, esta pregunta iba a salir desde ahora y donde ella me dijo desde un inicio: esto no es un contenido para YouTube, esto no es algo para redes sociales, esto es una película y se nota. Por eso la invitación a que vean el tráiler, porque sí, genuinamente es un tono completamente diferente en narrativa y sobre todo en animación. Que creo que sí está lejos de esa sobreestimulación para los niños.
15: Magaña, gracias.
29: A ti, buenos días.
15: Los platicamos el próximo jueves, las 10 en punto. Nos vamos, gracias. Los dejo con Luz Macedina, Poncho Vera, pero antes, por supuesto, Gaby Vargas. Vamos a... los dejo con eso y nos escuchamos mañana, como siempre, como todos los días, 7 de la mañana en punto. No.

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1: Hay quienes creen que las relaciones se construyen con grandes gestos. Viajes inolvidables, regalos costosos o declaraciones que parecen sacadas de una película romántica. Sin embargo, la realidad es muy distinta. Las relaciones más fuertes, las que logran mantenerse firmes a pesar del paso del tiempo, encuentran su verdadera fortaleza en los pequeños hábitos que realizan día a día. Y es que el amor no siempre se demuestra en los momentos extraordinarios. Muchas veces se revela en lo cotidiano. Se encuentra en un mensaje de buenos días cuando la rutina apenas comienza, en preguntas sinceras como ¿ya comiste?, ¿cómo estuvo tu día?, o ¿me avisas cuando llegues a casa?, y en la sincera disposición de escuchar la respuesta. Está en recordar cómo le gusta el desayuno a la otra persona, en acompañarla cuando atraviesa momentos difíciles y también en celebrar sus pequeñas victorias como si fueran propias. Araceli y Rubén, por ejemplo, llevaban años juntos. Como cualquier pareja, tuvieron diferencias y momentos complicados. Sin embargo, había algo que nunca dejaron de hacer. Cada noche, antes de dormir, dedicaban unos minutos para hablar sobre lo mejor que les había ocurrido durante el día. Algunas veces compartían grandes noticias. Otras simplemente comentaban algo tan sencillo como una conversación agradable o un atardecer bonito. Aquella costumbre parecía sencilla e insignificante, mas con el tiempo se convirtió en un puente que los mantenía más que unidos. Les recordó que, aún en los días difíciles, seguían presente uno en la vida del otro. Y es que los hábitos tienen un poder extraordinario. Las pequeñas acciones se repiten tantas veces que terminan convirtiéndose en parte de la misma relación. Agradecer es uno de esos hábitos. Que muchas veces demos por sentado aquello que la otra persona hace por nosotros. Creemos que sabe cuánto valoramos su apoyo incondicional, su compañía o sus esfuerzos. Mas escuchar un gracias desde el fondo del corazón sigue teniendo un efecto especial que nos recuerda que somos vistos, apreciados y escuchados. Otro hábito poderoso consiste en prestar atención. Vivimos en una época llena de distracciones. Los celulares, las prisas, las preocupaciones suelen competir por nuestro tiempo y atención. Por eso, cuando alguien deja todo a un lado para escucharnos de verdad, nos regala algo mucho más valioso: su presencia y su tiempo. También existe el hábito de la amabilidad. Hablar siempre con respeto, incluso durante un desacuerdo. Elegir palabras que construyan en lugar de herir. Las relaciones no suelen terminar por una sola tormenta. Muchas veces se desgastan por pequeñas grietas que nadie atendió en su momento. Del mismo modo, tampoco se fortalecen únicamente por grandes demostraciones de amor. Crecen gracias a cientos de detalles y esfuerzos que, sumados día a día, crean una base sólida. Un abrazo antes de salir de casa, un mensaje inesperado, una palabra de aliento o una sonrisa después de una jornada complicada. Parecen cosas pequeñas, mas tienen la capacidad de recordarnos a alguien que ocupa un lugar importante en nuestro corazón. Quizá hoy sea un buen momento para preguntarnos qué hábitos nosotros cultivamos en nuestras relaciones. Porque al final, el amor no se mide solo por lo que sentimos o expresamos, sino también por aquello que hacemos de manera cotidianamente al otro. Las genuinas historias de amor no se construyen de un día para otro, se escriben poco a poco, con paciencia, con atención y con detalles que podrían parecer insignificantes para el mundo, pero que significan todo para quienes los reciben. Esos pequeños hábitos los que, con el paso del tiempo, transforman el cariño en confianza, la compañía en complicidad y el amor en un hogar al que siempre queremos regresar. ¿Tú qué opinas?
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0: palabras.
1: A ver. Llegó la hora de bajarle tantito a la intensidad. ¿Ok? Ponte cómodo, porque viene algo grande.
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1: 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Comenzamos.
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0: hecho, Ponchito?
1: Empujando el cielo, esto se llama...
0: Empujando el cielo.
1: Soy sexy y lo sabes.
0: Soy sexy y lo sabes.
1: O lo sés.
0: Lo no. sabes, lo sés.
1: Ah, no, y lo sé, sí.
0: Lo sabrés.
1: Sí, porque se llama Sexy and I Know It. Entonces es, soy sexy y lo sé.
0: O lo sabo.
1: O lo sabo, exactamente. Buenos días, mi
0: buenos días,
1: Luz María
0: Ponchito
1: Cetina.
0: Vera. Qué gusto estar aquí nuevamente.
1: Qué maravilla.
0: Me queda hoy.
1: El momento más bonito del día.
0: Las dos horas mejores de tu día, así dice nuestro
1: Sin duda
0: teaser,
1: alguna.
0: Y yo le creo, fíjate.
1: Es un placer, es una hemorragia de placer estar contigo, con toda la afición que amablemente nos escucha.
0: Ajá.
1: Y programón, bueno, todos los días es un programón.
0: Así
1: ¿no?
0: es, mucho que ponernos al día, mucho de lo que está sucediendo allá afuera, que nosotros aquí tenemos las notas desde un punto de vista coloquial, humano y rapidito y al grano, mi Ponchis.
1: Sí, sí, sí, sin mamucadas.
0: Sin mamucadas.
1: Sí, sin mamucadas, porque ay, que los líderes de opinión.
0: Ajá, ya, exacto. Ya estuvo
1: sea,
0: bueno.
1: Que
0: aterrícenlo,
1: sea menos.
0: Exacto.
1: Sea menos. Venga.
0: Oigan, pero primero que nada, una invitación a todos ustedes que son parte de esta comunidad y que por distraído seguramente no están en nuestra comunidad de WhatsApp.
1: ¿Tú estás?
0: Así que yo sí estoy.
1: Ah.
0: ¿Tú estás?
1: No.
0: No, bueno,
1: pero
0: pues
1: ahorita me voy a
0: ver, métete al 5578-65125, porque ahí está la onda, ahí está la conversación, Ponchito, no te
1: ahí
0: la puedes
1: estamos.
0: Perder.
1: Ahí estamos, no, y de eso se trata también, de hacer comunidad, ¿no? De que todos nos sintamos partícipes
0: y
1: de
0: cercanos.
1: Esto que es de qué va hoy, exactamente.
0: Ajá, cercanos. Oigan, a ver, ¿de qué se está hablando hoy en día? La tecnología avanza rapidísimo, velozmente. Ahora, existe una pastilla para bajar de peso. Es un medicamento que ya acaba de llegar a México, la versión oral de Wegovy. Y pues está dando mucho de qué hablar. Uno, para

0: manejado este término, WTF, pero ahora como que ¡pum! Tuvo un empujón muy fuerte en las redes sociales. ¿Y de qué va todo esto? ¿Por qué está tan virado? ¡What the fuck!
1: ¡What the fuck!
0: Me encanta decir ¡what the fuck!
1: Ah, está padre.
0: Sí,
1: está
0: esto sí
1: padre.
0: Lo podemos decir, ¿va?
1: Oigan, pero aparte es una onda, una tendencia buena, positiva. A mí me gusta, porque luego hay cada tendencia en redes que dices ¡ay,
0: si
1: ay,
0: llegara
1: ay,
0: una leperada, ¿cómo lo traduciríamos? O sea, ¡what the fuck!
1: Lo voy a pensar y te voy a dar la respuesta.
0: Es como ¿qué onda? ¿Qué onda, sí, con eso? ¿Qué onda con eso?
1: Es como, ¿qué pex con esto?
0: ¿O por qué eso?
1: Ajá.
0: Venga, muy bien.
1: También, a ver, un tema que la verdad hemos tocado aquí varias veces y no queremos dejar de hacerlo porque nos pasa mucho, no sé si a todo el mundo, pero a la sociedad mexicana nos sucede. Se nos va el dinero entre las manos. Y Alfonso, nuestro experto, Alfonso Marcelo.
0: Sí, muchas gracias. Ah.
1: No, Marcelo.
0: Ah, ya,
1: tú
0: ya
1: eres experto en que se te vaya por todos lados.
0: No, no, no, no, no. El dinero nada más entre los dedos.
1: Sí, ¿verdad?
0: Pero de que se me vaya
1: por todos lados. No, ¿verdad?
0: No, todavía no.
1: Bueno, pues vamos a platicar con Alfonso y nos va a decir cuáles son esos pequeños cambios que hay que hacer que nos pueden ayudar a organizar mejor nuestras finanzas sin hacer cuentas complicadas, sin sufrir cada quincena. Estos tips no te los puedes perder. Así
0: es que el dinero puede ser nuestro amigo y eso lo vamos a platicar.
1: Justo. Poncho Vera.
0: Here we go.
1: Luz Macetina.
0: Here we go.
1: ¿De qué va hoy? Volve. Venga. Ah, no, empezamos.
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1: ¿De qué va hoy? Bueno, pues así como lo dijimos en el teaser, vamos a platicar con una experta endocrinóloga porque, bueno, como sabemos, durante muchos años nos hicieron creer que bajar de peso era cuestión de fuerza de voluntad. Y la verdad es que hoy la ciencia nos dice algo mucho más complejo. La obesidad es una enfermedad. Y justo se acaba de aprobar en México una versión en pastilla de uno de los medicamentos ¿qué más ha dado de qué hablar en los últimos años? ¿Es un gran avance? Pues esa es una de las preguntas que hay que hacerle a la doctora. Si lo ¿es para todo el mundo? Yo pienso que definitivamente no es algo que debemos consumir todos. Y le damos la bienvenida a la doctora Tatiana Piña. Hola, doctora. Buen día. ¿Cómo estás?
3: Luzma, ¿cómo estás? Muy bien. ¿Y tú?
1: Bien, bien, bien. Aquí te saluda Ponchito también.
0: Aquí ando por acá, mi querida endocrinóloga Tatiana. Ahora sí que bienvenida al espacio de Tatiana. Bienvenida al espacio. No, muchas gracias por tu tiempo.
3: Escuchando eso.
1: ¿Qué tal esto? Cuéntanos tu punto de vista sobre el reciente que Cofepris acaba de aprobar la Wegovy, así se llama, oral, para bajar de peso.
3: Sí, Wegovy. Sí, es la pastilla de Wegovy. Uh-huh. A ver, es un medicamento que ya conocemos. Uh-huh. Y esto solo viene a sumar al arsenal de medicamentos que tenemos para ofrecerle a nuestros pacientes para tratar una de las enfermedades, si no es que la enfermedad más grave del mundo. Así lo tenemos que entender. La obesidad es una enfermedad y es una enfermedad que conlleva consecuencias delicadas para la salud, como hipertensión, diabetes, eventos cardiovasculares, es decir, es la primera causa de infartos, ya sea en el corazón o en el cerebro, en fin, tiene muchas consecuencias. Y la enfermedad, la obesidad entendida como enfermedad, tiene tratamiento médico. No es un tratamiento que se pueda, o una pastilla, como tú lo dices, que van a vender una pastilla para bajar de peso. No, no, tenemos que entenderla como un medicamento para tratar una enfermedad. Hasta hace algún tiempo solo teníamos estos medicamentos en forma inyectable. Y la verdad es que se inyectan de una manera muy sencilla. La mayoría son actualmente una vez a la semana. Tenemos uno que es una vez al día. Pero de verdad en la consulta había mucha gente que decía, yo no me voy a inyectar. O sea, como sea, pero inyecciones no. Y que llegue este medicamento actualmente es una opción más para los pacientes. Es la misma molécula que el Wegovy inyectado. Es exactamente lo mismo, pero esta es vía oral y es un medicamento que se toma todos los días.
0: ¿Podemos decir que este tipo de medicamentos sería correcto decir son una cura para la obesidad? ¿Estás de acuerdo con esta frase?
3: No, justo okay. La palabra cura no está bien.
0: Venga.
3: No es correcta porque la obesidad es una enfermedad crónica y como tal no existe una cura. puede entrar en remisión, que es diferente, pero la enfermedad sigue ahí, solo que está en remisión, está como dormida la enfermedad.
0: Okay.
3: Pero si volvemos a nuestros hábitos previos,

0: o abandonamos el tratamiento, pues regresa. Es como la diabetes. La diabetes actualmente no se cura, pero puedes estar en un muy buen control. Entonces, algo a lo que me enfrento mucho en la consulta es, bueno, ¿cuánto tiempo voy a usar el medicamento? Y sabes, yo lo veo como si un paciente que le doy insulina me dice, pero ¿cuánto voy a estar en insulina ahora para la diabetes? Pues difícilmente a un paciente le dice, te la quito pronto, ¿no?
1: Sí,
0: Es
1: ya.
0: igual, es un medicamento para tratar una enfermedad crónica, entonces te puede llevar a remisión y los nuevos medicamentos ofrecen una pérdida de peso impresionante. El Wegovy en pastilla te ofrece una pérdida de peso hasta del 17% de tu peso corporal, lo que en muchos pacientes representa llevar a remisión la enfermedad. Pero a ver, la enfermedad, si le quitas el tratamiento, pues se regresa. Entonces no se curó, estaba como, pues sí, dormida.
2: Dormidas es
1: Sí.
2: buen término.
1: Oye, entonces, bueno, hay mucha expectativa para las personas que consumen este medicamento y estas expectativas poco realistas, pues pueden llevar a mucha desilusión, ¿no? A mucha frustración. ¿O cómo tratas o cómo lo ves tú con tus pacientes que empiezan con un medicamento así?
0: Sí, las expectativas a veces nos sobrepasan un poco porque de entrada es entender que la pastilla no es la solución o la
1: Exacto.
0: inyección no es la solución. La obesidad es una enfermedad bien compleja que involucra no solo lo que comes y no el ejercicio que haces. Claro que incluye los hábitos, pero
1: Sí.
0: el ambiente y tu genética y muchas situaciones de la vida que están como muy juntas entre sí y el medicamento es una ayuda más al tratamiento, pero y también lo vemos en consulta, pacientes que se confían, ¿no? Que dicen, bueno, ya con la pastilla o con la inyección voy a bajar de peso, entonces si voy a comer menos, pero igual voy a bajar de peso, pues me como medio tamal, ¿no?
2: Sí,
0: O
2: claro.
0: sea, porque pues eso me va a hacer de todas maneras voy a bajar de peso y creo que ese es el primer tope al que nos enfrentamos los que vemos obesidad. Es entender que no es solamente la pastilla. Entonces, que no estés bajando de peso solo con el medicamento, siempre tenemos que como que deshacer bien, disecar toda la carnita de cada paciente y ver dónde estamos, no quiero decir fallando, pero dónde podemos hacer como un mayor énfasis en el tratamiento.
2: A ver, una pregunta, porque, a ver, con todo lo que ha pasado en la historia de los medicamentos que supuestamente nos bajan de peso, algunos sí lo logran, pero bueno, hay antecedentes, ¿no? Sabemos de adicciones, de daños colaterales terribles. Hay todavía mucho miedo y podrían ser muchos mitos en relación a este tipo de medicamentos. A ver, la pregunta es, ¿estos medicamentos, el Ozempic, el Wegovy, no sé qué otro haya por ahí, si están bien administrados bajo la supervisión de un médico, son completamente seguros?
0: Son muy seguros. No voy
2: Ok.
0: a decir que no tienen efectos adversos porque todo tiene efecto adverso, hasta tomar agua, ¿no?
2: Sí.
0: Pero justo en el contexto del paciente adecuado, donde se evaluaron todos los aspectos de la enfermedad que tenemos que evaluar y decidimos que es el medicamento adecuado para el paciente adecuado y llevado de la mano, es muy seguro. De
2: Okay.
0: esta familia de medicamentos que son los análogos del GLP-1 o de las incretinas, estos medicamentos son el 100%, bueno, el 99% de los efectos adversos son gastrointestinales. Es decir, tienen náuseas, un poco de intolerancia gastrointestinal, pueden tener distensión, pueden tener diarrea. Entonces, hay que saber indicarlos, hay que saber educar al paciente. Y este es mi trabajo. Y veo también a veces en consulta que se lo empiezan a tomar, pues porque no está regulado en nuestro país y empiezan a
2: Uy.
0: ponérselo o empiezan a tomar medicamentos y cuando no le explicas al paciente lo que puede pasar y no recibe una buena educación es cuando vienen las consecuencias no deseadas. Pero un paciente informado, educado y que tiene las herramientas sobre cómo actuar en las reacciones adversas es el medicamento más seguro con el que contamos actualmente dentro de todo el pool de medicamentos que tenemos aprobados para la obesidad.
1: Ahora, hay algo a mí que me confunde un poco. Yo tenía entendido que este tipo de medicamentos se habían creado para controlar la diabetes y como que en algún momento, no sé si el camino se bifurcó o qué sucedió, que ahora lo escucho mucho más para medicamento para quitar el hambre, para bajar de peso. Cuéntame de eso.
0: Si es que no es un medicamento para quitar el hambre, justo. Uno de los efectos es que te da saciedad, pero no es para quitar el hambre. Pero sí, tienes razón. Estos medicamentos inicialmente fueron formulados o creados para tratar la diabetes. Y en el camino nos dimos cuenta, dentro de la investigación, que también ofrecían una pérdida de peso considerable, tanto que se aprobaron para bajar de peso. Pero también nos dimos cuenta de algo increíble de lo que no se habla, de la protección cardiovascular. Eso nadie lo dice, pero específicamente la semaglutida, que es el Wegovy en pastilla o inyectable, ofrece protección cardiovascular. O sea, en los pacientes que tienen un alto riesgo, ya sea con diabetes o con obesidad, disminuye tu riesgo de infartos. Y de verdad nos vuela la cabeza.
1: Sí, claro.
0: Los inyectables te pueden disminuir incluso más del 20% disminución de riesgo cardiovascular. Que se te infarte un paciente menos de los 5 que se iban a infartar, es que no, son números espectaculares. Entonces, sí, son para tratar diabetes, son para tratar obesidad. También el inyectable tiene indicación para tratar hígado graso y en conjunto disminuye el riesgo de infartos, que es de lo que se muere la gente que vive con estas condiciones.
1: ¿Un medicamento que empiezan a recetar cardiólogos como tal, específicamente del corazón? Órale.
0: Sí, mira, yo soy endocrinóloga y soy especialista en diabetes. Entonces, cuando me dicen que estos tratamientos se alejan del enfoque como glucocéntrico, que es como le dicen, ya no vean tanto la glucosa, vamos a enfocarnos en lo cardiovascular, es porque en realidad sí, ya lo están indicando médicos que no son endocrinos y que para pacientes que no tienen la enfermedad de obesidad o diabetes, para cuidar el corazón, sí se puede utilizar. Y claro que los cardiólogos y los internistas también lo están utilizando.
2: Estamos platicando con la doctora Tatiana Piña, ella es endocrinóloga. ¿Quién no puede? Hay personas que son, no sé si sea correcto el término, intolerantes a la semaglutida o de alguna manera, les dicen, no, tú no lo puedes utilizar. ¿Hay ciertas personas que, pues, este medicamento no va para ellos?
0: Claro, existen las contraindicaciones para usar la medicina, sobre todo pacientes que tienen historia de haber tenido una enfermedad que se llama pancreatitis.
2: Sí, claro.
0: O un tipo específico de cáncer de tiroides, que es el cáncer medular de tiroides, o cáncer o una historia familiar de una enfermedad poliendócrina, de tumores. No es que el medicamento cause cáncer, eso es muy importante, no da cáncer.
2: Okay.
0: Pero en algunos estudios se vio cierta asociación con un tipo específico de cáncer de tiroides y decimos, bueno, si tú tienes ese antecedente, no. Pero también entender que es un medicamento que es para ciertas enfermedades. Entonces, si no las tienes, pues probablemente no seas candidato y te queden mejores otros medicamentos. Pero en específico esas dos condiciones o pacientes que no queremos o no quiero que pierda peso o que de una manera, por ejemplo, un adulto mayor que sé que no está haciendo ejercicio y que se va a llevar, si no estás haciendo ejercicio y no comes bien, vas a perder músculo y tal vez yo no quiero que el paciente pierda músculo, que no es que la medicina pierda el músculo, la medicina no te hace perder músculo, solo si no haces ejercicio y no tienes una buena alimentación, pues también pierdes una proporción de músculo que yo no quiero. Entonces, es elegir bien al paciente.
1: Fíjate que viene un mensaje que me gustaría compartir contigo y que exploremos la cantidad de veces que una persona con obesidad se ha sentido frustrada por a lo mejor pensamientos de los demás que no padecen esta enfermedad, que ha tenido mucho juicio social. Lua Rivera dice, hola, buen día, mejor cierren la boca y no estén comiendo a cada rato. La obesidad es una enfermedad cuando nuestra alimentación no la usamos como medicamento. Y yo creo que esto es algo que ha lastimado muchísimo a las personas que tienen esta enfermedad, ¿no? Decirles, es que es fuerza de voluntad y tú no la tienes.
0: Sí, esto es el estigma de la obesidad, claro. Y que mira, qué bueno que lo mencionaste ahorita al aire, porque da muchísima pena este tipo de comentarios. Y reducir la enfermedad a echarle ganas. O sea, ¿en serio es de echarle ganas? ¿En serio es de no comer? ¿En serio la genética no está involucrada? ¿El ambiente no está involucrado? O sea, ¿ustedes creen? O sea, es como decir que la gente que vive con obesidad tiene obesidad porque quiere. Por favor, dejemos eso de lado. Tenemos que empezar a cambiar esta conversación.
1: Sí.
0: Porque no. Claro que existe cierta ganancia de peso por una mala alimentación, pero no vamos y se tiene que acabar esta conversación de échale ganas, es porque eres flojo, es porque no haces ejercicio, ¿sabes?
1: Sí.
0: Sí, por favor, sí. Paremos esto.
2: Tatiana, una pregunta. Yo tengo entendido que es caro, ¿no? Yo sabía de los Ozempic, por ejemplo, uh-huh. que es bastante, pues, caro. Sé de uh-huh. gente que ni siquiera ha explorado la posibilidad de tomar un medicamento de esta naturaleza. Este es un poquito más económico, el Wegovy, o en realidad no es que sea tan caro y ya nos quedamos con esa idea.
0: Pues los medicamentos sí han no, este grupo de medicamentos, específicamente los análogos del GLP-1 y los duales, en fin, sí son medicamentos costosos, en el sentido que pueden llegar a costar, pues, hasta 8,000 pesos al mes en dosis altas.
2: ¿8,000 pesos al mes? O sea, un promedio.
0: O sea, en dosis más altas.
2: Sí,
0: en
2: sí,
0: promedio,
2: sí.
0: El promedio es unos entre 4,000 y 5,000 pesos okay. al mes. Eso es lo que cuestan actualmente.
2: ¿Y es igual la pastilla, la Wegovy que las inyecciones?
0: No, yo todavía no tengo el dato de cuánto va a costar,
2: okay.
0: porque no ha salido al mercado en México, pero al menos, mira, si llega a costar menos, lo importante de saber es que el beneficio en el peso y la tolerancia al medicamento es que son equiparables con el inyectable.
1: Uh-huh.
0: Es un medicamento costoso, sí es.
2: Sí,
0: vale la pena completamente.
2: Y nada más para redondear esta pregunta, ¿consideras tú que debería de ser considerado por el sector salud?
0: Sí, tenemos en sector salud.
2: ¿Sí hay?
0: Sí se da.
2: Ok.
0: Sí, sí hay en sector salud.
2: Hay en sector
0: sí.
2: salud, venga. Muy bien.
0: Sí, oye, no hay todos, pero ajá. sí existen en el sector salud.
2: Sí existen,
0: salud.
2: Bien.
1: ¿Qué
2: sí.
1: grueso, cómo de pronto, digo, no quiero decir que este sea un medicamento mágico, pero de alguna forma, como bien nos los explicaste hace rato, pues se puede usar para distintas vertientes. Y justo sí. me acabo de acordar que a una persona que está... dejando, o más bien está como en este cleansing por adicciones.
0: Uh-huh,
1: He escuchado que también reduce ese impulso cuando estás en este proceso de abstinencia.
0: Sí, todavía no está aprobado, pero hay muchos estudios súper interesantes de cómo el medicamento ayuda a dejar de fumar, a dejar de tomar. Y aunque no está aprobado, sí he visto pacientes que se los han indicado. Les va bien. ¿Y por qué? Porque el medicamento wow. actúa en el cerebro. Estos son medicamentos muy elegantes, ¿eh?
1: Es que
0: no nomás te quitan el hambre o no.
2: Sí,
0: van
2: sí,
0: al cerebro
2: sí.
0: y le dicen al centro la saciedad y al centro la recompensa, oye,
1: ajá.
0: ¿tú crees que ahorita sí necesitamos esto? O ya párale porque estamos bien, mira, sentimos saciedad. Y entonces sí hay beneficio en muchos pacientes.
1: Sí, es que... lo que yo he entendido un poquito ya también estudiando, desde mi punto de vista, a mi manera, no obviamente como doctora, que le entiendo la mitad, ¿verdad? Cuando empiezo a leer estos estudios, pero estos reportajes, es como nosotros tenemos una hormona que es la GLP-1, ¿cierto? Y entonces esta hormona, digamos que regula... O te indica cuando ya estás satisfecho, cuando ya fue suficiente comida y...
2: No manches, sabes mucho, pues yo te lo estás hablando, yo no entiendo nada.
1: No, pero mi pregunta es, creo que a nivel genética te pueden decir si tú no creas esta hormona. Y entonces tu impulso, digamos, como que no funciona, como tendría que funcionar y no tienes ese... pues sí, esa fuerza de voluntad de decir hasta aquí, porque ya comí suficiente.
0: Pues es que la saciedad no incluye, no, o sea, ojalá fuera como solo una cosa, solo una hormona. Pero el GLP-1 sí es un péptido, es una molécula, es una hormona que se produce en algunas células del tracto gastrointestinal y es una hormona que regula sí la saciedad y también la secreción de insulina. Y por eso es que está aprobado y funciona tanto para diabetes como obesidad.
1: Uh-huh.
0: Y hay gente que tal vez sus incretinas no funcionan mejor o muy bien a comparación de otras. Y eso lo vemos también, por ejemplo, en los super respondedores. Hay gente que empieza con los medicamentos y bajan rapidísimo y con dosis bajas. O se controla la glucosa con dosis baja rapidísimo. Y hay otros pacientes que ahí vas, sube y sube la dosis como debe de ser. Y hasta que llegan a una dosis... es cuando como que se desbloquea esto del peso y el control glucémico.
1: Uh-huh.
0: Entonces sí tiene mucho que ver con la genética también.
1: Wow.
0: Y la pastilla de Wegovy se vio estos respondedores tempranos, hasta el 22% de los pacientes fueron respondedores tempranos. Y esto quiere decir que pierden más del 16%, más del 10% de su peso para la semana 16. Y esto, cuando tienes un problema metabólico como diabetes o hígado graso, es de verdad hermoso, porque se controlan muy rápido.
2: Oye, Tatiana, y lo comentaste de alguna manera empezando la entrevista, de que este medicamento, corrígeme si estoy equivocado, lo puedes encontrar sin receta, lo puedes comprar sin receta médica.
0: Sí, es un problema en México.
2: Ok, en ese caso, que no te pidan la receta médica, yo estoy seguro que hay muchas personas que están tomando la iniciativa de decir, pues me compro esto y me lo tomo, me inyecto, ¿no? Y le preguntas a alguien que lo ha usado y ahí digo, ¿por qué no hacerlo? ¿Y qué le dices a esas personas que están tentados, por lo que sea, quizá por ahorrarse la visita al doctor, lo que sea? ¿Qué le dirías a estas personas que sin tener un análisis médico, ¿no? Un punto de vista médico, están dispuestos a
1: Tomar la
2: inyectarse
1: iniciativa.
2: o a tomarse este Wegovy?
1: Wegovy.
2: Wegovy.
0: Mira, porque es un medicamento con indicaciones, con contraindicaciones y con efectos adversos establecidos. Y no es tan fácil el tratamiento como a veces se hace ver, porque creo que se pinta muy, muy fácil allá afuera. Te inyectas y ya bajas de peso. Y la realidad es que no es así. Y tienen efectos adversos. Luego ni saben qué dosis ponerse. Y ahí los vemos en el hospital, todos deshidratados con falla renal, porque no se pudieron tomar ni 3 gotas de agua en no sé cuánto tiempo por las náuseas, por los efectos adversos. Y entender y tener también respeto por tu cuerpo, porque te estás tomando un medicamento que ni sabes qué es. Entonces, tener como esta también, sí, respeto por lo que estás haciendo y porque no, porque puede irte mal. Hay pacientes que les va bien, ok, pero hay muchos que no. Y esto sí lo vemos en la consulta. O luego ya vienen hacia la consulta, ves que me lo tomé y me fue muy mal. ¿Quién te lo mandó? No, pues nadie. No, sí.
1: Oye, Tatiana, ¿qué le podrías decir pues hoy a una persona que lleva muchísimo tiempo tratando de bajar de peso y que la emoción protagónica que tiene en su vida es la culpa por justamente no poder bajar de peso? ¿Cuál sería ese consejo que tú le podrías dar? Y encaminar para uno tener mejor información y sobre todo tratarse.
0: Claro, yo leí a ver que la obesidad no es culpa de nadie. La obesidad es una enfermedad y actualmente tenemos mejores tratamientos. Y casi como pedir una disculpa por la historia de lo que hemos hecho como sistema de salud y también como sociedad. De el estigma de la obesidad y pensar que esto es una elección o que es culpa del paciente. Esto no es culpa de nadie, es la suma de muchos factores y actualmente contamos con herramientas maravillosas para llevar a un paciente a un peso saludable o a un peso en donde, no el número en la báscula, de verdad, el número en la báscula nos vale, es la proporción de grasa contra la proporción de músculo con tus hábitos y llevar a un paciente a evitar las complicaciones a largo plazo, porque eso es lo que estamos buscando al tratar la obesidad también, que no te duelan las rodillas al hacer ejercicio, que no desarrolles diabetes, que no tengas un infarto, hipertensión y en fin, todas estas complicaciones. Y eso no necesariamente quiere decir que tienes que pesar 50 kilos, no es
1: Sí,
0: el número en la
1: de
0: báscula,
1: acuerdo.
0: sino es poco a poco ir mejorando tu metabolismo y llevarte un peso
1: Qué
0: saludable. Peso saludable no es estar flaco, ¿no?
1: importante que lo digas y creo que es muy importante que aprendamos a separar esas dos conversaciones, ¿no? Porque una cosa es ese peso de las redes sociales para parecerte a alguien en Instagram. La otra muy distinta es recuperar tu salud y es una opción y te lo mereces y es un derecho. Y así que una cosa es una cosa y otra muy distinta es lo que acabas de mencionar, así que te agradezco.
2: Muchas gracias porque nos han mandado muchas preguntas, doctora. Por ejemplo, aquí nos manda esta Idali Rodríguez que me parece bien interesante para los niños con resistencia a la insulina, los niños con obesidad. ¿Se puede utilizar o se podrá utilizar esto en los niños?
0: Sí, están aprobados estos medicamentos para pacientes, me parece que es mayores de 10 años.
2: De 10 años.
0: Sí, no sé, 10 o 12 años, porque me parece que son 10 años.
2: Ok.
0: Y sí están aprobados para tratamiento de obesidad, no necesariamente resistencia a la insulina, pero pacientes con obesidad. Y miren, les voy a platicar la historia actual de nuestros niños en México. Es muy triste, ¿no? Vivimos, la proporción de pacientes que viven con obesidad es muy alta. Y miren, los pacientes pediátricos que desarrollan diabetes secundaria obesidad, tienen un pésimo pronóstico. Las complicaciones que se desarrollan por diabetes que empezó en la infancia son más y peores, como más graves las complicaciones. Entonces, sí está probado también para pacientes pediátricos y también les puede ir muy bien, pero justo también entender, y aquí yo admiro a los endocrinólogos pediatras porque no tratas al paciente, tratas
2: A los
0: también,
2: papás.
0: y nosotros también, pero el entorno familiar completo de qué come mamá, qué come papá, que el kinder, qué les dan desde chiquitos en el lunch, en fin.
1: Toda una
0: No.
1: reeducación, ¿no? En todos los
0: Sí.
1: sentidos. Magda, bueno, yo te quiero agradecer porque nos están escribiendo y la verdad compartirnos cosas tan íntimas se agradece muchísimo y qué bonito porque a todos nos ayuda de una o de otra manera. Entonces, Magda nos dice, no es fuerza de voluntad. Yo pesaba 100 kilos y no podía bajar ni con dieta ni ejercicio, sino porque tengo resistencia a la insulina. Ese medicamento me salvó la vida y también mi autoestima. Y es correcto, es muy caro, pero te salva la vida. Hoy peso 70 kilos y sigo
2: Wow.
1: luchando por estar sana.
0: Muy bien, muy gracias
2: Gracias,
0: Magda por
2: Magda.
0: compartir. Estas son las historias que queremos que se sepan y que queremos compartir, porque esta es la realidad del medicamento. Cuando has agotado tan bien y estás los hábitos, pero lo estás haciendo bien, y está esta frustración, porque estos medicamentos vienen a arreglar la biología. Algo que está un poquito chueco en tu biología, que no te permite bajar de peso, junto con buenos hábitos, es como el switch que cambia esta parte que no estaba muy bien en tu cuerpo. Y es lo que le pasó a Magda.
2: Tenemos más llamadas, ¿sí?
1: Sí, hay un anónimo que nos dice algo muy importante que creo que sería la próxima conversación contigo, porque dice, buenos días, yo utilicé liraglutide inyectable y cuando dejaba de utilizarlo parecía un tipo rebote, aumentaba de peso, bajo prescripción médica. Entonces, sí, también entiendo que esto puede llegar a ser sumamente frustrante. ¿Es común que haya este tipo de rebote?
0: Pues es que es como decíamos, ¿no? Si no se curó la enfermedad, está siendo tratada por el medicamento. Entonces te quitan el medicamento, que es el tratamiento de tu enfermedad, pues regresa la enfermedad, ¿no? No, no nos gusta la palabra rebote, pero pues regresa la enfermedad. Igual, si yo tengo un paciente con insulina y está bien controlada la diabetes, se deja de poner la insulina, se le sube la glucosa, va a decir, se me rebotó la enfermedad. Pues sí, ¿no?
1: Ya, entiendo.
0: Esa es la
2: Porque
0: razón, porque.
2: por acá no se dice forever. Hola, buen día. Igualmente, yo tengo resistencia a la insulina y tengo año y medio tomando este medicamento. Pero también debes de hacer ejercicio y comer sanamente. Y lo más
0: Pues claro.
2: importante es con la ayuda de tu médico. Digo, más que una pregunta, es una aportación con la cual estamos todos de acuerdo, ¿no?
0: Exacto.
2: Nos comenta Lua Rivera. Hola, buen día. Mejor cierren la boca y no estén comiendo a cada rato. Ah, bueno. Está, ese
0: Lua,
2: mejor ya
0: por favor.
2: lo brincamos, sí.
1: Sí,
0: Sí, Lua,
1: pero
0: por
1: Claudia
0: favor.
1: también nos escribe, dice, a veces nos obsesionamos con estar delgados por la presión social, cuando el verdadero foco debería estar en nuestra salud y bienestar. Solo hay que tomar medicamentos si fueron consultados previamente con el médico. Bien,
0: Claro.
1: estoy de acuerdo.
2: Por acá, ¿qué otra llamada tenemos? Alguien anónimo dice, buenos días, yo utilicé, a ver si
1: Ya,
2: lo digo
1: esa,
2: bien, ya
1: ya.
2: lo comentaba usted, del inyectable.
1: Ya.
2: Ok. ¿Quién más tenemos por acá? Bueno, es que van
1: Jorge, al
2: todas las llamadas.
1: final nos
2: Sí.
1: dice buenos días. Pregunta a la doctora, ¿qué tan cierto es que el tratamiento Ozempic es casi, casi permanente? Pues si uno deja de tomarlo, hay rebote de peso. Bueno, y lo acabas de aclarar, ¿cierto?
2: Sí. De hecho, no están de acuerdo con ese término, ¿no? De
1: El rebote.
2: rebote. Bueno.
1: Ok,
0: Sí, la
1: bueno.
0: reganancia. Le decimos más
2: Pues.
0: reganancia.
2: Muy bien, pues doctora, muchísimas gracias, Tatiana Piña, endocrinóloga. Gracias por esta plática tan rica, ¿no? Tan informativa, tan
1: Sí.
2: provechosa. ¿Tienes redes sociales? ¿Dónde te podemos seguir, doctora?
0: Me pueden seguir en @tushormonas en Instagram.
1: Maravilloso. Tatiana, te agradecemos
0: Sí.
1: muchísimo. Te mandamos un abrazo
0: Gracias a
1: fuerte.
0: ustedes por abrir este espacio y poder hablar de la enfermedad de obesidad.
1: Bien, bien, bien. La obesidad merece tratamiento, no juicio.
2: Gracias,
1: Justo,
2: Tatiana.
0: me encanta.
2: Gracias.
0: Bonito
2: Gracias.
0: día, cuídense.
2: Igualmente. Qué
0: Bye bye.
2: tema,
1: Es
2: ¿verdad?
1: sí, qué tema.
2: Gracias a todos los que mandaron mensajes y se comunicaron.
1: Los valoramos muchísimo. Es momento de que hagamos una pausa. Son las 10:39 de la mañana. Somos Iba a decir Tamara con Luz, ¿verdad?
3: Ay, ay, ay, ay, mira nada más. Yo voy a decir que estoy en Exa FM, ya, ya, ya estuvo bueno.
1: Ay, te pones celoso como no. Cuando empiezas una relación ¿ya? Y te dicen el nombre del ex.
2: Yo soy Poncho Vera, estoy aquí con Jessy Cervantes. Ah, ¿verdad?
1: Soy Luz Maracetina y soy muy feliz de estar con Poncho Vera, mi gran amigo desde chiquitita, ¿verdad? Que por eso me dices Uchis, luego la gente pregunta y no aclaramos.
2: No aclaramos.
1: Regresamos a ¿De qué va hoy? Volvemos.
4: Buen día. Para mí no sería falta de información, sino educación y y ahí entran los hábitos desde pequeños. La información sería para cultivar la educación. Entonces es un cúmulo de cosas, pero eso viene desde pequeños. Entonces vamos creciendo y culturalmente somos muy ricos en todo. Entonces lo que no sabemos es, sí lo sabemos, pero no llevamos a cabo un plan, una organización, hábitos desde pequeños.
5: Sin duda los hábitos. Uno tiene que saber lo que comer y qué no. Y la verdad es que todos los mexicanos lo que más comemos son porquerías, la vitamina T, tacos, tortas, lo que sea, pero no nos cuidamos de las cantidades que comemos.
6: Pues yo creo que en general sí son los hábitos y falta de tiempo, pero también hay temas de salud que desconocemos y cuando ya nos tratamos y revisamos, pues puede surgir a partir de ciertas complicaciones hormonales, sobre todo para las mujeres, ¿no? Actualmente estoy detectando tema de tiroides y pues hay una razón de salud y médica que yo desconocía. No era tanto por la forma en que comía o lo que comía. Para mis hábitos, empecé a subir mucho de peso y comía muy poco y bien. Entonces, sí hay diferentes factores.
7: 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Vamos y venimos. 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
1: Oh, yeah. Hasta canción hay o la acabamos de hacer el remix ahorita.
2: ¿Qué es la tendencia? No estaré siendo muy vulgar, estar diciendo
1: no.
2: What the fuck. No.
1: No, pues es que esa es la tendencia.
2: O WTF. O WTF.
1: WTF.
2: Bueno, por ejemplo, a veces una tendencia. A ver, esta canción, por ejemplo, ya tiene ¿cuántos años?
1: Ah, no la había oído nunca.
2: No manches,
1: no, pero me gustó, Va a pegar.
2: Esta la bailabas. Esta la bailabas en el Magic Circus.
1: What
2: en
1: the
2: el,
1: fuck?
2: Esta la bailabas en el Thais.
1: No, yo iba en el Muse, al Bandasha.
2: En el Banda.
1: Y al Quetzal.
2: Porque el Bandasha yo creo que sigue abierto, yo creo.
1: Sí, hay. No, es que lo cierran, lo abren.
2: ¿Pero el Bandasha no está abierto? No, ya tiene años.
1: No sé.
2: Esta canción es del 2011, Uchis.
1: Ah, mira, no, pues no, ya llovió varias décadas.
2: Ya, bueno, por eso mismo, de repente todo es cíclico. Estamos aquí en esto que se llama ¿De qué va hoy? Ajá. Y todo es cíclico y todo regresa de alguna manera. Esto de What the fuck, ahorita está muy de moda.
1: What the fuck decir que esta canción va a pegar cuando es del 2011, ¿no? O sea,
2: exactamente.
1: What the fuck
2: estar diciendo, ¿estamos en Tamara con Luz?
1: Y estamos en ¿De qué va? Es como,
2: exacto. What the fuck with you.
1: Sí,
2: o sea, y sí, ustedes ven muchos posteos, ¿no? Que dicen, por ejemplo, what the fuck con esperar el momento adecuado para atreverte. What the fuck con hablar de los cuerpos ajenos. What the fuck con sentir culpa por descansar. Mm-hmm. Entonces sería algo así como, ¿por qué seguimos haciendo eso?
1: Digamos que en la época de mi papá sería, ¿qué demonios está pasando?
2: ¿Por qué demonios? ¿Por qué demonios?
1: ¿Por qué demonios?
2: Así decía tu papá. Oh, ¿por qué demonios?
1: Sí, o sea, yo me imagino.
2: Recorcholis.
1: Sí, claro, ya en nuestra época lo haríamos diferente. Pero a ver, vamos a hacer frases como las que acabas de leer. Por ejemplo, ¿what the fuck? Cuando alguien contesta ja, ja, ja, ja, ja, y ni se ríe. ¿A poco no?
2: Sí, completamente. ¿What the fuck? Con esos que critican a los futbolistas y ni siquiera han pateado un balón en su vida.
1: Correcto.
2: What the fuck.
1: What the fuck.
2: ¿Con qué?
1: Con la gente que te manda un ¿podemos hablar? Y se desaparece como 3 horas.
2: What the fuck. Sí. What the fuck. Con ellos que te dicen, oye, te tengo que contar algo.
1: Ajá.
2: A ver, pues, ¿qué pasó? No, mejor no te lo cuento. No, ¿sabes qué? Mejor no.
1: Sí, sí, sí,
2: no,
1: que
2: ya
1: se arrepiente.
2: No.
1: Sí, pero
2: no, ya mejor no.
1: ¿Cómo sí te quedas tú?
2: Sí, what the fuck.
1: No, no, pero yo sí soy la típica que sí le digo, no, ya dime.
2: Sí, pues claro.
1: No, no, es que ya no.
2: No,
1: ¿cómo que
2: no
1: ya
2: no? No,
1: o sea,
2: mejor
1: estás
2: no
1: loco. Entonces, ¿para qué me dijiste? Ya sí, así te lleva el what the fuck.
2: ¿Qué otro? What the fuck.
1: ¿Qué te fuck con las personas que ponen 5 alarmas para levantarse con la última? What the fuck.
2: What the fuck.
1: ¿Con qué?
2: ¿Con? Es que hay tantos, mi querido Luchis.
1: What the fuck con las personas que te dicen, ya voy saliendo, y siguen toalla.
2: Exactamente. What the fuck con los que todos siempre dicen, siempre estoy a 15 minutos.
1: Sí,
2: así estén a 3 horas. Ya estoy 15 minutos,
1: estoy a
2: 15.
1: Mano. What the fuck.
2: Sí. ¿Qué otra what the fuck hay? A ver, participen con nosotros, 55-78-65-1025, con el popular what the fuck.
1: Sí, nosotros es como, a ver, como dije con mi papá, hubiera dicho, ¿qué demonios está pasando?
2: ¿Por qué demonios?
1: Para nosotros era como, o sea, qué oso, ¿no? Qué oso que no, es más que qué oso, ¿verdad?
2: Sí, es que no me hagas eso, ¿por qué haces eso, no?
1: A ver, te llegó uno, Ponchis, ¿qué
2: a
1: dice?
2: Ver, dice, what the fuck que Poncho te ponga celoso, ya te queremos aunque le vayas a los Pumas. No, hombre,
1: what
2: no
1: the fuck que Poncho le va a los Pumas, ¿no?
2: No, bueno, ah. Ay, sí, con eso sí. Te voy a suplicar que con eso sí no te metas.
1: No, yo le voy a Nadia Comaneci, así que tú y yo ni competimos. Yo le voy a Nadia Comaneci. Estoy actualizada.
2: Sí,
1: pues
2: sí,
1: es que sigue siendo y seguirá siendo mi gimnasta favorito. What the fuck. Con
2: sí,
1: eso.
2: Sí. No, de acuerdo. What the fuck con ¿qué más? A ver, hay varias tendencias en relación a esto, pero es que apliquen tantas cosas en la vida, ¿no? Como a ver, what the fuck.
1: Ajá.
2: Con los que te dicen, ¿qué crees? Iba a ir, pero ya no fui. ¿Qué pedo?
1: What the fuck.
2: Sí, ¿por qué? Oye, ¿qué onda? No, es que sí iba a ir, pero ya no fui.
1: Exacto. Ah, perfecto.
2: Ok.
1: Sí,
2: muy
1: iba a ir,
2: bien,
1: pero ya no fui.
2: Ajá, pero ya no fui.
1: Oye, ¿qué? What the fuck con No, pues ya se me, ahora sí ya se me frío el cerebro. What the fuck cuando se te fría el cerebro y estás al aire.
2: Sí, sí, ¿ah? Sí. No, a ver, eso es de los demás, ¿no? O sea, es de los demás. O sea, no es de ti mismo, ¿no? Porque, bueno, podemos decir, what the fuck, cuando no encuentras el celular y lo guardaste y en el refrigerador.
1: Ándale, o en los leggings hoy, yo.
2: Sí. ¿Sabes qué? Nunca has hecho eso. Un día hácelo a alguien, a tus hijas que te gusta molestarlas. Ajá. Un día, mándales una foto de su celular en, o sea, tómale una foto de su celular en la mesa de la cocina, por ejemplo, de tu casa. Y cuando justo vayan saliendo, mándale un mensaje. Se te olvidó tu celular con la foto. ¿Cuánto aquí un momento? Sí se va a sacar. Dios dice, ay, güey, sí, sí, se me olvidó el celular.
1: Yo sería esa.
2: ¡Claro!
1: Es que yo sería esa que caería, claro, y se regresaría.
2: ¡Claro!
1: Y así, güey, pero con el celular en la mano, así de, ¿cómo que, güey, se me olvidó? ¿Dónde es? ¿Dónde lo dejé?
2: Oye, o si te voy a marcar. Oye, Uchis, es que se te olvidó tu celular. No manches, te voy para allá.
1: Ay, oigan, otra nota que queremos explorar, ¿verdad?, con ustedes, es el tema de los emojis. A ver,
2: qué bonito, emojis.
1: No, es que te voy a decir qué.
2: A ver,
1: ¿cuál es el emoji que tú usas para todo? A ver, el que es el más famoso en tu
2: en
1: teclado.
2: En mi haber,
1: yo sí, en tu haber.
2: ¿Está entre el dedito para arriba?
1: ¿Ese lo usas para todo?
2: Sobre todo para cosas así como de trabajo o el corazón.
1: Usar el dedito para arriba en ocasiones es bueno.
2: Pero es el dedito, el pulgar. No es el...
1: El de dulce.
2: Ajá, no es el finger, no.
1: Ok, o sea, ¿qué es, me dijiste? Sí.
2: No, bueno, dedito, sí, para arriba.
1: Ajá.
2: O sea, ese es el que yo que más utilizo. A ver, y es un tema, ojo, esto de los emojis, no le vamos a dar esa lectura, pero es un problema de veras que cada vez estamos escribiendo menos y cada vez nos estamos expresando de una manera mucho más impersonal.
1: Cierto.
2: No, de veras, ¿eh?
1: Sí, es cierto.
2: Uh-huh. Porque ya ni siquiera pones, oye, buenas noches, o como saludas normalmente, pones un emoji ya.
1: ¿Sabes?
2: Pero bueno.
1: También hay emojis a mí que me confunden mucho. O sea, por ejemplo, nosotras las mamás, cuando escribes jajaja, ja, ja, que te estás atacando de risa real,
2: con,
1: o sea, empiezas...
2: Con J, ¿no?
1: Jajaja, ja, ja, con J, no
2: sí,
1: con
2: no,
1: H.
2: Sí, con H es peladísimo.
1: No, ese es de Santa Claus. Ja, ja, ja. Ja,
2: es jo, jo, jo. No, con Santa Claus. Santa Claus no se ríe. Ja, ja, ja. What the fuck? Con pensar que Santa Claus se ríe. Ja, ja, ja. Ja,
1: jo, jo, jo. Pero ve, a ver, las mamás nos reímos y pones jajaja, ja, ja, y te sigues con emojis de lagrimitas, así uh-huh,
2: de la carita feliz.
1: Moriéndose de la risa llorando. Ajá. Uh-huh. Pero ahora los adolescentes ya no usan esa carita riéndose.
2: Ya no.
1: Ahora ponen una calavera. O sea, cuando algo les causa mucha risa. Así.
2: O sea, es que te mueres de la risa.
1: Claro, entonces tú dices,
2: así,
1: una
2: ahora,
1: calavera, pues pasó no, algo pues gravísimo.
2: Ya sé quebró,
1: como mamá
2: morir.
1: Dices, algo va a pasar fuertísimo.
2: Y no es que se está muriendo de la risa.
1: Se murió de la risa.
2: Ah, chis, chis. What the fuck con decir, me estoy muriendo, pero de la risa.
1: Ajá, y una calaca.
2: Y una calaquita. Bueno, a ver, es que hicieron un estudio, ¿no? Dedujo o este estudio arrojó con el decir cuál es el emoji más popular de todos, el que más se utiliza.
1: Correcto.
2: El que más se utiliza, ¿cuál es, Uchis?
1: Pues yo digo que el que para todo es está bien o está ok o ya voy para allá o no sé cuánto, sí creo que sería el dedo pulgar para arriba.
2: Uh-huh. O luego hay uno que es el...
1: Pero el más usado en el mundo mundial, según en este estudio que estamos compartiendo, es el del llanto. El emoji llorando perro.
2: Ajá. Es que se utiliza, porque es además un llanto así, en ese emoji
1: es
2: así
1: continuo.
2: Muy, muy pronunciado, ¿no?
1: Pero yo creo que tú en tu vida has llorado como ese emoji.
2: No, nadie.
1: No, yo, cañón.
2: ¿Tú eres muy llorona?
1: Uf.
2: Y con moco de burbuja, va.
1: Mucho.
2: Sí se te hace moquita y...
1: ¿Sabes que mi papá tenía este reto de que cuando yo lloraba, así como el emoji, me decía Luzma, es que tráiganme un caballito de esos de tequila, porque él juraba que lo podía llenar.
2: Wow.
1: A mí me parecía, o sea, un acto muy cruel y un ejercicio que no debió de haber intentado hacer. Porque imagínate yo con toda mi lagrimón, yo deshidratándome ahí.
2: Y él pidiendo un caballito.
1: Y él pidiendo un caballito porque te lo juro que decía, te prometo que lo vas a llenar.
2: Lloras mucho. Es ahora sí que te lloré un río. Contigo
1: ay,
2: sí,
1: qué
2: sí aplica, ¿no?
1: Sí lloro un río.
2: Oye, el emoji este del betabel, ¿no?
1: ¿Ese para qué se usa?
2: Uf.
1: No es betabel, es berenjena, Poncho.
2: O berenjena, bueno, pues, pero ¿para qué se utiliza? Ese se utiliza mucho.
1: Sí.
2: Y luego hay uno de un duraznito, que también pones el betabel y junto el duraznito. ¿Qué significa eso?
1: Betabel, o sea,
2: ¿Es betabel o berenjena?
1: Berenjena, ¿qué es eso? Y durazno.
2: Ajá. Pero eso es el emoji. ¿Qué significa?
1: Seguro me está dando haciendo una leperada. ¿What the fuck?
2: Pues sí, es que ese se utiliza como las nachas, el duraznito.
3: Sí.
2: Y el otro como el miembro viril.
1: A mí, ¿sabes cuál? El otro día hasta le pregunté a una amiga. Le dije, ¿cuál es ese emoji que me mandas que como que se está derritiendo?
2: Ah, sí.
1: O sea, ¿qué me intentas decir con eso?
2: No, ¿y sabes qué me encantó ahorita? Qué pena que no la vieron, quienes no vieron a Luzma haciendo, ejemplificando corporalmente que se está derritiendo.
1: El emoji derretido.
2: Entonces hizo un movimiento.
1: Derretida.
2: Pues eso significa como que ya valió, ¿no?
1: ¿Tú cómo lo, como que ya lo valió, lees el derretido?
2: De que ya no llegué y pones el emoji de derretido, así que ya valí, ya me sí. Así como que ya valí, ya me derretí.
1: Sí, puede ser.
2: Y estoy echado a perder.
1: Por favor, cuéntenos en nuestro WhatsApp, hablando de que queremos hacer comunidad. ¿Ustedes entienden el emoji derretido? Y si sí, explíquenmelo, por favor. Y si se puede, con un mensaje de voz, uh-huh, para ser más claros y podamos compartir después del corte.
2: Sí, expliquen.
1: Ajá. Expliquen, va.
2: Sí.
1: Hacemos una pausa, Ponchis.
2: Volvemos. Estamos aquí en ¿De qué va hoy? Ya son las 10 de la mañana con 56 minutos. Luz María Cetina y Poncho Vera, volvemos.

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0: Órale,
1: la cara de póker. La cara de póker.
0: Alfonso, qué bueno que estás con nosotros. Alfonso Marcelo. No, Ponchis, a ti te digo el Ponchis.
1: Ay, él es.
0: Y él es
1: Don Alfonso.
0: Con todo el respeto.
2: Don Alfonso.
0: Alfonso Marcelo, especialista en finanzas personales. Vamos a tocar ese tema porque, ay, mira, me he dado cuenta que tengo a muchos parecidos a mí, fíjate.
3: Sí.
0: Mal organizados en las finanzas, con complicaciones. Llega la quincena y ya se te fue. ¿Qué vamos a hacer? Yo quiero que hoy seas tú. Muy claro que nos des 7 tips. ¿Qué tal 7? Porque me gusta el 7.
1: Sí.
0: Así es.
1: Bueno, es
0: 7
1: un
0: tips.
1: Número bíblico.
0: Ajá. Y ya para empezar hoy, porque también te escuchamos y decimos, no, pues suena bien. Ah, sí. No, pues sí, sí me funcionaría. ¿Y luego?
1: Sí, algo práctico, sí. Algo que ya a partir de ya cerró.
2: Ay, ese tema de las finanzas. Vamos a hablar de finanzas, ¿qué? Finanzas personales.
1: Personales,
2: perfecto.
1: Claro.
2: Normalmente les llamamos así, es lo más común.
1: Ok.
2: Bueno, y por eso estoy haciendo la distinción, porque son finanzas personales. Entonces,
1: okay,
2: vamos a arrancar por ahí.
1: Venga.
2: Porque muchas veces me preguntan, oye, ¿cuál es la fórmula secreta? Porque como que pensando como que los financieros tendríamos las finanzas perfectas, así como que el nutriólogo es el que mejor come o el más sano.
0: Sí, sí.
2: Y no, y muchas veces no es así, porque las finanzas justamente es un tema personal. ¿Qué te funciona a ti, Luzma? ¿Qué te funciona a ti, Tocayo? ¿Qué funciona a mí? ¿Qué le funciona a cada quien? Entonces, estaría interesante porque ahorita yo voy a platicar algunas cosas que me han funcionado a mí. Vamos a ver si también les funcionan a ustedes.
1: Ok.
0: Tomemos apuntes.
2: ¿Por qué? Ajá. Un financiero tal vez podría llegar y como que diría, tenemos que llevar el control total de las finanzas. Y pues sí, tal vez hemos escuchado hablar del presupuesto, ¿no?
1: Sí.
2: Hay que llevar un presupuesto de gastos donde yo vaya apuntando cada uno de los gastos. Si yo estaba en un semáforo y compré unos chicles, los apunto. Entonces los voy llevando en mi libretita, hay gente que lo va llevando. Ya los estoy empezando a aburrir, ¿verdad?
1: No.
2: Pues no, o tal vez estresar. Porque justo cuando empiezo a hablar de esos detalles.
1: Sí, está complicado,
2: dices,
1: ¿no?
2: Exactamente.
0: Y no, yo pensé, exacto, ¿por cuánto tiempo voy a tener esa bitácora?
2: Exactamente. Lo vamos a dejar. A menos yo, otra vez hablando en lo personal, si yo empiezo a hacer eso, voy a aguantar 3 días.
1: Sí.
2: Estar apuntando cada una de las cositas.
1: Es que tampoco
2: detalles.
1: Se trata de sufrir, ¿no?
2: Ajá, porque estamos hablando cómo podemos llevar unas mejores finanzas. Y también luego queremos hacer los cambios de la noche a la mañana. Y no, aquí lo importante es empezar con algo pequeño e irle subiendo cada vez un poquito más.
1: Pasito a
2: ejemplo.
1: Pasito.
2: Ahorita que comentaba de los gastitos chiquitos, a mí me gusta mucho en el mes yo le dedico una cantidad a ese tipo de gastos. Vamos a poner cualquier cosa o 1,000 pesos. Ok. ¿Qué son esos 1,000 pesos? Incluso yo uso muchísimo tarjeta de crédito, lo más que se pueda porque me ayuda más para el control, pero eso sí lo tengo en efectivo y lo tengo generalmente en billetes de 20, 100 pesos, etcétera.
1: Ok.
2: ¿Por qué? Porque yo tengo esa cantidad y eso es lo que utilizo justo para que algunos chicles, yo no fumo, pero pues si alguien fumara, pues bueno, tal vez ahí. Pero cosas pequeñas, algo que dices,
1: un
2: oye,
1: refresco.
2: Pero yo ya no voy a llevar el control de estar apuntando cada cosita, porque
1: sí,
2: a mí no me funciona.
0: Entonces
2: a
0: tienes
2: mí,
0: esos 1,000 pesos y ya cuando se te acabaron, pues ya sabes
2: ya
0: que hasta
2: acabó,
0: el mes que entra.
2: Sabes que hasta el mes que entra, o si le sigues, algo le vamos a pegar. Y cuando digo algo le vamos a pegar, espero que pues todos sabemos, hay que pagar la renta, hay que pagar el celular y pues sí,
0: el financiamiento,
2: si no nos quedamos,
0: de lo que sea.
1: Sí. Sí. Mira, yo por ejemplo, yo lo tengo eso muy claro.
2: Ajá.
1: Todas las mañanas vengo aquí muy temprano y salgo con la señora de los periódicos de enfrente, le mando un saludo. Y todos los días voy y compro unos chicles sin azúcar, una agua mineral.
0: Ver,
1: el periódico.
0: Escúchame, todos los días compras chicles.
1: Wow. Pero,
0: y esa cajita que compraste ayer, ¿ya te la acabaste?
1: No,
0: en la siguiente?
1: Es que el regalo las pierdo, además es un desastre. Sí. Pero bueno, y sé que me voy a gastar. O sea, esas tres cosas son 50 pesos.
2: Ok.
1: Y ahorita lo tengo clarísimo.
0: ¿Y ese café?
1: Este ya es aparte. Este ya rompió mi presupuesto. No, pero a lo que voy es que a veces compro café y a veces no. Pero a lo que voy es que, o sea, creo que va a abonar un poquito lo que estás diciendo. O sea, yo tengo muy claro que 50 pesos me voy a gastar todas las mañanas en esas tres cosas.
2: Es parte de tu presupuesto.
1: Sí, exacto.
2: Y ¿sabes qué? A ti te funciona. Si yo ahorita en este momento te digo, no compres nunca más un café, porque si ese café no lo compras,
1: bueno,
2: imagínate
1: parte, sí,
2: todos los días cuánto dinero te hubieras ahorrado, ahorita tendrías 5,000 pesos más.
1: Pues claro.
2: Te puedo decir eso
1: sí,
2: y tal vez a alguien le funciona. A ti no.
1: Okay.
2: ¿Por qué? Porque el café te hace feliz, porque pues, es parte de tu rutina y está bien.
0: 1,550 pesos te gastas al mes con la señora de los...
1: del
0: al mes, o sea, por 12 al año... 18,000 pesos.
2: Ándale.
0: 18,600.
2: Ahorita tendrías
0: bueno, ahora sí sonó pesos. Algo.
1: Es mi agua mineral, mis chicles. ¿Qué es un chicle?
0: No,
1: ahorita
0: no.
1: ¿Tú quieres un chicle tocayo?
2: Ahorita no, de momento, gracias.
0: ¿El periódico? ¿Para qué? ¿Para qué el periódico?
1: No, siempre lo leo, pues para estar informado.
0: Ay, pero lo mismo ya dijo Ana Francisca, lo que vino en el periódico. Ahora te
1: lo. Bueno, lo que pasa es que hay columnas de opinión y a mí me gusta mucho leer. Y es, oye, a ver, la verdad.
2: Es tu gustito, está bien.
1: ¿Por qué me dices así?
0: No, yo nada más dije, ustedes que están por ahí, díganos, ¿dónde se les va ese diario? Ese gastito diario, así como Ponchito, y hagan su cuenta. Yo estoy, pero yo me fui para atrás, 18,600.
2: Es un dineral. No, y así con todo, pero así con todo.
1: La neta, o sea, sí lo vale. O sea, sí lo disfruto.
2: Para ti sí.
1: Para mí sí disfruto.
0: Perfecto.
1: Mucho mi agua mineral.
0: Ahora, no le quita el sueño mucho saber
1: okay.
0: esto.
1: Entonces... No, o sea, la verdad, insisto, no me salgo de un presupuesto. O sea, sí, si lo ves así, los 18,000, si suenan bien gachos,
2: sí,
1: vas
2: lana.
1: A ver, Uchis. Pero la neta, o sea, 50, pues creo que es algo bastante, por lo menos para mí, y creo que, o sea, en general es algo que sí puedo gastarme sin mayor problema.
2: Perfecto. Entonces, ¿cómo llevar unas buenas finanzas? Tú ya lo tienes dentro de tu presupuesto.
1: Exactamente.
2: Entonces, si está dentro de tu presupuesto, está bien. ¿Qué no estaría bien desde el punto de vista de llevar unas buenas finanzas? Que no lo tuvieras presupuestado y que dices, siempre que compro esto, no me alcanza la quincena.
1: O sea, es otra cosa.
2: Ya sería un tema, porque entonces quiere decir que te estás excediendo. O cuando estamos comprando cosas y de repente a veces no son tan caras, pero que no la tenemos en la parte del presupuesto. Como hay personas que de repente se les antoja comprar unos tenis. Oye, pero no es de antojo. O sea, no es como que iba pasando por el centro comercial. O sea, claro. Espérame, puede antojarte pues, un helado y bueno, a veces está bien. O sea, no pasa nada si eso es lo que tú quieres, pero... Hay antojos. Entonces, este es algo pequeño, lo tienes presupuestado, ya es parte de tu rutina, así como tienes que pagar la luz, porque si no, pues no tienes ahí en tu casa, ¿no?
1: A oscuras me da risa.
2: Entonces, ok, sí. Ahí es parte. Justo es lo que estamos platicando. En el tema de finanzas personales es algo personal, pero sí hay ciertas como bases que hay que tener. Y ahorita estamos hablando de las bases, es necesito llevar un control. ¿Cómo? Pues como a ti te guste, como a mí me guste, te gusta llevarlo en un Excel. Utilice un Excel. Si te gusta llevarlo en una libreta.
0: Post-its.
2: O post-its. Sí, también puede ser post-its. O hay personas que las agrupan. Ejemplo, yo también les comentaba ahorita. Son 1,000 pesos para los gastitos así. Y luego, oye, yo ya sé que el 30% son cosas de gastos de la casa.
1: Sí,
2: entonces,
1: claro.
2: De lo que yo gano, de lo que yo tengo, son 30% se va para allá. Yo ya lo tengo ahí. Otra de las cosas que yo hago, porque pues claro, o como hablando de finanzas personales, siempre tenemos que hablar del ahorro, ¿no?
1: Del tema
2: del ahorro. A mí me funciona y yo creo que también esto sí es un buen tip que a muchas personas les puede ayudar. Primero ahorro, luego gasto. Cuando llegan mis ingresos, yo siempre tomo una cantidad. Yo ya reviso, más o menos sé cuánto es lo que voy a tener en el mes para gastos. Y entonces tomo la cantidad y automáticamente lo saco de ahí. Si lo dejo en el donde, bueno, antes le decíamos la chequera, pero donde me pagan, pues es altamente probable que lo gaste.
0: ¿Y a dónde lo mandas?
2: A otra cuenta.
1: Okay.
2: Puede hacerse porque ya en los mismos bancos podemos tener más de una cuenta.
1: Por
2: se puede
1: supuesto.
2: Hacer ahí. En mi caso particular lo hago en otra.
0: Lo transfieres y lo ya no lo tocas. Se
2: exacto.
0: te olvida.
1: Una cuenta porque de ahorro como tal.
2: Una cuenta de ahorro está invertido, pero el objetivo de eso es que yo no lo vea, no se me antoje. Entonces yo me quito eso. Alguien podrá ser buenísimo para el autocontrol mental. Y no, yo siempre dejo esta cantidad de dinero y nunca lo gasto.
1: A ti no te funciona.
2: A mí no. A mí no me funciona. Yo lo que necesito hacer es no verlo. Entonces, lo mando a otra cuenta y en otro banco, ahí lo invierto y al mismo tiempo yo ya digo, ya, el dinero que
0: está
2: en mi cuenta.
0: ¿Pero qué pasa cuando vienen meses que resulta que se juntó el 10 de mayo y la sorpresa de la mamá,
1: no,
0: pero aparte tus tres
1: coche,
0: hijas, vive el cumpleaños de las tres niñas es el mismo mes y no sí. sé qué, no sé qué. Para eso nos sirve nuestra planeación,
2: ajá.
0: O sea, saber que... Cada mayo llego ahorcadísima. ¿Cómo le voy a hacer para que el próximo mayo no llegue así?
2: Justo. Y qué bueno que tocas el tema de planeación, porque ese sí es súper importante. Porque el ejemplo más típico, ahorita no hemos llegado, pero ya no

0: Eso claro. Fondo para imprevistos, como le queramos poner de nombre y apellido. Esa es una cosa, son imprevistos. Yo no puedo planear que se descomponga el refrigerador. O que, como en mi caso particular, que ayer tuvo que ir el plomero porque, pues, ni modo, pues no se estaba yendo el agua. Entonces, eso es algo que yo no planeé. Tengo mi fondo para emergencias, pero al mismo tiempo yo planeo. Y por eso luego decimos, hay que tener el ahorrito para las vacaciones. Estoy planeando que necesito este dinero justo porque ya va a cumplir año mi mamá y pues ahí siempre le regalo algo. Ok. Y sobre todo ahora, en estos meses, vayamos preparándonos para Navidad, que vienen gastos fuertes. Entonces, si yo planeo, yo puedo afrontar eso.
1: Pues que planear, ¿no?
0: Y, pues sí.
1: Y ¿sabes qué? Yo creo que es bien importante el quitarnos esa idea que tenemos muchos, y digo tenemos, o sea, porque yo lo tengo, de que somos malos para la lana, o sea, para manejar el dinero. De veras, o sea, pero no me puedo casar con esa idea de que soy un desastre en las finanzas. Pues la neta sí soy un desastre. Pero eso puede cambiar y con pasos muy concretitos, empezando con eso de...
2: Por eso estamos haciendo esta sección semanalmente. Podemos para ti cambiar. Y para muchos que necesitamos aprender cómo hacerlo.
1: La verdad, exacto, es que sí.
2: Sin quitando, o sea, sin juicio, pero quitando esa creencia.
1: Sí, es que por ejemplo, y ahorita que hiciste la cuenta de lo que me gasto al año...
2: No va a dormir el ponchito.
1: En chicles, aguas minerales y periódicos... O sea, yo nunca me había animado a hacer ese cálculo.
2: Bueno, pero quieres, yo te ayudo en todos los demás.
1: Oye, pero, no, a lo que voy es, ¿por qué no lo hago? O sea, déjate, la verdad es que... Pues,
2: pero,
1: o sea,
2: existe lo que se llama desidia.
1: Claro.
2: O luego también te digo...
1: La relación con el
2: dinero.
1: Como
2: la suerte del Dios proveerá. Yo también pienso que los mexicanos somos mucho así.
1: Sí, hay que tener cuidado. Luego veo cómo le hago.
2: Sí, hombre. Sí llego. Y no llegamos.
0: Y el no querer saber, porque eso también es algo bien importante. Muchas veces tú nunca quisiste hacer ese cálculo, pero
2: por la ansiedad también,
1: pues,
2: ¿no?
1: Sí, eso es, eso es. Pero de veras.
0: Ansiedad.
1: Es enfrentar algo que ahí está y no va a desaparecer.
2: Es como cuando tienes una bolita en algún lugar del cuerpo.
1: Que te sube y te baja.
2: Sí, y dices, no voy a ir al doctor porque no quiero saber. ¿Cómo?
1: Claro,
2: ahí está. Ahí está la bolita.
1: No, es que me van a dar una mala noticia.
2: Claro, pero es mejor que te la den hoy, que te la den cuando ya la bolita ya se hizo algo que no queremos.
1: De acuerdo, de acuerdo.
2: Alfonso, ya estuvo bueno. Ya te tienes que ir.
0: Anda.
2: Yo aquí ya quería seguirlo. Recuérdanos tus redes sociales.
0: Claro, muchas gracias. Estoy como Alfonso Marcelo R. Instagram, en Facebook. Estoy como alfonsomarcelo.com.
1: Alfonsomarcelo.com. Ahí estamos.
0: Gracias.
2: Gracias a ti por venir. Vamos a una breve pausa. 11:13 de la mañana. Estás escuchando ¿De qué va hoy? Volvemos.
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6: En la conferencia matutina, la presidenta Claudia Sheinbaum negó que Omar García Harfuch, titular de Seguridad Pública, haya viajado a Argentina para tratar el tema de la extradición del contraalmirante Fernando Laguna, acusado de huachicol fiscal. Indicó que García Harfuch fue especialmente a la reunión convocada por la DEA y aseguró que Fernando Laguna llegará pronto a México.
7: También quisiera que lo informara la fiscalía, pero lo que nos dijeron es que él solicitó un asunto jurídico en Argentina y que por eso se retrasó la llegada a México. Pero pues ya que lo informen con todo detalle, porque no sé si al explicarlo estoy violando algún asunto procedimental. Entonces, pedirle a la fiscalía que pueda explicarlo. Pero hoy en el gabinete, los representantes de la fiscal que vienen al gabinete nos dijeron que no esté en duda pues su traslado.
6: Tras la detención de Fausto Corrales, hombre señalado como testigo clave tanto en el secuestro de Ismael El Mayo Zambada como en el homicidio de Héctor Melesio Cuen, la presidenta Claudia Sheinbaum señaló que esta aprehensión ayudará a saber qué es lo que sucedió el pasado 25 de julio de 2024.
7: Bueno, la fiscalía ya tiene que informar. Ellos están, como dijimos desde hace muchos meses, La fiscalía nos ha informado que siguen

0: en las investigaciones, que esto no se ha cerrado ese caso. Y es relevante esta detención. Y ya la fiscalía, pues, que informe sobre cómo fue esta detención y las implicaciones que puede tener para conocimiento de este caso.
1: ¿Ayudará a la declaración de Fausto Corrales, presidente?
0: ¿A aclarar qué fue lo que pasó? Sí, espero que sí.
2: El gobierno federal presentó el vehículo o línea carga, el cual es el segundo modelo de electromovilidad urbana diseñado especialmente para el transporte de carga de mercancías y estará a la venta para finales de 2027 con un precio aproximado de 150 mil pesos. Aumentó a 2 el número de personas detenidas tras el operativo en 2 fincas del municipio de Tanguato, Michoacán, integrantes del círculo más cercano de Heraclio Guerrero Martínez, alias el Tío Laco, líder regional del cártel de Jalisco Nueva Generación en la entidad. 5 presuntos sicarios armados murieron en un enfrentamiento en Jerez, Zacatecas, luego de agredir a elementos de la Guardia Nacional. Según autoridades, uno de los sujetos murió durante el enfrentamiento, mientras que los 4 restantes fueron abatidos cuando intentaban escapar. Por otra parte, en Guanajuato, al menos 3 hombres murieron y otro resultó lesionado, tras ser víctimas de un ataque con disparos de arma de fuego en Irapuato. El INEGI informó que el indicador oportuno de la actividad económica estima un crecimiento del 0.1% en su comparación mensual y del 2.7% respecto a julio de 2025. En estos momentos, Armando La Hormiga González viaja rumbo a Grecia para cerrar su fichaje con el Olympiacos. El futbolista de 24 años sería el 9º mexicano en jugar en la primera división griega y el 3º en dicho equipo. Con información de reporteros y corresponsales para MBS Noticias, Jiro Montes de Oca.
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0: Las que tienes que saber, abusados con esto, porque podría afectar a nuestros bolsillos. La Secretaría de Cultura y el Instituto Nacional del Derecho de Autor buscan revivir la idea de cobrar una tarifa de hasta el 2% a celulares, laptops o memorias USB o a cualquier otro dispositivo capaz de almacenar o reproducir contenidos protegidos por derechos de autor. Este cobro estaría dirigido a importadores y fabricantes, representantes de la industria, pero bueno, obviamente se está advirtiendo que este costo se puede trasladar al consumidor final, pues obviamente generando un impacto de hasta de 750 millones de dólares anuales y un posible doble cobro para quienes pagan servicios de streaming. ¿Qué están diciendo? Que si tú puedes bajar en tu teléfono celular, por ejemplo, X o Y canción y la puedes compartir, que tienes que pagar de alguna manera los derechos correspondientes a esa canción, que no lo puedes hacer de manera gratuita porque esas canciones tienen derechos de autor. Y por lo tanto están pidiendo que cuando tú compres un dispositivo, laptop, tablet o teléfono celular,
1: ya de entrada me suban el 2%.
0: Un 2% para esta causa.
1: Mira.
0: Bueno.
1: ¡Alerta amarilla! No se rían, Itzel. En serio, esto es muy serio. Escuchen muy bien. Oigan, miren, yo les quiero aconsejar que lleven su sombrilla, lo que viene siendo su impermeable. Híjole, porque el clima está de verdad como para no salir de casita. Y las tormentas en las últimas horas ya han dejado afectaciones importantes. Como, mira, han estado las granizadas, Ponchito, no sé si te han tocado, pero en las zonas de Tláhuac, de Xochimilco y la carretera Pikachu. ¿Verdad? Pikachu y Ajusco. Ándale.
0: Pikachu.
1: Estoy viendo si me pones atención.
0: No, siempre te pongo atención.
1: Bueno, oigan, además, de verdad, severos encharcamientos en las vías principales como Paseo de la Reforma a la altura del Caballito. Entonces, las autoridades esperan precipitaciones de hasta 29 milímetros.
0: Órale.
1: Piden, por favor, a la población, no estemos tirando basura. O sea, no lo hagan nunca, pero ahora peor que nunca porque se tapan los drenajes. También la recomendación es cerrar puertas y ventanas y por nada del mundo intenten cruzar avenidas que tengan corrientes de agua fuerte.
0: Me encantó. Dijiste sombrilla.
1: Ajá. ¿Tú no usas sombrilla?
0: ¿Usas tampoco?
1: ¿Tú qué usas?
0: Pues no manches, pues paraguas.
1: Ah, pues paraguas.
0: ¿Tú dices sombrilla de veras? No, me
1: ahora
0: pareció.
1: Ahora que lo pienso,
0: no,
1: sombrillas.
0: No, nunca dices, tráete sombrilla.
1: Fíjate, aunque uso
0: sombrilla. Es que lo dijiste.
1: Uso sombrilla para el sol y paraguas para el agua.
0: Paraguas.
1: ¿Sí?
0: Ay. Bueno, a ver, oigan, a ver, de veras. La UNAM detectó, me parece que son pocos, aunque son muchos, pero los casos quizá no son tan alarmantes, pero no debería de suceder ninguno. Pero después de lo que se vivió con el primer examen, vamos a llamarlo así, examen de admisión a la UNAM, ¿no? Virtual, que fue pues su trampa tras pan, tras trampa. Tras trampa, exactamente.
1: Sí.
0: Ahora fueron 22 intentos de trampa, pero fue en este examen de control presencial.
1: Venga.
0: Detectaron 22 intentos de hacer una triquiñuela con este examen. Y sabes, sobre todo, como era presencial, con estos lentes que tienen cámara, ¿no? Son muy populares.
1: Pero
0: los
1: es
0: de
1: que
0: Meta.
1: Eso está súper obvio, ¿no? O sea,
0: sí,
1: si
0: claro.
1: Ves a un estudiante con esos lentes, de entrada
0: claro.
1: Se les, por favor,
0: no,
1: le pedimos que se los quite.
0: Claro, digo, lo que pasa es que están los que conocemos todos, los Meta, ¿no? De la marca Ray-Ban y demás, pero ya empiezan a sacar de otras marcas y cada vez con las cámaras menos visibles.
1: Ok.
0: Sí, pues obviamente se va arreglando esto. Entonces, obviamente, tú te pones estos lentes, llegas a hacer tu examen y tú, pues, te pones a transmitir el examen. Alguien lo está recibiendo y alguien te va pasando las respuestas.
1: Mira.
0: Que las vas escuchando por los lentes.
1: Canijillos.
0: Sí. Tenemos, de hecho, unas palabras del rector Lomelí en relación a estos intentos de trampas.
2: Sí se han identificado algunos casos, tan solo en esta sede ha habido 22 casos, que digo, para 30,000 que se han presentado, pues es poco, pero sí se ha habido algunos. Sí se considera la posibilidad de regresar a la presencialidad, porque lo que también es un hecho es que el examen de bachillerato, que también se hizo en línea, tuvo un comportamiento distinto y al final funcionó bastante bien, como fue el año pasado.
0: Bueno, pues ahí está.
1: Mira. Bueno, vamos a la siguiente. Fíjense que estamos ya en plena temporada de surtir la lista de útiles. Ah, no, me dio un susto ayer que leí la de Fátima, mi hija.
0: Híjole.
1: Es que miren, más de 1,000,000 de niños y niñas en la Ciudad de México están regresando a la escuela. La Cámara Nacional de Comercio alertó el impacto de los útiles escolares de origen chino en el comercio local. Y es que las papelerías, las formales, están registrando pérdidas de entre 30 y 50% de sus ingresos debido a la entrada masiva que hubo de productos asiáticos sin certificación de calidad. Y por ello, las autoridades comerciales están advirtiendo que compren estos artículos 70% más barato resulta contraproducente. Escuchen muy bien. Pues al ser de mala calidad, obligan entonces a las familias a sacar doblemente el gasto para reponer estos útiles que fácilmente se rompen.
0: Pues sí, fíjate que cuando fue el fin de semana estuve en el centro de la Ciudad de México y es increíble la cantidad de productos con el motivo del regreso a clases chinos que venden en todas partes, ¿no? Bueno, es complicado juzgar, ¿verdad?, a quienes hacen estas compras.
1: Hay que consumir local, Ponchito.
0: No, completamente. Si no, local, no, y en comercios establecidos.
1: Lo barato sale caro, dicen por ahí.
0: Pero ese es el tema.
1: Pues sí.
0: No, que a final de cuentas los colores no salen tan buenos como los colores Blancanieves.
1: ¿Te acuerdas? Sí.
0: Los colores Blancanieves. No, en serio. Y lo barato normalmente sale caro. Es una realidad, ¿no? Y luego pueden hasta tener ciertos elementos ahí tóxicos, las plumas, etcétera. Pues sí, es mejor, si se puede, pues meterle un poquito más allá al gasto, ¿no?
1: Y la nota más importante del día es la siguiente. Los invitamos a sumarse a nuestro grupo exclusivo en WhatsApp al 5578-651025. Porque aquí estamos, hombre, aquí les leemos, les platicamos, les mandamos fotitos de lo que estamos haciendo. No es cierto, eso nunca les hemos mandado. Hay que empezar a mandarles fotitos, selfies, Ponchito. Ahorita tomas una para nuestro grupo de WhatsApp.
0: No, pues ¿para qué? ¿Quién va a querer una selfie mía?
1: Yo y nuestros amigos de WhatsApp.
0: Si tú eres la jeta diario.
1: No importa, también te quiero en fotografía.
0: Bueno, ahorita te mando, una
1: ahorita
0: selfie.
1: Mandamos una.
0: Ahorita me tomo
1: el chiste
0: una selfie,
1: es que ustedes ahí también se sumen a nuestro grupo de WhatsApp. Ándenles. Vamos a una pausa. Ah, pero antes hay que decirles algo importante porque nos están invitando a ustedes y a nosotros a que podamos celebrar 200 años de una travesía que unió los Alpes franceses con el Valle de México. Imagínense.
0: Wow.
1: Nos está invitando el Palacio de Hierro Polanco, esto hasta el 28 de septiembre, a descubrir de Barcelonete a México. Imagínense la saga del gran viaje, una exposición emocionante que rinde homenaje a este encuentro histórico.
0: ¿De qué trata esto? Bueno, a través de documentos inéditos, de testimonios y de objetos originales, vamos a poder recorrer el valioso legado cultural y empresarial de las familias que cruzaron el océano para entrelazar nuestras historias, este intercambio cultural maravilloso. Así que los invitamos a que recorramos todos juntos este emotivo viaje en el tiempo que celebra la unión de dos visiones extraordinarias.
1: Maravilloso. Ahora sí es momento de que hagamos una pausa. No te vayas, que seguimos aquí, Poncho Vera y Luz Macetina. ¿En De Qué Va Hoy? Volvemos.

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8: Bueno, pues ya estamos aquí de regreso y estamos muy contentos de poder tener una charla sobre salud. Ahora que nuestros hijos están regresando a clases, queremos que estén lo más sanos posibles. Y por eso le hemos pedido al doctor Antonio Arista que tenga esta conversación con nosotros, porque cuánto hemos escuchado últimamente sobre lo que son los probióticos, pero que sí hay distintas cepas, y ni siquiera cepas si así se dice o no. Así que vamos a hablar con el experto, le damos la bienvenida. Doctor Antonio, gracias por conectar esta mañana con nosotros. ¿Cómo le va?
9: Muy bien, muchas gracias. Un placer estar con ustedes y con mucho gusto aclararnos algunas dudas.
8: Gracias, gracias. Bueno, pues les contamos, él es infectólogo pediatra y el objetivo de nuestra conversación es que, pues doctor, usted pueda llegar a orientarnos a nosotras, las madres y los padres, sobre uno, ¿qué son los probióticos? ¿Cuándo pueden ser utilizados en los niños y por qué su uso debe responder a necesidades específicas del niño? Ese va a ser nuestro objetivo. Así que bueno, vámonos por partes y la primera pregunta sería, ¿qué son los probióticos? ¿Y qué función tienen nuestros niños?
9: Muy bien, los probióticos son bacterias, pero bacterias buenas, bacterias amigas, y que siempre han pertenecido a la flora normal, ahora llamada microbiota. Uh-huh. Esta flora normal es muy importante mantenerla sana y cuando hay trastornos, cuando se dan antibióticos, pues los antibióticos no miran si son buenas o son malas, agarran parejo y las eliminan. Uh-huh. Entonces caemos en algo que se llama disbiosis, o sea, un desbalanceo entre las bacterias buenas y malas. Entonces, estas bacterias buenas son muy importantes, hay muchas, pero hay algunas específicas y especialmente para los niños, no todas son iguales. Uno puede ir a la farmacia y le digo, ¿quiere probióticos? Y le van a vender una gran cantidad de bacterias que ni siquiera son específicas o adecuadas. Cada vez los médicos sabemos más sobre este beneficio de estas bacterias buenas, en donde son muy útiles cuando administramos antibióticos a aquellos niños que tienen problemas gastrointestinales, niños que tienen diarrea aguda, especialmente causada por virus como el rotavirus, para la cual hay vacuna. Pero hay otros virus que pueden provocar diarrea, de tal manera que los probióticos van a ocupar esos lugares para que no les dé diarrea y van a luchar contra esos virus. Por lo tanto, son nuestras bacterias aliadas. Y lo importante es mantener ese equilibrio con probióticos, ¿sí?
8: Claro.
9: Entonces, no todos los niños requieren probióticos, definitivamente no, pero
8: Okay.
9: sí muchos, aquellos que tienen trastornos como cólico de lactante, o los que tienen el síndrome de colon irritable en pediatría, niños que tienen dispepsias, evacuaciones feas, en donde son explosivas, dolorosas y demás. Bueno, aquí los probióticos ayudan a regular estos trastornos.
8: Ah, perfecto. Qué bueno que nos especifica que no todos los niños lo necesitan. Cada cuadro es diferente, cada estado de salud también en distintas
9: Así es.
8: etapas, dependiendo por lo que cada uno esté viviendo. Ahora, la pregunta también sería, ¿ha de ser muy complicado que nosotros elijamos uno dentro de esta variedad que existen? Es muy importante que nuestro médico nos diga cómo debemos elegir los probióticos adecuados para la situación única y particular de nuestro hijo o hija.
9: Así es. Hay tres probióticos muy útiles en pediatría, sí, pero para hacerlo más sencillo, hay dos grandes grupos de bacterias buenas: los lactobacilos y
8: Ajá.
9: los bifidobacterium. Los lactobacilos incluso los podemos encontrar en el yogur que consumimos diariamente, pero hay lactobacilos muy específicos para los niños que se llaman, por ejemplo, Lactobacterium
8: Hábleme en
9: rhamnosus.
8: español, doctor. Hábleme en español, ¿eh?
9: Estos lactobacilos, así se llaman, rhamnosus, Reuteri y los Bifidobacterium brevis. Estos tres probióticos, por ejemplo, son muy útiles en pediatría. Los pediatras los utilizamos muchísimo, ¿sí?
8: Okay.
9: Como bien lo mencionamos, no todos requieren probióticos. Si se tiene una dieta balanceada, adecuada, sin chatarra, entonces eso nos va a ayudar mucho a tener una microbiota sana, una flora normal sana. Estos niños no requieren probióticos. ¿Cuáles son los que sí requieren? Los que tienen trastornos gastrointestinales. Muchos niños que no quieren comer, no es un estimulante del apetito, pero si hay un trastorno gastrointestinal, ahí es donde se requiere. Pero fíjense una cosa muy importante: la microbiota está en todo nuestro cuerpo, dentro y fuera de nuestro cuerpo. Bueno, hay más bacterias buenas en todo nuestro cuerpo, dentro y fuera, que nuestras propias células de todo el
8: Dios de
9: cuerpo.
8: mi vida. Y hemos escuchado también algo que nos sorprende, que hay más bacterias en nuestra boca, en la entrada de nuestro cuerpo, que en la salida de nuestro cuerpo. Eso es impresionante.
9: Así es, así es. Fíjense qué tremendo. Entonces, pobre estado de nuestro sistema inmune, que debe estar muy ocupado en qué entra, qué no entra, y todavía le agregamos antibióticos. Y si no me ayudes, por
8: Sí.
9: favor.
8: Claro. ¿Qué, cu ¿Cuáles serían esos mitos, doctor, que los padres de familia necesitamos saber acerca de los probióticos?
9: Bueno,
8: Cuéntenos.
9: primero que nada, que todos los niños requieren antibióticos y no importa cuál sea. No.
8: Ajá.
9: Hay probióticos muy específicos y especiales para niños. Y a veces es difícil encontrarlos en pediatría, pero le quiero hablar uno en especial, el BL-Biot, que tiene estos tres probióticos muy importantes, en donde los niños puedan restaurar su microbiota, su flora normal, con la simple aplicación de 6 gotitas diarias, y es más que suficiente. A veces nos dicen, otro mito que dicen, es que se debe utilizar por corto tiempo, 5, 6 días, 10 días. No, puede utilizarse hasta por meses, ¿sí? Y esto es muy importante. Cada vez observamos que estos probióticos se pueden dar en muchas entidades patológicas, no solamente gastrointestinales, ¿eh?
8: Ajá.
9: También de problemas respiratorios, de piel, en donde justamente hay una un desequilibrio de esta microbiota. ¿Sí? Hoy sabemos que incluso son utilizados en psiquiatría para aquellos niños que tienen trastornos como trastorno de déficit de atención y demás, o autismo, en donde se ha visto el beneficio del uso de los probióticos. Fíjense qué interesante, ¿no?
8: Qué interesante, sí.
9: Pero no todos los probióticos son iguales. Porque usted va a la farmacia, quiero unos probióticos, por favor. Ah,
8: No.
9: pues mire, ahí lo hay, desde ese montón. Todo. No, no, no, no es así, ¿de acuerdo? Y como estos probióticos no requieren receta médica, se está haciendo un desastre en la administración de estos productos que son muy útiles, pero hay que saberlos utilizar. El más indicado es el médico el que debe dar este tipo de consejos, ¿de acuerdo?
8: Qué bonita conversación, doctor Antonio. De verdad le agradecemos muchísimo. Y bueno, algo súper puntual que también nos aclaró es que la alimentación, la variedad de colores naturales en la fruta, la verdura, todo eso hace muy feliz a nuestra microbiota y eso hay que tenerlo siempre muy en cuenta. Le agradecemos muchísimo esta conversación.
9: Muchas gracias, muchas gracias. Yo estoy aquí todas las veces que guste, con
8: Cuéntenos
9: placer.
8: sus redes sociales para seguirlo.
9: Bueno, se llama Infectopediatría, es mi principal red,
8: Okay.
9: aunque quiero decirles que soy más book que face, entonces. Pero sí, me pueden encontrar si ustedes me googlean, doctor Arista, infectólogo, vacunas, probióticos, van a encontrar mucho
8: Todo.
9: material ahí.
8: Gracias.
9: Muchas gracias.
8: Gracias, gracias, doctor. Bueno, pues ya escuchamos muy importante información. Hay que estar muy atentos a la salud de nuestros hijos. 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Continuamos, vamos a hacer una breve pausa. Estás escuchando a ¿De qué va hoy? Somos Poncho Vera y Luz Macetina. Aquí, volvemos.
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0: ¿Usted qué haría? Oye, estos casos que pues ponemos a su disposición para que opinen y para que opinemos.
1: Coméntenos.
0: Sí, porque a ver, vamos a suponer, Luzma, queridos amigos, aquí en ¿De qué va hoy? Cuando son las 11 de la mañana con 46 minutos, que estás organizando tu boda y de repente dices, ay, güey, si sale carita, si sale carita la boda. Y te pones a pensar y dices, bueno, voy a invitar a cuates que ni siquiera quieren ir. O que me van a quedar mal. Esta historia tiene que ver con eso. Porque según una publicación, una mujer envió las invitaciones informando que se trataba de una boda por adhesión. ¿Tú sabes qué es una boda por adhesión? Bueno, de esas en la que...
1: ¿Qué quiere decir, maestro?
0: Cada invitado...
1: Explique.
0: Son de esas bodas o de esas reuniones en las que cada invitado tendría que pagar su propio lugar en el banquete.
1: Ándale.
0: Fíjate que de repente, pues, muchos empezaron a confirmar, pero no se fijaron bien. Y dicen, ay, en la torre. Pues, yo
1: no,
0: ya confirmé.
1: No voy de agrapa.
0: Pero voy a tener que pagar. Bueno, la supuesta estrategia consistía en identificar quiénes realmente tenían interés en acompañar a los novios en este día tan importante y quienes pues nada más iban por ir. Porque en la lógica de esta pareja dijeron, bueno, quienes digan que sí están dispuestos a ir a nuestra boda e incluso pagar, es porque en realidad nos quieren. Y quien diga que no, porque no quiere pagar, no voy, cancelo, es porque no nos quieren, no les importamos.
1: Ajá.
0: Y luego así sacaron esa marometa,
1: ¿Qué? ¿Pero luego qué?
0: No, a la mera hora, ya quienes sí confirmaron diciendo que iban a pagar, van a ir a la boda y no les vamos a cobrar nada.
1: O sea, nada más. Era como para hacer un filtro.
0: Era un filtro. Un buscapiés, nada más.
1: Sí.
0: A ver, nada más.
1: A ver, yo lo que creo es no que en realidad ya las bodas hoy en día se han vuelto un evento de producción.
0: No, es un despilfarro.
1: No. Y entonces a veces hasta se te olvida el motivo de la fiesta, claro, la pareja. Híjole, pero que sí. O sea, una boda no se trata del menú, no se trata de las flores, del DJ, se trata de ir a celebrar el amor de una pareja que supuestamente quieres mucho.
0: Uh-huh.
1: Y si la hicieran cobrando, yo sí estaría dispuesta a pagar un monto por ir a festejar a esa pareja que tanto quiero.
0: Pero no parece que el regalo, Luzma.
1: No, porque, bueno, es que en algunos lugares, de verdad, en Europa, por ejemplo, te piden que en vez de que les des regalo, les ayudes con cierta aportación, lo que tú quieras.
0: No, bueno, a ver, mucha gente, por ejemplo, a mí me ha tocado parejas que se casan y se van a vivir a, no sé, se van a hacer una maestría o se van a vivir fuera, ¿no? Entonces le dicen, ¿sabes qué? Pues en vez de poner una mesa de regalos, pues aceptamos donativos.
1: Claro.
0: Económicos.
1: ¿Y no
0: o
1: lo
0: una
1: veo mal,
0: cuenta.
1: ¿Tú sí?
0: No, pero ese es un regalo, pero ya como que cobrarle a los invitados.
1: Es que una invitación
0: no puede ser, Luzma, creo yo, en la cual te invito, pero tú pagas.
1: A ver,
0: entonces
1: dime
0: no
1: algo.
0: Es invitación.
1: ¿Alguna vez has ido a una boda solamente por compromiso?
0: Muchísimas veces.
1: Correcto. Entonces yo creo, yo adivino que estos novios no querían ese tipo de acompañamiento. ¡Hey! No querían que fuera nadie con compromiso. Y
0: pero
1: según
0: entonces
1: yo,
0: no invitas y
1: lo
0: ya
1: hicieron como un filtro de órale. Estás invitado, pero ¿qué crees? Esto va a ser lo que vas a tener que pagar. Y muchos se bajaron de la lista. Y qué padre, porque quienes en realidad fueron, no fueron gandallas como tú, que nada más van por sed de la mala.
0: No, a ver, de repente sí me ha tocado algunas bodas que me invitan y me sorprenden. O sea, me ha tocado algunos trabajos que con gente que no la llevo mucho. Y me llega la invitación a la boda y digo, ay, jole.
1: ¿Qué dices? ¿Para qué me invitó?
0: O sea, la neta, ¿por qué yo no lo hubiera invitado? La verdad, ¿y sabes qué? Y vas y luego dices, bueno, pues obviamente eso sí creo que es, no es necesario, pero sí es, creo que de buena educación siempre, pues mandar un regalo, ¿no? Y dices, chin, híjole, pues ahora ya tengo que gastar en el regalo, la verdad, pero dices, bueno, pues sí voy y pues ya te empieza así la pasión, pero no puedes invitar a alguien, a mí me parece que es una falta de educación, una descortesía, invitar a alguien pidiéndole dinero. O sea,
1: sí,
0: te invito, pero tú pagas. Guay, güey, gracias por invitarme. Nah, se está muy chafa. Si invitas, ¿qué es eso? Invitar.
1: Otra cosa que está más chafa es que mucha gente confirma la asistencia.
0: y no va. Ah, no,
1: y desaparece.
0: No, ese es naquísimo.
1: Eso está horrible.
0: Es peladísimo. Sí.
1: Y por supuesto que quienes nos hemos casado o quienes ha organizado alguna vez una fiesta, un evento, necesitas que te confirme, necesitas claro, saber con cuántas personas cuentas. Todo es carísimo, la planeación, los detalles, para que no lleguen.
0: No, eso sí. A ver, tan fácil como decir, oye, no va a poder ir, muchísimas gracias. Uh-huh. Y tan. Pero sí es muy común, de hecho, cuando haces una boda, es que yo llevo dos, pero no es que ya tengo experiencia.
1: ¿Y tus dos bodas fueron muy grandes?
0: No, la primera no hubo fiesta, fíjate.
1: ¿No? ¿Así tan Gaby? ¿Difícil estaban entrando al matrimonio?
0: No hicimos fiesta. La verdad es que
1: ¿cómo no va a haber una fiesta, Poncho?
0: No, tuvimos algo muy, o sea, a ver, fue la ceremonia religiosa y luego hubo una cosa, pero muy privada. La neta, no hicimos gran fiesta.
1: Ah, la verdad, esas cositas privadas son padres,
0: sí,
1: también.
0: Sí, sí. Ya en la segunda, pues ya sí hubo más fiesta, que fue la de
1: Fer.
0: Sí, que espero que ahí me quede, ¿no? Pero a lo que voy es, por ejemplo, en esta. No, es que sí es un tema porque tú dices, a ver, voy a hacer la boda para 100 personas, por poner un número. Cada lugar te cuesta tanto. Ok, entonces, ok, pues pago tantos lugares y demás. Y pones las mesas y en eso cuando no llegan, porque les da flojera o porque les salió otro plan, esos lugares, pues es dinero perdido. Y se quedan los lugares solos en la mesa. Y se ve muy mal. O sea, ahora, eso sí es una grosería.
1: Lo bonito de las segundas vueltas.
0: No, ya párale, ya.
1: No, te lo voy a decir. O de las terceras vueltas es que ya no invitas a personas solamente por compromiso. Oh. La primera boda... Y generalmente están los papás involucrados económicamente. Uh-huh. Casi ni conoces a la mitad de la boda. Son puros compromisos de los papás, de ella y de ti. Padre de la segunda boda es que ya va por tu cuenta, entonces por ende es más chiquita generalmente.
0: Pues sí, pero
1: y van... Y de puros cuates.
0: Pero van surgiendo más compromisos, obviamente. Vas conociendo más gente.
1: Entonces tú invitas por compromiso. Y así, ya supe de qué lado más calaiguana.
0: No, lo voy a decir. A ciertas personas sí las he invitado por compromiso.
1: A ver, si hoy es tu tercera vuelta.
0: Ya, párale, ¿no? Ya.
1: ¿Invitarías a tus jefes de MBS? Te están escuchando, ¿eh?
0: Sí. Y de hecho los he invitado a las otras.
1: Ah, ¿estuvieron en las otras dos?
0: Sí.
1: Es que te conocen desde que eras chiquitito.
0: Desde chavitito, sí.
1: ¿Y eso fue por compromiso o
0: no,
1: por cariño?
0: No, pero la verdad, sí, ya. A ver, no va a pasar, ¿eh? No empieces, hija. No me volvería a casar, la verdad. O sea, yo espero aquí ya quedarme.
1: ¡Ay, Poncho!
0: Bueno, ya,
1: ¿sabes
0: ya.
1: ¿Sabes cuántas veces he escuchado eso?
0: Bueno, no creo.
1: Si yo te dijera cuántas veces dije, de esta agua no beberé. Y mira que he bebido agua distinta.
0: Te echas unos buenos buches.
1: Unos buenos buches de otras fuentes.
0: Bueno, a ver, no sé. Pero lo que sí haría, creo yo, es ya, la neta, ya no pondría mesa de regalos ni nada. Ya qué pena, tres regalos.
1: Ay, qué vergüenza, Ponchito.
0: Sí, ya,
1: si no esa, manches, por favor, omítela.
0: Sí, ya tres. ¿Eh? Ahora, yo tengo un amigo muy famoso, no voy a decir
1: el burro
0: su nombre.
1: Van Ranking, bien gandalla.
0: No, pero el burro nada más lleva una pareja
1: boda.
0: Así como tal. Un amigo muy conocido que ya se casó tres veces. Yo fui a las tres, ya la tercera le dije, oye, güey, ya no te va a llevar regalo. ya, párale, ¿no? O devuélveme el anterior.
1: Ajá.
0: Devuélveme el de la primera boda y con todo gusto te doy regalo. No, pero a ver, regresando al tema, porque nos vimos un poquito y vas a ver. Yo creo que si invitas a alguien, pues no le puedes cobrar. Eso está muy chafa.
1: Bueno, esa ya fue tu conclusión.
0: No, pero no estás de acuerdo tú conmigo.
1: Estoy de acuerdo contigo. Lo que se me hizo chistoso de esto que pasó es que la neta es que ni cobraron. Todo mundo se alebrestó igual que tú. Fue un filtro para ver quién es un gandalla que nada más va a tomar. Ni sabe dónde se conocieron los novios y luego ya están preguntando, o sea, qué va a haber de comer.
0: O sea, la cosa es hacerme pedazos a mí. Por una, por X o por Y.
1: Mira, Poncho.
0: A ver, venga.
1: Yo te quiero leer mensajes porque te quiere la gente. Te quiere la gente y yo quiero que te vayas con tu autoestima bien alzadita.
0: Te lo agradezco mucho.
1: Bien contentito.
0: Lo necesito.
1: Y dice Víctor Murret, me encantó esta foto, este aportación al What the fuck.
0: What the fuck.
1: Dice, what the fuck cuando los puntitos del WhatsApp aparecen como tecleando por muchísimo tiempo y nada más no te manda nada.
0: Sí, sí, sí, es
1: ya
0: horrible.
1: Después de un ratote nada más una palabra.
0: What the fuck, sí.
1: ¿Qué what the fuck con eso?
0: Es que te pones a teclear y hasta que no le pongas el send, digamos, al mensaje de WhatsApp, siguen los puntitos, ¿no?
1: Ajá.
0: Entonces a mí luego se te olvida poner el send.
1: Por ejemplo, si yo empecé a escribir un mensaje, ¿no? Ajá. Obviamente salen los puntitos. De hecho, al ratito hacemos el experimento. Salen los puntitos. Y en eso dejé abierto mi WhatsApp y me fui al baño. ¿Qué sucederá? ¿Seguirán los puntitos como pensando?
0: No sé.
1: Bueno, es buen tema. Yo creo que hay un momento en
0: que ya, ¿no? Los puntitos ya desaparecen, ¿no?
1: Oye, a ver, ¿qué más tenemos? Marina dice, Poncho, mande. Que nadie te ningunee con tu afición a los grandiosos Pumas.
0: Ah, qué grande. Oye, Marina, muchas gracias.
1: Qué sensible, Marina. Yo, la verdad es que no lo ninguneé. Yo lo único que dije fue, yo le voy a Nadia Comaneci.
0: Yo le voy a Alfredo Di Stéfano. Oye,
1: Héctor, ¿qué dice al final? Mira, qué bonito mensaje.
0: Dice Héctor, qué buena química proyectan Poncho y Luz María. Ah, de acuerdo. Saludos desde Tecamac City.
1: Where's Tecamac?
0: Tecamac es ahí por...
1: ¿Tecomán?
0: No, Tecamac es Hidalgo, ¿no? Es por Pachuca. Hay un club de... Bueno, es muy conocido Tecamac.
1: Tecamac City, sí. Bueno, invítanos. Sí.
0: Es por Pachuca, ¿no? Es rumbo a Pachuca, más o menos.
1: Es momento de hacer una pausa para saber en dónde estamos, en el mapa,
0: ¿no?
1: ¿Verdad?
0: Ya nos vamos, hija.
1: ¡Hasta mañana!
0: ¡Adiós!
1: ¡Gracias! ¿De qué va hoy? Empezamos mañana en punto de las 10. Gracias por acompañarnos. Bye, Ponchis.
0: Adiós. Esto se llamó ¿De qué va hoy? Y como dirían por ahí, listones para las greñudas.

0: es todo por hoy. Ya sabes de qué va. 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Hasta mañana.
1: Hasta la vista, baby.
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1: Al menos 12 personas fueron detenidas tras los operativos federales en Michoacán, lo que desató una serie de narcobloqueos. La Comisión Permanente del Congreso de la Unión aprobó por 26 votos a favor la renuncia de Mónica Soto como magistrada del Tribunal Electoral. Elementos de la FGR aprendieron a Fausto Corrales Rodríguez, quien es señalado como el testigo clave en el secuestro de Ismael El Mayo Zambada. Este miércoles, 5 civiles armados murieron tras un enfrentamiento registrado en el municipio de Jerez, en Zacatecas. La presidenta Sheinbaum adelantó este jueves que los lineamientos para garantizar los derechos de las audiencias podrían emitirse la próxima semana. El vicepresidente de la Cámara de Diputados, Sergio Gutiérrez Luna, aclaró que no tiene la intención de asumir la presidencia de la sección instructora en San Lázaro. El gobierno de México presentó el vehículo o línea de carga que estará a la venta para finales de 2027 con un precio aproximado de 150 mil pesos. Y así están las calles en la capital del país.
2: Encontrará buen avance sobre Eje 3 Oriente, del Metro Patlaco hacia Avenida Plutarco Elías Calles. Abundante carga vehicular muestra Paseo de las Palmas, entre Anillo Periférico y Monte Líbano, esto en ambos sentidos. Condiciones similares lleva Avenida División del Norte, de Calzada Candelaria hacia Eje 8 Sur. Por otra parte, asentamientos existe con semáforos sobre Calzada Ermita Iztapalapa, de Anillo Periférico hacia Javier Rojo Gómez. Este es el reporte del Centro de Orientación Vial de la Secretaría de Seguridad Ciudadana.
1: Muchísimas gracias. De esto y más estaremos platicando a lo largo de los siguientes minutos de información. Mi nombre es Juan Manuel Jiménez. Bienvenidas, bienvenidos. Muy buenas tardes.
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1: El rector de la UNAM, Leonardo Lomelí, dio a conocer que los resultados del examen de control para ingresar a la licenciatura de la UNAM se van a estar publicando el último fin de semana de agosto, a fin de que el 31 de agosto, es decir, en un lunes, las personas seleccionadas puedan estar en sus facultades y escuelas y realizar sus inscripciones para poder tomar clases. Y a pesar de que esta prueba se aplicó a consecuencia de las inconsistencias en los resultados del examen de ingreso, las trampas, pues, que se hicieron a través de internet, las autoridades académicas detectaron en el examen presencial que alumnos hicieron trampa.
3: Sí se han identificado algunos casos, tan solo en esta sede ha habido 22 casos, que digo, para 30 mil que se han presentado, pues es poco, pero sí se ha habido algunos. Tenemos casos de alteración de cita que modificaron su comprobante, ya fuera del nombre, algún dato, alteraron el documento que se les dio para descargar y con eso presentarse. Casos de uso de celular en los baños, que iban y checaban el celular en los baños. Intentos de llevarse las preguntas, o hubo quien las estaba copiando y se las trató de llevar. Uso de lentes con cámara, uso de cámara para grabar el examen. Hubo quien de plano sí sacó su cámara y se puso a grabar. Bueno, pues creo que fueron pocos para el tamaño de la sede. Hubo mucho menos incidencias en los estados, pero sí hubo algunas, sobre todo de celulares.
1: Tras supervisar la tercera y última jornada del examen en el Palacio de los Deportes, el rector estimó que más de 36 mil personas que presentaron la prueba en las diversas sedes se fueron contentas.
3: Siempre hay alguna merma. El 80% de los que fueron convocados sí descargó su comprobante. Aproximadamente un 80% finalmente se presentó. La buena noticia es que de los que se presentan, que estamos calculando que ya sumando los exámenes, andaremos aproximadamente sobre los 36 mil o 37 mil tal vez estudiantes, más de la mitad van a tener un lugar en la universidad.
1: El rector también habló de regresar a un examen presencial.
3: Nos deja muchas lecciones este examen. Subestimamos el gran interés que hay por aprobar este examen y que eso lleva desafortunadamente a que hay incentivos económicos para ofrecer todo tipo de ayuda. Creo que subestimamos el tamaño del negocio que desafortunadamente hay detrás de vender este tipo de ayuda. Mientras no tengamos todas las garantías de que podemos llevar en línea un examen de estas características, nos debe de llevar a plantearnos muy seriamente la posibilidad de regresar al examen presencial.
1: Y lo estaremos platicando en MBC Noticias. Ya veremos qué es lo que dice el comité, si se regresa al examen presencial o si el próximo año nuevamente intentarán hacerlo a través de plataformas digitales. Dejamos la capital del país, nos vamos al Estado de México, donde asesinaron al presidente del comisariado ejidal de San Francisco Chimalpa, Juan Gabriel González.
4: Autoridades locales confirmaron el asesinato de Francisco Pérez Román, presidente del comisariado ejidal de San Francisco Chimalpa, municipio de Naucalpan, Estado de México. El dirigente de los ejidatarios fue ultimado sobre la carretera Toluca-Naucalpan la mañana de ayer miércoles por dos motosicarios que lo abordaron cuando la víctima estaba en el interior de su automóvil estacionado. Uno de los dos motociclistas se acercó al vehículo color gris y abrió fuego directo sobre Francisco Pérez. Familiares de Pérez Román y habitantes de la comunidad de Chimalpa habían advertido del riesgo que corría el comisariado ejidal luego de recibir amenazas relacionadas con la defensa de las tierras ejidales por frenar el despojo de parcelas y por su oposición a la instalación de tiraderos clandestinos de cascajo en la comunidad. Al respecto, el gobierno municipal de Naucalpan, mediante un comunicado, dijo que por las características de los hechos, los primeros indicios apuntan a una agresión directa, pero será la Fiscalía General de Justicia del Estado de México la autoridad encargada de determinar el móvil, establecer las circunstancias en las que ocurrió y deslindar responsabilidades. El video donde se observa el momento del ataque armado en contra de Francisco Pérez es parte de las investigaciones, pero a pesar de que minutos después del homicidio llegaron elementos de la Guardia Civil Municipal, hasta el momento no se reportan personas detenidas. Cabe mencionar que en los últimos años la comunidad de San Francisco Chimalpa, municipio de Naucalpan, ha sido escenario de varios conflictos sociales que a su vez han derivado en bloqueos carreteros y protestas, desde la falta de agua, el daño al sistema hídrico por la contaminación de pozos y la tala clandestina, hasta los conflictos territoriales y por la posesión de terrenos ejidales. Juanma, el reporte que tengo.
1: Muchísimas gracias, Juan Gabriel González. Me quedo en el Estado de México.
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1: Como todas las semanas en el estudio de MBC Noticias, el mejor reportero periodista que tiene la entidad mexiquense, Daniel Camargo. Querido compadre, ¿cómo estás?
5: Muy bien, compadre, qué gusto saludarte a ti, a todos, a todas en el estudio, al auditorio también, qué gusto.
1: ¿Qué nos tienes hoy?
5: Entre noviembre y diciembre de 2025, el ISEM realizó una reestructuración que pasó casi inadvertida.
1: ¿Qué es el ISEM?
5: Instituto de Salud del Estado de México.
1: Ok.
5: 8 funcionarios llegaron a las distintas jurisdicciones de regulación sanitaria. Sin embargo, testimonios y documentos internos consultados para este espacio señalan que algunos nombramientos no habrían dependido de la experiencia profesional, tampoco de la lealtad, sino del supuesto pago de entre 400 mil y 600 mil pesos por plaza.
1: O sea, vendiendo las plazas.
5: Vendiendo las plazas en el periodo de Macarena Montoya, que aquí lo dimos a conocer, renunció al cargo. Bueno, dice que renunció, pero otros dicen que fue cesada del cargo de titular de Secretaría de Salud. Estas versiones ubican como presuntos intermediarios a Guadalupe Adriana Montoya Olvera, regidora de Morena en Huixquilucan, hermana de Macarena Montoya, la exsecretaria de Salud, y al esposo de la octava de la regidora de Morena, Guadalupe Adriana Montoya. También señalan que parte del dinero habría servido para impulsar los proyectos políticos relacionados con Macarena Montoya, entonces secretaria de Salud Estatal,

0: jurisdicción de Cuautitlán Izcalli durante la primera semana de agosto. Son los personajes que supuestamente compraron esas plazas. Uh-huh. El conflicto también alcanzó a Tizapán de Zaragoza, donde trabajadores prepararon una protesta por presuntos abusos, amenazas y hostigamientos, recortes injustificados, pero entró el sindicato al quite y eliminó la inconformidad. No dejaron que creciera. La salida de Macarena Montoya de la Secretaría de Salud no terminó con los cuestionamientos. Varios funcionarios señalados todavía ocupan sus cargos. Aparecen Gerardo Valdés Martínez, quien según los testimonios habría conocido antecedentes y denuncias sin que hasta ahora se informe sobre una depuración de fondo. Los señalamientos no prueban obviamente por sí solos la existencia de delitos. Es gente que está dentro de la Secretaría de Salud que nos pasó estos datos, pero el silencio tampoco resuelve las dudas. El Instituto de Salud debería de explicar si abrió investigaciones sobre estas supuestas ventas de plazas.
1: ¿Sabemos cuántas en total?
0: 8 plazas. Que se vendieron en total, supuestamente, una fuente nos está diciendo, de regulaciones sanitarias, que a su vez, pues para poder recuperar el tema de la inversión que hicieron, pues empezaron a meter presión, uh-huh, y pues a cobrar tarifas por ahí para todos los negocios que te necesitan regulación sanitaria en estos municipios.
1: Ándale.
0: Hay que estar viendo a ver cómo se dan los temas, porque según eso también podrían haber falsificado actas de verificación para el tema de regulación sanitaria, que muchas de las veces las multas son altísimas y muchas de las veces también el tema de los enjuagues y de los permisos por fuera para que sigan operando algunos negocios que necesitan regulación sanitaria en estos municipios, pues se da, ¿no? Es un tema que una cadenita que se debe de seguir y ver qué responsabilidades tiene por ahí Macarena Montoya, ex titular de salud del Estado de México, ahora aspirante, uh-huh, a candidata de Morena para la presidencia municipal de Huixquilucan. Así.
1: ¿Qué más?
0: Una fotografía publicada por Horacio Duarte, el secretario general de gobierno del Estado de México, encendió las lecturas políticas del Estado de México. En la imagen aparece la gobernadora Delfina Gómez, el secretario general de gobierno Horacio Duarte, el titular de Bienestar y Coordinación Política del Congreso del Estado de México, Francisco Vázquez, Paco Vázquez, que lo has entrevistado incluso en algunas ocasiones. Esta fotografía no prueba fracturas, no confirma candidaturas, pero muestra quienes permanecen cerca de la gobernadora y ocupan posiciones estratégicas rumbo a la sucesión de 2029. Juan Carlos González dirige la política social estatal, el Coronita. Su cargo le da presencia territorial y contacto permanente con las diferentes comunidades del Estado de México. Uh-huh. No existe candidatura formal, pero su posición obliga a seguirlo de cerca. Paco Vázquez tampoco es un personaje improvisado. Coordinó la campaña de Delfina Gómez en 2017, sí, y permaneció dentro de su proyecto. Hoy, desde el Congreso, construye acuerdos y procesa la relación entre el Ejecutivo y las distintas fuerzas políticas como presidente de la Junta de Coordinación Política. Horacio Duarte tiene una historia diferente. Fue alcalde de Texcoco, legislador, funcionario federal y titular de aduanas. También participó en la defensa jurídica de Andrés Manuel López Obrador durante el desafuero. Estuvo ausente Higinio Martínez, pero esa ausencia, dicen, no demuestra un rompimiento. Sin embargo, en política los espacios vacíos también generan mensajes y especulaciones. Esta imagen, que subió hace algunos días, puede interpretarse como una señal de unidad, también como una postal del poder texcocano, porque la gobernadora, el Coronita, el secretario de Desarrollo Social, Paco Vázquez, Horacio Duarte, los cuatro son de Texcoco. Entonces, pues está interesante esta imagen. Son 3 años prácticamente que faltan para la sucesión. En este mes de septiembre va a ser el tercer informe de gobierno de Delfina Gómez Álvarez. Entonces, faltan 3 años para la sucesión. Faltan prácticamente 2 años y meses para la elección de gobernador o de gobernadora. Pero nadie sigue admitiendo y sigue diciendo, o nadie ha dicho hasta el momento, sí, yo quiero ser en 2029. Pero pues las señales se van dando poco a poco.
1: Y no quieren porque lo que se acerca es el 2027, año de la última reelección para muchos, ¿no?
0: Año de la última reelección. ¿Y dónde estos mismos personajes, incluido Higinio Martínez, van a buscar consolidar y arraigar su poder en las presidencias municipales y en las diputaciones locales?
1: Rumbo al 29, ¿no?
0: Sí, rumbo al 29, exactamente. En septiembre arranca el proceso electoral, septiembre de este año. Pero hasta el siguiente año va a ser la elección, en junio. Uh-huh. el Nerdo 300, la sede del Poder Ejecutivo Estatal, pues van aumentando las visitas de alcaldes, síndicos, regidores, diputados. El día de ayer dábamos cuenta en este espacio también de la visita y de la reunión que tuvo Delfina Gómez Álvarez con Juan Hugo de la Rosa, secretario de Movilidad, y con Adolfo Cerqueda, presidente municipal de Nezahualcóyotl. Ambos personajes de Neza, Juan Hugo y Adolfo. Entonces, estas visitas se han estado dando de manera constante, buscan reunirse con la gobernadora Delfina Gómez o acuden con el secretario general de gobierno, postean la fotografía, la suben a sus redes sociales, porque la elección de 2027 va a ser la última en la que alcaldes y legisladores en el Estado de México y en todo el país podrán buscar la reelección consecutiva.
1: Exacto.
0: Todavía tienen la oportunidad de reelegirse, incluso en Morena, uh-huh. ¿no? Pero después de eso, periodos, ahora sí nuevamente, solo de 3 años. Entonces varios van a buscar el tema de la reelección, con miras al tema del 2029, y algunos otros van a buscar colocar nuevos alfiles en las presidencias municipales y las diputaciones locales, pues para poder tener control electoral y territorial. Porque eso, a final de cuentas, de las 125 alcaldías y las 75 diputaciones locales en el Estado de México, al final de cuentas, quien más presidentes municipales tenga, quien más diputados locales tenga, pues va a marcar la pauta para el tema electoral en 2029.
1: Sin duda.
0: Va a poder decir, ok, tú quieres ser candidato, tú quieres ser candidato, o tú eres candidato, tú eres candidata, pues tengo 10, 20, 30, 50 presidentes municipales a tu disposición. Es un tema de control político, electoral, interesante que se va a dar para el 2027.
1: Chan, chan, chan. ¿Redes sociales?
0: Todas las redes sociales como Dani Camargo o como Daniel Camargo o www.cuestiondepolemica.com.
1: Dani Boy, muchísimas gracias.
0: Gracias, compadre.
1: Me quedo en el Estado de México. Tras el operativo de las maquinitas tragamonedas que fueron confiscadas, dueños de estas máquinas se manifestaron. Juan Gabriel González.
2: Dueños de negocios donde estaban instaladas maquinitas tragamonedas protestaron la tarde de ayer miércoles a las afueras de la Fiscalía General de Justicia del Estado de México en Toluca para denunciar la presunta ilegalidad del operativo 2 de Bastos que arrasó en julio pasado con casi 3,000 juegos y decomisó varios millones de pesos en efectivo porque el Ministerio Público Mexiquense acusó que estas máquinas eran sembradas a la fuerza por parte de organizaciones criminales para extorsionar a dueños de locales y reclutar a jóvenes para actividades ilícitas. Los afectados y dueños de establecimientos que fueron clausurados por tener maquinitas tragamonedas aseguraron que no les han notificado la acusación real del operativo y sus negocios siguen con sellos de suspensión. Andrés Salas, dueño de un local comercial incautado y del que sacaron varias maquinitas, indicó que a más de un mes del operativo no le han informado el móvil real de la incursión policial que derivó en un masivo decomiso de juegos electrónicos de azar.
3: Estamos pidiendo que nos digan de manera clara dónde están las carpetas de los afectados de los operativos del Estado de México, ya que al momento, si tú solicitas información, te van cambiando de lugar. Si tú verificas los sellos que han puesto en los locales del operativo 2 de Bastos, tienen objetos o motivos totalmente ajenos. Dicen que trata de blancas, delitos de género, transporte, dicen cualquier otra cosa, pero ninguno dice específicamente por maquinitas.
2: No obstante, la Fiscalía General de Justicia mexiquense sostiene su acusación en el sentido de que las maquinitas tragamonedas que fueron decomisadas tenían relación directa con diversas organizaciones delictivas, especialmente con el cártel de la familia Michoacana y el cártel Jalisco Nueva Generación. Los dueños de comercios y maquinitas tragamonedas anunciaron que el próximo 3 de septiembre realizarán una mega manifestación donde cerrarán varios accesos carreteros entre el Estado de México y la Ciudad de México en demanda de que les devuelvan sus negocios porque sostienen no les han comprobado que sus máquinas y locales estén vinculados al crimen organizado. Juanma, el reporte que tengo.
1: Muchísimas gracias, Juan Gabriel González. Que no se le pase.
4: La alcaldesa de Azcapotzalco, Nancy Núñez, encabezó la conmemoración por el 205 aniversario de la última batalla de la independencia de México, ocurrida en el corazón de la demarcación el 19 de agosto de 1821. Acompañada por vecinos, cronistas y promotores culturales desde la catedral, la alcaldesa destacó que el pueblo chintololo resultó trascendental en la gesta por la libertad nacional, conservando su espíritu combativo hasta la actualidad. Durante la conmemoración reconoció a los 200 voluntarios integrados al Movimiento Libertador, héroes anónimos, que entregaron la vida por la patria que hoy se defiende en conjunto. El gobierno local mantiene un importante esfuerzo por recuperar la historia y tradición de la demarcación, además de revalorizar la identidad chintolola como parte fundamental en el desarrollo y consolidación de la nación mexicana. Así que ya lo sabe, que no se le pase. Para MBS Noticias, con Juan Manuel Jiménez, Carmen Cruz Larios.
1: Muchísimas gracias, Carmen, y que tampoco se le pase que la jefa de gobierno Clara Brugada se comprometió a que en lo que queda de su mandato se planten 1,000,000 de árboles en las calles de la ciudad.
5: Nos hemos planteado que en la zona urbana, que es la más difícil, plantemos 1,000,000 de árboles en estos años que vamos a estar al frente del gobierno. Y 1,000,000 es mucho en la zona urbana. Y entonces vamos a pedirles que nos ayuden para lograrlo.
1: Lo que da a conocer Clara Brugada Molina, 1,000,000 de árboles para las calles de la ciudad. Ya lo veremos. Pausa, no se vaya, tenemos más.
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7: Estamos de regreso con más información vial. Norte, hallarás avance constante en ambos sentidos de Avenida Gran Canal, entre Circuito Interior y Villa de Ayala. En breve, más información vial en MBS 102.5.
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0: Azuki, una de las muchas batallas emblemáticas de esta rapera mexicana. Me gusta el rap, ya me pusiste ¿ya? buenas, pero ¿por qué estamos escuchando rap en el 102.5?
1: Primero,
0: antes, una batalla de rap.
1: Antes de eso, ya quiero decirle a los radioescuchas que llevo 4 días seguidos esta semana de que pongo música, elijo y Juanma se pone a bailar. Entonces eso ya de entrada ya sé que sí, ya voy por buen camino.
0: Que ya estás bien en esta sección.
1: Que voy en esta senda. Es que, a ver, primero, elegí a Azuki porque, a ver, las batallas de rap, que son, a ver, es una forma de utilizar el espacio público.
0: Claro.
1: Entonces, eso está muy padre porque combinan ingenio, métrica, estructura, y hay un jurado que evalúa a estos dos raperos que están lanzando sus coplas, sus rimas, ¿no? Entonces, y esto se suma a la parte musical. Y entonces estas expresiones cada día son más comunes y las vemos y hasta los podemos encontrar en cualquier canal de YouTube, seguramente ahí van a estar y los podemos disfrutar. Ojo, a ver, esto me parece muy interesante porque quiero hacerte una invitación, no a las peleas, porque esta es una de las formas de expresión que tienen las personas y creo que es muy valioso siempre recuperar el espacio público.
0: Y se reúnen, por ejemplo, en el Palacio de Bellas Artes, en el Monumento a la Revolución, enfrente de la Cancillería también se reúnen unos chavos y se ponen a rapear.
1: Exacto.
0: Pero ahora ya no únicamente rapean.
1: No, estas ya son batallas, porque aquí en estas ya está el jurado.
0: Sí, sí,
1: sí. O sea, ya hay premios, ya hay muchas cosas involucradas.
0: A ver, lo que estamos escuchando es una batalla de rap que se rentan estadios,
1: sí, exacto.
0: Estadios completos donde ves batallas de rap. Pero a lo que me refería es, ya no únicamente en los espacios públicos se ponen a rapear, sino también a farmear aura.
1: Así, exacto, como tú lo escuchas, como lo dices. A ver, esto surge de las redes sociales, principalmente de TikTok. Según estuve buscando, empezaron por ahí de 2024, 2025, y ahorita están cobrando mucha fuerza. Y, a ver, no como estas batallas de la gran Azuki, pero farmear ahora se trata de ir a, dirían por ahí también, un parque y tirar rostro y bailar. Por ahí, son
0: ir
1: dos
0: a un
1: palabras.
0: Parque a tirar rostro.
1: Y bailar y demostrar que tú eres el chido. Pero a ver, farmear, que viene de una palabra de los videojuegos, que a ver, es acumular puntos, experiencia, ir mejorando en lo que estás haciendo. Y por otro lado, la aura no se refiere a la energía espiritual ni nada, sino a la presencia, el flow que le pongas. Entonces, lo que están haciendo los jóvenes, y es farmar aura, es ir a los espacios públicos, ya sea el Monumento a la Revolución, la Cancillería, muchos lugares que hay en la Ciudad de México y en el Estado de México, para bailar. Y se retan con el contrincante, que en caso de que alguien no, que más bien pierda aura, que no logró enfrentarse a su rival como debía hacerlo. Entonces, está muy interesante. Hay muchos comentarios en redes sociales y burlas también. Pero, a ver, creo que me parece interesante esta apropiación del espacio público. Reitero, creo que eso es lo más importante. Y el hecho de que estén saliendo y estén en la calle y se reúnan y se pongan a bailar. Yo espero no me toque.
0: Bueno, bailar a medias, ¿no?
1: Bueno, pero
0: a
1: también
0: ver, vamos a explicar bien qué es farmear out. Para que se entienda bien, porque no van a bailar. No entienda que van a un espacio público y van a bailar. Agarran ciertos movimientos de los videojuegos. Y los van uniendo, compilando, y así se enfrentan con un rival. Y luego las personas que están alrededor votan por quién tuvo más aura.
1: Exactamente.
0: No se hablan, no rapean, no cantan, no bailan. Hacen movimientos que normalmente uno ve en los videojuegos.
1: Así es. Viene del mundo gamer, de la cultura digital, con memes, de el anime, o sea, la cultura pop. Y principalmente donde podemos verlos es en TikTok.
0: Exactamente.
1: Porque se graban.
0: Bueno, lo puede ver en la calle si es que ve uno de estos lugares.
1: Pero digamos, nosotros los usuarios y que estamos scrollando, de repente ya nos va a aparecer este tipo de contenido. Lo interesante son las poses llamativas que hacen, los gestos virales, porque los van adoptando de los memes, de los videojuegos, como bien lo mencionas. Y entonces, a ver, los lugares y puntos de encuentro que hay para este tipo de actividad, o para ir a farmear ahora, es en el Parque México, en la Explanada de Bellas Artes, en el Ángel de la Independencia y en la Estación Chabacano del Metro, o sea, fuera de ahí. Entonces, el asunto es que se van a juntar este fin de semana, si es que quieren ir a conocer este tipo de actividad y de entretenimiento, el sábado 22, esto va a ser a la 1 de la tarde, está convocado por el creador de contenido Islas Vlogs. Y entonces, a ver, está el sábado 1 de la tarde en el Monumento a la Revolución. Esa es una opción. Si tienen chance este sábado, se lanzan y van a farmear ahora allá al Monumento a la Revolución. En el Estado de México también va a haber uno, que es a las 4 de la tarde frente a la Iglesia Santa Clara de Asís en el municipio de Lerma.
0: Ok.
1: Y a ver, si ya no les alcanza el tiempo para ir el sábado, pueden lanzarse el domingo 23 también a la explanada del Parque México a las 3 de la tarde y ahí va a haber este evento de Farmer Aura.
0: Muy bien.
1: Pueden ir ahí y pasar un buen rato y ir a tirar rostro, diría yo.
0: Pues sí, moverse de forma rara.
1: Pero a ver, eso también
0: relacionado a los memes.
1: No, o sea, mira, también cuando salía, ¿te acuerdas de los flash mob? Eso me recordó un poco a la gente que se organizaba.
0: Nada que ver.
1: Ay,
0: nada que ver.
1: Claro que también.
0: Nada que ver.
1: O los sonideros, por ejemplo. Los sonideros que se juntan, bailan.
0: O sea, creo que eso. A reunirse tal vez sí, pero nada que ver una cosa con otra.
1: No, pero
0: flash mob es una sorpresa que estás en un lugar público, te pusiste de acuerdo, ensayas antes y llegas
1: coordinada.
0: Y sorprendes a todos.
1: Ay, sorpresa coordinada también. O sea, no es así como de ay.
0: Pero ahí farmear ahora no.
1: Está cotorro, vamos a darnos una vuelta.
0: Es cotorro, sí.
1: Te invito a que vayamos.
0: Sí, sí quiero ir, Sí quiero ir a farmear ahora.
1: Así
0: yo
1: es.
0: Creo que voy a ir al Monumento de la Revolución por si nos quiere saludar.
1: Sí, vamos.
0: Voy de chismoso, no creo que vaya a participar en una de esas, sí,
1: no,
0: quién
1: que,
0: sabe.
1: Yo te creo que te he visto bailar. Tienes gran soltura.
0: Tengo gran aura, eso sí.
1: Eso sí, también. Aura amarilla.
0: Tenemos regalos para ustedes, ¿qué tenemos?
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0: Y respóndanos si sabía o no que era farmear Aura.
1: Exactamente.
0: O si lo ha visto.
1: Y si va a ir.
0: Y si va a ir este fin de semana. premios@mbs.com, premios@mbs.com. ¿Redes sociales?
1: @claudica.
0: Gracias, Claudia. Jueves, fecha 20 de agosto de 2026, la hora, 12 de la tarde con 33 minutos, penúltimo día de la semana. Estamos en MBS Noticias 102.5.
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0: Estos días le hemos comentado sobre el caso del hijo del expresidente Andrés Manuel López Obrador, Andrés Manuel López Beltrán, Andy. Anunció él solito a través de plataformas digitales que le habían retirado la visa. Y este tema, esta polémica, sigue dando de qué hablar en el Congreso de la Unión en la sesión permanente. Alberto Zamora.
3: La polémica por el retiro de la visa a Andrés López Beltrán ocupó gran parte de la sesión de la Comisión Permanente. La senadora del PAN, Lili Téllez, inició el debate al retar a los legisladores de Morena a romper sus visas en solidaridad con el hijo del expresidente.
4: Los reto a todos estos de la bancada de los mafiosos a que en esta charola depositen sus visas para que el apoyo que le dan a Andy de palabra sea de verdad.
3: Más tarde, el coordinador del PRI en el Senado, Manuel Añorbe, retomó la polémica e incluso pidió difundir audios de los amigos de Andrés López Beltrán y del expresidente para apoyar sus acusaciones. La diputada Mariana García se sumó a la defensa de Andrés López Beltrán, al igual que la legisladora de Morena, Andrea Navarro, quien fue más allá en sus acusaciones y con vehemencia mostró imágenes sobre la mansión de 300 millones de pesos de Alito Moreno. Dijo que para recorrer el país no se necesita visa tras sostener que estos documentos son privilegios para narcotraficantes.
5: Allá no se necesita visa, ni en el cielo, ni en el territorio del pueblo mexicano. Ustedes se quieren ir cada fin de semana a Disney. Por eso apelan y apelan a la visa. ¿Saben qué? La visa son privilegios para los narcotraficantes y huachicoleros como los priistas, panistas y todo lo que ustedes representan.
3: En tanto, el senador por Morena, Gerardo Fernández Noroña, subió a la tribuna con una férula en el brazo izquierdo para responder en tono irónico al reto de Lili Téllez, señalando que no puede romper su visa con una sola mano, aunque mostró una tarjeta dorada y no el documento oficial de Estados Unidos.
6: Dice que rompa la visa. Miren, aquí la rompería en este momento la especialista en pasar la charola. Dice que rompa la visa. Yo la rompería aquí, en este momento, pero no puedo con una mano. Así es que me esperaré a recuperarme.
3: Informó para MBS Noticias, Jesús Alberto Zamora.
0: Muchísimas gracias, Alberto Zamora.
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0: Vaya polémica que se ha armado alrededor del retiro de la visa del hijo del expresidente Andy López Beltrán. Vanessa Romero, ¿cómo estás?
7: ¿Qué tal, Juanma? Sí, así es. ¿Cuántas cosas se han revelado al conocer esta carta, al conocer la revocación de la visa? Yo veo al menos tres cosas que se nos han revelado. Me enfoco finalmente en una, pero primero es la animadversión que cierta parte de la opinión pública, que la oposición le tiene al hijo de Andrés Manuel López Obrador, que han aprovechado la revocación de la visa para soberbiamente señalar que se nos fue dicho, ¿no? Dicen, se los dije. La segunda cosa que se nos ha revelado es, pues, no sé si revelado o confirmado, es esta forma unilateral y ya hasta burlona en la que procede el gobierno de Estados Unidos revocando visas a diestra y siniestra sin importarles los efectos pequeños o grandes que esto tiene en diversos territorios. Vaya, tenemos ejemplos nacionales e internacionales, pero en lo que me quiero enfocar, Juanma, es en otra revelación, porque lo que nos ha revelado la revocación, más bien la reacción ante la revocación de la visa de Andy, de Andrés Manuel López Beltrán, es la forma tan selectiva en la que algunas personas valoran la presunción de inocencia. Y me explico. Lo que hemos visto en los últimos días es la revocación de la visa y el juicio anticipado de Andrés Manuel López Beltrán, sin contar con demasiadas pruebas, o más bien contando con pruebas con poco valor. A una parte de la oposición, sobre todo a la parte de la oposición y de la opinión pública que le tiene esta animadversión de la que yo hablaba, le bastó esta revocación para condenarlo. Y esto a mí me parece muy paradójico, porque quienes nos vienen siempre a hablar del debido proceso, y pues con justa razón, que nos hablan del debido proceso con la ley en la mano, parece que les ha sido suficiente una decisión discrecional de Washington para condenar a quien tanto odian. Entonces, yo para poder entender cuál es la evidencia fuerte en la que se basan para realizar su juicio sumario, me pregunto qué es lo que sabemos de la culpabilidad o de la implicación de Andrés Manuel López Beltrán en algún delito, en algún crimen, en algo que hubiese podido detonar la revocación de la visa, porque eso es lo que se piensa, ¿no? La visa le ha sido revocado, por algo será. La mera sospecha ya les ha hecho saltar a la conclusión. Pero lo que sabemos, lo que sí sabemos a través de revelaciones periodísticas, es que existe un expediente judicial que revela que existe un testimonio de un capitán de la Marina, ojo, con identidad reservada, que relata que ante la posibilidad de que un buque hubiese sido inspeccionado en Guaymas, otro mando le sugirió que le dijera, que le hablara al secretario de Marina y le dijera: oye, esto es un tema de Andy, y así iba a evitar la revisión. Eso es lo que hay. Yo no sé si a nuestra audiencia le parece muy contundente, pero para ponerlo en términos simples, es el dicho de un testigo cuya identidad no conocemos ni conoceremos, señalando que otra persona iba a referir el nombre de Andy, ¿no? Con esa información menor, a mí, en mi calidad de abogada, me parece absolutamente insuficiente. Me parece información que no llegaría a alcanzar para investigar y mucho menos para juzgar a alguien. Lo que permitió la revocación de la visa por parte de Estados Unidos a Andy fue que la opinión pública diera el gran salto. Diera el gran salto y lo condenaran en términos sumarios, sin entender, o acaso entendiendo, pero ignorando deliberadamente, que la revocación de la visa por parte de Estados Unidos, y hay que decirlo, por parte de cualquier país, es un acto soberano. Es un acto soberano que se puede realizar por cualquier causa. y no debe ser, no es necesario que sea exhibida, no debe existir ninguna motivación para realizarlo, se realiza en términos absolutamente discrecionales. Y por eso te repito, Juanma, a mí me parece muy difícil entender cómo quienes exigen límites a la discrecionalidad del poder en México, con la ley en la mano y con toda razón, pues estén dispuestos a concederle valor de sentencia a una decisión discrecional unilateral por parte de Washington. Por eso creo que lo que esta revocación de visa ha provocado en la opinión pública es que descubramos cuánta visceralidad y doble rasero existen en la misma.
0: Ahora, que cuando llegue una acusación ya formal por parte de Estados Unidos y nos expliquen a bien por qué se la retiraron, ya tendría más carnita la oposición, ¿no?
7: Claro, en ese caso otro análisis tendríamos que realizar. Hoy realizamos este análisis con base en la información tanto judicial como periodística que existe, vaya, disponible. Y otra cosa que también debemos considerar, o más bien la deberían considerar las autoridades estadounidenses, es que mientras más utilizan sus herramientas jurisdiccionales, sus herramientas legales como herramienta de presión política, ellos mismos las van devaluando, las van vulgarizando, las van debilitando. No es lo mismo revocar una visa y generar una ola de sospecha tremenda que revocar las 175 mil visas que ha revocado Donald Trump apenas en su segundo mandato, que es cuadruplicar el número que Biden había revocado.
0: Bien. Redes sociales, Vane.
7: Arroba Vanessa con dos N's, dos S's y al final dos R's. Gracias, Juanma.
0: Vanessa Romero, muchísimas gracias. Todas las semanas en MBS Noticias 102.5. Y nada más, repetir un audio para que vea la calidad del debate de nuestros políticos. Andrea Navarro, diputada federal de la Cuarta Transformación, dice que la visa de Estados Unidos es para narcotraficantes y huachicoleros.
5: Allá no se necesita visa, ni en el cielo, ni en el territorio del pueblo mexicano. Ustedes se quieren ir cada fin de semana a Disney. Por eso

0: ustedes representan.
1: Bueno, le voy a ser franco, yo tengo una visa estadounidense, pero yo no soy narcotraficante, yo no soy huachicolero, yo soy periodista, un hombre honesto. Ya para defender así a un personaje, se me hace fuera de lo común, fuera de sí, y ya estirar demasiado la liga. Pausa, no se vaya, tenemos más.
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1: Gracias por continuar con nosotros en MBS Noticias 102.5. Recuerda que le hemos platicado del proyecto de la planta de fertilizantes en Topolobampo, en Sinaloa, en el que se han buscado acuerdos para su desarrollo sin que este afecte a la zona. Pues ya hay avances en un nuevo plan, un plan integral. Le agradezco enormemente a Selfa Ayala, la directora de comunicación social y vocera de la planta de fertilizantes, que nos tome la comunicación en el 102.5. Directora, ¿cómo está?
11: Hola, muy buenos días, Juan Manuel. Muy bien, gracias. Un saludo a ti y a tu auditorio.
1: A ver, ¿qué representa el plan integral y qué cambia para el proyecto a partir de esta nueva etapa?
11: Bueno, pues primero creo que es importante decir que la empresa tiene más de 40 años de trayectoria en el sector y este proyecto de la planta de fertilizantes que estamos desarrollando en Topolobampo es la inversión privada más importante en la historia de Sinaloa y por eso es que para nosotros es importante poder explicar el momento en el que estamos, como bien mencionas. El plan integral que presentó el gobierno federal representa un avance muy importante porque ya nos da una ruta concreta para atender las preocupaciones que se han expresado alrededor de la Bahía de Huira. Uh-huh. Venimos de una etapa de diálogo y escucha en 5 mesas, pero ahora ya estamos entrando a una etapa de trabajo técnico con la participación tanto de las comunidades como de las instituciones competentes y de la empresa. Y para nosotros lo importante es que la conversación pueda seguir avanzando, pero ya con información verificable, con estudios y con criterios técnicos.
1: ¿Qué cambios está dispuesto a realizar la empresa para atender las preocupaciones que se han planteado?
11: Bueno, pues la verdad es que la empresa no solo se está limitando a participar en el diálogo, sino que al contrario hemos escuchado y estamos dispuestos a traducir esta escucha en soluciones concretas. Uh-huh. Uno de los temas que históricamente ha generado mayor preocupación es la interacción de la planta con el agua de la bahía. Por eso hemos aceptado trabajar técnicamente en una alternativa cuyo objetivo es que la planta tome el agua de las descargas de CFE. Eso quiere decir que no vamos a tomar el agua limpia de la bahía, pero lo más importante, nuestro punto de descarga va a ser fuera de la bahía. Uh-huh. Entonces, pues ahora sí que corresponde analizar la alternativa con los especialistas y las instituciones para determinar pues cómo puede implementarse. Ese es el sentido de esta nueva etapa: escuchar, ajustar y comprobar con evidencia.
1: ¿Y qué tendría que ocurrir para que el proyecto avance?
11: Bueno, pues hoy tenemos mejores condiciones para avanzar porque existe algo que antes no teníamos, que es una ruta concreta de trabajo. O sea, tenemos un plan integral, temas claramente identificados y una nueva etapa en la que, pues, como te mencioné, vamos a participar todos los interesados. Uh-huh. Además de que nosotros, pues, al final mostramos disposición no solo para dialogar, sino para también modificar de manera relevante el proyecto. Digo, no queremos ahora sí adelantar conclusiones ni decir que ya todo está resuelto, pero sí, lo que claro. Sí te podemos decir es que ahora existen ya los mecanismos para estar revisando los temas con evidencia y construir certezas y transformar las preocupaciones en soluciones.
1: Ahora, directora, creo que es importantísimo que le pregunte para concluir para las personas que nos sintonizan en todo México la importancia de este proyecto, no únicamente para el país, sino para el estado de Sinaloa.
11: Correcto. Como dices, o sea, no podemos perder de vista la dimensión de largo plazo de este proyecto. O sea, formamos parte de un grupo con más de 40 años de experiencia en la industria y este proyecto busca contribuir a fortalecer la producción nacional de fertilizantes con tecnología, estándares internacionales y una responsabilidad de compromiso tanto ambiental como social. O sea, para Sinaloa representa la inversión privada más importante del estado y además una oportunidad de desarrollo a largo plazo, y para México significa contribuir pues a fortalecer la capacidad nacional de producción de fertilizantes y reducir esta dependencia que actualmente tenemos de casi más del 70% que se importa. Entonces, lo importante del proyecto, creemos, es avancemos de manera responsable, atendiendo las preocupaciones existentes y sustentando las decisiones en información técnica verificable.
1: Pues, directora, le agradezco enormemente que me haya tomado la comunicación. Le mando un fuerte abrazo.
11: Igualmente, gracias a ti y a tu auditorio. Un gusto saludarlo.
1: Igualmente, Selfa Ayala, la directora de Comunicación Social y vocera de la planta de fertilizantes. La Comisión Permanente del Congreso de la Unión aprobó por 26 votos a favor, 5 en contra, 5 abstenciones, la renuncia de Mónica Soto como magistrada del Tribunal Electoral del Poder Judicial de la Federación. De manera rápida, la mayoría determinó aceptar la renuncia de la magistrada luego de que los grupos parlamentarios fijaron su postura respecto a este asunto. El senador de Morena, Cuauhtémoc Ochoa, señaló que resulta curioso que quienes la cuestionaron hoy estén en contra de su renuncia, tras sentenciar que aprobarla no significa desconocer la Constitución.
0: Y resulta curioso que quienes durante años cuestionaron su actuar, hoy quieran que permanezca casi obligatoriamente. Además, debemos recordar un dato fundamental. El periodo para el cual originalmente fue designada ya había concluido y su permanencia fue prolongada como consecuencia del régimen transitorio de la reforma judicial. Estamos, por tanto, ante una circunstancia institucional extraordinaria, no ante el abandono irresponsable de una función pública.
1: En tanto, la oposición en la Comisión Permanente expresó su rechazo a la renuncia y a la manera en que se aprobó este procedimiento. La senadora Carolina Villano, del PRI, afirmó que ahora será más fácil para el oficialismo manipular al Tribunal Electoral.
12: pero no les importa. Hacen lo que quieren porque pueden. ¿Sabes cuál es el límite de todos? Nuestro límite es la ley. Ese debe ser el límite de todos, de jueces, de magistrados, de senadores, de legisladores, de la presidenta de la República. Ya basta de pasarse la Constitución por donde pueden. Ya basta.
1: Por su parte, el senador del PAN, Máximo García López, denunció que la mayoría pidió a los legisladores votar a ciegas cuando la Constitución es clara respecto a que debe existir una causa grave para poder renunciar al cargo de magistrada del Tribunal Electoral.
13: La magistrada argumenta en su carta de renuncia al cierre de este un ciclo profesional y un compromiso familiar bajo ningún estándar de interpretación constitucional. El agotamiento de un ciclo personal pues no constituye una causa grave. Votar a favor de la renuncia sin que el Senado analice y fundamente la gravedad de la causa convierte este acto en una simulación jurídica.
1: Lo que da a conocer José Máximo García. Y la presidenta de la mesa directiva de la Cámara Baja, Kenia López Rabadán, afirmó que el Tribunal Electoral debe contar con la totalidad de sus integrantes para dar certeza a los mexicanos.
14: Yo no creo que a nadie le convenga un tribunal a medias o un tribunal a partes. A los mexicanos les conviene un tribunal electoral en donde todas y todos los que formen parte de él sean responsables. Un tribunal en donde podamos exigirles objetividad y legalidad. Un tribunal electoral que es la máxima autoridad en términos democráticos.
1: En contraste, el líder parlamentario de Morena, Ricardo Monreal, afirmó que el Tribunal Electoral no va a tener problemas para seguir trabajando.
15: No habrá problemas porque se puede que sesione el tribunal con 4 o 5. La Ley Orgánica del Poder Judicial de la Federación señala que la Sala Superior puede funcionar hasta con 4 para sesionar válidamente. Claro, lo deseable es que estén los 7, pero será para la elección 2028, cuando se elijan a estas dos personas que deben de ser mujeres para cubrir la paridad.
1: Bueno, entonces en un par de años ya tendremos nuevas magistraturas en el Tribunal Electoral del Poder Judicial de la Federación, que para una persona, para un movimiento que tanto defiende la democracia, no logro entender cómo no ven la importancia de tener a un juez en la Sala Superior, en el Tribunal Electoral del Poder Judicial de la Federación, para darle certeza a la democracia en nuestro país. En fin, estaremos platicando al respecto seguramente a lo largo de los siguientes meses. Este jueves, en punto del mediodía, mientras arrancábamos este espacio informativo, se registró un terremoto en Perú, magnitud 7.2, de acuerdo con el reporte del Instituto Geofísico del Perú. En tanto, el Centro Nacional de Alerta de Tsunamis de Estados Unidos señaló que la magnitud fue de 6.8 y que no se espera un tsunami. Otro movimiento telúrico en América Latina.

0: Estamos escuchando a Wisin con su canción Escápate conmigo, porque ¿qué cree? No es broma, ¿eh? El reggaetón ya tiene su propia universidad. El cantante puertorriqueño Wisin anunció la creación de la Universidad del Perreo, la UDP, una iniciativa que busca estudiar, preservar y difundir la historia de la música urbana. La institución tendrá su sede en Cayey, Puerto Rico, y va a ofrecer maestrías como historia del reggaetón, ritmo aplicado y epistemología del flow. Por ahora, únicamente está abierto el proceso de preadmisión para los interesados. Según el intérprete, el objetivo es dar al reggaetón el rigor y el lugar de respeto que se merece, reconociendo su impacto cultural y global tras más de 3 décadas de evolución. Evidentemente, la noticia ha generado sorpresa y conversación en plataformas digitales, donde miles de usuarios se preguntan si el perreo puede convertirse en una disciplina académica. Mientras llegan más detalles, la propuesta ya logró algo: abrir el debate sobre el valor cultural e histórico de un género que marcó a varias generaciones y ha redefinido la industria musical latinoamericana. Ya hay una nueva universidad, la Universidad del Perreo, que creó el cantante puertorriqueño Wisin. Y con eso nos vamos, nos despedimos. Gracias por formar parte de la expresión en línea @JuanmaPregunta. Ya sabe que vivimos la noticia para contarle la historia. A nombre de este gran equipo de trabajo, se despide de ustedes su servidor y amigo Juan Manuel Jiménez. Por favor, cuídense mucho y no baje la guardia.
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1: Entre 4 y 5 millones de líneas telefónicas entre las diversas compañías son a las que les bajaron el switch por ser planes de prepago con terminación cero que no se registraron. 4, la cifra conservadora, máximo 5 millones. 5 millones de personas a quienes el gobierno, a través de la decisión de la Comisión Reguladora de Telecomunicaciones, decidió desconectar. Me da igual si te queda lejos un centro de atención, me da igual si puedes o no puedes entrar al sistema, me da igual si tenías o no datos para hacer tu registro, me da igual si eres una persona de la tercera edad que tiene alguna complicación tecnológica para entrar o tu dispositivo no lo da, me da igual. Eso es lo que la Comisión Reguladora de Telecomunicaciones mandó de mensaje a la gente. Yo no recuerdo otro momento en el que haya, en los últimos 12 años, en el que haya tantas personas de acuerdo con no seguir una instrucción como ha sido la del registro de las líneas telefónicas. Entre 4 y 5 millones de líneas son a las que les bajaron el switch y vamos en el cero. Y si uno escucha las conversaciones digitales de las personas que tienen cero, lo que están diciendo no es "estoy corriendo a registrarme", es "voy a aguantar hasta el último momento". 15 días. ¿Para qué? A otros 4, 5 millones de personas les bajen el switch. Y no se pueden echar para atrás, pero el desastre que se ha montado. Pasó lo que se dijo que iba a pasar. Se iba a saturar el sistema para quienes decidieran registrarse de última hora, pero se iba a saturar el sistema también para otras cosas más, porque claro, en esta brillante idea de la cual la Comisión Reguladora de Telecomunicaciones tuvo que emitir los lineamientos, la brillante idea fue el gobierno federal, pero en esta brillante idea le aventaron a las compañías de telefonía móvil toda la carga de la chamba. Ahí tú ves cómo haces el registro, ahí tú ves cómo cuidas los datos, ahí tú ves cómo haces que los millones de usuarios que tengas vayan y te dejen su información. ¿Cómo lo haces tecnológicamente? Yo te voy a dar los lineamientos. Y entonces ahí están compañías sobresaturadas al tope de sus sistemas para poder seguir adelante con una instrucción sin sentido, porque eso no va a servir para terminar con la extorsión. Más, súmenle ahora cuántas bases de datos van a estar a la venta para que, olvídense, para que los extorsionen, para que les hablen a su celular para venderles cuánta cosa más, que ya de por sí hoy sucede. Y seguramente a raíz de esto va a suceder más. Y ahora, esos 15 días, menos de 15 días que faltan para que se le sumen 4 o 5 millones de personas más que se queden sin registro. Y les dio igual. Los desconectaron. Y falta una semana, más o menos, para que veamos el impacto de esto en otros lugares, en bancos, en otros servicios cuya dependencia está en el SMS o en el registro telefónico. Esta bola de nieve va a crecer para crear un registro telefónico que no va a servir para la extorsión, que va a ser imposible mantener al día y que deja abierta la posibilidad a, uno, cómo las autoridades acceden a él, dos, que termine vendido en el mercado negro, como ha sucedido con muchos otros registros. Y que además abrió la puerta a un negocio que antes no existía, la venta de SIMs con datos de alguien más. Ahí está, ahí lo dejaron, el desastre que están haciendo y que parece, piensan, continuar con él. Mientras tanto, nunca he oído a tantas personas decir "no me registro, nos vemos en las urnas". Soy Pamela Cerdeira, comenzamos.

0: solicitó un asunto jurídico en Argentina y que por eso se retrasó la llegada a México. Pero pues ya que lo informen con todo detalle, porque no sé si al explicarlo estoy violando algún asunto procedimental. Entonces, pedirle a la fiscalía que pueda explicarlo. Pero hoy en el gabinete, representantes de la fiscal que vienen al gabinete, nos dijeron que no esté en duda pues su traslado.
1: Hace unas horas, en el municipio de Jerez, se registró una agresión o un enfrentamiento entre civiles armados. De manera inmediata se desplegó un operativo por parte de todas las instituciones que integran la Mesa de Construcción de Paz para reforzar la presencia de los elementos en el área y especialmente en el municipio. Como resultado de este enfrentamiento, queremos informar que un civil armado perdió la vida

O línea 1, entonces, mueve personas. O línea van, mueve carga, mercancía protegida. Y o línea carga es una plataforma abierta, adaptable a cualquier trabajo. Tres vehículos sobre una misma arquitectura para distintas formas de vivir, moverse y trabajar

0: No podrías haber elegido mejor canción, Rox. Si no te contesta, no es que no te quiera. Probablemente es terminación cero y no se registró. No eres tú, es la Comisión Reguladora de Telecomunicaciones. ¿Cómo están, Rox y Luis?
1: ¿Qué tal, Pam? Rox, auditorio, buenas tardes. Pues parte de lo que comentaremos hoy tiene que ver con la presentación de nuevos modelos de estos vehículos eléctricos o línea que pues ya presentó al gobierno federal en varias ocasiones. En esta mañana se presenta un nuevo modelo para carga que van a estar disponibles y a la venta a partir de 2027 con un precio alrededor de 150 mil pesos. Ya lo hemos platicado en otras ocasiones, falta mucho por saber las prestaciones específicas de estos vehículos, sobre todo en temas de seguridad. Dicen que se va a poder cargar en un enchufe convencional estos vehículos. Bueno, eso también habla de qué tanto vamos a tardar en cargar estos vehículos. También, sobre todo, si es que conviene este precio para lo que va a ofrecer y sobre todo la digamos lo fácil que sería reparar estos vehículos, la disponibilidad de refacciones, la confiabilidad en el tema de autonomía, sobre todo en este sentido de la carga. Por ejemplo, yo quizá ahorita a distancia y buscando en Marketplace, si quiero un vehículo de carga confiable a ese precio, si ese es mi presupuesto, pues yo sí apostaría por una, por ejemplo, una NP300 de la Nissan, que es probadísima en ese sentido de carga, es muy usada por muchos sectores justo porque no te falla, es de batalla, los modelos 2014 y demás. Pero bueno, esta discusión ya se dará después que ya estos modelos estén a la venta, que alguien los pruebe, pero todavía hay muchísimas dudas sobre ello. Pero bueno, parte también de lo que platicaremos, Pam, esta tarde se registra un sismo de magnitud considerable en Perú, ya lo comentaremos con nuestro corresponsal allá en ese país, y también lo que les platicaré esta tarde. Resulta que seguramente muchos de nosotros habremos visto libros de un personaje que se promueve como Osho en libros que también salen, que si en Sanborns, que si en estos estantes que te ponen afuera de los restaurantes, que si de superación personal y demás. En ese rubro sí ponen estos libros de este personaje.

0: platicaremos en la segunda hora. Seguramente se les va a antojar esta serie.
1: Oye, hablando de series, estoy viendo, digo, no es nueva, ya tiene un rato, Cómo vender drogas en línea. Uh-huh. No sé si es la traducción al español. Qué buena está. Buena está.
0: ¿Dónde está?
1: Pensé que está en Netflix, según yo. Y es justo un adolescente, genio y su amigo medio genio también, que terminan, pues como dice el título, vendiendo drogas en línea, que permite a los de nuestra generación asustarse un poquito, pero más allá de asustarse, que está estupendamente bien hecha, contada, visualmente es una locura y la historia está muy, muy, muy, muy, muy buena. Y si tienen chavos o chavas adolescentes en casa, pues seguramente ya lo vieron ellos. Entonces, verlos en compañía es una buena oportunidad para hablar de temas que luego no solemos hablar.
0: Pues ahí está, se vienen buenas recomendaciones de series para ver este fin de semana.
1: Así es, Rox.
2: Pam, en la música hay noticias tristes porque Rod Stewart tenía programados 3 conciertos en nuestro país, las ciudades de siempre, Ciudad de México, Guadalajara y Monterrey, y ha tenido que cancelar su gira por lo menos hasta el 2027. Vamos a platicar también las razones, porque pues nos apachorra un poquito el corazón. Y hablando también de música, la pregunta del día, Pam, tiene que ver con lo que pasó en Zacatecas, porque decidieron cancelar el concierto de Luis R. Conríquez y está en revisión el de Oscar Maidón, esto en la Feria Nacional de Fresnillo, porque ambos son cantantes de regional mexicano, ambos con narcocorridos, y de eso va la pregunta, si ustedes están de acuerdo con que se sigan prohibiendo este tipo de presentaciones.
1: Uy, ¿ustedes qué creen?
2: Yo no estoy de acuerdo.
1: ¿Tú, Luis?
0: Pues yo creo que es un tema cultural, o sea, la cultura conforme vaya cambiando con el paso del tiempo, pues quizá ya estaría segregando este tipo de contenidos. Eso no va a pasar hoy, no va a pasar mañana, es una cuestión de años y es un esfuerzo multifactorial que pues muchos, por supuesto, y desde lo más alto de las autoridades tienen hueva en emprender.
2: La música, la música no es más que el reflejo de lo que vivimos todos los días, entonces pues la problemática va más allá de prohibir o no escuchar una canción, va pues de combatir todo lo que nos está afectando en temas de seguridad, y entonces así nos sobrará tiempo para hablar de amor y de desamor, ¿no?
1: Claro, aquí ya nos dicen prohibidos no, pero sí investigar el origen de los recursos. ¿Qué te ibas a decir, Luis?
0: Y al prohibir estos conciertos en espacios públicos, pues lo que vas a hacer es que los vas a juntar junto con las, los vas a poner junto con las peleas clandestinas, entonces van a haber carteles de corridos tumbados y peleas clandestinas, entonces pues no vas a resolver absolutamente nada con eso.
1: Todo lo que se prohíbe termina creando un mercado negro, ¿no? Dándole otra opción y otra oportunidad de diversificación al crimen organizado, que de por sí ya aquí está bastante organizado. Pues muy bien, nos escuchamos al ratito entonces.
2: Gracias, Pam.
0: Bye bye.
1: Gracias. Vamos con la información. Esto es todo lo que tienen que saber el día de hoy para estar informados. Bueno, pues se acuerdan que desde ayer estamos con esta historia del traslado a México desde Argentina del contraalmirante Fernando Farías Laguna, señalado por ser parte de esta red de huachicol fiscal, que por cierto, más adelante vamos a explicar a completo detalle, que Estados Unidos intervino para que el gobierno de Argentina pudiera trasladarlo con mayor velocidad a México. Bueno, pues cuéntanos en qué va el tema. Hatsiri Magallanes, buenas tardes.
3: ¿Qué tal, Pamela? Muy buena tarde. Pues sí, el día de hoy la presidenta Claudia Sheinbaum abordó este tema nuevamente y dijo que pues se retrasó este traslado debido a un procedimiento jurídico promovido en Argentina precisamente por él mismo. Sheinbaum Pardo explicó que representantes de la Fiscalía General de la República informaron al Gabinete de Seguridad sobre la situación jurídica del exmando de la Secretaría de Marina, y bueno, la mandataria evitó abundar sobre el procedimiento debido a que podría tratarse de información que esté relacionada directamente con este proceso judicial. Vamos a escuchar algo de lo que dijo el día de hoy.
4: Bueno, la Fiscalía ya tiene que informar que ellos están, como dijimos desde hace muchos meses, la Fiscalía nos ha informado que siguen las investigaciones, que esto no se ha cerrado ese caso. Y es relevante esta detención. Y ya la Fiscalía pues que informe sobre cómo fue esta detención y las implicaciones que puede tener para conocimiento de este caso.
5: ¿Ayudará la declaración de Fausto Corrales, pues?

0: aclarar qué fue lo que pasó. Sí, espero que sí.
1: El reporte que tenemos, Pamela.
2: Muchísimas gracias, Hatzil. Pues estamos al pendiente. Muy buenas tardes.
1: Buenas tardes.
2: Se presentó en la mañanera una variante de carga del vehículo eléctrico Olinia, el encargado del proyecto Roberto Capuano, por cierto, a quienes hemos estado buscando para poder platicar, dijo que estas unidades van a estar a la venta el próximo año.
3: Nuestra meta no ha cambiado. Vamos a construir una empresa sólida, con mayoría de capital mexicano, que produzca estos vehículos para México y más adelante para el resto del mundo. Este es el calendario de nuestro trabajo. Publicaremos las bases a finales de septiembre para poder cerrar la ronda en diciembre de este mismo año.
2: Qué interesante aquello de con mayoría de capital mexicano. ¿Qué querrán decir con lo que no es mayoría, de donde pretenden que venga? Y además, eso, México sí es, ocupa un lugar importantísimo en el tema de producción de vehículos, pero no por los Olinia. O sea, sí tenemos ya una historia, no hay que inventar el hilo negro. Ahora, a mí me parece, y lo digo sin ningún afán de ofender, por lo contrario, más bien entender, más allá de que ya sabemos que no cumplen con los requisitos de seguridad que deben cumplir los otros vehículos, toda esta historia que sabemos, a mí me parece que lo que Olinia es un bicitaxi eléctrico. Pero un bicitaxi, con esas capacidades y limitaciones de que un bicitaxi, pues no lo puedes meter a periférico, pero lo puedes usar alrededor de tu colonia para moverte y solucionar justo eso, lo que solucionaría un bicitaxi. Con los mismos, digamos que garantías de seguridad del bicitaxi, pero en esta ocasión eléctrico, vendido y apoyado con el gobierno. Esto de crear una empresa sólida, vaya, me parece interesante. Ahora le vamos a competir a los chinos en el tema de los coches. Bueno, en fin, la presidenta Claudia Sheinbaum no descartó integrar a su gabinete a Mónica Sott, quien recordemos que ayer la Comisión Permanente del Congreso le dio luz verde para que renunciara a su encargo como magistrada del Tribunal Electoral. Esto llama mucho la atención, el comentario de la presidenta, porque además recordemos que para que la magistrada pudiera renunciar a su encargo, tendría que haber habido una causa grave que el Congreso se pasó por el arco del triunfo, porque no existe. Entonces, bueno, pues esto que dice la presidenta es revelador.
4: No me corresponde. Ella tomó la decisión de retirarse del tribunal. Considero que es una mujer con experiencia muy profesional en su trabajo y tomó la decisión de separarse, y considero que hizo un buen papel al frente del tribunal.
5: Con fines de aclarar, porque hubo el rumor o los dichos al respecto de que se le ofrecería algún cargo en la administración pública, ¿es cierto esto o no se está contemplando?
4: Podría ser, pero no lo tenemos contemplado en este momento. Pero ella está en su derecho.
2: Ayer se dio a conocer la detención de Fausto Corrales, pieza clave para aclarar el asesinato de Héctor Melesio Cuen y el secuestro del Mayo Zambada. Cuéntanos, René Cruz, buenas tardes.
6: Hola, Pamela, muy buenas tardes. Así es, elementos de la Fiscalía General de la República aprendieron a Fausto Corrales Rodríguez, quien es señalado como el testigo clave en el secuestro de Ismael el Mayo Zambada. De acuerdo con la investigación, Corrales Rodríguez acompañó el 25 de julio de 2024 a Héctor Melesio Cuen Ojeda, ex rector de la Universidad Autónoma de Sinaloa, a esta reunión en la que fue asesinado y en la que el Mayo Zambada fue privado de su libertad. Fausto Corrales fue detenido en la alcaldía Miguel Hidalgo, esto en cumplimiento de una orden de aprehensión por su probable intervención en los delitos de encubrimiento en el homicidio de Cuen Ojeda, registrado en Culiacán, así como de falsedad de declaraciones ante autoridades de Procuración de Justicia. De acuerdo con la FGR, Pamela, esta persona incurrió en una serie de contradicciones en sus declaraciones y habría omitido proporcionar información verídica sobre lo sucedido con la finalidad de desvirtuar la realidad y engañar a la autoridad, obstaculizando así el esclarecimiento de los hechos. La institución que encabeza Ernestina Godoy destacó que con esta detención se avanza en una de las líneas trascendentes de la investigación, lo que permitiría, señala, cumplir los fines del proceso penal en el contexto de un caso complejo que ha trascendido a la soberanía y seguridad nacional del país. Indicó que estos resultados son producto del trabajo continuo y exhaustivo de las y los agentes del Ministerio Público de la Federación, quienes en todo momento han actuado bajo los principios de objetividad, debida diligencia, respeto al debido proceso y profesionalismo que rigen la actuación de la institución responsable de procurar justicia en el ámbito federal. Pamela, el reporte que tengo.
2: Muchísimas gracias, René. Estaremos al pendiente.
6: Claro que sí, muy buenas tardes.
2: Buenas tardes, ojalá esas ganas que tienen de resolver el asunto del secuestro, como le llaman, del Mayo Zambada, fueron las que pusieran para investigar otro tipo de asuntos con ese mismo ímpetu. Bueno, ¿se acuerdan de la doña que nos llama? Más o menos a la poquito antes de las 2 de la tarde. La semana pasada decía que qué estaba pasando con la tierra, que estaba temblando en Latinoamérica. Bueno, pues ahora vamos a dársela de pitoniza, porque esta tarde un fuerte sismo golpeó al centro de Perú. Héctor Villa, ¿cómo están las cosas? Buenas tardes.
7: Hola, Pamela. Sí, buenas tardes. El día de hoy a la una de la tarde, precisamente hora local, se vivió un fuerte temblor en Ayacucho Sur, un sismo, un terremoto aproximadamente de 7.2 con epicentro a 35 kilómetros al norte de Coracora, que bueno, obviamente encendió las alarmas no solo en esta localidad, sino también en algunas partes de Lima, donde en la capital de Perú, donde en los pisos más altos de los edificios se logró sentir un poco más fuerte este movimiento de tierra, pero como lo mencionaba, fueron en zonas bien, bien específicas del caso de Lima. Las autoridades, si bien hasta ahorita no han reportado a que hayan habido personas heridas, sí se ha registrado que hubo afectaciones materiales en algunas casas, específicamente en el departamento de Ayacucho, en lo que es esta ciudad de Coracora, que fue donde específicamente se registró este terremoto de 7.2. Como las casas están construidas de un material muy débil, pues allí obviamente se registraron estos daños más como de las estructuras de las viviendas. Pero como lo mencioné, todavía no han habido reportes de las autoridades locales o nacionales sobre la pérdida o la afectación de personas, ¿no? Según también como lo han establecido los representantes o las personas que forman parte del Instituto Geofísico del Perú, han dicho que la intensidad de este terremoto el día de hoy alcanzó los niveles de 3 y 4, y como le decía, en Lima solamente se ha percibido de una forma un poco más leve. Felizmente pues no ha pasado nada más crítico, pese a que sí ha sido un terremoto bastante de bastante intensidad. Y bueno, las alertas, obviamente las autoridades correspondientes están haciendo el monitoreo. Obviamente como Perú está cerca, o algunas ciudades como Ayacucho, incluso Lima, estamos cerca del Océano Pacífico, en la costa, pero el movimiento de tierra no ha hecho que se active una alarma de tsunami, que es algo que a veces suelen hacer las autoridades frente a estos movimientos de tierra o de estos terremotos que ocurren acá en Perú. Y bueno, recordar que el país se encuentra dentro de lo que es el Cinturón de Fuego del Pacífico, un lugar donde obviamente ocurre un porcentaje bastante elevado de la actividad sísmica mundial. Y bueno, obviamente las autoridades siempre están recordando a la ciudadanía en general, pues que puedan tener más una cultura de prevención y en la medida de lo posible estar preparados para eventos como este.
2: Claro, pues entonces estamos al tanto, doctor. Gracias por el reporte.
7: Ya, muchas gracias y feliz tarde, Pamela.
2: Buenas tardes. La Organización de Estados Americanos se reunió para votar una resolución para hacerle frente al plan de gobierno de Daniel Ortega en Nicaragua. ¿Qué quiere? Bueno, pues prácticamente no salir del poder nunca y tener el poder absoluto. Básicamente acabar con las elecciones. La propuesta tuvo 29 votos a favor, uno en contra de Brasil. ¿Y México qué hizo? Se abstuvo. Escuchen a Alejandro Encinas.
8: México considera que existen espacios para continuar abordando el tema, promover el respeto de los derechos humanos, favorecer el diálogo y explorar vías diplomáticas que contribuyan a una solución pacífica en Nicaragua. México está dispuesto a participar constructivamente en estos esfuerzos, pero no podemos acompañar la convocatoria a una reunión que podría contribuir a transformar una situación política y de derechos humanos en una cuestión de seguridad regional y abrir un proceso cuyo alcance y posibles consecuencias no están suficientemente delimitados.
2: La OEA es una vía diplomática, o tendría que serla. Es de verdad, hasta el argumento es un tanto absurdo. En la mañanera estoy con la presidenta Claudia Sheinbaum.
4: Tiene que ver con los principios constitucionales de México, más allá de si el representante ante la OEA, Alejandro Encinas, o la presidenta esté de acuerdo o no esté de acuerdo. Es un asunto de autodeterminación de los pueblos y está establecido claramente en la Constitución. Entonces, por eso se tomó la decisión de que hubiera abstención.
2: Increíble. increíble. Es la 1:26.
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0: 9:28, continuamos en MBS Noticias. Les platicábamos, bueno, hemos estado platicando en estos días de la renuncia de Mónica Soto al Tribunal Electoral del Poder Judicial de la Federación. Y bueno, un poco entendiendo qué hace el Tribunal Electoral, cómo estaba conformado y las razones por la que alguien se encuentre en esta posición puede o no puede renunciar. Es un puesto irrenunciable en realidad, a menos que sea por una causa grave. Y entonces el Congreso aprueba esa renuncia porque asume que hay una causa grave. Ya no es la primera vez que aprueban este tipo de renuncias sin que haya más causa grave que ya me quiero ir. Que a veces ese ya me quiero ir es ya me quiero ir a trabajar con el gobierno en turno, por lo tanto el Congreso lo autoriza. Más o menos así han terminado las cosas. O ya me quiero ir porque el gobierno en turno quiere que me vaya y entonces esta es la salida amable que podemos darle. Tenemos un tribunal electoral. El tribunal electoral es la última instancia de la vía judicial para tomar decisiones en temas electorales. Fue el tribunal electoral con la conformación actual el que autorizó cómo quedó el Congreso, donde hay una sobrerepresentación de Morena y aliados. Y el haber aprobado esto le ha dado a este tribunal electoral, pues digamos que varias palmaditas en la espalda, como por ejemplo que ellos no pasaran por el primer proceso de la elección al Poder Judicial y así, y del otro lado, pues como diría aquel, amor con amor se ha pagado. Teniendo un tribunal que favorece predominantemente al gobierno en turno y que se apapachan mutuamente, no todos los miembros del tribunal, pero sí su mayoría suficiente para darles los votos que necesitan, pues por supuesto que esta renuncia sin causa justificada, menos como grave, ha llamado la atención. María Emilia Molina de la Puente, magistrada en retiro y presidenta de la Asociación Mexicana de Juzgadoras, quien justo hoy publicó en Opinión 51 una columna sobre el tema. ¿Cómo estás? Qué gusto saludarte.
1: Hola, querida Pamela, ¿cómo estás? Bien, gracias y muchas gracias por este espacio.
0: Los lentes que no quisieron ver, cuéntanos por favor tu opinión sobre esta renuncia, ¿cómo lo ves? ¿Cómo lees este contexto?
1: Bueno, mira, como bien has dicho, la forma en que presenta la renuncia y que aparentemente se admitirá, es pues obviamente violando otra vez las reglas constitucionales en donde se dice que solamente por causa grave puede renunciar, pero lo cierto es que Mónica Soto ha construido una narrativa respecto de su propio puesto, respecto a la protección desde su función jurisdiccional de la perspectiva de género, ¿no? Y la igualdad de género. Y incluso es como muy común verla a ella cuando está sentada en su lugar para las sesiones con unos lentes morados gigantes como de payaso, como haciendo evidente o visible esta perspectiva de género que aparentemente aplica en su resolución. Sin embargo, creo que justo cuando alguien renuncia, cuando alguien concluye su cargo, pues es el momento ideal para poder hacer un análisis verdaderamente de todo su desempeño, ¿no? No solamente lo que se dice en una carta de renuncia, sino realmente cuál fue su verdadera posición en ese lugar que ocupó. Y el tema principal de Mónica Soto, viendo no solamente el tema de género, sino estos dos grandes puntos, la igualdad de género por un lado y por otro lado la democracia, es cómo sus votos fueron ayudando a desmontar los contenidos de ambas instituciones. Por un lado, en cuanto a género, una vez que el género estaba en contraposición al deseo del régimen de este partido en el poder, se le olvidó que existía el género. Y entonces avaló cosas en contra de las propias mujeres, en contra de sus propios criterios que había sostenido en el propio tribunal de jurisprudencia del Tribunal Electoral, de la Sala Superior del Tribunal Electoral, con tal de darle la razón al gobierno. Y por otro lado, cómo a partir de la sobrerepresentación y después con la reforma judicial y lo que ha seguido avalando en todas estas, incluso pues contradicciones con la propia Constitución, arrogándose facultades que no tenía, y esto en el artículo pues lo estoy poniendo incluso con los números de expediente, porque esto nos constó de forma personal en asuntos que estuvieron ante la Sala Superior, cuando, por ejemplo, la Asociación Mexicana de Juzgadoras le desconoció la legitimación para poder impugnar el tema de las propias convocatorias de la reforma judicial, en donde no tenía perspectiva de género, donde no se habían tomado ninguna de las acciones que pudiera haber defendido las reglas y los derechos de las mujeres juzgadoras, pero que además nos dijo no tienen legitimación porque no tienen interés para venir a defender nada, cuando el criterio de interés legítimo lo tenía de ella en la sala superior como jurisprudencia, y lo dicen tanto la magistrada Yanira Tadalora, el magistrado Reyes, en sus votos particulares. O sea, había ya un desarrollo jurisprudencial de este tema, y lo desconoce pues para que no se pudiera analizar la propia convocatoria de la reforma judicial. En muchísimos casos que tuvieron que ver con la reforma judicial, lo que menos importó fue, por supuesto, el tema de lo que decía la Constitución, lo que menos importó fue la justicia, lo que menos importó fue la democracia, y lo que fue importando es cómo hacemos para darle gusto al poder. Y entre otras cosas que sucedieron, y esto fue público y lo platicamos también aquí contigo en su momento, fue cómo presionaron al comité de evaluación del cual yo era integrante para que desconocieran resoluciones judiciales sin facultades de la sala superior, y fue por ponencia de ella y con la mayoría de los dos magistrados Felipe, para decir que el quien debía suplir las funciones del Poder Judicial era el Senado de la República, o sea, en una clara violación a la división de poderes. Entonces, todo esto lo que nos hace es ver que el desarrollo de la actividad de Mónica Soto pues no es tan simple, ¿no? Entonces, habría que hacer análisis un poco más complejos y con datos completos.
0: Ahora, este análisis que nos das, pero me encantaría saber si tú entiendes qué hay detrás de esta renuncia.
1: No, bueno, a ver, hay muchas formas de leerlo. Hay quienes dicen que es porque ya no está dispuesta a seguir avalando decisiones a favor del gobierno. La verdad es que yo no me queda como tan
0: porque
1: claro.
0: Ahora.
1: Porque ahora. Exacto, porque creo que además el desmonte de la democracia fue con la reforma judicial, y ya lo que suceda ahora pues poco importaría, ¿no? Pero como que no es tan lógico, pero bueno, podría ser que haya recapacitado, lo dudo, pero bueno, podría ser. Y por otro lado dicen que porque se va a una posición dentro del propio gobierno, aun cuando hay disposiciones que en contra, pero a ver, eso ya lo vivimos con el ministro Saldívar. En su momento renunció y se fue directamente al partido y directamente a tener un puesto con la presidencia de la República. Entonces, que ahora Mónica haga lo mismo y que pudiera estar en un lugar de un cargo público en otro espacio que sea más cercano al Ejecutivo, pues también podría ser, ¿no? Entonces, y finalmente recordemos que tanto en la reforma judicial, que ellos, como bien lo dijiste, no pasaron a elecciones, sino que les ampliaron su cargo, el periodo por el que estaban designados, en la reforma de hace unos meses, les volvieron a ampliar el cargo. Entonces, digamos que es como fuera de lógica pensar que si ellos tienen el nombramiento perfectamente válido y perfectamente vigente desde esta reforma, de la reforma constitucional, y me estoy refiriendo solo a la validez técnica de la disposición vigente de la Constitución, no de la validez constitucional o convencional de esta reforma. Es como un poco absurdo pensar que se va solamente porque ya se cansó o porque quiere cerrar un ciclo, y además, pues eso no es una causa grave, ¿no?
0: Claro, exactamente. Pues el tiempo nos lo dirá, yo me imagino, sobre todo si es por donde pensamos a un lugar más cerca de la presidenta. Te agradezco muchísimo, María Emilia, que nos hayas tomado la llamada.
1: Al contrario, muchas gracias a ti y saludos a todos.
0: Gracias, muy buenas tardes. Si quieren leer esto completo en Opinión 51, lo encuentran. Se llama Lo que no quisieron ver los lentes de Mónica Soto en el Tribunal Electoral del Poder Judicial de la Federación. Es la 1:37. Por cierto, ojo, automovilistas, hay dos protestas que están complicando el tránsito. Juan Gabriel González, cuéntanos, buenas tardes.
2: ¿Qué tal, Pamela? Auditorio, muy buenas tardes. Pues integrantes de la Unión Popular Revolucionaria Emiliano Zapata, organización afiliada a Morena, bloquean desde las 10 de la mañana de este jueves la autopista México-Pachuca a la altura del municipio de Tlalnepantla, con dirección a la Ciudad de México, específicamente hacia Indios Verdes. Justo es a la altura de la avenida San José, donde los manifestantes mantienen cerrada esta autopista. ¿Cuál es el motivo? Pues exigen que la Fiscalía General de Justicia del Estado de México revise y acelere las investigaciones sobre un tema de presunto despojo de predios ocurrido en Ecatepec. A esta manifestación también se han sumado transportistas de la misma organización de la UPRES y de otros sectores, quienes también exigen a la Fiscalía Mexiquense que frene las extorsiones, la inseguridad y todo lo que tiene que ver con amedrentaciones sobre el transporte público. En el caso de la UPRES, decirte, Pamela, pues son menos de 30 personas las que están colapsando toda esta vialidad. Incluso ya ha habido dos conatos de enfrentamiento con los propios automovilistas, incluso con los transportistas de otras líneas. Durante más de 3 horas la obra tiene colapsada la circulación hacia la capital del país y ya son filas kilométricas de autobuses, de pasajeros, de combis, de autos particulares y camiones de carga, los que se encuentran varados sin más opción que esperar a que los manifestantes retiren este bloqueo, pero nadie los atiende, ni siquiera del gobierno del estado y menos de la federación, así que si no los atienden, si no hay una mesa de diálogo, ellos dicen tampoco se van. Es en la México-Pachuca.
0: De esta historia que nada más no acaba, no concluye, no termina y es una y otra vez, ahora ya de plano ni siquiera han salido a atenderlos. Pues vamos a estar al pendiente, gracias.
2: Pendiente, Pamela, buenas tardes.
0: Muy buenas tardes, 1:39.
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0: Muchísimas gracias por continuar con nosotros, por sus llamadas al 5166-1025, por sus mensajes al WhatsApp 55 33 32 95 85. Muchos mensajes, por cierto, de los narcocorridos nos han escrito Miguel Mora: no creo que una chica que oye reggaetón, cuyas letras sea obscena como todas las canciones vulgares que conocemos, ya por eso la chica sea una prostituta, esté pidiendo sexo. No, solamente lo hace por diversión y cotorreo. Hay muchos chavos que escuchan heavy metal y no son satánicos ni malos hijos. Igual hay gente que escucha los narcocorridos porque les gustan y no por uno o dos inadaptados o locos. Vamos a estigmatizar a todos. Además, la música es una industria, es un negocio donde los responsables son productores y consumidores. Muchas disqueras sí cuidan lo que promueven, pero venderían muy poco con música barroca, una ópera de cámara, lo que venden todos estos supuestos cantantes. Por eso, en la mañanera, están llevando esos pseudoartistas. No nos hagas recordar esas cosas. ¿Por qué nos haces eso, Miguel? Ya lo habíamos olvidado. Es como, lo que acabas de hacer es como cuando alguien logró sacarse el toma que toma, ta de la cabeza, y de pronto lo volviste a poner. Un poco de madurez mental para diferenciar lo que está bien y lo que no para llevar a cabo en la vida cotidiana, y eso es algo que a mi generación le hace falta entender. Uno de mis grupos favoritos de regionales calibre 50, y como sabemos tiene muchos corridos alterados y progresivos, y tienen canciones muy buenas con apología al delito, y en lo personal me da miedo es que chavos más pequeños al escuchar esas letras lo vayan a replicar. Omar: prohibidos no, pero sí investigar el origen de los recursos. David: dice que esa medida es para evitar la extorsión. Habla acerca del tema de las líneas telefónicas, pero el gobierno nos hace lo mismo al forzarnos con la amenaza. Soy terminación una y ahí nos vemos. Pues uno, te quedan menos de 15 días para unirte al Club de los Cero. Por cierto, Cero con Byte, nos pueden contar si nos están escuchando y tienen todavía datos, o nos pueden mandar mensajes de humo. ¿Cómo van? Nos encantaría saberlo. Bueno, les platicábamos hace unos momentos sobre la detención de este sujeto, Fausto Ernesto Corrales Rodríguez, por cierto, detenido en la Ciudad de México. El hombre que habría acompañado a Héctor Melesio Cuen a la reunión en el mismo lugar y día en el que fue secuestrado el Mayo Zambada, y que las autoridades están señalando justo como probable responsable en varios delitos. ¿Qué quiere decir esto? ¿Cuál es la relación, cuál es la relación de este sujeto con el mismo partido en el poder, con el tema del Mayo Zambada, que la presidenta decía esto podría ayudar a esclarecer qué fue lo que pasó, pero también con otros personajes dentro del poder? Nos acompaña Juan Manuel Partida, periodista y presidente de la Asociación de Periodistas de Sinaloa. ¿Cómo estás, Juan Manuel? Qué gusto saludarte.
1: Sí, igualmente, Pamela, a la orden.
0: ¿Cómo enmarcar esta detención y a este personaje, y qué significa también para Sinaloa?
1: Bueno, obviamente que esta detención cimbró y tiene todavía, pues es viral en el estado de Sinaloa por todo lo que implica. Yo tengo meses siguiendo información puntual sobre Fausto Ernesto Corrales Rodríguez. He informado, o sea, después de muchas contradicciones que encontramos de parte de las propias declaraciones de quien fue chofer de Héctor Melesio Cuen el día que fue asesinado, y que validó fuertemente lo del asalto en la gasolinera, o sea, ese montaje. Después se medio contradijo y luego dijo no, que sí fue cierto. O sea, un montón de contradicciones y mentiras. En el camino yo he ido informando de diversos hechos que tienen que ver con este personaje detenido desde ayer. Por ejemplo, yo informé pues que él es pariente político cercano de Ismael el Mayo Zambada. Uh-huh. Está casado con una sobrina de Ismael Zambada. Su esposa es igual que él, aviador de la universidad. Cobran sin trabajar. Fausto Ernesto Corrales, yo lo informé, tuve testimonios directos de amigos universitarios y colegas que decían, no, Fausto Ernesto está perdido por completo. Él presume públicamente, porque anda con ellos, a sus amigos gatilleros, a sus amigos narcos, y dice que ellos van a estar en el poder por lo menos 30 años más, que no hay quien los detenga. Ese es Fausto Ernesto, de acuerdo con los testimonios que yo he recogido. Entonces, yo publico hoy una actualización de la nómina de transparencia de la UAS, donde él sigue apareciendo como empleado de rectoría de la Universidad Autónoma de Sinaloa. O sea, te digo, y bueno, ¿qué es lo que esperan los sinaloenses? Pues esperamos verdad y justicia. O sea, ¿cómo es posible que durante 2 años que se conocieran los montajes, los delitos de obstrucción a la justicia por funcionarios, por altos funcionarios de la Fiscalía y del gobierno de Sinaloa, o sea, no solamente en la gasolinera, sino también en el hospital donde se supone que donde nos dijeron que Héctor Melillo Cuen llegó vivo y falleció mientras era atendido, con la firma de doctores ahí que dijeron sí murió, y con el dictamen forense que supuestamente Héctor Melillo Cuen pues murió casi a la medianoche del 24 de julio del 2000, del 25 de julio del 2024. O sea, son varios montajes que es imposible, por puro sentido común, que puedan darse por casualidad. Alguien poderoso estuvo detrás de estos montajes. Entonces, y ahora nos dice la Fiscalía Federal, después de que se supone que el caso estaba cerrado, que después de 2 años se da cuenta que Fausto Ernesto incurrió en los delitos de encubrimiento en el homicidio de Melissa Cuen y en falsedad de declaraciones. ¿En serio se les olvidó? ¿No lo vieron? ¿Alguien les escondió la investigación? Porque recordemos, Pamela, amigos de MBS Noticias, pues que la propia fiscalía documentó lo burdo que fueron los montajes realizados para encubrir a los asesinos de Héctor Melecio Cuen. O sea, hubo 2 comunicados oficiales de la Fiscalía Federal y en el camino nos estuvieron prometiendo que ya vamos por las zonas de aprehensión, que los jueces no quieren, y los jueces dicen, que no quieres ser tú fiscal. Y entonces, y ahí nos pasamos 2 años hasta ahora. Entonces, ¿cómo es posible? Entonces, aquí la gente teme, y ya vimos el primer paso de que pues la comparecencia del detenido pues es privada, que no se sepa qué es lo que declara. Entonces, se teme pues que sea la segunda parte de los montajes del gobierno para proteger, pues evidente, allá sabemos quién, no solamente al gobernador con licencia, a la exfiscal, a la fiscal actual, porque la fiscal actual de justicia pues fue la que hizo los montajes, porque ella entonces era la vicefiscal regional. O sea, es increíble, ¿no?, el cinismo con el que han operado. Y ahora, bueno, pues se teme por los hechos que hemos visto, pues que todo esto sea para buscar un nuevo montaje donde nos digan, pues no sé, que el chofer quizás es el armó todo, que es otro de los chapitos o casi, ¿no? O sea, es increíble. O sea, no es, por supuesto que no es inocente Fausto Ernesto Corrales. Tuvo culpa, tuvo alguna complicidad y quizá participación, pero los responsables principales, pues, son otros.
0: ¿Y siguen protegidos?
1: Sí, por supuesto. O sea, a cada rato nos dicen que no hay pruebas. Si las tienen a la vista de todos. O sea, las tiene la Fiscalía Federal. Y por esas pruebas están deteniendo o detuvieron ayer a Fausto Ernesto Corrales, el secretario particular del rector de la UAS, Jesús Madueña Molina, una universidad que, de acuerdo con informes que me han dado agentes de la DEA que operan en Mazatlán, pues hay acusaciones contra altos funcionarios de la UAS que están coludidos con el cártel de Sinaloa. Y han salido nombres, o sea, estos no son solamente señalamientos así por puras ganas, no. Ha habido declaraciones oficiales del gobierno norteamericano con nombres de fulano de tal, miembro del cártel de Sinaloa, lavador de dinero o esto, y empleado de la Universidad Autónoma de Sinaloa, funcionario de varios casos así. Entonces, la UAS está siendo investigada también. Eso pasa a segundo término porque lo importante, no hay que dejar de señalarlo, pero lo importante, pues es qué pasó realmente en el crimen de Héctor Melecio Cuen. A cualquier
0: Ya.
1: sinaloense que le preguntes, Pamela, amigos de MBC Noticias, te van a decir, los culpables son, y señalan a dos, a Rubén Rocha Moya y al todavía senador aviador que cobra sin trabajar, Enrique Insunza Cáceres. Ellos dos son señalados como miembros del cártel de Sinaloa. ¿Y por qué se detiene ahora a Fausto Ernesto? Bueno, porque Estados Unidos acaba de acusar formalmente, pues es una nueva acusación, es público, ya lo sabemos, lo dijo el mismo gobierno norteamericano, a Rubén Rocha Moya lo acusa de ser parte del asesinato de Héctor Melecio Cuen. Y hay declaraciones en ese sentido, ni más ni menos, que del general Gerardo Mérida Sánchez, que, pues curiosamente, acaba de salir de la prisión de Nueva York, que no está libre, pero está en condiciones distintas, que
0: ¿A cómo
1: evidentemente nos
0: llegó?
1: hablan de que llegó a un acuerdo y que es informante del gobierno estadounidense.
0: Pues Juan Manuel, seguimos platicando porque esto todavía le falta mucho camino por esclarecerse y te agradezco como siempre que nos tomes la llamada y nos des claridad en lo que está pasando. Un fuerte abrazo.
1: Igualmente, Pamela, un saludo a todos.
0: Gracias, Juan Manuel Partida, periodista y presidente de la Asociación de Periodistas de Sinaloa. Bueno, y justamente hablando de este tema, fue ya presentado a puerta cerrada a una audiencia inicial en el penal del Altiplano. René Cruz, cuéntanos, buenas tardes.
2: Hola Pamela, muy buenas tardes. Así es, tras su detención en la alcaldía Miguel Hidalgo, Fausto Corrales Rodríguez, identificado como testigo clave del secuestro del Mayo Zambada y del asesinato de Héctor Melecio Cuen Ojeda, fue trasladado al penal del Altiplano en el Estado de México, donde en estos momentos comparece ante Mario Elizondo Martínez, juez de control. El juzgador Pamela declaró cerrada la diligencia a los medios de comunicación, esto a petición de la Fiscalía General de la República, debido a que argumentó que se trata de un asunto de seguridad nacional, petición que fue respaldada por la defensa de Corrales Rodríguez. Durante esta diligencia se espera que el Ministerio Público del caso haga la acusación formal contra Fausto Corrales por su presunta responsabilidad en los delitos de encubrimiento y falsedad de declaraciones ante autoridades de Procuración de Justicia. También se espera, Pamela, que la defensa de Fausto Corrales solicite la duplicidad del término constitucional, por lo que podría ser en los próximos días cuando se defina si el juez lo vincula a proceso por estos delitos, y de entrada en esta audiencia inicial, pues también determinará si le pone algún tipo de medida cautelar, como podría ser la prisión preventiva justificada u oficiosa. Pamela, lo que te puedo reportar al momento.
0: Pues seguimos al pendiente, René. Muchísimas gracias.
2: Claro que sí, Pamela.
0: Buenas tardes, 1:56.
3: Ya sé que ya lo escuchaste, pero te lo explico.
0: Bueno, nos vamos a otro que ha sido, pues, uno de los temas más relevantes de la semana, que involucra a México, a Estados Unidos, involucra a Argentina, un proceso de deportación slash extradición slash mándenmelo como puedan, pero mándenmelo rápido, que tiene una historia que tiene ya varios años. Y para entender justamente el caso de los hermanos Farías, habría que irnos más atrás y explicar qué es esto del huachicol fiscal. La historia empieza de entrada con la palabra huachicol, que tenía otro significado completamente distinto. Por ejemplo, vehículos a los que se les quitaba el combustible y se les ponía una mezcla más barata que permitía que, bueno, pues siguieran avanzando y vender el combustible por otro lado y así hacer negocio entre el par de criminales que dejaban cambiarse el combustible por huachicol. Pero luego huachicol empezó a utilizarse para todo y empezó a utilizarse para hablar del robo de combustible y en este caso huachicol fiscal, así como si fuera un genérico intercambiable. ¿Y a qué se refiere el tema del huachicol fiscal? Bueno, pues a la idea del contrabando de combustible, es decir, meter a México combustible, haciéndolo pasar por otra cosa o por menos cantidad y así hacer que quien pierda sea el fisco, o sea, Hacienda, y después venderlo. Resulta que desde que estamos hablando entonces del tema del huachicol fiscal, nos vamos hasta el 2021. En el 2021 asesinan a Sergio Carmona, conocido como el rey del huachicol, y esto lleva a las primeras investigaciones sobre el tráfico de combustible en Texas y Tamaulipas. Después se da a conocer un audio donde el contraalmirante Fernando Guerrero denuncia al secretario de la Marina, Rafael Ojeda Durán, de estar involucrado en este tema. Por cierto, Fernando Guerrero fue asesinado en el 2024. ¿Qué hay detrás de esas acusaciones? Bueno, pues es aquí donde vienen los hermanos Farías Laguna, quienes son pues conocidos como sobrinos, parientes políticos de Rafael Ojeda Durán. En septiembre del 2025 se lleva a cabo un decomiso de varios litros en Tampico. Y detienen a 14 personas, entre ellas se encuentra Manuel Roberto Farías Laguna, uno de estos hermanos. Detienen a 6 marinos, a 5 funcionarios de aduana y también detienen a algunos empresarios. El hermano de Manuel Roberto, Fernando, se fuga del país y se va a Argentina, donde lo detienen prácticamente este año. Ahora, ¿qué es lo que dice el abogado de los hermanos Farías? Que ellos no lo hicieron, que de hecho, ellos denunciaron de esta red. Y por otro lado, que habían denunciado a Ojeda, y si Ojeda había denunciado o no, lo que dicen la presidencia y la fiscalía es que el secretario de la Marina denunció también de esta red y que por lo tanto él no tendría por qué ser investigado, vaya, ni siquiera citado a declarar. Mientras tanto, estamos en este camino. Un hombre detenido en Argentina que podría ser regresado al país a través de dos vías. La primera es la extradición, que es un proceso judicial que requiere esta solicitud de extradición, que un juez lo determine y entonces lo manden de regreso a México, o la deportación. ¿Por qué podría Argentina deportarlo? Bueno, pues porque entró con un pasaporte falso, con otros datos, un pasaporte de Guatemala, razón suficiente para sacarlo de su país en 3 segundos y regresarlo a México. Pero el asunto estaba detenido y es justamente Estados Unidos quien al parecer metió la mano para que el tema se acelerara y pudiera regresar al país cuanto antes. Ayer les presentábamos estos audios de la presidenta de la República diciendo no sabemos cuándo, pero puede ser en cualquier momento cuando pueda regresar. Y este esperamos que está en la salida práctica de Argentina para regresar a nuestro país y ser procesado aquí por estos cargos. Estamos en esas. A Estados Unidos le conviene y Estados Unidos mete la mano ante el gobierno argentino para decir que se regrese más rápido. ¿Por qué le conviene a Estados Unidos? Bueno, pues porque al final también están involucrados en medio de esto, con intereses de saber quién más está en esta red de huachicol fiscal, que tiene que ser mucho más grande que los personajes apenas aquí mencionados, si es que además ellos son o no los involucrados. A Estados Unidos le interesa, a México le interesa que regresen y pronto seguramente tendremos más información. Ahora sí, lo que tenían que entender, 2 con 1.
4: En primer lugar, cuando se prohíbe algo, se promueve, hace un efecto contrario a lo que se desea. Pero pues, no podemos prohibir ciertas expresiones, aunque no nos gusten y sabemos que tienen malas consecuencias. Pero también hay música misógina, hipersexualizada, hay música hasta satánica. Y muchas de estas expresiones de contracultura precisamente son transgresiones a la sociedad o maneras de ser contestatario a un sistema. Y es parte de la contracultura. Esto está muy arraigado y el hecho de prohibirlo no va a crear ningún efecto, al contrario.
5: Hola, Pam y compañeros, buenos días desde Guadalajara. Pues referente a los conciertos o los narcocorridos, deben estar definitivamente prohibidos. ¿Por qué? Porque mucha gente de mente débil es la que queda traumada o afectada y son los que se hacen futuros sicarios. Entonces, mientras haya gente débil, no es bueno hacer ese tipo de corridos. Además, es enaltecer a los malandros.
6: Buenos días, licenciada Pamela. Yo quiero opinar de los corridos esos que preguntó, que a mí no me gustan, como el corrido de mi ex marido, que cuando se fue le canté: te vas porque yo quiero que te vayas. Se ofendió, no me dejó terminar y regresó para amenazarme que si seguía cantando ya no se iba. Imagínese, eso sí debería de ser un delito.
0: Del barrio, muchísimas gracias. Gracias por sus opiniones. Por cierto, los corridos, como el arte, nos guste o no llamarlo así, pues son un reflejo de lo que somos o de aquello por lo que queremos protestar. Entonces, si queremos cambiarlo, ¿qué cambiamos? ¿La canción? ¿O las razones que nos llevan a ser lo que somos? Vamos a una pausa y volvemos.
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0: 2 de la tarde con 7 minutos, continuamos en MBS Noticias. Ya están aquí Rox y Luis por contarnos aquello con lo que nos dejaron picados. ¿Cómo están?
1: ¿Qué tal, Pam, Rox, auditorio? Buenas tardes, muy bien. Pues hace una hora les comentaba que hay un documental sobre algo loquísimo que pasó en Estados Unidos en los años 80. Resulta que este documental se llama Wild Wild Country. Está en la plataforma de Netflix ya desde hace varios años. Yo lo acabo de ver porque hace no mucho, por algún motivo, le volvieron a dar empuje en esta plataforma y de que ya te salía en sugerencias de que velo, está en tendencias y demás. Me metí a verlo y ya cuál fue mi sorpresa, que yo conocía al personaje principal de esta serie, pero no sabía que era él, porque pues ahí maneja otro nombre, que es Bhagwan Sri Rajneesh. Y ya después de todo esto loquísimo que, insisto, que pasó y que se relata, se cuenta en esta serie, se cambia su nombre a Osho, que bajo ese nombre, seudónimo, se promueven y todavía se siguen vendiendo muchísimos libros alrededor del mundo. Incluso hace no mucho un amigo me dice, ah, ya leíste a Osho y tal. Entonces, no les voy a spoilear, no me gusta spoilear, este nada más es una invitación a que vean esto y lo analicen desde un tema sociológico. En serio, está muy interesante cómo se da este fenómeno. A grandes rasgos, es un asentamiento de quienes se llaman Rajneeshis, que son seguidores de este hombre, que se hace en Oregón con financiamiento millonario de todas partes del mundo. Llegan a un campo, se hacen de un terreno súper amplio, construyen ahí una población muy extensa y los vecinos empiezan a sacar de onda, empiezan a investigar. Total, que ahí se dio de todo, conspiración incluso para asesinar a un alto perfil del Poder Judicial estatal, envenenamiento masivo y cuanta cosa se puedan imaginar. Fue algo enorme que pasó en Estados Unidos, un fenómeno en ese entonces inédito y que seguramente no se ha visto en los últimos años. De verdad, véanla, ahí está en Netflix, Pam.
0: Perfecta la recomendación, Rox.
2: Pam, les contaba que Rod Stewart tenía 3 fechas programadas como parte de su gira de este año. Desafortunadamente tuvo que cancelar todos los conciertos que tenía planeados para América, pues para todo el continente más bien, es decir, América Latina y América del Norte, pero yo creo que México también es América Latina. Entonces, no va a haber conciertos hasta septiembre del 2027. Al principio se desmayó en un concierto en julio y se pensaba que era por fatiga, porque pues tiene 81 años, porque tenía una residencia en Las Vegas. Lo revisaron bien y resultó que le tuvieron que poner un stent coronario, que para quienes no sepan, igual que yo no tenía idea, es una malla metálica que se pone en una arteria para evitar que tenga obstrucciones por grasa o por colesterol. Entonces, pues estamos tristes, obviamente, porque sí es un concierto bastante esperado, era un concierto muy esperado en nuestro país. Si ustedes compraron boletos, ya pueden hacer el reembolso en Ticketmaster. Y esto me dejó pensando un poquito sobre la industria musical y lo exigente que se ha vuelto en temas de tienes que hacer residencias, cada vez se llenan más los conciertos, cada vez tienes que hacer giras más extensas, ¿no? También, digamos, la globalización está exigiendo que los artistas viajen muchísimo más de lo que se hacía antes, y pues esto, evidentemente, ya hacia los 81 años, pues seguramente pega mucho más. Él se dice que pues ya está bien, que ya está haciendo sus actividades cotidianas.

0: Noticias en TikTok y en YouTube y por supuesto en la radio a través de los distintos estados de la República. Gracias por estar con nosotros y vamos a dar en este momento un pasito en el futuro porque esto es de lo que se hablará mañana. El primer ministro de Canadá sostuvo una llamada con la presidenta Claudia Sheinbaum. ¿De qué hablar? José Díaz Briceño, cuéntanos. Buenas tardes.
1: ¿Qué tal, Pam? ¿Cómo estás? Buenas tardes. Saludos desde Washington. Sí, aquí en la capital estadounidense está habiendo negociaciones a contrarreloj entre los negociadores canadienses y los negociadores estadounidenses para definir el tipo de alivio que lograrán para un acuerdo comercial entre ambos países. Todo esto para rebajar, por ejemplo, los aranceles que el presidente Donald Trump ha impuesto a las importaciones canadienses en temas tan sensibles como los autos, el acero y el aluminio. Y es en ese contexto de negociación que afecta directamente a México que la oficina del primer ministro de Canadá, Mark Carney, informó que este día ambos mandatarios de Canadá y México, la presidenta Sheinbaum, habrían hablado directamente sobre diversos temas comerciales. En la comunicación de la oficina del primer ministro canadiense no se especifica exactamente cuáles son los temas, pero sí subrayaron la importancia de renovar el Tratado de Canadá, Estados Unidos y México, el llamado T-MEC, y cuyas negociaciones entre Canadá y Estados Unidos podrían impactar directamente. Recordemos, ya por filtraciones de la prensa, sabemos que en principio la administración Trump habría propuesto reducir el arancel que aplica a los autos de Canadá de 25 a 15%. Aún se desconoce si Estados Unidos ofrecerá un tipo de acuerdo similar a México, y también hay algún tipo de alivio, de acuerdo con estas filtraciones, para Canadá en el tema de aluminio y acero, para bajar de 50 a 25%. La fecha límite para llegar a este acuerdo y que se concrete y sea publicado es el día de mañana. Si no, el presidente Trump establecería un 50% de arancel para diversos productos canadienses adicional a los que ya está manteniéndose. Entonces, es relevante esta comunicación entre la presidenta Sheinbaum y el primer ministro canadiense para, en principio, seguramente coordinar qué tanto es aceptable para ambos países de arancel, particularmente en un tema tan sensible como los autos, Pam.
0: Claro, no, pues tomando en cuenta la verdad del Tratado de Libre Comercio es que nada tendría por qué ser aceptable, pero bajo las condiciones de negociación que están. Ahora, ayer que platicábamos, José, la perspectiva era que esta negociación Estados Unidos-Canadá podría pegarle a México. Ahora pareciera que con esta llamada, entonces la perspectiva cambia un poco para nuestro país.
1: Así es, en principio, porque pareciera que se está buscando un punto de acuerdo común. La industria canadiense ha dicho, y esto es importante, que un arancel de 15%, como se está proponiendo de acuerdo con las filtraciones, ni siquiera serviría para poder seguir a largo plazo armando autos en Canadá. Así que, como bien dices, en principio cualquier acuerdo de arancel será malo, pero al menos permitiría que siguiera el comercio. Sí. Pam.
0: Exactamente, menos grave de lo que ya tenemos. Pues estamos al pendiente de qué termina esto el día de mañana, ¿verdad, José?
1: Así es, mañana está la fecha límite para llegar a este acuerdo.
0: Perfecto, pues estamos al pendiente, gracias.
1: Hasta luego.
0: En Sinaloa, el diputado local y coordinador de la bancada del partido sinaloense, Víctor Antonio Corrales, aseguró que su hijo, Fausto Corrales, de quien estuvimos hablando hace unos momentos, detenido por la fiscalía, es inocente y no tiene relación con el asesinato del exrector de la Universidad Autónoma de Sinaloa, Héctor Melesio Cuen, y con el traslado a Estados Unidos de Ismael El Mayo Zambada. La audiencia inicial en su contra se está llevando a cabo en estos momentos a puerta cerrada en el penal del Altiplano en el Estado de México. Y esta mañana, la Barra Mexicana del Colegio de Abogados organizó un foro para hablar sobre los riesgos de estos lineamientos para la protección de derechos de las audiencias. Citlali Sainz tiene todos los detalles de lo comentado. Citlali, buenas tardes.
2: Hola, Pamela, buenas tardes a ti también, a nuestros amigos del auditorio. Pues sí, expertos, abogados y periodistas advierten que algunas disposiciones de estos lineamientos generales para la protección de los derechos de las audiencias podrían abrir la puerta a la discrecionalidad y generar riesgos para la libertad de expresión y la libertad editorial de los medios de comunicación. La advertencia surge en este foro que comentas, que realiza la Barra Mexicana Colegio de Abogados, que se lleva a cabo precisamente cuando está corriendo la consulta pública que realiza la Comisión Reguladora

0: de Telecomunicaciones sobre estos lineamientos y cuyo plazo para recibir comentarios concluye este 21 de agosto. Javier Martín Reyes, abogado constitucionalista e investigador del Instituto de Investigaciones Jurídicas de la UNAM, señaló que el debate no es si las audiencias deben tener derechos, eso está establecido en la Constitución, sino cómo se van a garantizar, quién los va a proteger y hasta dónde puede intervenir una autoridad sin afectar la libertad de expresión. Pero vamos a escucharlo.
1: La Constitución mexicana ciertamente se habla de la veracidad de la información. Y yo lo que veo es que aquí hay unos lineamientos que van mucho más allá de la veracidad de la información. A mí, evidentemente, el artículo 12 también me preocupa muchísimo, porque no solo habla de veracidad, habla también de información contextualizada, ¿no? Lo que sea que esto signifique. A mí no me queda claro que para garantizar la veracidad de cierta información, además le podamos dar a la autoridad la facultad de valorar una dimensión adicional e igualmente subjetiva y problemática.
0: Por su parte, Clara Luz Álvarez, investigadora de la Universidad Panamericana y especialista en telecomunicaciones, internet y competencia económica, considero importante también fortalecer, por ejemplo, la protección para las audiencias infantiles. Vamos a escucharla.
2: Los lineamientos también tenemos que enfatizar en la protección de niñas, niños y adolescentes. Los lineamientos están muy raquíticos en eso. Si a alguien tenemos que proteger, es a nuestra niñez y adolescencia. Los lineamientos se quedan muy cortos. O sea, en vez de estar luchando que si la información y opinión y esto, ¿por qué no fortalecemos a nuestra niñez y adolescencia? Las protegemos. Y el tema de personas con discapacidad y accesibilidad, hay algunos elementos que están en la ley, están trasladados casi ahí muy ligeramente, pero ¿por qué no avanzamos en eso donde sí se necesita una acción de las autoridades?
0: Durante los foros convocados por la Barra Mexicana, Colegio de Abogados, especialistas han puesto sobre la mesa que hay una línea delgada entre regular para proteger a las audiencias o regular de tal manera que se termine condicionando el trabajo de los medios. El periodista Alejandro Cacho ha cuestionado que bajo el argumento de proteger a las audiencias puede terminarse hablando de mecanismos de control político sobre los medios. Y bueno, Pamela, finalmente la Barra Mexicana, Colegio de Abogados, elaborará un documento con la participación de expertos y periodistas en sus foros, porque llevaron a cabo un foro en Tijuana, el cual en este documento van a entregarlo a la CRT para que sea considerado en las modificaciones que pudieran hacer a estos lineamientos. Pamela, mi reporte al auditorio.
3: Justo, eso es importante, porque después van a decir, pues nadie nos lo puso en los comentarios, para eso abrimos la puerta y nadie dijo que le molestaba, entonces bueno, pues ahí están las opiniones. Itlali, muchísimas gracias.
0: Gracias a ti, Pamela. Buenas tardes.
3: Buenas tardes. Y luego esperar que las tomen en cuenta, porque una cosa es que abran los espacios para recibir opiniones y otra que estas les importen. El secretario de Salud, David Kersenovich, anticipó que es muy probable que México pierda la certificación internacional como país libre de sarampión.
4: Pues probablemente se va a perder por región, porque, a ver, déjeme decirle, mientras que nosotros vamos a la baja, Estados Unidos va arriba, porque ha bajado la vacunación. Canadá también no ha logrado completamente lograr.
3: Y en Estados Unidos sigue este juicio histórico en contra de Meta, ¿se acuerdan? Se los platicábamos hace unos días, un juicio histórico de entrada por lo que económicamente podría representar para Meta, porque se han juntado denuncias de diferentes estados y se están concentrando en esta, cuyas complicaciones para la empresa económicamente pueden ser gigantes y que tiene que ver con su responsabilidad o no sobre el tema de las adicciones en menores de edad, la forma o no en que las protege y cómo se utiliza esa información. Cuéntanos, Edgardo Moreno, ¿qué ha pasado? Buenas tardes.
5: Gracias, Pamela. Buenas tardes. Efectivamente, continúa en Oakland, California, el tercer día de un juicio contra el conglomerado Meta, dueña de Facebook, Instagram y WhatsApp, y como bien tú lo señalas, es un juicio histórico que le puede llevar incluso hasta la quiebra. Meta está en uno de los juicios trascendentes hasta ahora para la industria de las redes sociales. Una coalición que representa 29 estados de la nación acusan a la compañía de haber diseñado deliberadamente funciones para mantener conectados, potencialmente enganchados e incluso adictos a niños y adolescentes, aun cuando conocían estos riesgos para la salud mental. Uno de los primeros fiscales en presentar sus argumentos fue Rob Bonta de California, y él afirmó que la empresa ocultó o minimizó riesgos riesgos conocidos que afectan la salud mental de todos los usuarios. A las afueras de la corte también se concentraron padres de jóvenes que han muerto por suicidio tras episodios de ciberacoso sexual, extorsión, exposición a contenido dañino en las redes. Lennon Torres, en representación de las familias, explicó lo que ellos consideran es la responsabilidad de Meta en este juicio. Escuchemos.
6: Hello, my name is Lennon Torres, and I'm here on behalf of Heat Initiative. Hola, mi nombre es Lennon Torres, y estoy aquí en nombre de Heat Initiative, una organización que fue creada porque directores ejecutivos como Mark Zuckerberg y Adam Mosseri prefieren ganar dinero antes que proteger a sus usuarios, especialmente a los niños vulnerables. Las puertas de la sala del tribunal están abiertas, y es hora de que el público vea lo que los ejecutivos de Meta han sabido todo el tiempo. Que sus productos están diseñados para crear adicción y dañar a los niños.
5: Por su parte, los abogados de Meta rechazan las acusaciones. Su defensa sostiene que no permiten cuentas de menores de 13 años. Y vale la pena recordar, Pam, que en Europa la Autoridad Irlandesa de Protección de Datos ya impuso una meta de récord de 1.200 millones de euros por transferencia ilegal de datos. También la Comisión Europea la sancionó con 200 millones de euros por su modelo de publicidad personalizada. Te termino comentando de que aunque el juicio está previsto para que dure aproximadamente unas 6 semanas, podría derivar en sanciones de miles de millones de dólares, lo que podría llevar a la quiebra a la empresa de las redes sociales. Pam, este es el reporte.
3: El problema es que siempre estamos ahí los usuarios muy contentos de decir, de permitirle recuperar sus ingresos a costa de nuestro tiempo, nuestra información y nuestros datos por unos cuantos likes.
5: Es totalmente de acuerdo. Yo estoy pensando qué es lo que sería de nuestra sociedad si el día de mañana dieran de baja las redes sociales. Creo que nadie ha estudiado esto y sería un caos.
3: El gobierno mexicano lo está intentando un número de celular a la vez. Bueno, al menos sin datos. Muchísimas gracias, Edgardo.
5: Buenas tardes.
3: Muy buenas tardes. La banca del PAN en la Cámara de Diputados exigió que se investigue a autoridades del Instituto Politécnico Nacional y de la COFEPRIS por este reporte que publicó MX, en el que señala un presunto entramado de desvío de recursos que vincula a ambas instituciones. Escuchen a Federico Doring, vicecoordinador del PAN.
7: Copiando el modo de los peores gobiernos del PRI junto con COFEPRIS. Como siempre, como con la megafarmacia, usando la salud como pretexto para robar y enriquecerse. Ojalá y esta tremenda noticia no quede en la impunidad, porque lo que encuentra la auditoría solo puede terminar en la cárcel si encuentra voluntad política de la Fiscalía Carnal de Ernestina Godoy.
3: Hoy fue revelado el estudio Repensar el conflicto mexicano desde una perspectiva de género de la Universidad Iberoamericana, que dice que la expansión de grupos criminales no puede medirse solamente por los homicidios, sino también por el aumento de personas desaparecidas, y que concentrarse en el número total de homicidios puede ocultar quiénes son las principales víctimas y cómo la edad y el género modifican los riesgos. Son las 2:25.
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10: Que sigas teniendo una excelente tarde. Esta es la información vial. Norte. Hallará circulación constante en ambos sentidos de Avenida General Martín Carrera, entre Avenida Centenario y Avenida Cantera. Sur. Avance lento en ambos sentidos de Avenida Aztecas, entre calle Santa Tecla y calle Rey Papatzin. Te detendrás solamente al cruce con semáforos. Oriente. Carga vehicular en ambos sentidos de Calzada Ermita Iztapalapa, entre Periférico Canal de San Juan y Avenida Javier Rojo Gómez. Puedes tomar como alternativas Avenida Mariano Escobedo o Camino Real a San Lorenzo. En breve, más información vial.
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12: La presidenta Claudia Sheinbaum presentó el mini vehículo eléctrico o línea carga, con capacidad para transportar 650 kilos de mercancía, autonomía superior a 120 kilómetros, espacio para dos personas y conexión a cualquier enchufe tradicional. Diseñado por instituciones públicas de educación superior, forma parte de un proyecto para impulsar la mini electromovilidad en México. La convocatoria para su producción industrial se publicará a finales de septiembre, el registro será en octubre y el cierre en diciembre, con puesta a la venta a finales de 2027 con un precio aproximado de 150 mil pesos. La Conagua tecnificará más de 58 mil hectáreas en el distrito de riego Río Fuerte, en Sinaloa, en beneficio de más de 21 mil productores. El proyecto, impulsado por el Programa Nacional de Tecnificación, cuenta con una inversión superior a 4 mil millones de pesos y permitirá recuperar 334 millones de metros cúbicos de agua para consumo humano. Incluye la modernización de 968 kilómetros de canales, 195 estructuras de medición y rehabilitación de 22 plantas de bombeo, con el fin de producir más alimentos con menos agua y fortalecer la soberanía alimentaria. El gobierno municipal de Nezahualcóyotl convoca a niñas y niños de 6 a 11 años, así como adolescentes de 12 a 17, al tercer concurso de dibujo Crea el personaje que defiende los derechos humanos. Los trabajos deben de ser originales, elaborados a mano en hoja A3 con acuarelas, lápices de color, plumones o crayolas, acompañados de un breve texto descriptivo. El registro y la entrega de documentos cierran el 18 de septiembre de 2026 a las 6 de la tarde en 3 sedes municipales. Se premiará con tabletas y computadoras a los 3 primeros lugares de cada categoría. Para MBS Noticias, Rodrigo Errejón.
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0: 2 de la tarde con 30 minutos. Gracias por continuar con nosotros en MBS Noticias. Pues varias cosas que comentar. Cuando hablamos acerca de migración, hablamos de historias de personas que tienen que dejar lo que conocen como su vida, el lugar donde han vivido, a su familia, a sus historias detrás, para poder encontrar eso, la posibilidad de vivir en otro lugar. Y no me imagino, pues, relato más duro para cualquiera que tenga que abandonarlo todo. Pero dentro de estas historias complicadas y duras, hay también otras historias, que son las luminosas, que son las que permiten seguir adelante, que son las que permiten impulsar a que en este camino difícil algunas de estas personas puedan tener, híjole, pues una mano aliada en el camino. Y pienso, por ejemplo, en las patronas. Esta comunidad de mujeres que se ha dedicado a preparar comida para ayudar a los migrantes que iban a bordo de la bestia y esperarlos pasar para aventarles bolsitas de comida, y que además una de ellas decía alguna vez que se preguntaban si ellas apenas tenían para comer, cómo les alcanzaba para darles a los demás, y que una vez que empezaron a ayudar, se dieron cuenta que no solamente nunca faltaba, sino que al contrario, cuando daban, siempre tenían más, porque otras personas apoyaban, porque otras personas donaban, pero siempre dando, cuando pensando que ya no te va a alcanzar, conseguía que llegara más. Y dentro de este camino de estas personas que terminan haciendo pues milagros para ayudar a los otros, me parece que está esta organización de las Doñas. Nos acompaña Claudia Valdivia, organizadora comunitaria de las Doñas. ¿Cómo estás, Claudia? Qué gusto saludarte.
1: Hola, buenas tardes, muy bien, gracias por la invitación de invitarnos a las Doñas, a su radio, un gusto y un placer para toda la comunidad.
0: Oye, cuéntame cómo empiezan a reunirse las Doñas y qué es lo que están haciendo.
1: Mira, las Doñas somos un grupo de mujeres activistas, mujeres inmigrantes que emigramos a este país de muchas nacionalidades, no tan solo mexicanas, también tenemos de varias nacionalidades. Este grupo se conforma por varias mujeres y un muchacho que se llama Tony Alarcón, que él fue el que empezó a hacer estos lugares para mujeres como nosotros, inmigrantes, estos espacios seguros, porque antes no había espacios seguros para nosotras, las mujeres. Esta es una organización que solamente aceptamos mujeres por lo mismo, porque aquí no tenemos lugares seguros para nosotras.
0: ¿Y qué pasa en estos lugares seguros en los que empiezan a reunirse? ¿Con qué objetivos se empiezan a reunir?
1: Mira, nosotros nos reunimos, esta de las Doñas no es tan solo una organización que tan solo empodera solo por empoderar, las empoderamos en muchos sistemas, ¿verdad? Las empoderamos físicamente, las empoderamos que se sepan sus recursos, a dónde ellas pueden acudir, ¿verdad? Las Doñas, aparte, también te educamos con talleres de inglés, talleres de computación, talleres de repostería, talleres de inmigración. Entonces, las Doñas somos una cajita de monería empoderando a más mujeres.
0: Oye, y cuéntame, ahora que han empezado a endurecerse las condiciones para las y los migrantes, ¿qué han estado haciendo y además qué han visto con las mujeres que son parte de su comunidad?
1: Mira, nosotros las Doñas ahorita estamos entregando mochilas, también tocando puertas a nuestras comunidades, enseñándoles cuáles son sus derechos, ¿verdad? Como comunidad inmigrante. Nuestras comunidades están muy asustadas, ¿verdad? Ahorita ya les da miedo salir, a los niños les da miedo ir a las escuelas, estamos siendo acosados en nuestros parques, estamos siendo acosados hasta en el doctor, ¿verdad? Ya no podemos salir. Entonces las Doñas estamos haciendo esto, yendo a tocar las puertas con nuestros varios candidatos que tenemos que nos apoyen y dándoles, conoce tus derechos. ¿Qué es esto? Consiste en que tocamos la puerta, te decimos cómo puedes interactuar si es que ahí llega a tu casa, cuál es un papel que sí es firmado por un juez y te pueden llevar y cuál es un papel no firmado por un juez. También les enseñamos cómo es si a ti te llegan a tocar a tu puerta, que es como tú tienes que darle, que no corras, ¿verdad? Darles permiso, pero claro, siempre y cuando diciendo tú que no estás de acuerdo, ¿verdad? Que no estás de acuerdo, y así es como nosotros nos empoderamos, tratamos de tener grupos también de apoyo por si llega a pasar esto. Tenemos en Queens vecinos, ¿verdad? Con vecinos que nos juntamos para cuando llega migración, tener servetitos, gritar, ¿verdad?
0: Claudia, ahorita que decías de estas otras reacciones que tienen más allá que ver con NICE, sino con la misma sociedad, algunos mal empoderados para atacar o para discriminar, ¿a ti te ha pasado algo de esto que hayas visto cambiar en los últimos años? ¿Y qué?
1: Pues fíjate de que ahorita es este presidente, retrocedimos 30 años atrás, los inmigrantes habíamos avanzado mucho en Estados Unidos, ¿verdad? Podíamos salir libremente, ahora actualmente ya hasta a veces te roban tu sueldo porque te dicen que te van a llamar migración, ¿verdad? Están aprovechándose de nuestras comunidades en todos los aspectos, ya sea en construcción, ya sea en limpia casas. A mí me ha tocado que a veces tú vas hasta pedir recursos que les tocan a tus hijos y tienes ya miedo de pedirlos. ¿Por qué? Porque pides recursos, ya eres una carga o te lleva a migración o la misma gente que tiene, como usted dice, el poder o los papeles está aprovechando de esto con nuestra comunidad. Y las doñas es lo que hacemos, que no se aprovechen y que ellos sepan que sí hay lugares donde te vamos a ayudar, donde te vamos a poder defender tus derechos, ¿verdad?
0: ¿A qué te refieres con que les roban sus sueldos? O sea, gente para la que trabajan decide no
1: Sí,
0: pagarles y a ver, pues, ¿a quién le reclamas?
1: Sí, o sea, tú hay veces que te contratan, ¿no? Aquí la gente es bien diferente porque a veces dicen ya llegamos al sueño americano cuando realmente no es el sueño americano que nos pintan. Nosotros tenemos que pagar altísimas rentas, $3,000, 2,500, y tú trabajas más de 12 horas. A veces trabajas hasta 14 horas para esos sueldos y trabajas overtime. ¿Y qué hacen aquí los patrones? No te pagan overtime. Una gente que no tiene documentos no te pagan overtime. Reclamas y cuando tú quieres reclamar tu sueldo, no hacen nada. Te despiden y con el que te van a echar ICE. ¿Y tú qué haces? ¿Prefieres dejar ese poco sueldo? ¿Por qué? Porque aquí tenemos mucho nuestra familia. Entonces es bien
0: Claro.
1: frustrante ver que no hay ahorita quien nos apoye, los gobiernos no nos apoyan, ¿verdad? Pero gracias a Dios las comunidades estamos muy unidas, muy fuertes y luchando, ¿verdad? Porque como decimos, un pueblo educado jamás será vencido, ¿verdad?
0: Oye, a ver, esa es otra cosa, porque me decías, nosotros lo que hacemos es apoyando, dándoles educación de qué tienen que hacer, cómo defender sus derechos. Si llega alguien de ICE y no traen papeles, entonces me dijo. Me parece que por supuesto que la información es clave en esto y en todas las situaciones. Pero estamos viendo agentes de ICE que han asesinado a ciudadanos estadounidenses, por supuesto también a migrantes, no necesariamente que se hayan resistido a la detención, o sea, ni siquiera preguntan. ¿No puede de pronto esta información sobre sus derechos terminar siendo contraproducente? Digo, lo pienso y yo sé que es una barbaridad lo que te estoy diciendo, pero lo pienso en materia de alguien de no te dejo pasar porque esa orden que tienes no está firmada por un juez, a un agente de ICE que no va a escuchar palabras y va a acabar diciendo se está resistiendo al arresto, va a acabar teniendo un presidente que diga, sí, se resistió brutalmente, puso la vida de la gente en riesgo y entonces por eso le dieron un tiro.
1: No, por eso es que nos eduquemos, ¿verdad? Porque es un país de constituciones, no porque
0: ¿Y creen
1: tenemos
0: en
1: tres
0: ellas
1: poderes.
0: todavía? O sea, bajo estas circunstancias, ¿creen que ese estado de derecho sigue vigente?
1: Creemos que si seguimos unidos y si seguimos, como hay mucha gente que no nos apoya, hay mucha gente que sí apoya. Hay gente que está luchando, abogados, estamos haciendo todo lo posible, como tú me dices, estamos cansados de que nos estén matando como si fuéramos animales, sin
0: Claro.
1: luchar y sin nada. Entonces, imagínate, si así están violando nuestros derechos, sin hacer nada, el miedo te congela. El miedo es tu peor enemigo que puedes tener. Pero ¿qué haces? Hasta los mayores ejércitos, si tú te unes, tenemos grupos. Cuando pasa esto, tenemos grupos de los, se llaman guardianes del vecindario. Estos grupos, cuando llega a pasar eso, por eso es bueno que la gente se involucre más en las
0: Claro.
1: organizaciones y que sepa que sí hay. Cuando pasa esto, estos grupos van y van a estos lugares para que no pase esto como la compañera, como dices, que han matado el mexicano, René. Todo eso es bien frustrante. Años no se veía esto pasar. Llevo 15 años viviendo aquí y es bien frustrante, como tú dices, que solo por pedir igualdad, pedir un derecho que te lo ganas, pagamos taxes, trabajamos y es bien frustrante. Pero como las doñas, tenemos esto, enseñarles a que sí se puede, ¿verdad? Acá estudiando y teniendo una buena construcción y una buena asesoramiento y teniendo esos compañeros al lado de ti, no es tan fácil como piensan. Ellos se intimidan también a vernos en multitud grande, al ver que va a haber gente que nos van a defender, porque también hay muchos ciudadanos americanos que están en contra de este presidente. ¿Por qué? Porque está afectando no tan solo en la migración, está afectando en la economía. Los gastos cada vez son altísimos para la gente inmigrante. Este país está hecho por nosotros. La economía más
0: Sin
1: grande y
0: duda.
1: los restaurantes, somos la fuerza inmigrante.
0: Claro. ¿Algo que quieras agregar, Claudia, sobre el trabajo que hacen ustedes, sobre el poder de hacer comunidad o la situación de los migrantes, de nuestros paisanos y paisanas en Estados Unidos?
1: Lo que les puedo decir a nuestros paisanos, nuestras paisanas, que nos informamos, que nos unamos a nuestros consulados, a nuestras organizaciones, a las doñas nos puedes encontrar en las redes sociales, sea en WhatsApp, Facebook, Instagram, nos buscas como las doñas, nos mandas un mensajito, la gente que esté en Estados Unidos, Nueva York, tenemos en 17 estados y también tenemos Doñas México, porque esto no
0: Ok.
1: nada más se queda aquí, tenemos también Doñas México.
0: ¿Qué hacen Doñas México?
1: Doñas México son nuestras hermanas. Esto también viene, ellas hacen igual mucho trabajo social, van a los hospitales, regalamos mochilas. Es más basado a trabajo social. Las doñas,
0: Bien.
1: Nueva York es más basado en todo lo que tiene que ver con derechos humanos. Es lo que
0: Ok.
1: hacemos las doñas, pelear los derechos humanos.
0: Más en estos momentos tan complicados. Claudia, pues muchas gracias por tomarnos la llamada y felicidades por el trabajo que hacen las doñas.
1: Muchas gracias a ustedes y no a nuestra comunidad. Lo único que les puedo decir es que cada día más unidos, más fuertes y pues echarle ganas, mi raza, que aquí estamos y no nos vamos.
0: Gracias, Claudia. Claudia Valdivia, organizadora comunitaria de las doñas. A ver. Y si pensamos, por ejemplo, en la misma historia de nuestro propio país, que se ha hecho también con migraciones importantes de distintos países, yo siempre he pensado que cuál fue el rol que jugó en el factor de éxito de estas comunidades que llegaron a México de otros países. Y creo, a lo mejor es una visión muy ingenua o acotada, pero creo que gran parte del éxito de estas comunidades fue eso, que hicieron comunidad, que se echaban la mano, donde lo único que importaba era el pasaporte para saber de dónde venías y si venían del mismo lugar, entonces eras uno de ellos, y a partir de ahí impulsarse, impulsarse e impulsarse, y es lo que siempre, donde sea que estemos, nos saca adelante la posibilidad de hacer comunidad. Son las 2:43.
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0: Pontón, ¿cómo estás? Qué gusto saludarte.
17: ¿Qué tal? Buenas tardes, Pamela, ¿cómo estás? Bueno, pues que se filtró un montón de cosas de Apple. Parece ser que ahora en septiembre, que ya lo más preciso es que sea el 9 de septiembre, que van a hacer su evento de anuncios de nuevos equipos, por supuesto, ¿no? Nuevos iPhones, posiblemente sí venga el foldable, es decir, el plegable, ¿no? Que sería su primer teléfono plegable.
0: O sea, también, nada más llega como 10 años tarde.
17: Sí, exacto, más o menos. Pero ya sabes que a ellos les gusta llegar tarde, pero hacerlo bien, ¿no? Según ellos, su filosofía. Y se filtró, parece ser que los AirPods, es decir, los audífonos, pero con cámaras integradas. Y esas cámaras integradas son chiquititas, son de 1 milímetro. Y eso me lleva a pensar que, bueno, ya habíamos visto cámaras, por ejemplo, en los lentes, ¿no? En los famosos Meta Ray-Ban, ¿no? Que pues eran, sí, cámaras pequeñas, pero no tan pequeñas como para ponerlos en los audífonos. Y ahora vamos a ver este tipo de cámaras de 1 milímetro de tamaño, pues, en donde se nos ocurra. Es decir, ahora en audífonos.
0: ¿Pero por qué querríamos cámaras en los audífonos?
17: Exacto, esa también es la misma pregunta que nos hacemos todos. Un poco porque tú vas a traer los audífonos puestos y van a estar más bien conectados con inteligencia artificial, con alguno de los servicios. En este caso, evidentemente, va a ser Siri. Y entonces tú ya no vas a traer los lentes puestos, sino los audífonos puestos. Y entonces esas cámaras 360 pues están obviamente capturando el entorno y tú le vas a decir a Siri: oye, Siri, ¿en qué calle estoy? Estoy perdido, ¿no? ¿O hacia dónde voy? Entonces, con la cámara de los audífonos, va a decir: ah, ok, estás en tal calle de Polanco y tienes que ir a otra tal, ¿no? Entonces ya te lo va a decir. Digamos que es la solución o la sustitución de que no van a sacar lentes todavía, porque seguramente sí, porque con estas cámaras tan chiquitas, pues seguramente los lentes también van a tener otro tipo de formas y diseños con la miniaturización de la tecnología. Bueno, pues ahora con estos audífonos, con cámaras, en teoría, pues son van a estar más enfocados a Siri. No es que puedas tomar una fotografía o puedas tomar videos infragrante, ¿no? Así como de paparazzi, más bien es para que Siri sepa en qué entorno estés. Entonces, bueno, vamos a ver cómo funciona eso y todas las preguntas también de privacidad, ¿no? A partir de eso. Uh-huh. Que eso es lo que
0: ha pasado en otros casos donde se ha sabido que es información que estás mandando con tus lentes, es información que sí se está viendo y que se está analizando y que además está ayudando a entrenar otros modelos.
17: Exactamente, exactamente. Entonces, obviamente la marca pues te va a decir, no, todo está privado y todo está cifrado y no, nadie le damos tus datos y bla, bla, bla. Pues sí, pero como bien dices, pues también esa información y toda esa big data que se está generando de los videos de todo el mundo que trae sus audífonos, pues se está entrenando a inteligencias artificiales y está entrenando a máquinas, en fin. Pero bueno, y por otro lado, un poco más no inteligencia artificial, pues ya salió hoy para todo público esta aplicación que se llama Divine. ¿Se acuerdan de Vine? De esta uh-huh. red social de sí, videos claro, cortos. Que se llamaba Vine, ¿no? O Vine. Uh-huh. Bueno, pues ahora sale la evolución y se llama Divine, como divino, divine, divine.video. Así la pueden encontrar en algún navegador. No es .com, no es .net, es divine.video. Y pueden descargar esta aplicación. Y aquí es un poco anti-inteligencia artificial, porque no puedes subir videos de tu carrete de fotos. Es decir, solo de tu cámara, se activa tu cámara y pues como no puedes producir o postproducir o editar un video previo y luego subirlo de tu carrete o galería, pues esto indica que nada más puedes grabar video cuando tienes tu teléfono en la mano, la cámara activa, y ¿no? Y entonces ellos como que lo que quieren es generar una red social humana. Es decir, que no, orgánica, pues que no.
0: Sí, que no haya contenido hecho con inteligencia artificial ni voz.
17: Es correcto, así es. Entonces, pues habrá que probarla. No sé si tenga mucho futuro, la verdad, pero pues ya igual y sí, ¿no? Debe haber algunos más. Divines o otra red social más, que pues la recomendación es, si no quieren que les gane su número o su nombre de usuario, o regístrense ábrela con su nombre de usuario, pues ábrela exactamente, para que también tengas tu nombre de usuario que siempre has usado ahora en esta red social que se llama Divine, que ya la pueden descargar en iOS y Android.
0: Perfecto, Pontón, pues muchísimas gracias.
17: Bueno, gracias a ti, Pamela, un abrazo.
0: Buenas tardes, 2:50. Gracias.
10: Ya sé que ya lo escuchaste, pero te lo explico.
0: Se los debíamos de ayer y era justamente este audio de Sam Altman explicando el tema de cómo veía el asunto de la inteligencia artificial. Pero miren, ya no me voy a regresar al comentario de Sam Altman. Quiero explicar un poco lo que venía en este blog que se publicó hace unos días en OpenAI. Recordemos que OpenAI es la compañía madre de ChatGPT, que seguramente sigue siendo la inteligencia artificial, el modelo de lenguaje más utilizado, independientemente de lo bien que le ha ido a Claude y el crecimiento que ha tenido últimamente. Ojo con esto porque es importante, sobre todo por asuntos éticos en los que OpenAI y ChatGPT, bueno, OpenAI sobre todo, se ha visto envuelto. Pero ¿qué es lo que dice este blog? Y les decía que este blog habla acerca de dos hechos que les preocupaban. Primero, este incidente de Hugging Face, que seguramente lo escucharon, que sucedió hace poco. Resulta que estaban probando uno de sus modelos llamado Sol en un ambiente controlado, y este modelo tenía que ir e investigar cierta información y hacer cierta cosa, y el modelo encontró una forma de brincarse, digamos, que las trancas del sistema y irlo a buscar a otro lugar. De ahí se fue a este sitio llamado Hugging Face, que almacena otros modelos de inteligencia artificial y otras cosas, asumiendo que ahí iba a poder encontrar la información que quería. Y por supuesto, para la gente de OpenAI, eso fue una alarma, porque fue como nadie le dijo a este modelo que podía saltarse los controles de seguridad, encontrar una brecha y después ir y meterse a otro lugar a sacar información. Ojo con esto, porque más allá de los signos de alarma, hay que recordar que era un agente de AI a quien le pidieron que hiciera algo y estaba pues resolviendo justamente lo que le pidieron que hiciera. Claro, digamos que con su propia iniciativa, pero resolviendo lo que originalmente le pidieron que hiciera. Y luego viene este otro asunto, que es este otro nuevo modelo que se llama Astra, que no ha salido, y a ellos les preocupa que pueda alcanzar los límites críticos de ciberseguridad. ¿Cuál es su marco de referencia sobre estos límites críticos de ciberseguridad? Lo mismo, que puede identificar vulnerabilidades zero days. ¿Qué son estos zero days o por qué les llaman así? Son vulnerabilidades en un sistema de seguridad al que le llaman día cero o cero días, porque una vez que se identifican, tienes cero días para arreglarlas. O sea, las tienes que arreglar en este momento. Entonces, que estos sistemas pudieran identificar esas vulnerabilidades de día cero y aprovecharlas para poderse meter a los sistemas. Entonces, lo que dice Sam Altman es, bueno, lo que dice este blog de OpenAI es, vamos a detenernos y hacer un poco, a ir un poco más despacio en este avance de la inteligencia artificial, para garantizar que sea segura. Ojo, esto no quiere decir que estén seguros que su modelo Astra vaya a estos límites críticos de ciberseguridad, pero también que no hay evidencia de que no lo pueda hacer. Y entonces llaman a irse más despacio. ¿Cuánto es más despacio? Pausarlo 2 semanas. Este es el más despacio en términos de desarrollo de inteligencia artificial. Pero coincide también con esta visión de Anthropic de ir un poco más despacio en el tema del desarrollo, pensando en generar desarrollos de inteligencia artificial que sean seguros para la humanidad. ¿En qué estamos metidos? En una historia en donde hicimos todo por crear sistemas que sean idénticos a nosotros, y una vez que se parecen mucho a nosotros, sobre todo a nuestra parte más oscura, entonces los queremos detener. Pero ojo con esto, porque no solamente estamos hablando de modelos de inteligencia artificial o de ciencia ficción, en medio está también China, quien no creo que tenga preocupación alguna por detenerse en el desarrollo de sus modelos de inteligencia artificial. Por cierto, modelos mucho más económicos que los que se están haciendo en Estados Unidos, tanto que incluso se están usando en Estados Unidos, pero te los cuento después. Nos vamos, gracias por habernos acompañado. Mañana en punto de la 1 de la tarde nos volvemos a escuchar. Gracias a todo el increíble equipo que hizo posible este espacio, quienes nos acompañaron en televisión, en radio y en internet. Mañana es viernes, mañana a la 1 de la tarde nos escuchamos. Soy Pamela Cerdeira, se quedan con mis increíbles compañeros de MBS Deportes, que tengan muy buenas tardes.
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0: Damas y caballeros, muy buenas tardes, bienvenidos, esto es MBS Deportes. Aquí estamos en este jueves con muchísima información de fútbol. También tendremos notas internacionales, el mexicano Isaac del Toro sigue ahí entre los primeros lugares de la Vuelta a Alemania, así que tiene grandes posibilidades de poderla ganar el fin de semana. Y hablaremos también, por supuesto, del fútbol mexicano. ¡Se fue la hormiga! ¡Se fue Armando González! Está viajando ya a Atenas con toda su familia para firmar mañana con Olympiacos un contrato de 5 años, un contrato importante. Se va a Europa a los 23 años y, bueno, va a afrontar tanto la Superliga griega, donde estará listo para debutar, pues me parece que de esta semana a la otra, y también la Europa League, donde también estará el equipo griego. Así que me parece un tema interesante. Ya platicaremos de Armando González y tendremos alguno de sus impresiones poco antes de abandonar ayer Verde Valle y hoy la Ciudad de México o la Ciudad de Guadalajara. Bueno, la Federación Mexicana de Fútbol presentó una nueva estructura. Yo siento que este tema, ya lo platicaremos, pues llega de forma tardía. Quizá unos 20, 30 años hubiese sido fantástico, no hubiésemos tenido que llegar al tema de abolir el ascenso y el descenso y de no tener por ahora ni una esperanza sólida de que ese sistema de competencia va a volver al fútbol mexicano. Pero bueno, hay una estructura, una nueva pirámide, la expansión va a ser la primera FMF, la Premier va a ser la segunda MF, la TDP la tercera FMF, con ascenso y descenso entre esos niveles, y la Liga MX queda como una estructura diferenciada. Hablan de lo que le aportaron últimamente a los equipos de expansión, y bueno, todo ese tema lo platicaremos ya enseguida. Tendremos también entrevistas con personajes involucrados directamente en la presentación. Iremos a la América, donde Miguel Borja, el colombiano, ya está pasando exámenes médicos. Y en Monterrey todo un lío con Bucetiche. Se fue Torrado. ¿Qué forma de hacer las cosas de la gente de Tigres? Si vas a tomar una decisión de traer a Bucetich, pues háblale de frente a Torrado, pero a Torrado lo dejaron expuesto, hablaron con Bucetich, no era solamente para el puesto de entrenador, se queda como entrenador interino, pero obviamente por la edad de Bucetich se está pensando en dejarlo como directivo y no como un entrenador permanente. Yo quiero ver qué pasa si Bucetich empieza a ganar, a ver quién lo saca del puesto de entrenador. Pero bueno, las cosas en claro. Últimamente Tigres no se ha portado como lo que es un gran club de fútbol en ese tipo de temas. Juntamos lo de lo que pasó con Guido Pizarro, André Pierre Gignac se retiró, la máxima gloria en la historia del club, nadie lo ha tomado en cuenta para invitarlo a un puesto, en fin, muchos temas que platicar. Pero bueno, saludos, vamos a tener enlace ya directo hasta Toluca, donde están las oficinas de la Federación Mexicana de Fútbol, con el titular de la FMF, que es Ibar Cisniega. Ibar, ¿cómo estás? Buenas tardes, saludos.
1: ¿Qué tal, David? Buenas tardes.
0: A ver, Ibar, ¿nos puedes contar a grandes rasgos qué significa esta nueva reestructura que sufre el fútbol mexicano, sobre todo en sus sistemas o en sus ligas inferiores? Bueno, perdimos un momento la conexión con Ibar Cisniega. Ya la vamos a recuperar.
1: Estoy en el coche,
0: ah, perfecto. A ver, Ibar, te pregunto, a ver si te recuperamos. Te pregunto, básicamente, a grandes rasgos, ¿qué es esta nueva o esta reestructura que hacen ustedes en los sistemas inferiores del fútbol mexicano?
1: Bueno, todo eso surge porque la Liga MX, los clubes de la Liga MX toman la decisión de quedarse solos, digamos, como estructura. Anteriormente la expansión dependía de la Liga MX, la expansión se integra a la federación, digamos, a la estructura de ligas profesionales de la federación, y aprovechamos esta oportunidad para empezar un proyecto y crear la Liga FMF, la primera, la segunda, la tercera, la FMF, que iremos construyendo junto, tanto con los clubes de expansión como con la Liga Premier y TDP, para crear un nuevo modelo de competencia pensado, digamos, de manera integral, porque creo que hasta ahora cada liga va por la suya nada más, y han hecho un gran trabajo, quiero decirlo, pero no hay una conexión entre unos y otros. Y también en este nuevo sistema lo que pretendemos es que haya también mucha interacción con la Liga MX, en el sentido de que los clubes metan a su filial a competir dentro de la Liga FMF, que haya estos enfrentamientos y que lo mejor del fútbol fuera de la Liga MX esté concentrado en esta primera división de la Federación Mexicana de Fútbol. Hemos también pensado en el mediano plazo, y estamos viendo ya la viabilidad de regresar a los torneos de Copa, uh-huh, en donde hay esta interacción entre los clubes de la ahora expansión Premier TDP con los propios clubes de la Liga MX, algo que ya venimos haciendo en las subs con la TDP y con la Liga Premier, ¿no? Estos son algunos de los cambios. Se pretende hacer cambios de fondo. Lo que queremos es que todos los clubes profesionales en 1 o 2 años a más tardar tengan estructura de fuerzas básicas y academia, es decir, que se conviertan en polos de desarrollo del fútbol en las más de 100 ciudades en todo el país en donde están los clubes, es decir, en las distintas ligas profesionales se abarcan los 32 estados,
0: sí,
1: y prácticamente todos los municipios de cierto tamaño tienen clubes de fútbol, y queremos que ahí se empiece a trabajar en la base del fútbol, aprovechando el mayor referente en cada plaza, que es el club profesional. Entonces, es un proyecto integral, uh-huh, que busca retomar y reorganizar el fútbol desde las bases. Y bueno, el tema, digamos, el tema polémico ahorita, que no es propiamente un tema de la federación, pero que tiene que ver con las grandes diferencias que hay hoy en los recursos que se requieren para manejar un equipo de la Liga MX con uno de la Liga de Expansión en este momento, ¿no? Y los compromisos. La Liga MX hoy en día tiene sub-21, sub-19, sub-17, sub-15, sub-14, 13, 12, dos equipos de mujeres al menos, muchos, sí, tienen tres. Entonces, es una estructura que ningún equipo de Liga de Expansión tiene en este momento. Hay demasiada diferencia, digamos, entre uno y otro, y eso dificulta en este momento al menos el pensar que un club de este nivel pueda competir o aguantar el ritmo financiero que se requiere para aguantar. Pero en la Liga MX no, queremos aprovechar esto para, de una manera, reposicionar, rediseñar el esquema de competencias y que esto termine siendo benéfico para el fútbol mexicano.
0: Correcto. Entonces, a ver, Ibar, la Liga de Expansión, que obviamente hoy son los equipos inquietos, los equipos que están generando esta gran polémica, ¿la Liga de Expansión se mantiene como está o van a agregar esos equipos que tú hablas, sucursales o filiales, mejor dicho, que ya han existido ya? Me acuerdo muy bien el Cruz Azul Hidalgo, entre otros, el mismo Tapatío. ¿Pero estos equipos filiales van a participar en la Liga de Expansión?
1: Esa es la idea, ese es el proyecto. Ya había un proyecto inicial de la Sub-23, en su momento no se pudo dar. Hoy estamos pensando en que sean las filiales, es decir, el equipo que está justo abajo del primer equipo de la Liga MX, que participen junto con los clubes de expansión, con la idea de que haya este roce competitivo que ayude a los mejores futbolistas de México a acabar de formarse, y al mismo tiempo que se entienda que esta es la liga de mayor nivel. Hoy en día Tapatío es muy competitivo y ha ganado este torneo, lo cual es una muestra clara de un caso.
0: Bueno, tenemos ahí algunos problemas con la comunicación con Ibar Cisniega, vamos a volver a recuperarla. El tema entonces es que los equipos de expansión, la Liga de Expansión, podían unirse a algunos equipos que son filiales de equipos de la Liga MX. Habla de también recuperar un torneo de Copa que involucra a la Liga MX también. No sé en qué fecha en el calendario, que de por sí lo tienen saturadísimo. En fin, aquí, ahí está todo el movimiento. Al final del día, el resumen de esto es que la Liga de Expansión, la Federación Mexicana de Fútbol, la Liga MX, aseguran que hay una gran diferencia, una gran distancia entre el fútbol de la Liga MX y la economía que tienen los integrantes de la Liga de Expansión. Ibar, entonces, retomando la llamada, me hablabas de que esta liga de ya no se llama Liga de Expansión, se llama ahora Liga FMF, ¿no? Uno.
1: Digo, todo esto va a operar y está, la planeación va a ser para el torneo 27-28. Vamos a entrar en eso de revisión, de análisis, junto con los actores, junto con los clubes de expansión, junto con la Liga Premier y TDP, para crear este nuevo sistema de competencia, en donde lo que buscamos es que, por una parte, se concentren los mejores futbolistas que están por debajo de la Liga MX, se concentren en esta primera división de la federación. Y bueno, comentaba, y creo que se cortó, comentaba que el caso del Tapatío es un muy buen ejemplo del éxito de este modelo, donde Tapatío compite perfectamente y ha ganado incluso la Liga de Expansión, y al mismo tiempo el Tapatío forma jugadores, sí, claro, para Chivas, para jugar para Chivas, y también aportan muchos jugadores a las selecciones nacionales, sub-20, sub-23 salen del Tapatío. Entonces, el Tapatío es un modelo de éxito que queremos replicar con más clubes, y hay muy buena disposición de parte de los clubes de la Liga MX para adoptar este modelo, y bueno, esperamos que sea algo que realmente contribuya.

0: profesional y como persona no lo voy a discutir. Lo que sí me parece como presidente de la federación, que hoy es completamente inviable por lo que hemos hablado, porque el hecho mismo de darle certidumbre a los inversionistas que vienen de fuera ha permitido acabar con uno de los males de fútbol mexicano, que era la multipropiedad. Es decir, al final hay muchos temas que se tienen que resolver, muchos temas que hay que mejorar en el fútbol mexicano, y a veces no se puede todo, ¿no? O sea, y si me preguntas si creo que eso tenga un gran efecto sobre el nivel de desarrollo del fútbol mexicano, me parece que no lo es tanto como se quiere hacer aparentar. Hay muchos otros temas que tenemos que trabajar, que es el trabajo con las fuerzas básicas, con las academias de fútbol del país, con los entrenadores y mejorar el nivel de entrenadores. Hay muchas cosas que tenemos y que estamos haciendo para mejorar el fútbol del país. Entonces, te diría, me parece que como interés del torneo quizás es algo que en general le da cierto más pimienta al torneo, indudablemente, pero tampoco me parece que sea un tema de vida o muerte para el nivel. Llevamos ya muchos años en este momento sin ascenso y descenso y estamos viviendo un buen momento en el fútbol mexicano, teniendo resultados no solo de la mayor, sino también de las selecciones menores, las selecciones femeninas.
1: Ibar, ¿cómo estás? Te saluda con gusto Alan Lara, muy buena tarde y gracias por atender pues estos temas. Se habla de garantías justamente, ¿no? Pero hay mucha incertidumbre todavía y te quería preguntar, ¿con qué garantías pues podemos contar o puede contar la gente de fútbol si justamente de 2020 a 2026 desapareció el ascenso sin claridad, con un tanto, llaman algunos, de engaños? Incluso dice Eduardo López Villarreal, presidente de Mineros, que pues esta situación a ellos no se les notificó.
0: A ver, primero, del 2020 al 2026 desapareció el descenso por un acuerdo firmado entre los clubes de expansión y la propia Liga MX, y los clubes de expansión recibieron un subsidio. Entonces, hablando hacia el pasado, fue muy claro y tuvo el acuerdo de ambas partes. Hoy la Liga MX está tomando la decisión de que no hay las condiciones por la gran diferencia en la escala económica con los clubes de Liga Expansión y que no tienen las condiciones para poder cumplir con los requisitos que hoy tiene la Liga MX.
2: Ibar, ¿cómo estás? Te saluda Gaby Fernández de Lara. ¿Cuáles serían las promesas para los jóvenes, las oportunidades con estos cambios? Porque también mucho es de lo que se ha hablado, ¿no? Que se cierran las posibilidades o ese nivel de competencia, ese ánimo de tener la posibilidad de estar en el reflector del ascenso directamente.
0: Mira, teniendo una liga de expansión nueva en donde participen las filiales y donde participen los clubes actuales de la expansión, yo les garantizo que va a ser un nivel mucho más alto de competencia que el que existe hoy en la Liga de Expansión. Y no solo eso, va a permitir que los visores de los clubes de Liga MX puedan también estar viendo de manera constante a los mejores jugadores de la Liga de Expansión y que a su vez puedan ellos tener acceso a poder también ser detectados. Es decir, y es un sistema además que va a contribuir a preparar mejor a los jugadores que lo que tenemos hoy en día, ¿no? No estoy hablando de algo que estamos inventando. Todos los clubes españoles tienen a su filial compitiendo en una liga inferior y preparándolos para dar el paso, el salto a la liga en España. Entonces, no es un tema, digamos, tampoco que estamos inventando. Estaríamos tomando prestado algunos de los conceptos que funcionan muy bien en otros países y que permitiría una mayor conexión y competencia entre la SUD y el equipo de Liga MX con los de la Liga de la Federación.
3: Correcto. Sí, lo que sí me parece claro, Ibar, es que esta situación que hoy hacen ustedes, quizás si se hubiera hecho hace 20, 30 años, pues hoy estaríamos hablando de otras cosas, ¿no? Porque sí se requería ayudar o apadrinar por completo, no solamente mandando dinero a las divisiones inferiores, para cuidarlas como parte del sistema. Había que cuidarlas como parte del sistema para mantener el ascenso y el descenso. Pero bueno, Ibar Cisniega, presidente de la Federación Mexicana de Fútbol. Ibar, muchas gracias.
0: Al contrario, David.
3: Te mando un abrazo. Gracias, saludos.
1: Abrazo fuerte. Saludos.
3: Bueno, vamos a una pequeña pausa. ¿Les parece bien, Alan y Gaby? Regresamos. Tenemos también listo a Francisco Iturbide, el presidente de la Liga MX. para hablar también de, ahora sí, del tema, qué va a pasar, si tenemos una esperanza o no de que haya ascenso y descenso.

0: Yo sigo pensando que los directivos, los dirigentes, cuidaron sus propios intereses.
1: Por supuesto.
0: Los demás no les importa.
2: Por dos.
0: Las ligas de ascenso se fueron deteriorando, se fueron llenando de a lo mejor dineros mal habidos, de gente que no era seria. Y bueno, ellos lo dejaron crecer, en lugar de salvaguardarlo, lo dejaron crecer. Hoy ven que los equipos del fútbol mexicano, las franquicias, se venden al doble, triple o cuádruple, como el caso del Querétaro, como el caso del Atlas, que son ventas recientes, se vendieron en dineros exorbitantes. No se ha vendido una franquicia grande. Yo imagino lo que se vendería el Chivas o el América o Cruz Azul, ese tipo de...
1: No, increíble.
0: Bueno, Cruz Azul no se puede vender porque es una cooperativa, pero a lo que voy es que han aumentado el valor de su franquicia diciéndole a ti, Alan Lara, ¿quieres comprar un equipo en primera división? Yo te garantizo que si metes tu dinero, no lo vas a perder.
1: No hay descenso. Te vas a quedar en primera división. Y además, decías, este proyecto hace 20, 30 años, todavía hace 15, hubiera sonado fantástico. Y me parece fantástico, me parece un gran proyecto. Pero, o me parecería, si tuviera en la cúspide de la pirámide a la Liga MX.
2: Vamos tarde, ¿no? Copiando los modelos de otros países.
1: Es que ¿de qué países? Porque quien no tiene ascenso, los Estados Unidos.
0: Nada más.
1: Austria y la India, me parece, y México.
0: Austria tampoco tiene descenso, pero Austria es un país muy pequeño, ¿no?
1: Sí, no le da. Entonces, ¿qué queremos inventar? ¿El hilo negro? ¿O qué?
0: Ahora, ayer me decía Ibar y me decía que cuántos otros deportes en el mundo tienen descenso, que el béisbol no tiene descenso en ninguna parte del mundo, no solamente en Estados Unidos. El fútbol americano, el básquetbol, el voleibol no tienen descenso, el cricket no tiene descenso, pero el fútbol sí. Y es parte de la esencia del juego.
2: Por supuesto.
0: Así se creó, así se inventó. Mantener la categoría le da un estatus competitivo al fútbol, tanto arriba como abajo. En todas las zonas de la liga te da otro tipo de competencia.
2: Claro, y creo que la raíz de esto que dices es la cantidad de gente que practica fútbol. Las ligas, no es lo mismo el béisbol a nivel global, otros deportes. O sea, el comparativo me parece que no tiene razón de ser.
0: Pero en el béisbol sí hay una división inferior. Si tú juegas bien, en Grandes Ligas te mandan a AAA.
2: A las sucursales, a AAA. Y en cualquier momento te llaman y vuelves a subir.
0: Claro.
2: O sea,
0: ese es el sistema que manejan de ascenso y descenso.
2: Pero por la cantidad de gente que lo practica, de clubes, de ligas, creo que no viene a cuenta ese comparativo, honestamente.
0: No, y además es un tema de inversiones, finalmente.
2: Claro.
0: Un tema de franquicias, ¿no? Y bueno.
1: No es un club.
0: ¿Les gustó la tranquilidad de la MLS, de los equipos de las ligas estadounidenses?
2: Sí, porque
1: la UCI lo que pretende es ya comenzar un año deportivo alineado con la FIFA, y además pretende, que es una división externa a la MLS, hacer una categoría de ascenso y descenso. Quieren cambiar esa parte, es una liga fortalecida. En los Estados Unidos. La otra liga de fútbol donde va a jugar Chicharito Hernández, ellos lo que están pretendiendo es su proyecto, crear un ascenso y un descenso. Es uno de sus objetivos.
0: Puede ser, ¿no? Además, ellos tienen un poquito más de equilibrio económico.
1: Sí, lo que voy
0: es que entre el América y el equipo de Morelia, pues hay una gran distancia económica, ¿no?
2: Sí.
0: Hay una distancia abismal. En Estados Unidos quizá ese tipo de cosas se puedan mantener más en un equilibrio por la propia economía del país. Pero bueno, ¿les parece bien? Hacemos una pausa y regresamos con Francisco Iturbide, el nuevo presidente de la Liga MX. Cuando el asunto del ascenso y el descenso está que arde, en serio. Además, ha escalado más allá del fútbol. Atención.

0: 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Regresamos después del corte.
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0: Regresamos a MBS Deportes. Por aquí hay un dato que dan a conocer hoy dentro de este plan de reestructura del fútbol mexicano. Ya enseguida platicaremos con Francisco Iturbide, el presidente de la Liga MX, pero dice, la expansión en los últimos años no logró ser autosustentable. La Federación Mexicana de Fútbol destinó 1.400 millones de pesos en 6 temporadas y aún con ese apoyo hubo pérdidas en 5 de 6 torneos analizados. A ver, se les dio dinero aparentemente etiquetado para poder invertir en estructura, infraestructura, uh-huh, canchas, divisiones inferiores, la rama femenil, doctores, todo lo que conlleva una organización importante de fútbol, el estadio, campos de entrenamiento, pero obviamente, pues, los equipos tenían que salvaguardar primero su nómina. Claro. Eso no es fácil en un equipo de fútbol. Entonces tomaban dinero de ahí para pagar la nómina y no crecieron como se esperaba que crecieran.
1: Sí, la prioridad es la nómina y eso en cualquier trabajo, pues, lo sí, sabemos, ¿no? Es lo primero que tienes que asegurar. Ahora, pues también va perdiendo interés, ¿no? Los mismos aficionados se dieron cuenta de cómo estaban las cosas y ya no es la misma emoción.
0: No van al estadio, claro, no compran el boleto, no compran la camiseta, no ven la televisión y todo baja. No, es algo, tú quitas le quitas el espectro, le quitas la atención, el premio. El premio de una liga de ascenso es ascender, punto.
1: Y patrocinadores igual.
0: De acuerdo, y el sueño lo tienen, y los patrocinadores también dicen, ah, bueno, si la gente no está interesada y si de pronto ustedes cambian las reglas y ponen otro sistema, pues entonces, obviamente que baja la economía en torno a esa liga. O sea, también era, no era difícil entender que esto iba a ocurrir, caramba. O sea, venía. Yo por eso estoy en la incertidumbre, en la encrucijada de entender. Igual se hizo a propósito. Igual lo que querían es exterminar, llegar a este punto, claro, de decir, ah, ¿sabes qué? No, porque yo quiero hacer mi liga. A mí un día me lo dijo Jorge Alberto Han, que el dueño de los Xolos de Tijuana, que por cierto tiene una historia maravillosa, porque el equipo de los Xolos, una de las, vamos a llamarle, una de las nuevas franquicias más destacadas, más que creció más en economía, fue campeón, sólidas, sólido estadio, sí, una gran plaza Tijuana. Pues él ganó la segunda división. Y me acuerdo que alguna vez dijo, le pregunté, oiga, señor Hank, ¿usted tiene dinero suficiente para comprar una franquicia? Sí, pero la manera correcta de llegar a primera división con la gente es ganando deportivamente hablando. Llegó a primera división y lo primero que hizo Jorge Alberto Hank, después de hablar con él, me dijo, no, ¿sabes qué? Nosotros queremos que la franquicia de Tijuana cueste 300 millones de dólares, como acaba de costar la franquicia de San Diego para el fútbol. Le decía yo, Jorge Alberto, es una economía diferente, es otro país. No, tenemos que hacerlo. Ahí se convenció. Otro de los artífices de esto ha sido Alejandro Iragorri.
2: Sí, claro.
0: Que es un tipo muy inteligente, también muy brillante. El presidente del Grupo Orlegui, que también dijo, no, esto lo tenemos que hacer así. Pero es increíble, sobre todo la transformación de Jorge Alberto Hank, porque él se vanagloriaba de haber logrado escalar el equipo de Tijuana a través de la división de ascenso.
2: Y enseguida, por el mérito. Y enseguida haber conquistado el título de liga. O sea, un proyecto muy exitoso, ¿sí?, que llegó para quedarse y que pocas cosas malas quizá podemos hablar de los Xolos. Aquí está muy claro, ¿no? Desde que, a ver, hacen una pirámide, perfecto, me gusta el proyecto, pero te separan, primera FMF, segunda, tercera y bla, bla, bla, bla, bla. Pero la primera, la Liga MX, no me la tocas, ¿eh?
1: Esta no,
2: claro, burbuja. Porque es un club cerrado, es de esos privados, no entran fondos de inversión, nadie toca nuestro dinero, ¿no? Nos decía hace 2 semanas, David, el profesor Castellanos, presidente de la UDG, nos decía, a ver, no nos subsidiaron, nos compraron con esos 1.200 millones, porque ellos sabían que nos iban a quitar, ellos no nos subsidiaron con ese dinero que venía supuestamente de apoyo para crecer. Ahora, también hay dueños que se están quejando, ya lo decíamos del caso del presidente de Mineros, está diciendo, a mí no me avisaron de este movimiento, ¿no? Cuando han salido a decir que todo esto ya estaba aprobado y casi casi firmado y estaban notificados los dueños de los clubes de hoy, la Liga de Expansión.
1: Sí, ayer lo escuchamos también, ¿no? Gaby. Con el propietario del Cancún, ¿sí?, que pues les dijeron una cosa y resulta que hicieron otra. Entonces, pues, así es imposible que avance el proyecto, que crezca realmente a donde se busca el fútbol. El tema es ese, ¿no? Que ¿dónde dejas la competencia? ¿Dónde dejas el desarrollo de los talentos? El mismo público, ¿no? O sea, no sé, este tema del ascenso y descenso le ponía otra pimienta, otra competencia, otra perspectiva. Insisto, los patrocinadores que están abajo van a decir, ¿yo para qué le invierto si nunca va a ver mi marca ahí arriba? ¿No? ¿Cuánto me va a costar meterme con un equipo de los que están en esa burbuja? O sea, es un mundo completamente diferente.
2: Lo decía el italiano de Cancún.
1: Sí, allá.
2: Giovanni, el señor Giovanni, ¿verdad?
0: Sí, Solassi. Giovanni Solassi.
2: Decía algo gravísimo. Dice, yo compro la franquicia y de haber sabido que me iban a decir que esta era una liga de desarrollo, que no iba a tener ascenso ni descenso y que además era con jugadores de sub 23, yo no le entro.
1: Pues
2: yo no.
1: No
2: meto mis 10 millones.
1: Y como él, tantos más, ¿no?
2: No, seguro. O
0: sea, no, de acuerdo, Y sí, está bien, dice Ibar, acaba de decirnos Ibar Cisniega, que los equipos firmaron también la resolución para que se eliminar el ascenso y el descenso, pero también lo hicieron con la promesa de que iba a regresar, que era algo realmente provisional en lo que económicamente se recuperaba el fútbol mexicano, porque tomaron como pretexto pues la pandemia. Y obviamente claro, en la pandemia todos nos asustamos, ¿no? Y todos tuvimos que ajustar nuestra economía porque bajaron los sueldos y la gente tuvo que hacer peripecias para poder mantenerse y mucha gente perdió muchas cosas, pero al final del día existía la franca sensación de que se iba a recuperar. Ahora tiran una pequeña esperanza, una pequeña boya a la cual aferrarse en medio del mar. Dicen que cuando tengamos los derechos de televisión centralizados, el plan es para tenerlos en el comienzo de la temporada 2028 para 2029, es decir, en el verano dentro de 2 años. Que el torneo de apertura 2028 se juegue ya con la televisión unificada. Están arreglando con cada televisora para ver hasta dónde tienen ellos su último contrato, uh-huh, para poder finiquitarlo, pagar la multa que haya que pagar con la televisora y unir a todos, a todas las televisoras, sea de streaming, de cable, sea televisión abierta, unirlas a todos en un contrato colectivo. Está muy bien. Y parte de ese dinero que se obtiene, destinarlo a la división de ascenso. Pero yo creo que mientras más pase el tiempo, más les va a gustar este sistema. No, sí, tiene riesgos.
2: Yo creo que es objetivo, ¿eh? Yo ya no les creo, le preguntamos qué garantías.
0: Olvídate.
2: ¿Qué garantías?
0: A ver, olvídate. No habrá ascenso y descenso. No lo van a hacer a menos. Yo ayer le preguntaba también por ahí a algunos dirigentes, a menos de que esto que ya va escalando a otro nivel, pues llegue a un nivel político, social, no sé hasta dónde pueda llegar, porque ellos también han separado perfectamente la Liga MX como una AC, uh-huh, que puede hacer lo que quiera. O sea, tú puedes tener el club Gaby Fernández de Lara. Yo no tengo ascenso ni descenso. ¿Qué ley me va a decir que lo haga?
1: Claro, claro. Sí, por eso también estratégicamente separaron Liga de Federación, sí, ¿no? O sea, sí, todo tenía un porqué y se ve muy difícil un buen camino para todos esos equipos que quieren llegar a un ascenso. Yo estoy contigo, David. Creo que no va a suceder y debe estar todo, pues, maquiavélicamente respaldado para que no vuelva a suceder, ¿no? Yo creo que tienen todo perfectamente estudiado.
2: Ahora dan a conocer que esta nueva estructura, esta pirámide, algunos, solo algunos, se les notificó y fue firmada por los 18 dueños, fue aprobada en pasado 24 de abril de este año. La gran pregunta quizás es ¿por qué hasta ahora? Porque hasta ahora que está el escándalo del ascenso. Primero, ya lo hacen oficial a través del reglamento donde ponen el apartado, te lo dejan en claro. Ahora con todo el escándalo ya sacan todo este proyecto. A mí lo que me sigue brincando, pues evidentemente no a todos les notificaron, ¿no? ¿Cuántos no habrá como mineros que dicen, a mí no me avisaron, a mí no me dijeron? Mira, dicen sus redes sociales el profesor Castellanos, que justamente esto que deciden en abril
0: de
2: es lo que los tiene.
0: De la UDG, sí.
2: Es lo que los tiene hoy en el TAS. O sea, esa decisión tomada en abril fue lo que los llevó a recurrir al TAS ante esta medida.
0: Bueno, pero la decisión tomada en abril la tomaron ellos también consciente, lo dijo Ibar, no está mintiendo en ese sentido. Lo que los lleva a ellos ir al VAR es justamente que hayan faltado su palabra de que el ascenso debía volver en esta temporada.
2: En esta temporada.
0: 2026, 2027, esta temporada sí, ya tendría que jugarse con ascenso y descenso.
2: Exacto. Claro.
0: De acuerdo a lo que prometieron cuando la suspendieron. Ya insisto, ahora vuelven a hacer un estudio y sacan cifras y dicen no están listos los de la Liga de Expansión. Y además, antes de eso, ya habían preparado el terreno diciendo que las certificaciones, que había que tener un cuaderno de cargos,
2: ay, por el amor de Dios,
0: exhaustivo para tener un equipo, en fin. Ahora yo me pregunto, ok, lo haces en el 2021, perfecto. La reorganización que hicieron hoy, la hubieras hecho en el 2021 también, pensando en que dentro de 8 o 10 años ibas a recuperar a la Liga de Ascenso y podrías entonces tener un sistema apropiado para realmente volver a tener esa condición en el fútbol mexicano. No lo prepararon, la realidad es que no les importó. Y a mí sí, por otra parte, me resuena en la cabeza, insisto, en que ellos están contentos y satisfechos sin tomar riesgos, porque pues siempre la vida sin riesgos, porque todo es un riesgo aquí. Ascender y descender es un riesgo.
1: Sí.
0: Y luego, el riesgo que implica tú poner tu dinero como dueño de un equipo y de que de pronto tengas malos... Por ejemplo, el Santos. El Santos tiene 3 temporadas terminando en el último lugar. Uh-huh. Ya estaría jugando en una liga civilizada, ya sería equipo de segunda división.
2: Sin problema.
0: Ya entendemos a veces por qué se hacen las cosas. Se protege un interés. Ah, no le meto, decido no meterle mucho dinero a Santos. Ahí lo mantengo, vegetando. En la liga, pierde tantos partidos, hace el ridículo. No pasa nada.
2: ¿Cuántos proyectos?
0: No, ya se quitaron hasta las multas, Alan.
2: Sí, desaparecieron. Y uno se preguntó, ¿para qué sirve entonces la tabla porcentual? Ah, para un tema estadístico.
0: Ah, es para estadístico,
2: perfecto,
0: ¿no?
2: Sí, por lo que dijeron.
1: Gracias.
2: Ah, perfecto.
0: O sea, ya ni siquiera una multa. No. Una multa que ponerte millones de pesos. ¿Sabes qué? Que esa multa iba destinada justamente a los equipos de expansión.
2: Sí.
0: Y bueno, para que se ayudara, entonces dijeron, ah, no, ¿sabes qué? Córtale, suprime la expansión y ya ni multa para que no tengamos que pagarles dinero.
2: Se supone que cuando crea la Liga de Desarrollo y a la par se desaparece el ascenso y el descenso en el 2020.
0: No, son de risas.
2: Eso era porcentual los últimos 3, por eso le llamaron esa Liga de Desarrollo, porque esos millones, recuerda, de más de 100 millones y lo que tenías que pagar, 70 millones, 30 millones, iban a ir destinados directamente a la Liga de Desarrollo para justamente financiar los proyectos. Es de las cifras que habla Ibar Cisniega, ¿no? De más de 1,000 millones y todo este rollo. Pero supuestamente quiero creer que al ser un único ente, iba a estar supervisado y gestionado por ellos mismos.
1: Pero ¿y
2: se
1: después?
2: ¿Hizo o no se hizo? Había hasta versiones que no pagaban multa, que no daban el dinero. Bueno, hay de todo.
0: Y, sí, de acuerdo.
1: Y entre ellos se protegen, obviamente, esos intereses, ¿no? Y como dices, David, si los que le estaban invirtiendo en esas divisiones de abajo hubieran sabido que hoy día esto iba a quedar igual, pues desde hace 2 años nadie le hubiera estado invirtiendo. Todo fue un engaño, en fin.
0: De acuerdo. Es una situación anómala. Vamos a ver si podemos tener al maestro Castellanos, al presidente de la UDG. Sería interesante escucharlo hablar de este tema, lo que piensa de esta situación, es el hombre indicado para poder responder a través de los equipos de expansión de esta situación. Además, es una persona pues muy enterada del tema, ¿no? El maestro Castellanos de la UDG.
2: Sí.
0: ¿Hacemos una pequeña pausa? Ya no tenemos pausa, perfecto. No tenemos pausa, pero sí tenemos premios, ¿no? A ver, Alan.
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0: Correcto, y ganamos todos nosotros porque tenemos en la línea telefónica a Néstor de la Torre, un hombre que no requiere mucha presentación. Y bueno, nos puede platicar de diferentes temas, Néstor de la Torre. Justo. Obviamente desde la Hormiga González y hasta todo este asunto.
2: Sí, sí.
0: Que realmente, lamentablemente, ha abordado el fútbol mexicano. Néstor, te saludo con mucho gusto. ¿Qué opinas de esta reestructuración que plantea la Federación Mexicana de Fútbol con respecto a las divisiones inferiores?
3: David, ¿qué tal? Aquí con el gusto saludarte. David, no conozco la reestructura que están proponiendo la Federación Mexicana.
0: Bueno, pero
3: no la conozco.
0: Bueno, a ver,
3: entonces,
0: no
3: si
0: entiendo.
3: ¿Me la platicas tantito?
0: No, sí, ellos lo que pasa es que ahora separaron a la Liga MX muy lejos y en lugar de Liga de Expansión es todo ahora una pirámide que es FMF1, luego sigue la Liga Premier como FMF2, la Liga TDP como FMF3. Dice Ibar Cisniega que están planeando lograr que haya, ¿te acuerdas como los equipos que eran sucursales de equipos de primera división como Cruz Azul, Hidalgo, el Tapatío en su momento, sobre todo el Tapatío lo tienen como una de las grandes muestras para que jueguen dentro de esa liga de expansión? Pero bueno, al final del día le dan muchas vueltas al asunto y dan una cifra también fantástica donde dicen, bueno, fantástica para ellos, dice que la FMF destinó 1.440 millones de pesos en seis temporadas, y aún con ese apoyo hubo pérdidas en cinco de seis torneos analizados de la Liga de Expansión. Es decir, están dando razones, Néstor, para ni siquiera voltear a ver o tener la posibilidad de un ascenso y un descenso nuevamente.
3: Fíjate, David, pues, bueno, es un tema que yo traigo atorado hablando futbolísticamente del crecimiento de nuestro país futbolísticamente. Qué bueno que la selección dejó buena sensación en este mundial pasado. Lo único que pesaba que la selección hiciera un buen papel o dejara un buen sabor es porque los dueños de ahí se iban a tomar para tomar decisiones para poder lanzar algún tipo de regla que les convendría a ellos. Si el fútbol, mira, ¿qué pasó en el mundial? No en esta que acaba de pasar, el antepasado. Hubo malos resultados, anunciaron una reestructura total, que iba a haber muchísimos cambios y que ahora sí. ¿Qué pasó? Exactamente nada. Exactamente nada. Ahora, que nomás dejó la sensación, porque hay que tener conciencia que es la peor actuación de la selección mexicana dentro de nuestro país. Cuando hemos sido sede, en el 70 quedamos en mejor lugar, en el 86 quedamos en mejor lugar. Ha sido la peor actuación de la selección mexicana. Pero de ahí se tomaron para poder ratificar el no ascenso y poder que seguir con cierta comodidad o sin tanta exigencia de que cambiaran ciertas reglas, como la de los extranjeros, ya dijimos la del ascenso, fomentar un poquito más las estructuras, tanto de las selecciones nacionales menores como la de las fuerzas básicas. Ahora estás diciendo de una reestructura en la cual todo yo creo que va involucrado con que los dueños sigan siendo dueños del pastel y no tienen más invitados ni poder ver más invitados. Son los únicos que se puedan asentar en la mesa. Lo que me extraña, David, lo que me extraña mucho es que sigo oyendo a la prensa y oyendo a ciertos aficionados que con tan poquito se conforman. Un México que tiene infraestructura mucho mejor que todo Latinoamérica, ¿sí? Que muchos jugadores, que muchos equipos de Europa, equipos importantes. Yo conocí muchas infraestructuras y la realidad es que no hemos avanzado en lo más mínimo hablando futbolísticamente. Seguimos en los mismos lugares o hasta un poco más
0: bajo. De acuerdo contigo.
3: Y lo que me molesta, y te digo, con la prensa también, porque los oigo, y que digo, ¿qué tan fácil les dan a tole con el dedo a la prensa y a la afición? ¿Qué tan fácil el resultado es lo único que importa? Tantitos resultados buenos y entonces todo lo demás a la basura. Todo lo demás, lo que vivimos, las experiencias que tuvimos, realmente hacer un plan en el que realmente crezca el fútbol y se fomente y la estructura esté más fuerte y le des fortalecimiento a la liga. Mira, acabo de ver lo que hizo Argentina en el Mundial. Es de risa si FIFA no tiene una respuesta fuerte, formal, sólida sobre la imagen y el mensaje que mandaron en el Mundial, fuera de las reglas. Lo mismo te digo, aquí en México, lo que hizo el turco, lo que hizo, las señales que hizo y todo, ay, lo que hacías dos partidos, lo que hacías, parece de risa, es la importancia y el valor que le estamos dando a nuestra liga. Si tú quieres tener una empresa, si realmente quieres tener algo fuerte, tienes que actuar en consecuencia, y nosotros actuamos en conveniencia, no en consecuencia.
0: Sí, de acuerdo contigo, Néstor. Y sí, totalmente de acuerdo contigo. Parece que se hace una fiesta de lo que pasó en el Mundial. La fiesta fue buena. Quizá les ayuda la necesidad impetuosa que tenemos en este país de festejar. Tenemos, es un país ávido, sí, de buenas noticias. Está bien, la selección dio esperanza, sí, la gente salió a las calles, pero sí, la gente que sabe de fútbol tiene que entender que México desperdició una oportunidad jugando un partido en casa, en la altitud de la Ciudad de México, sí, con un hombre más, sí, durante más de 40 minutos, y su fútbol no fue capaz de resolver esa situación. Pero enseguida lo que los decimos, nos dicen amargados, nos dice que y si sí, y si no, y todas esas estupideces. A ver, la realidad es que para mí desperdiciamos todo, porque con ese júbilo, con jugando en el Estadio Azteca, con todo lo que se había creado, era para que por lo menos llegáramos a los 8 mejores equipos del mundo. No lo hicimos, y a mí me parece que se están, como siempre en México, disfrazando las cosas y tendiendo cortinas de humo, y se acabó.
2: ¿Sabes qué, Néstor?
3: Exactamente.
2: Adelante.
3: Exactamente, adelante, David. No, pero exactamente lo que mencionas es eso, pero también a mí me da coraje. Lo que estás mencionando, para mí, concuerdo contigo totalmente, pero lo que no me gusta, o lo que, qué poca exigencia tenemos, y nos damos, claro, con tan poquito. Y la afición, a lo mejor con esas ganas de festejar, porque fue una fiesta, ¿eh?
0: Sí,
3: y aquí en Guadalajara fue un fiestón, sí, una fiesta, sí, sí, muy bonita.
0: Que el público tiene derecho, Néstor, a festejar lo que quiera. Nosotros, claro, no podemos decirle al público, pero la gente de fútbol, los directivos, los entrenadores, el periodismo, los jugadores, tenemos que estar conscientes de que no se hizo nada. Sí. Se desperdició una oportunidad.
2: Sí, sí, sí. Sí, de acuerdo. Y además,
3: tenemos 40 años. Aspirando a estar entre los 10 mejores, pensando que realmente sí lo podemos alcanzar. ¿Y sabes qué? No veo ningún algo, una señal, la pequeña señal que me haga sentir que vamos en el camino correcto para lograrlo.
2: Y es que además están diciendo, Néstor, te saludo con mucho gusto, de los recientes éxitos deportivos, y te lo dicen abiertamente, ¿no? O sea, puedes escuchar voces, lo dicen en su mismo comunicado, en la hoja que comparten en el machote en la prensa. Se basta con un noveno lugar en el Mundial, campeón de la Copa Oro, de la Nations, top 10 del ranking de la FIFA, y con base en, te dejan explicar su pirámide, ¿no? Que estos son los logros del fútbol mexicano, no hay nada nuevo, Néstor, y además menciona que la estabilidad antes que la ascenso. A ver, argumentan que primero deben existir clubes financieramente sólidos y después discutir nuevamente el ascenso y descenso. Néstor, ¿con esto realmente qué cambiaría? O sea, ¿esto de dónde se lo inventaron?
3: Fíjate que de lo que estás mencionando. Bueno, para empezar, sí creo en que debe haber cierta estabilidad, uh-huh, tanto de estructura como económica, de cualquier equipo que tiene que demostrar que tiene posibilidades de participar en primera división. Eso sí estoy de acuerdo, y sí debe de haber algo en lo que puedas calificarlos y meter, y estoy seguro que puedes sumar 3, 4, 5 que sí podrían entrar a lo que llaman en el libro de cargos, que luego son exagerados. Está como FIFA, que son 3 países en todo el mundo que cumplen el libro de cargos, ¿verdad? Y referente, ¿qué era el otro tema? ¿Cuál era? Ya me metí en se me pasó el otro tema.
2: Se han colgado de resultados recientes, pero no vemos el cambio.
3: De los resultados, de los resultados. Bien sencillo, en el Mundial, si te fijas contra quién jugaste, cómo estaba rankeado contra los que jugaste, todos estaban era el 50, el 60, el 70, todos estaban más lejos de México. El único que nos tocó, el primero que nos tocó, rankeado abajo, nosotros nos ganó
2: Inglaterra.
3: El único. Sí, sí, sí. Entonces no dice, bueno, es que logros deportivos, ¿logros de qué? Acabas de ver a la selección, a la sub que califica. ¿Viste jugadores que te hagan cierta diferencia, que te generen la esperanza de grandes jugadores a nivel internacional?
0: No.
3: Dos jugadores, los dos de Chivas,
2: Camberos
3: y Alonso.
0: Sí.
2: Correcto, correcto.
3: Esos son los dos que vi. De ahí el más, no que son malos jugadores, pero no veo a alguien que me haga algo diferente o algo que me vaya a que me vaya a hacer el cambio en una selección o en un futuro de la selección mexicana. No vi a nadie. Entonces, viendo lo que tenemos, lo que viene, lo primero que viene, tampoco siento gran esperanza. Y con bombos y platillos, también lo pusieron como un logro, que para mí no es un logro, es una obligación en la zona que estamos.
2: Claro.
1: No, totalmente de acuerdo, Néstor. Qué gusto saludarte y hablar de estos temas tan importantes y que están de verdad encendiendo el ánimo y todo lo que tiene que ver con nuestro fútbol. Que, pues, con estas decisiones, ¿qué podemos pensar de aquí a 5 años? A ver, si en este cuatrienio que están diciendo que todo fue un éxito, ¿hacia dónde ves tú que apuntan con estas ideas? ¿Qué es lo que está detrás de todas estas propuestas del no ascenso, no descenso, de este esquema donde pretenden decir que sí va a haber cumpliendo cuadernos de cargos, que como bien dices, pues ya sabemos hacia dónde va eso, ¿no? A que nadie los cumpla. Es muy difícil que ciudades que van a tener estas filiales cumplan con esos cargos. ¿Hacia dónde va entonces nuestro fútbol, Néstor? ¿Tú qué harías si tuvieras el poder de decidir algo en este punto?
3: ¿Hacia dónde va? Hacia donde estamos diciendo, hacia tener un grupo de amigos, de socios, en el cual estás apoderándote del espectáculo deportivo del fútbol, que es lo más importante de México. No puede sentarse nadie más ahí, no importa nombres, ni posiciones, ni nada. Ya hay un grupo selecto, escogido, que en su tiempo hubo 2 o 3 personas que tuvieron la claridad de cómo volverlo de esta manera y no correr riesgos del descenso. Es una realidad que cuando había descenso perdían mucho dinero por consecuencia de un mal torneo. Ahora se quitan ese gran compromiso y lo hacen protegido totalmente. ¿A dónde va? Fíjate, ¿qué es lo que me gustaría ver? Porque en la federación no va a ser fácil entrar o cambiar ideas. Aparte son los dueños del dinero y no van a mover lo que están protegiendo, como lo están protegiendo y como se están organizando. ¿Qué me gustaría ver? Que la afición y la prensa fueran más exigentes. Que la afición exigiera de veras las cosas. Que exigiera lo justo. Que demandara las reglas para que pudiera crecer el fútbol mexicano. Muy fácil, emocionan a la afición, le dan tantita sustancia para que puedan festejar, y con eso es increíble que Monterrey festeje de esa manera, que en Guadalajara festejemos así, que en México festejemos así. No estamos logrando nada. En 40 años no hemos hecho ningún paso hacia adelante. No. Y díganme de estructura, y díganme de jugadores, y díganme lo que diga. Hace 30 años teníamos mejores jugadores que ahorita.
0: Sí, totalmente de acuerdo contigo. Y bueno, ese clima festivo nos terminó afectando a todos. Nos terminó afectando en el sentido de que veíamos a la gente salir a Reforma, a las principales calles de la ciudad, y decíamos, ay, Dios mío. Y yo comprobé finalmente que nuestros aficionados están por encima hace mucho tiempo del nivel futbolístico que les hemos ofrecido.
1: Sí.
0: México, hay una gran pasión por el juego. México, Estados Unidos, la gente va, la gente compra su boleto, compra la camiseta, prende la televisión, y nosotros no les hemos dado el fútbol que merecen. Y se conforman algunos con migajas, como fueron las de la Copa del Mundo. Néstor, nos cuesta mucho trabajo exportar futbolistas. Finalmente se fue la hormiga con un acuerdo por ahí donde tuvo que meterse NEC, ¿cómo se llama la empresa esta del rapero?
2: Rock
0: Nation tuvo Rock que meterse Nation. En el asunto. A Mauri quería 20%, los griegos dijeron no, 10 es lo máximo. A final de cuentas, el rapero, bueno, el rapero, la empresa del rapero que maneja además a Vinicius y maneja al otro jugador.
2: Alicia Keys.
0: Y maneja y también
2: Kevin De Bruyne.
0: La logró, dijeron, ¿saben qué? Nosotros vamos a amortizar ese otro 10%, dénselo a Chivas, si hay algo lo pagamos nosotros, apostando por el futuro de un futbolista mexicano, pero le costó mucho trabajo a la hormiga. Es buen jugador y tiene buena mentalidad, ¿no?
3: Es buen muchacho, sí, totalmente, está involucrado. Desgraciadamente en mi época no había esa seriedad hacia la gente profesional que podía ayudarte. Estoy hablando de un psicólogo, de un nutriólogo, de un entrenador en cosas particulares, y ahora es de los jugadores que ha tomado ese camino. Te voy a decir 2 vertientes bien importantes. Me da mucho gusto por la hormiga, por una proyección internacional que puede ser, y realmente es un reto para él para ver si crece de a de veras y es un futbolista sobresaliente de México, o se queda en un jugador mediano de fuerza, que sí lucha, que tiene muy buena mentalidad. Ese es por un lado de fútbol mexicano y que puede hacerlo crecerlo. Convencido en que la competencia te da crecimiento y que va a tener mejor competencia. Y la otra, me pongo del lado de Chivas. Yo de Chivas tengo que poner un muchacho 10 años a entrenar para sacarlo a primera división, uh-huh, y que me funcione tantito. Ok, me funciona un año y lo tengo que soltar después de trabajarlo 10 años. Y lo tengo que soltar al primer año. También es bien difícil, porque Chivas a ver hacia dónde voltea para conseguir otro jugador. No hay. No es que, ay, sí, hay que pagarlo tantito más. No hay. Entonces te encuentras en una vertiente en donde sí quiero proyectar al muchacho y es una forma de internacionalizar Chivas y de darle un nombre a Chivas, pero también es una forma de deshacerme de un jugador que necesito. No deshacerme porque se oye feo, de proyectar un jugador que necesito que se quede, o de menos que se quede un año más, dos años más. Oye, pero un año más, dos años más puede ser lo que ya no sea posible ese traspaso.
0: Claro, hay una necesidad de consumo interno, uh-huh, y tenemos otra necesidad, sí, pendiente de consumo externo, porque luego llega la selección mexicana, exacto, Néstor. Sí. Y vamos a jugar contra, sí, los ocho equipos. De los ocho equipos que jugaron los cuartos de final del Mundial, 99% eran de ligas europeas. El 1% era Messi. Sí. Entonces, sí, no puedes enfrentar. Si no tienes ese nivel competitivo, sí, no vas a jugar en cuartos de final.
1: Y dejar la Copa Libertadores también fue gran... Sí.
2: No, eso ya es otra cosa. Sí. Pero acá somos los reyes de la CONCACAF y ya ni eso. Y aquí está todo orientado hacia ello. Oye, Néstor, hablando de la hormiga, ¿qué tenía entre sus filas la Chivas? ¿Dónde está el nivel de Armando González? Porque hablabas previo a este tema de que hace falta, ¿no? Quizá más poder por parte de los medios, de la misma afición, estas exigencias. ¿Estamos siendo muy exigentes? Porque escucho versiones de que el Olympiacos, pues no es como si fuera cualquier equipo, Néstor, y creo que... Pues no sé si estamos mal acostumbrados.
3: No es un equipo protagonista, ni tampoco es una liga protagonista. Hay una gran ventaja. Tienes una vitrina muy grande porque Olympiacos casi siempre está en la Champions o en la UEFA.
0: En la Europa League.
3: Tienes una vitrina. Sí, entonces tienes una vitrina muy grande porque juegas contra equipos muy importantes. Entonces te puedes mostrar directamente. Eso es lo que para mí también va a valer mucho, ¿no? Porque tampoco no se ha caracterizado Grecia por ser, no es como Holanda que hace crecer a los jugadores y luego los vende y todos están viendo a ver qué muchachos salen de Holanda. No es el mismo caso, pero sí va a tener una vitrina grande y por eso dije, creo que es una prueba muy importante para él, para si de veras da el brinquito de ser uno de los jugadores de selectos en hablando mundialmente, futbolísticamente. O se queda en algo ambiguo en medio, ¿no? Porque lo hemos visto con muchos jugadores que se han ido a Europa y pues que ahí están en medio. Y
0: bueno, Santi Jiménez, el último, ¿no?
3: Pues él tuvo en Holanda un buen torneo y se fue a un equipo importante de Italia.
2: Néstor, ¿qué sería dar ese saltito para un delantero? ¿Hablamos de un nivel lo que hizo Raúl Jiménez? ¿O vámonos más
3: en serio? Vete a un equipo español importante, ve a un equipo inglés, vete
0: a... Clase A, o sea, la clase
3: subir
0: A.
3: Subir de nivel, y vete a algún equipo de los de las ligas importantes de Europa. Y eso... Por ende, compites contra mejores jugadores, por ende, te vuelve más importante y con mejor crecimiento.
0: Néstor de la Torre, como siempre, un placer escucharte hablar de fútbol y de temas que manejas y conoces muy bien, y además que hablas sin ningún tipo de compromiso. Por eso
3: David.
0: Por eso te cortaron la cabeza de la Federación Mexicana de Fútbol. Por eso, ya sé.
3: Oye, David, pero también hay una cosa, Lo que dijiste hace un momento. Es que sabes que parece que hablan como amargados. Te lo juro que nunca he disfrutado tanto el fútbol como ahorita. Lo único es que espero más de nuestro fútbol. No es amargo, es simplemente...
0: No conformarse.
3: Y realidad, claro, de saber que no estamos en el camino adecuado o con el horizonte adecuado para realmente ver a México y poder festejar ahora un sexto, un séptimo partido, no conformarnos con lo que hemos vivido.
0: Néstor Latorre, muchas gracias, Néstor, un abrazo, saludos. Vamos a una
2: abrazo.
0: Pequeña pausa y regresamos. Perdieron los Diablos, perdieron los Diablos Rojos del México. No sé si sea sorpresa o no es sorpresa, pero bueno, perder en su campo es sorpresa. Hablaremos de eso, de Isaac del Toro, del América, que ya tiene a Borja en sus filas y muchos temas en la Santi segunda Jiménez, hora, ¿no? ¿Qué pasa con Santi? Todos los días nos dices lo mismo, que va al Porto, que no va al Porto. Dinos algo nuevo, ya, Alan. El insider del rebote, sí, perfecto.
2: Será del rebote, vámonos ya a pausa, no les cuento.
0: El insider de oficina.
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1: David, Gaby, ¿qué les parece? A ver, ¿han pensado que entrar a un estadio de fútbol es más que ver a tu equipo favorito? El boleto, la comida, el transporte. Hablemos de la economía que hay detrás de un juego.
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3: Cuando compras un boleto para un partido, parece que estás pagando por 90 minutos de fútbol. Pero en realidad, estás entrando a una pequeña economía, porque el dinero de un aficionado no se queda en la taquilla. Se mueve por todo el estadio y mucho más allá. Empecemos por algo que parece obvio: el boleto. Pero ese es solamente uno de los gastos que puede generar un partido. Hay que llegar al estadio, comer, tomar algo, quizá comprar una playera y después regresar a casa. De acuerdo con un estudio de la Liga MX, un aficionado que asistía a un partido podía generar un gasto global en promedio de 3.360 pesos, considerando diferentes consumos relacionados con la experiencia. Y de ese gasto, más de 1.600 pesos correspondían a consumos dentro del estadio, mientras que alimentos y bebidas representaban más de 400 pesos y el transporte alrededor de 330 pesos. Es decir, el partido no solamente vende fútbol, vende toda una experiencia alrededor del fútbol. Y el tamaño de esa experiencia se entiende mejor cuando vemos cuánta gente está participando. Durante el Clausura 2026, 3.91 millones de aficionados asistieron a los estadios de la Liga MX, con un promedio de 23.417 espectadores por partido. Y el encuentro que más gente reunió fue la semifinal de ida entre Cruz Azul y Guadalajara, con 63.375 aficionados presentes. Ahora imagina a más de 63.000 personas llegando prácticamente al mismo tiempo a una zona. Miles de trayectos, comidas, bebidas y compras. Y después, miles de personas regresando a sus casas. Por eso, el fútbol tiene un efecto económico que muchas veces no vemos cuando estamos viendo el partido. El dinero también se mueve en los restaurantes cercanos, en el transporte, en los estacionamientos, en las tiendas, en hoteles cuando hay aficionados que viajan desde otra ciudad, y hasta en los negocios que venden productos relacionados con los equipos. De hecho, la propia Liga MX ha señalado que entre los sectores beneficiados por la actividad futbolística están los servicios, el entretenimiento, restaurantes, bares, medios de comunicación y comercio. Entonces, cuando un estadio se llena, no solamente estamos viendo miles de aficionados, estamos viendo miles de personas tomando decisiones de consumo al mismo tiempo. Por eso, la próxima vez que estés en un estadio, fíjate en todo lo que ocurre alrededor, porque mientras 22 jugadores están disputando la pelota, hay toda una economía jugando su propio partido.
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0: 12 minutos, tiempo perfecto para irnos hasta... No, no como Televisa Chapultepec, vamos a Coapa.
1: Vamos.
2: Julio está en Coapa.
0: Señor Julio Ibáñez, ¿cómo estás? Saludos, abrazo.
3: ¿Qué pasa, David? Fuerte abrazo para todos.
0: Hoy no hay canción para ti, hoy te soltaron los productores. Que andas con prisa, ¿no, Julio? Te dejamos hablar.
3: Estoy a punto de empezar el programa, pero nada mejor que saludarlos. A ver, hablamos de las Águilas del América que ya viajaron rumbo a Juárez con la gran novedad de que hizo el viaje Miguel Borja, el hombre que hoy fue oficializado como refuerzo del conjunto azul crema, el centro delantero que vendrá a competir con Henry Martín, hizo el viaje. ¿Va a jugar mañana? No va a jugar mañana, va a aprovechar el viaje para entonces terminar los trámites de visa de trabajo y entonces sí quizá aparecer en Leagues Cup el próximo miércoles. Hay que también reconocer el por qué hace el viaje, porque el equipo no va a regresar a la Ciudad de México después del partido de mañana. De ahí se pasan a Los Ángeles, David, para entonces no darle más desgaste a los futbolistas. Otro que regresa a la convocatoria es Edwin Cerrillo. No ha debutado en Liga MX, ya debutó en Leagues Cup. Es un contención que me parece que va a terminar por sorprender a mucha gente, ¿eh?
0: Sí, la verdad.

0: activa, pues entonces que venga un contención, no tengo ningún problema. Después le dejó un recuerdo a André Jardine, simple y sencillamente dijo: yo trabajé como siempre, por mí no pasaba la decisión, al cuerpo técnico anterior no le gustaba, no me dieron oportunidad, bueno, pues entonces muy bien. Y dejó otra más para el tintero: en América, aquel que no corra, que no se cuide y que no sea disciplinado, no va a jugar. Y menciona otra cosa muy interesante. Excelente. Habrá quien no le guste, no, y habrá quien no le guste las formas de Guillermo Almada, que para mí, David, compañeros, el gran problema es ese, ¿Cuánto tiempo el vestidor de la América puede aguantar la intensidad de Guillermo Almada? Ahí es donde creo que la directiva deberá mediar.
1: Porque ahorita no hay problema, estamos de luna de miel, ¿no? Todo, luna de miel, soportas todo y eso. Después, cuando ya empiezas a dejar el cepillo de dientes fuera de su lugar.
2: La pasta destapada.
1: O el refresco en la sala, ahí vamos a ver cómo. Y cuando tienes a alguien de una personalidad como tiene este entrenador uruguayo, pues a ver si realmente no afecta en la relación con los jugadores.
2: Sí, correcto.
0: Sí, y ¿saben qué?
2: Adelante, Julio.
0: No, perdóname, Alan. ¿Y saben qué? Así pasó ya con Veiga, ¿no? En Leagues Cup contra Austin, donde vimos una pequeña discusión, donde para mucha gente el técnico, después del 1-1 que ya tenía clasificado al América, exageró, digamos, en hacerlo tan visible el regaño porque no tira el centro en los segundos finales. Veiga también le contesta. Simple y sencillamente a mí lo que me cuentan es que no pasó nada, pero es la primera, lo que dice David, ¿no? Después de mucho tiempo y de muchos de esos gritos, no sé cuánto pudiera desgastarse la relación.
2: Y que Almada, Julio, salió a decir en conferencia de prensa que el estadio pues hace mucho ruido, de repente no te escuchas, tienes que levantar la voz. Pero yo recuerdo un episodio en Santos con Diego Valdés, donde se le fue a gritonear de toda la banca después de que no le gustó la salida al chileno. Julio, compañero, ¿les parece si escuchamos justamente a Cervantes sobre este tema? Porque creo que es un punto interesante.
3: Sí.
2: ¿Hasta cuándo puede durar el encanto en Copa? Vamos a escucharlo.
4: La principal, la principal cuestión acá es la exigencia con la que trabaja el profesor Almada y su cuerpo técnico. La realidad es que te parezca o no, te gusten o no sus formas, sus métodos, porque también puede pasar. La realidad es que aquí no va a jugar el que no corra, no va a jugar el que no entrene, no va a jugar el que no se cuide. Y si al final de cuentas quieres progresar en tu carrera, en tu vida, y quieres ser importante en este club, vas a tener que hacerlo. Entonces te puede gustar o no te puede gustar, pero esa exigencia es tan alta y se empareja tanto con la jerarquía y la exigencia de este club que nos tiene donde nos tiene, a pesar de que para mucha gente el equipo no está para competir y demás. Al final a nosotros nos encanta cuando pasan este tipo de cosas, porque nos sabe mejor el hecho de muchas veces callar bocas y demostrar que están equivocados. Entonces yo creo que la exigencia es la principal razón por la cual estamos así, y obviamente porque tenemos un muy buen grupo, lo seguimos teniendo, y la realidad es que somos y seremos una familia a lo largo de este torneo, que es lo que creo que nos va a llevar a conquistar grandes cosas.
3: Pues sí, no es fácil adaptarse a un entrenador con esas características, pero por el otro lado, también si entienden que eso los lleva al triunfo y empiezan a ganar y saben que es la forma y se entienden de mutuo acuerdo, pues también puede funcionar, ¿no? Ya veremos cómo se dan las cosas, profe.
0: Sí, a ver, yo creo que ahí, Gaby, el tema será que el mismo capitán Henry Martín logre, ¿no?, entender qué pretende el cuerpo técnico y mediar con los compañeros.
3: Exacto.
0: Será importante lo que pueda hacer Toño Ibrahim como director deportivo. Creo que ahí es una cuestión simplemente de acompañar las cosas. Arranque de la época de Jardine, donde el jugador nos están dando muy duro en lo físico, en tiempos libres, tal, y los resultados terminaron haciendo un América histórico. Entonces también creo que los resultados podrán ayudar a que todo siga siendo pues luna de miel en Cuapa.
3: Exacto.
1: Correcto. Bueno, Julio, muchísimas gracias. Sabemos que tienes que ir a... ¿A dónde vas? ¿A Santa Marta, Catitla? ¿O dónde vas hoy?
0: No. Barrientos.
1: Abrazos. No, es capaz. Bueno, tenemos en la línea telefónica a Andrés Chitiva, aquel gran futbolista del Pachuca, entre otros clubes. Jugador de una gran clase, hoy visor de talento de la institución del Pachuca, a quien saludamos con mucho gusto. Andrés, ¿cómo estás? Bienvenido.
5: Hola, David, ¿cómo estás? Qué gusto.
1: Igualmente, Andrés, ¿cómo va? ¿Todo bien allá en Pachuca?
5: Todo bien, pues en este momento me encuentro en Tamaulipas, acá estamos acabando una visoría justo. Y ya regresando, nos vamos para San Luis, ya ves que se juega el partido.

0: Pregunta a San Luis.
1: Claro, y tú te encargas de, obviamente, de la visoría de jugadores para el club, chicos jóvenes.
0: Sí, bueno, somos varios, la verdad. Está el profe Vía y están otros 6, 7 compañeros que por ahí nos vamos turnando a algunos lugares. Algunos en Estados Unidos, otros por acá en la República, y vamos turnándonos, David, así que maravilloso, y tratando de siempre buscar y darle oportunidad a todos los chicos. Ya sabes que la cantera de Pachuca es súper importante.
1: Claro.
2: ¿Cómo estás, Andrés? Qué gusto saludarte y dándole seguimiento ahora a tu nuevo rol, ¿no?, en tu carrera profesional. Oye, los Tuzos, ¿no?, que trabajan mucho en los canteranos. Hoy vemos a un Guillermo Almada hablando del lado de Cuapa, donde hizo un excelente trabajo, me parece, la mano de su hermano, ¿no?, Edgardo Almada, con el trabajo de fuerzas básicas, potenciando un primer equipo como entrenador importante. Cosas que hoy ya no se ven casi, esos conceptos, Andrés.
0: Fíjate que sí se hizo un trabajo importante sacando muchos jugadores. Bueno, eso ha sido la verdad la mayor relevancia que ha tenido Pachuca. Ha sido muy determinante en ese aspecto, porque yo desde que estaba jugador me acuerdo perfectamente que ya había muchos jugadores canteranos que eran los que venían ahí apretando y seguían saliendo. Así que eso creo que ha sido una de las prioridades que ha tenido Pachuca y la visión que se tuvo desde el comienzo, ¿no? De tratar de invertir en jugadores, de darle buena estadía, darle capacitación psicológica, de nutrición y obviamente académica, que es súper importante. O sea, el jugador acá que no está estudiando y que no está rindiendo, igual de pronto en la mayoría de los casos está afuera. Entonces esa parte también alimenta mucho, porque va de la mano con todo y el chico se va realizando de manera muy profesional para cuando lleguen al primer equipo tengan la oportunidad, todas las herramientas para que puedan desempeñarse como debe ser, ¿no? Porque cuando llegan así a medias, de verdad que realmente les cuesta muchísimo. Y para el entrenador, tú sabes que la exigencia de los resultados y con todo lo que sucede en el fútbol mexicano, no hay tiempo para ponerse a hacer otras cosas. Entonces, ahí en ese caso trabajo. Y ya, pues imagínate, yo 26 años acá, si no voy a conocer la situación. Ya realmente me parece que perfectamente qué es lo que se quiere, qué se necesita y hacia dónde se va.
3: Chiti, qué gusto saludarte, buenas tardes. Y pues para saber justamente, ¿no?, cuando eres un chavo que llega a un equipo grande con todos estos elementos, herramientas, que cada vez hay más, ¿no?, como bien dices, que se ponen al servicio de los chavos, ¿cómo te adaptas? ¿Cómo no sorprenderte? ¿Cómo no caer tú mismo en ese mundo que todo es nuevo, ¿no? ¿Cómo trabajan esa parte?
0: Gaby, quería primero saludarte, que ya sabes que eres número uno, siempre serás.
3: Gracias, y, Chiti. Sí, todavía, déjenme en paz.
0: Por arriba de Faitelson, ¿eh? Porque
1: Faitelson. Sí, sin duda alguna, la verdad es que Gaby nos ha llegado a traer inteligencia, profesionalismo, frescura. Paciencia, frescura. Claro, sí, sí. Por eso está aquí con nosotros.
0: Aparte, Gaby siempre me chuleaba a mí, David por ahí a veces me daba unos...
3: No, David siempre también. Ya me puse roja, Chiti.
0: David un lindo también.
3: Ya me puse roja, Chiti.
4: No, acá estamos peor los demás, Chiti.
0: Ahora me puse rojo, fui yo. No, rojo jamás. No, Gaby, fíjate que es importante esto, ¿sabes qué? El entender al jugador, el saber que hay etapas y que esas etapas hay que cubrirlas y hay que acompañar al jugador. Porque normalmente decimos, hay que haga lo que pueda, que mire, que haga, y normalmente en esa parte aquí Pachuca está muy pendiente, porque no es solo, como te digo, no es solo el jugador, es la persona, lo que se necesita es en el momento. Y esas herramientas hay que cubrirlas instantáneamente. Y primero, bueno, el más allegado es el técnico de la categoría. Después estamos todo lo que estamos rodeando, porque ahorita, por ejemplo, yo te diría estoy en visoría, pero hace un año tenía una categoría. Y hace 2 años estaba en análisis. Y hace 3 años estaba de ayudante de Almada. Y hace, no sé, 4 años estaba también con el profe Ayestarán y con el profe Solano. Y después con Marco Garcés en la dirección ahí de academias. Entonces te vas empapando de tantas cosas, realmente terminas sabiendo o entendiendo mucho al jugador en todas las etapas. Y aparte porque lo viviste, o sea, yo viví esas partes. eran otros tiempos, eran otros jugadores, la dinámica era diferente, pero el fútbol sigue siendo lo mismo. Entonces, la verdad que terminas entendiendo al jugador, tú sabes cuando viene mal, cuando está pasando un mal momento, acompañarlo, arroparlo, no simplemente ver su parte de, hoy no jugó bien y ya no sirve o algo. Porque si están acá, lo primero es porque ya llevan muchos años acá, porque tú sabes que la estructura está hecha para eso, está conformada para que los niños de 10 a 15 años empiecen desde chiquitos a vivir a nivel casi profesional. Entonces, está claro lo que se quiere, lo que se necesita, y si tiene digamos la paciencia del profesor y la paciencia de la directora, saber que si los chiquitos por unos grandes o tiene algunos torneos no empieza bien. Entonces, eso está claro acá. Entonces, nosotros sabemos perfectamente cómo viene todo esto y los apoyamos directamente, ¿eh? El trato con el jugador siempre es muy mano a mano, es muy cercano.
1: Claro.
0: Y ellos también se abren.
1: Correcto. Oye, Andrés, el tema de cómo afecta el desarrollo del joven futbolista, del entrenador, el que de pronto la liga no tenga ascenso y descenso. Bueno, no de pronto, sino que la liga no tenga ascenso y descenso.
0: Es mucho, David, es mucho, porque es que el salto es muy grande, ¿sabes? Porque mira, si nos vamos a pensar de la tercera, que sería lo más cercano a la 21, digamos, o a la 20, a llegar a primera, pocos equipos tienen esta estructura, ¿sabes? Entonces hay muchos jugadores que llegan a la 20 y dicen, ¿y cuando tenga 21 qué hago? ¿Y cuando tenga 22 para dónde le doy? Si no estás en un primer equipo, ¿cuántas probabilidades hay? ¿Cuánto es el porcentaje? ¿Cuántos equipos tienen esa estructura para hacerlo? ¿O cuántos se arriesgan a hacerlo? Es muy difícil, y sin el descenso y el ascenso, pues hay una posibilidad mucho menos, pues, escasa.
4: De acuerdo.
0: Y es muy duro así, porque llega un momento en que tú decides, así tengas condición y todo, decides, permanentemente estás dándole vueltas a la cabeza y dices, ¿qué hago? Porque si no la pego acá, tengo 23 años, normalmente el jugador que tiene esa edad se limita a jugar y por ahí él no le da tanta pelota al estudio, sabiendo que hay muchas posibilidades también con el deporte. Hablo del deporte en general, no solo el fútbol, era solo el fútbol, pero es el deporte en general, de poder sacar becas, de ir a Estados Unidos, de poder hacer muchas cosas. Pero ¿sabes qué pasa? Que uno lo ve cuando ya está grande, cuando ya pasó, no cuando estás en el momento.
2: Sí, eso hay que hablarlo. Y lo dices bien, porque hay una fuga de talento muy importante, ¿no? O sea, en lo que se hace esta reestructura, sin el tiempo que se ha perdido sin ascenso ni descenso. Oye, Andrés, aprovechando tu presencia, que trabajaste de la mano con el profe Almada, te quiero preguntar sobre Miguel Ángel Borja, este colombiano que ahora va a llegar a las Águilas del América. Me imagino que nos puedes platicar de sus cualidades, pero sobre todo, ¿qué se va a encontrar Guillermo Almada y con qué se va a encontrar Borja siendo dirigido por alguien como Guillermo Almada?
0: Claro, dos personajes, te lo tengo que decir, porque mira, las características de Borja, un jugador explosivo, te digo algo, es una buena persona, es un tipo muy bondadoso, lo ha demostrado mucho tiempo, pero es un tipo con un carácter fuerte, esos goleadores que siempre están ahí, al tipo que ha sido goleador de la Libertadores, de la Conmebol, de la Sudamericana, tiene mucho recorrido, es un tipo con un carácter y una personalidad importante, pero Almada también, imagínate. De hecho, que sí. Yo creo que les va a ir bien, Yo creo que Miguel viene a aportarle mucho a la América, es un jugador interesante, es un jugador muy importante. Y yo creo que el profe, ahora sí que ahí es el manejo que se le dé al jugador y se caracteriza. Está Henry ahí, que también está en esa posición, a ver cómo pueden mover los dos o quién jugará, o es puesto también para otro. No lo sé, la verdad, bueno, no estoy tan involucrado ahí con eso. Pero me imagino que esa es la... Pero de que es un tipo goleador, es un tipo súper goleador, es un tipo que se entrega, y como te digo, el carácter y la personalidad es un poquito lo que hay que tener. Estar pendiente y que sepa que lleva un equipo importante, que lo sabe, ¿no?
2: Sí, sin duda. Que de hecho esto, compañeros, Gaby, David, La América había preguntado por Borja en 2018, cuando Borja estaba en el Palmeiras.
1: Ah, sí.
2: Sí, estaba interesado, pero, estuvo ahí.
1: Pero si Cruz Azul lo trajo aquí, lo tuvo 20 días y no lo firmó.
2: Días parado, entonces, en diciembre y se les fue en enero.
3: Lo tuvieron, era suyo, y lo dejaron ir.
0: La más rápida de la historia.
1: No, hazme favor. No sé, aquí vino a conocer la Noria, se puso el uniforme de Cruz Azul.
4: La Noria, ¿eh?
1: Claro, sí. Trabajó la Noria. Y después, pues, ¿quién sabe qué pasó con Iván Alonso? ¿Quién sabe qué pasó ahí? Pero bueno, ya saben ustedes que hay una conexión colombiana, ¿no? Entre Cruz Azul y el fútbol, ¿no? Chitiba.
0: Yo creo que entre varios.
1: Entre varios, ¿eh?
0: Sí, joder. Pachuca también, Cruz Azul también.
1: Hay un promotor muy famoso allá, ¿no? Bueno, hay varios, ¿no? Pero hay uno muy famoso que trabaja con clubes mexicanos. Se me va el nombre. Ayer me lo recordaste.
0: Soy sincero, yo nunca
1: Solarte, pero bueno.
0: Yo nunca trabajé con promotor, soy logista. Por así que por el corazón. Era, y aparte confiaba mucho en Jesús, que era el que siempre me daba el visto bueno para donde tocaba darle.
1: Totalmente. Andrés Chitiba, como siempre, un placer, un honor poder platicar contigo. Te mando un gran abrazo.
0: David, qué gusto escucharte. Ya tiene rato que no nos vemos. La última vez que nos vimos fue hace no sé cuánto en la universidad que estabas por allá. Un gusto saludarte, Alan y Gaby. Perdóname, Gaby.
3: Yo te mando un beso, Chiti.
2: Te manda dos abrazos. Claro.
1: Abrazo, Andrés. Saludos. Bueno, vamos a hacer una pequeña pausa. Y regresamos con otros temas que ya no sean fútbol, les prometemos. Menos la casa de los famosos, porque ya saben aquí que los productores están desesperados, como también cobran allá, cobran en todas partes, cobran en Televisa, cobran en MBS, cobran en la casa de los famosos,
3: pues que se
1: cobran
3: manchen,
1: en
3: ¿no?
1: todas partes.
2: David, qué mentiroso eres,
1: no, de verdad,
2: David.
1: Por favor, son
3: ya basta.
1: Donde se dejen, cobran. Vamos a la pausa.

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0: Fue difícil sacar al productor de sus gustos musicales, ya sabes que él... Él es de Bad Bunny, ¿quién?
1: Los Capaz Ángeles de la Azules. Sierra, los Alejos,
0: no, Azules,
1: los Guaraches del Norte.
2: Él es como de Pantera, el rapero, Iron Maiden, Kiss.
1: Sí, sí, sí, rockerón, sí, sí. Metalero, Metallica. Sí. Metallica es lo más fresa, ¿no, Armando? Metallica es lo más fresa que escuchas, ¿verdad? Sí, no, no.
2: Kiss también le gusta, ¿sí? ¿No?
1: Oh, imagínate.
0: Fíjate cómo se ha reformado este programa en los últimos días sin el burro y sin Carlos Aguilar. Ni un solo albur, ni en doble sentido, nada.
1: Sí, no, no, no.
0: Maravilloso.
3: Es programa que no hay alcohol ni rituales familiar. Hispánicos.
0: De acuerdo, de acuerdo. Sí, sí, de acuerdo. Ya no voy a repetir eso, Armando, pero tienes razón. Bueno, vamos rápidamente con los Tigres. A ver, Alan, ¿qué pasa con Tigres? ¿Cuáles son las últimas noticias de este, pues, desordenado universitario, ¿no?
1: Qué novela, ¿no, David? Todo ha sido un día muy intenso, sobre todo el día de ayer allá en la Sultana del Norte. Y es que a altas horas de la noche, pues no terminaban las reuniones y el vicepresidente deportivo Gerardo Torrado, nos lo reportaba Vladi, pues en la tarde-noche, en la noche salió muy molesto.
0: ¿Pero
1: y hoy
0: por
1: en
0: qué?
1: La mañana...
0: ¿Pero por qué no le dijeron a Torrado antes que iba a llevar a Vucetich para ver si podía tomar su puesto? Pobre Torrado, se enteró por conducto de David Medrano, que dio la noticia.
1: Por ahí se enteró.
0: Se enteró de que Vucetich estaba dialogando con los directivos, que ya era mal. Si Vucetich iba como entrenador, pues también se brincaron a Torrado. Y si Vucetich iba al puesto de Torrado, pues no solamente sino se lo brincaron, también peores. Le cortaron
2: sí,
0: la
2: sí,
0: cabeza.
2: Todo mal, todo mal.
1: Todo mal, definitivamente. Hoy presentaron ya en conferencia de prensa Víctor Manuel Vucetich y para sorpresa de todos, pues... no llega como tal como director técnico y no llega como tal como vicepresidente deportivo. ¿Qué les parece?
0: Bueno,
1: si
0: pero llega como un híbrido, ¿no?
1: Llega como un híbrido para asumir ambas posiciones.
0: Yo
1: ambas
0: quiero
1: posiciones.
0: Ver si Vucetich toma el rumbo del equipo y empieza a ganar, a ver quién lo puede quitar. ¿Está listo el presidente Tigres, el señor Valenzuela?
1: Carlos Emilio González. Vamos a escuchar.
4: Pues sí, la verdad es que esta plática con el profe Vucetich tiene varios meses que hemos estado platicando con él. Sentíamos que era una persona que le iba a agregar mucho a la organización, y en los últimos días ustedes se han dado cuenta que pues nos hemos alargado el tiempo porque queríamos tomarnos todo el tiempo necesario para encontrar al entrenador de manera conjunta. La verdad es que tomamos la decisión que hoy les presentamos, nos reunimos, no todos físicamente, pero sí yo estaba en esa reunión físicamente, y tomamos la decisión que la mejor combinación en este momento era traernos al profe Buse como vicepresidente deportivo. Y en esa plática con el, vicepresidente surgió la oportunidad de que, oye, que nos eche la mano para, como él dice, despresionar un poquito el proceso, continuarlo, encontrar la persona idónea que queremos en el largo plazo para seguir construyendo el Tigres que todos queremos, ¿no? Entonces sí, fue consensada. Yo sé que ustedes tienen dudas de dónde estaba, etcétera, etcétera. La verdad es que llevaba mucho más tiempo la alternativa. Y pues aquí estamos muy, muy contentos con la decisión.
1: Pues ahí está el detalle, ¿no? A ver, Vucetich llega como vicepresidente deportivo en lugar de Gerardo Torrado. De hecho, así abren la conferencia de prensa diciendo, gracias a Gerardo Torrado, ya no es más el vicepresidente, su lugar será tomado por Víctor Manuel Vucetich. Pero dejan en claro que en la dirección técnica va a estar de forma interina. Le preguntaron a Vucetich la prensa durante cuánto tiempo. Dice que va a ser con base en los resultados. Lo dejó completamente abierto. Yo pienso que a los 71 años y más las decisiones que ya había tomado Vucetich con anterioridad, y menciona en la conferencia que está harto ya de los viajes y este desgaste, creo que se va a quedar como vicepresidente deportivo.
0: No, sí, es lo más normal, ¿no? Sí. Porque además es un hombre de una edad de... Digo, no. Es un hombre que con toda la capacidad de hacer lo que él quiera. Pues. Yo no soy absolutamente nadie para decir qué persona tiene la edad para hacer tal puesto, pero sí entendiendo que él puede aportar muchísimo desde una dirección, una presidencia, con toda su experiencia.
2: Claro.
0: Si algo tiene Vucetich es que es un hombre inteligente, ecuánime, buena persona, de una sola pieza, y un, la verdad, un conocedor inmenso de lo que es el fútbol mexicano. Entonces, sí, yo creo que te puede ayudar. Ahora, ¿qué pasó con André Pierre Gignac? Se retiró y parecía el hombre idóneo para tomar la dirección deportiva del equipo. Yo pensaba que si iban a quitar a Torrado, pues iban a agregar a Gignac. Se sacaron de la manga a Vucetich. Ya
2: sí,
0: lo entiendo.
2: Nadie lo veía venir, ¿no? O sea, ayer lo platicábamos, están brincando a Torrado, seguramente va a renunciar y hoy, bueno, pues queda claro, ¿no? Se confirma. sería muy interesante. En algún momento va a hablar Gerardo cómo lo toma esta situación. Me parece
0: pues se
2: que
0: se le veía la cara ayer a Gerardo.
2: Sí,
1: estoy
2: no,
1: casi
2: no,
1: seguro
2: no,
1: que él, o sea, renunció, ¿eh?
2: No, por supuesto, para cómo se ha manifestado.
0: Renunciaron, ¿cómo que no le dieron tiempo de renunciar?
1: Sí, no. ¿Sabes qué pienso, David? Yo pienso.
0: Si pusieron a Vucetich en su. Ah, ¿tú crees que le ofrecieron a Vucetich
1: la dirección técnica de forma interina? Y pienso que ante al brincarse a Torrado.
0: Ah, bueno, puede
1: dijo,
0: ser.
1: ¿Sabes qué?
0: Puede
1: a ser. Ver, el plan era para ti otro.
0: Entonces, el plan era con Maña también. Le ofrecemos a. Claro. Al momento se va a Torrado y ya.
1: Claro.
0: Pero si tu director deportivo no está pintado, tienes que llamarle y decirle, oye, ¿qué te parece que vamos a llamar a Vucetich como interino?
1: Aparte dice Vucetich en la conferencia de prensa que ya lo venían buscando desde hace 5 o 6 meses.
0: Sí. Bueno, vamos a escuchar a Víctor Manuel Vucetich, el llamado Rey Midas del fútbol mexicano.
5: Es un interinato que se va a seguir estando evaluando. Va a depender de no tomar decisiones precipitadas como lo hemos estado platicando con la gente, la directiva, con Carlos y con Mauricio, de la decisión que se toma tiene que ser para bien. Y no tiene que ser una decisión que sea con el tiempo encima, sino porque es una necesidad. Sino ahorita se puede llevar a cabo la labor durante un periodo determinado y después ya se irá evaluando constantemente de acuerdo a los objetivos que se pueden estar teniendo. Sí, yo creo que la prioridad, el equipo lo manifiesta muy claramente. La punta del equipo a la ofensiva es la necesidad de un centro delantero. O un hombre que se mueva por el frente con un perfil de ataque completamente. O sea, a veces pretendemos o tenemos un perfil para poder encontrarlo y decir, no puede venir, pues tenemos que buscar y adaptarnos, aunque sea otro perfil, pero que reúna también las condiciones.
0: Bueno, ahí están las palabras de Víctor Manuel Vucetich. Yo creo que si hay un nombre claro es él. Lo que mejor que le pudo haber pasado a Tigres es que llegara Vucetich. Las formas son las equivocadas.
2: Exacto.
0: Y esperemos que pues que Tigres pueda corregir el camino. Pero ha tomado cada decisión últimamente. El tema de Guido Pizarro, cómo se manejó también. Con antes Robert Dante Siboldi.
1: Con Aquino previamente.
0: El tema
1: también.
0: ¿Cómo se llama? Miguel Herrera. Miguel Herrera del también, Piojo. Del Piojo, por una declaración por ahí. En fin, sí. Bueno, ¿cómo se les fue también? ¿Quién se les fue?
1: Culebro,
0: ¿verdad?
1: ¿No?
0: No, pero antes se les va Diego Coca, ¿no?
1: Ah, Diego Coca. Bueno, él se fue a selección, ¿no?
0: Por eso.
1: Correcto.
0: Pero se va, se les fue. Punto.
1: ¿Sabes qué? Lo importante, coincido, las formas son incorrectas. El personaje, más allá de que esté... A ver, toda su trayectoria con la cara de Rayados, ¿no? Donde forjó gran historia. Creo que el personaje es el correcto.
0: No, dos ocasiones sí, a Tigres
2: sí,
0: también.
2: Sí, tuvo
0: dos
2: etapas.
1: Sí, pero digamos que su parte exitosa o su cara es con Rayados. Sin embargo,
0: la última fue con Rayados, es verdad.
1: Correcto. Ahora, creo que esto no es un apaga incendios, ¿eh? O sea, pienso que sí están creyendo en una reestructura, entienden que hay un caos y al llevarlo a la vicepresidencia, que creo que va a terminar siendo su sitio, quiere reconstruir todo. Y ahí está
0: bien, sí. El problema es que si Vucetich agarra una racha y pierde 5 partidos,
1: se van a empezar a
0: quiero
1: asustar.
0: Ver quién lo sustenta como presidente del equipo.
2: Claro.
1: Y más bueno, que al final del día, están tomando arriba,
0: se está sentando en una silla de pólvora, en un barril de pólvora, porque sí. Si el equipo no funciona, va a decir la gente, no, Vucetich se va a amargar, va a decir, la gente me está criticando, es un equipo muy pasional. Yo qué tengo que hacer como presidente, va a ser lo mismo.
2: Sí, pierde credibilidad.
0: Yo creo que Vucetich sigue con ese gusanillo de dirigir.
1: Okay.
0: Yo lo entrevistaba hace algunos meses y le decía, oiga, maestro, pero ya, profesor, ¿está usted ya retirado? Sí y no. Entonces yo
1: depende
0: creo
1: para
0: que...
1: Quién.
0: Pues sí, pero el problema es que si sigues teniendo ese gusanillo de dirigir, pues difícilmente te lo vas a quitar, ¿eh?
2: Totalmente.
1: Algo es claro, ya no es el mismo Tigres de los éxitos desde arriba. En la cancha quizá lo de menos, porque la gestión y las decisiones importantes
0: pero
1: si se toman arriba.
0: Pero los juniors, hombre.
1: Sí,
2: por bueno, eso, pero eso también lo sabe Buse, o sea, tampoco lo están engañando.
1: No,
2: o sea,
1: no,
2: ahí
1: no,
2: está
1: no,
2: el
1: no,
2: panorama
1: no.
2: Y creo que sí él puede ser la persona clave para reconstruir. Creo que sí es un proyecto, independientemente de muy mal lo que pasó con Torrado, la manera... No son las formas, pero ya lo que tiene que ver propiamente con Buse,
0: sí,
2: creo,
0: Gaby,
2: que es un
0: pero
2: personaje
0: probado. Yo lo he dicho claramente. Vucetich, usted es el presidente deportivo.
2: Ah, no, sí, totalmente de acuerdo.
0: Le doy una semana para que me nombre un entrenador.
2: Totalmente de acuerdo. En eso sí estoy 100% correcto.
0: Y ya no quemas a Vucetich por si tiene malos resultados.
2: Claro.
0: Pero bueno. Bueno, estamos listos hablando de malos resultados. Perdieron los Diablos Rojos del México ayer frente al pueblo. Había la gente yéndose ya en la 7ª, 8ª entrada, tomando camino rumbo a casita.
2: Pocas veces visto
0: no
2: eso.
0: No es que estaba yo feliz. No soy poblano. Pero soy antidiablo.
1: ¡Oh! ¡Qué fuerte son eso!
2: No, pues ahí estábamos anoche. Y
0: me
2: sí
0: extraña
2: fue...
0: de Gaby, que también es tigre, sino que no sea antidiablo, ¿no?
2: Sabes que cuando convives tanto con ellos por ir a cubrir, pues ya, digo...
0: Yo también conviví con ellos y nunca me hice tigre.
2: No,
0: y ahora
2: no, soy diabla, no, no, no.
1: Oye, Gaby,
2: me
1: ya te...
2: quieren convencer.
0: Y ahora estoy conviviendo con los de la América y tampoco me he hecho americanista,
2: ¿eh? No, yo tampoco, no, eso nunca va a pasar, jamás de los jamases. No, y los de diablos lo saben, pero ya no es tanto el odio, nomás duele, pero bueno. Lo de ayer sí fue penoso.
0: Como decía
2: para Chelis, ellos,
0: ¿sí? hay hasta entre los perros hay razas.
2: Y entre...
0: Eso decía el Chelis.
2: Oh, ya no.
0: A ver, lleva los diablos, quiere evitar eso.
1: Gaby, es que Gaby, ya estás como Julio, ahora ya le va a la América.
2: No, yo no, ¿no? dije que lo voy a diablos.
1: Julio le va al W Connection, ¿no? De Sudáfrica.
2: Sí, no.
0: W Connection.
1: Sí, sí, sí.
0: No, el W Connection es de Sudáfrica.
1: Sí, ¿no? Sí, no, ya la regué. Sí, claro.
0: Está el Orlando Pirates.
2: Ya los Springboks, sí, los Pirates.
0: Correcto. Y el otro equipo de Johannesburgo, ¿cómo se llama? Muy famoso. Que aportó la mayor parte de los jugadores.
2: Ya está el rugby, la base, ¿no? Hombre, ya con el rugby.
1: Habrá que preguntarle a Julio Ibáñez.
0: Vamos a preguntarle a Ibáñez. Bueno, a ver, Gaby, lanza. ¿Cuándo lanza Trevor Bauer? ¡Hoy de emergencia! Lanza.
2: Pues estaba medio previsto, pero ya no les quedó de otra que el cuello, que lo que sea. Y Trevor le gustan estos retos. Claro, es el chico rebelde. Eso es de lo que vive y obligadísimos
0: juegazo
2: a ganar.
0: Esta noche.
2: Sí, 7 de la noche. Vamos, David.
0: Me encantaría, pero tengo trabajo con... Tengo que alimentar la familia. Corte,
1: ya tengo el equipo, es el Mamelody Sundowns.
2: Ese.
0: Mamelody Sundowns.
1: Ya me contestó Julio corte. Que su novio es el capitán. Vamos a pausa.
2: Ah, carate.
0: Bájenle ya, no está el burro. Quiero decir, a fuerza, ese tipo de.

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0: Regresamos, esto es MBS Deportes en la recta final. Y bueno, vamos a seguir platicando de béisbol, ¿no? Entonces la serie está 1-0 en favor de Puebla. ¿Los demás compromisos cómo van, Gaby?
1: Pues se han empatado las series del norte, lo cual está pues súper interesante. Ayer entre Roberto Kelly de Sultanes y Benjamín Gil de Charros hay polémicas con los umpires. Sabes que al Benji ni se le da
0: no
1: eso,
0: ¿no?
1: No
0: le gusta, ¿no? Sí.
1: No le gusta ser polémico, pero bueno, se empataron las series en el norte. Muy bien los Caliente de Durango con Oscar Robles, la verdad, el manager revelación, dándole batalla a los Toros de Tijuana, que fueron el mejor equipo en el norte, y acá pues igual, ¿no? Los Guerreros también haciendo de las suyas. Hoy súper interesante este tema, ¿no? Los Diablos, que ya platicamos ayer con Lorenzo Bandy, buscan el tricampeonato, algo que sería histórico. En alguna ocasión los Sultanes lo hicieron, pero la primera contó como Industriales, entonces como que sí, no es tricampeonato, acá sería la primera ocasión, pero es un largo, largo camino para los Diablos.
0: No, y además esta noche, tarde, noche va a haber golpes, bueno, sí hay juego, ¿no? Porque dicen que está cayendo el mundo. Pero va a haber golpes por los boletos porque la gente obviamente quiere ver a este pitcher estadounidense que es maravilloso lanzando, lo ves, es un lujo. Tú, Alan, aguántanos a que llegue a la casa de los famosos. Se queda con la boca abierta así.
2: En el Google.
0: No sabe de béisbol. ¿No te gusta el béisbol, Alan?
2: No.
0: No, se te nota enseguida.
1: Son muchos números.
0: Se te nota. ¿De qué barrio eres? ¿De qué barrio eres tú?
2: Yo, oriundo de Ciudad Nezahualcóyotl.
0: Ah, pues con razón.
1: Ahora entiendo todo. No es cierto.
2: Allá.
1: No, pero...
2: De esas.
1: De verdad es
0: algo. O sea, Corazón es tan amigo de Carlos. O sea, jugaba la pelota de fuego allá, ¿no?
2: Allá las pelotas son de piedra.
0: Oye, imagínate lo que hacía natación en el borde de los Ochaca.
2: Sí, sí, sí.
0: En el canal Chalco. Pero bueno.
1: Oye, con todo respeto para la ciudad Nesa.
0: Por cierto,
1: estadio.
0: En Nesa yo cubría a los Toros Nesa hace años.
2: Y
0: a Coyotes Nesa también. Sí. Y enfrente del estadio había unos guaraches del tío Jesse.
2: Debe existir todavía. Del centro comercial.
0: Correcto. Uf, unos guaraches. Sí, ahí estaba todo el equipo. Terminando el entrenamiento, estaba todo el equipo, nada de nutriólogos.
1: Hasta Bebeto pasó por ahí.
0: Se
2: metía ahí
0: Bueno, Bebeto, Dios cerquita. Mío. Bueno, Bebeto no duró mucho tiempo.
1: No, pero sí los torneo. Probó, sí los
0: sí,
1: probó.
0: Sí, claro que sí. Pero bueno, vamos a ver qué es lo que pasa esta noche con el Puebla contra México. Si pierden los Diablos, Dios mío.
1: Híjole.
0: Tienen que ganar hoy para asegurar un regreso a México, ¿no? ¿Cómo se juega la serie?
1: Estarían jugando, son dos aquí, o sea, hoy es el segundo, y luego se van sábado, domingo y lunes.
0: ¿Descansan viernes?
1: Sí, descansan viernes, sábado, domingo y lunes Puebla.
0: ¿En el hermano Cerdán?
1: Sí, y vamos a ver qué pasa.
0: Bueno, pero si hoy ganan los Diablos, aseguran... No aseguran nada.
1: Podría acabarse en Puebla para cualquiera de los dos.
0: Tienen que ganar uno en Puebla, claro, sí, por sí, supuesto. Sí. Durísima la serie, la verdad, por eso Bandy hoy necesita, como de lugar, que Bauer le dé el empate a los Diablos Rojos del México.
1: Y que despierten sus bateadores también.
0: De acuerdo.
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10: Perdóname, mi amor, por ser tan guapo.
2: Ahí está la rolita del la Memo, hombre. De Memo. Ahí está la tropa de la perra Schutz. Para la banda es la tropa Schutz.
0: La perra. Oye, Gaby.
1: ¿Por qué llora tanto Memo?
2: ¿Cómo?
1: Porque
2: ayer
1: tanto?
2: No salió Gaby por primera vez. No está nominado Memo. Se salvó de la placa.
1: ¿Y no lo nominan?
2: No, no nunca, no. A ver, oye, ¿eres su amiga o su enemiga, Gaby?
1: No,
2: aquí estamos para echarle porras.
1: No, pero me llama la atención.
2: Publicidad pagada.
1: Quería que lo nominaran o qué. A ver, explícame.
2: No, pues yo creo que le dio sentimiento, ya que David se unió a la conversación. Le dio sentimiento que por fin ya no lo nominaron, ¿no? Porque él pensó que iba a salir nominado.
0: ¿Y nominan todas las semanas?
2: Sí, cada semana se nomina semanas. Y son los que van a la placa.
0: O sea, pero se nominan, ¿cuántos se pueden nominar?
1: Quedaron nueve en la placa.
2: Depende de la cantidad, pero pueden ser hasta... Fueron nueve en la placa.
1: Sí, lo que pasa es
0: ignorancia, perdón, aquí me está diciendo el productor.
1: Nominas.
0: ¿Cómo es? A ver, señor productor Armando, a ver, te pregunto, ¿cuántas jugadoras de fútbol flag, no le digas Gaby, cuántas jugadoras de fútbol flag están en el campo de juego en la situación actual?
11: A ver, David, tú me la pelas.
0: A ver, okay, dependiendo del torneo, el mundial.
1: Sí, mira, es que sí sabe por qué. Él es gente de fútbol americano. Sí, toda la vida.
0: Oye, cometí un error yo hace 40 años, Johnny. Cuando llegó vendiendo macetas allá a Azteca. Digo, no, es que dice yo soy comentarista. Le digo, no, pero traes macetas. Lo mandé a Televisa enseguida, ya le dieron chamba.
2: Y verá, la rompió.
0: Allá listo. Lo hicieron, jefe. Vámonos. Gracias, Alan, Gaby. Los esperamos mañana a 3 de la tarde. Nos quedamos con
2: Mario Campos y las noticias.
1: ¡Vámonos!
2: Mario Campos. Ahí está.
1: Vámonos al base.

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0: Buenas tardes, muy buenas tardes, bienvenidos a MBS Noticias. Yo soy Mario Campos y estas son las historias de hoy.
1: La fiscalía nos ha informado que siguen las investigaciones, que esto no se ha cerrado ese caso. Es relevante esta detención. Y ya la fiscalía, pues, que informe sobre cómo fue esta detención y las implicaciones que puede tener para conocimiento de este caso.
2: Mi nombre es Mónica Gámez, esposa del contralmirante Fernando Farías Laguna. Quiero pedirle a la presidenta Claudia Sheinbaum y al secretario de Seguridad Omar García que por favor cuiden la integridad de mi esposo. Queremos un debido proceso como cualquier ciudadano lo pidiera y que se haga justicia y que saquen a los verdaderos culpables.
3: México considera que existen espacios para continuar abordando el tema, favorecer el diálogo y explorar vías diplomáticas que contribuyan a una solución pacífica en Nicaragua, siempre en el marco del respeto mutuo a la soberanía de los estados.
4: Estamos desviándonos en este momento y nos vamos rumbo a Ayanacancha, que es la zona del epicentro aparentemente de este sismo, que según reportes preliminares habría tenido también algunos daños materiales y ya se está reportando también una primera movilización de ambulancias.
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0: Regresa a México el contralmirante Fernando Farías, acusado de encabezar una red de huachicol fiscal, según informa la Fiscalía General de la República. Pide la esposa de contralmirante se proteja su integridad en el traslado a México. Asegura que él es inocente y reclama justicia.
2: Quiero pedirle a la presidenta Claudia Sheinbaum y al secretario de Seguridad Omar García que por favor cuiden la integridad de mi esposo. Queremos que se haga justicia. Mi esposo es inocente, es un marino con más de 30 años al servicio de México. Es padre de mis hijos, hace más de un año que no ve a sus hijos por este entramado que lo quieren inculpar. Cuando mi esposo es inocente, queremos un debido proceso como cualquier ciudadano lo pidiera y que se haga justicia y que saquen a los verdaderos culpables.
0: Comparece ante un juez Fausto Corrales, testigo clave en el secuestro del Mayo Zambada. La audiencia se realizó en privado en el penal del Altiplano. La presidenta Sheinbaum califica la detención como relevante.
1: La fiscalía nos ha informado que siguen las investigaciones, que esto no se ha cerrado ese caso. Y es relevante esta detención. Y ya la fiscalía, pues, que informe sobre cómo fue esta detención y las implicaciones que puede tener para conocimiento de este caso.
0: Asegura el padre de Fausto Corrales, el también diputado local del partido sinaloense, Víctor Corrales, que su hijo es inocente y confía en la justicia mexicana.
6: Y estamos en espera de que se dé una audiencia, creo que es lo que corresponde o procede.
7: ¿Qué es lo que piensas de pasar de testigo a acusado por alguna otra
6: infracción? Pues no lo sé, no sé en qué finquen eso, él ha sido víctima. Y...
8: ¿Estás sorprendido, doctor, de esto, de
6: pues
8: esta detención?
6: Sí, sorprendido, sí, también cansado de la espera, ¿no? Para que esta situación pues de alguna manera tenga un resultado.
0: Fueron 12 los presuntos miembros del Cártel Jalisco detenidos en los operativos realizados en Michoacán. Ya fueron puestos a disposición de la Fiscalía General de la República. Decomisa la Marina, con apoyo de la DEA, 120 kilos de pastillas de fentanilo, equivalente a 4 millones de dosis en Mexicali, Baja California. El secretario García Harfuch informó que el operativo se vincula con el grupo Los Rusos. Reconoce la presidenta Sheinbaum el trabajo de la magistrada Mónica Soto al frente del Tribunal Electoral. Asegura que está en su derecho a renunciar y no descarta sumarla al gabinete.
1: Considero que es una mujer con experiencia muy profesional en su trabajo y tomó la decisión de separarse y considero que hizo un buen papel al frente del tribunal.
9: ¿Se le ofrecería algún cargo en la administración pública? ¿Es cierto esto o no se está contemplando?
1: Podría ser, pero no lo tenemos contemplado en este momento.
0: El primer ministro de Canadá, Mark Carney, conversa con la presidenta Sheinbaum. Abordan temas del comercio bilateral y la necesidad de renovar el T-MEC. Sismo de 7.2 sacude la región andina de Perú. Autoridades de ese país no reportan víctimas ni daños. La Cancillería ofrece apoyo consular a mexicanos. Irán acusa a Estados Unidos de terrorismo económico y crímenes de lesa humanidad luego de las sanciones anunciadas por el presidente Trump para aislar a Irán de todo el mundo.
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0: 5:05 PM en esta tarde lluviosa de la Ciudad de México. Se soltó la lluvia hace unos minutos y bueno, ya sabemos lo que eso significa para quienes vivimos en la capital del país con todas las complicaciones que eso provoca en las vialidades. Así que paciencia, aquí por lo pronto le vamos a acompañar esta tarde desde este momento y hasta las 7 de la noche con toda la información más importante que se ha generado a lo largo de este día, que mire, si me lo pregunta, yo diría que el sello que caracteriza la agenda de este jueves es los casos que no se cierran. Estamos atrapados en una especie de loop en donde los temas que ya fueron noticia hace semanas o meses vuelven a la agenda porque simplemente pues, no se les ha puesto punto final, siguen procesos legales abiertos, detenciones que no se terminan de materializar y todo eso pues vuelve otra vez a marcar la agenda de esta tarde. Y empezamos con uno de estos casos que tiene, por supuesto, muchas implicaciones y es todo lo que gira alrededor de la detención, secuestro, traslado a los Estados Unidos del Mayo Zambada, un caso que usted recordará provocó, entre otras cosas, pues una ola de violencia en el estado de Sinaloa a partir de del secuestro del Mayo Zambada y una tensión entre el gobierno de México y los Estados Unidos por los constantes reproches del entonces presidente López Obrador preguntándole a Estados Unidos qué pasó y ustedes qué tuvieron que ver en esa historia. Pero arrancamos a propósito de este caso con la información de Fausto Corrales, considerado por la Fiscalía General de la República como uno de los testigos clave en el esclarecimiento de dos hechos que en sí tienen valor. Por un lado, el secuestro del Mayo Zambada, este que ocurrió en julio de 2024, y por el otro, el asesinato de Héctor Melesio Cuer, el exrector de la Universidad Autónoma de Sinaloa. Pero vámonos con René Cruz para entrarle al tema, que él tiene el reporte de lo que ha pasado con esta primera comparecencia ya en el altiplano. René, ¿cómo estás? Buenas tardes.
10: Hola Mario, muy buenas tardes. Así es, tras su detención en la alcaldía Miguel Hidalgo, Fausto Corrales Rodríguez, identificado como este testigo clave del secuestro de Ismael El Mayo Zambada y del asesinato de Héctor Melesio Cuen Ojeda, exrector de la Universidad Autónoma de Sinaloa, pues fue trasladado al penal del Altiplano, donde en estos momentos comparece ante el juez de control, Mario Elizondo Martínez. Comentarte, Mario, que el juzgador declaró cerrada la diligencia a medios de comunicación, esto a petición de la Fiscalía General de la República, debido a que argumentó que se trata de un asunto de seguridad nacional. Esta petición pues fue respaldada por la defensa de Corrales Rodríguez y de ahí que esta diligencia se esté llevando a cabo a puerta cerrada. Durante la diligencia, Mario, se espera que el Ministerio Público del caso haga una acción formal contra Fausto Corrales por su presunta responsabilidad en los delitos de encubrimiento y falsedad de declaraciones ante autoridades de Procuración de Justicia. De acuerdo con la investigación de la Fiscalía General de la República, Corrales Rodríguez acompañó el 25 de julio de 2020 a Héctor Melesio Cuen y a esta reunión en la que fue asesinado y en la que el Mayo Zambada fue privado de su libertad. De acuerdo con la FGR, esta persona incurrió en una serie de contradicciones en sus declaraciones y habría omitido proporcionar información verídica sobre lo sucedido con la finalidad de desvirtuar la realidad y engañar a la autoridad, obstaculizando así el esclarecimiento de los hechos. La institución que encabeza Ernestina Godoy destacó que con esta detención se avanza en lo que calificó como una de las líneas trascendentes de la investigación sobre este secuestro de Ismael El Mayo Zambada, lo que permitirá cumplir los fines del proceso penal en el contexto de un caso complejo que, dice, ha trascendido a la soberanía y seguridad nacional del país. Mario, el reporte que tengo al momento.
0: Muchas gracias, René.
10: Muy buenas tardes.
0: Buenas tardes. Y sobre este tema, la presidenta Sheinbaum habló y dijo que la detención de Fausto Corrales espera que sirva para esclarecer el secuestro y el traslado a Estados Unidos de Ismael El Mayo Zambada. ¿Se acuerda que incluso fue un tema que se le planteó incluso al presidente Biden en su momento? Bueno, esto dijo la presidenta.
1: Bueno, la fiscalía ya tiene que informar que ellos están, como dijimos desde hace muchos meses, la fiscalía nos ha informado que siguen las investigaciones, que esto no se ha cerrado ese caso. Y es relevante esta detención. Y ya la fiscalía pues que informe sobre cómo fue esta detención y las implicaciones que puede tener para conocimiento de este caso.
11: ¿Ayudará la declaración de Fausto Corrales, presidente?
1: ¿A aclarar qué fue lo que pasó? Sí, espero que sí.
0: Y por eso la Fiscalía General de la República sostiene que este es un testigo clave y que habría sido importante su rol a la hora de encubrir el homicidio de Cuen por la falsedad de declaraciones. Esto ha generado reacciones, evidentemente, también en el estado de Sinaloa, entre otras del propio padre del acusado, que dice que su hijo es inocente, que pasó de ser testigo a acusado. Pero vámonos con Karina Méndez hasta Sinaloa para que nos cuente los detalles, pues, de lo que se ha provocado allá en esa entidad. ¿Cómo estás, Karina? Muy buenas tardes.
12: Hola, ¿qué tal, Mario? Buenas tardes. Pues te saludo y te informo que tras la detención que hiciera pública la Fiscalía General de la República de Fausto N. en la Ciudad de México por falsedad de declaraciones y encubrimiento en el homicidio de Héctor Melesio Cuenojera, el pasado 25 de julio de 2024, su padre, el diputado local por el partido sinaloense Víctor Antonio Corrales Burgueño, dijo que su hijo es inocente y se declaró sorprendido por la acción penal ejercida en su contra. Escuchemos por primera vez hablar de este caso a Víctor Antonio Corrales Burgueño. A declaraciones de su padre, Fausto se encontraba realizando sus actividades de manera habitual y dividía su residencia entre Sinaloa y la Ciudad de México, y explicó que él, como su junto con su esposa, el diputado junto con su esposa, tuvieron contacto con Fausto el pasado lunes durante un viaje de trabajo que hizo a la Ciudad de México, por lo que la noticia de la detención pues lo tomó por sorpresa a la familia. Bueno, el diputado dijo que no se tiene nada que ocultar respecto al caso, ni por su cercanía con la víctima, que en este tema es Héctor Melesio Cuenojera, e indicó que continuará al frente de sus funciones en el Congreso del Estado de Sinaloa y pues espera que la FGR aclare pues los hechos de toda la situación que pasó. Es importante decirte varios temas, Mario. Bueno, Fausto, ya como lo acabas de decir, ¿sí? El compañero que dio su nota anterior, fue el chofer que traía a Cuen. O sea, él fue por él a su casa en la mañana, y se fueron a Culiacancito, donde fue la reunión donde supuestamente iba a ir el gobernador, y fue Ismael El Mayo Zambada, Héctor Melesio Cuenojera, que aquí es importante decir otro tema. Había una rencilla muy fuerte entre el gobernador Rubén Rocha Moya y Héctor Melesio Cuenojera, y entonces se dice que ahí el negociador iba a ser el compadre de Cuen, que supuestamente es Ismael El Mayo Zambada. No llega el gobernador, y en ese desaparece, no se sabe de Cuen. A las 10 de la noche de ese día llega Cuen, 10:15 más o menos, a la clínica en Culiacán, supuestamente herido de una pierna de bala porque los quisieron asaltar en una gasolinera. Esas fueron las declaraciones que se dieron en ese tiempo.
0: Okay.
12: Entonces Cuen muere en el hospital porque se desangró, ¿no? De Culiacancito, donde fueron los hechos, de la gasolinera al hospital, pues no está muy gran, no es muy largo el tramo, y más en la noche, pues que no hay tanto tráfico. Pasa el tiempo, bueno, se hace todo esto y presentan

0: que fue el rector siguiente de Héctor Melesio Cuen Ojeda. Mucha gente dice que lo puso, o sea, como que era una persona muy cercana a él. Él era dirigente del partido sinaloense creado por Cuen.
1: Okay.
0: Y era el diputado local junto con la esposa de Cuen, que continúan siendo diputados locales, ¿sabes? O sea, hay mucha cercanía, mucha relación. Y bueno, pues no sabemos qué va a pasar, qué va a declarar. Y si es un tema, pues, de seguridad nacional, porque, pues, lo que él diga, o sea, fue el se puede decir que el único testigo en este momento que tiene México, porque, pues, ya sabes que el piloto, pues, ya no lo tienen.
1: Sí, ya está en Estados Unidos.
0: Ya lo regresaron, exacto. ¿Qué puede decir qué fue
1: lo
0: que
1: bien.
0: Pasó?
1: Pues vamos a seguir. Por lo pronto, importante recordar esto que nos explicas, que Fausto Corrales no solamente era el chofer, sino es el hijo de Víctor Corrales, quien pues tenía este rol también dentro de la universidad, para entender la trama, digamos. Gracias, Karina.
0: Buenas tardes.
1: Buenas tardes, Karina Méndez, desde Sinaloa. Y para hablar de este tema nos acompaña en la línea Ricardo Ravelo, periodista experto en temas de seguridad, autor de múltiples libros sobre el crimen en nuestro país. ¿Cómo estás, Ricardo? Qué gusto saludarte.
2: ¿Qué tal, Mario? Buenas tardes. Es un placer también saludarte.
1: Gracias, Ricardo. Oye, a ver, ayúdanos a entender, ya nos lo explicaba ahora Karina, pero desde tu perspectiva, ¿cuál es el rol que juega en toda esta historia Fausto Corrales, y cómo es que pasa de ser testigo, por haber sido quien llevó a Héctor Cuen a esta reunión, a convertirse ahora en acusado?
2: Bueno, sí, eso es un personaje sin duda clave en para desentrañar toda esta galimatías que el propio gobierno de López Obrador se encargó de empañar con múltiples versiones, pero que ahora con la captura de Fausto Corrales Rodríguez, pues la Fiscalía General de la República pues tiene la gran oportunidad de por lo menos armar una parte del rompecabezas de lo que le es posible hacer, o en el terreno de lo que le es posible hacer, porque hay otra parte que tiene que ver con personajes que pues están aparentemente hoy protegidos por el propio gobierno, que es el caso de Rubén Rocha Moya, gobernador con licencia, que es parte de esta trama. Es decir, Fausto Corrales, si está decidido a declarar ahora sí lo que realmente sabe, pues bueno, podrán armar el rompecabezas completo, pero aquí hay un detalle. Hay una figura que no puede escapar de este laberinto, de este túnel, que se llama Rubén Rocha Moya. Porque Rubén Rocha Moya fue el organizador de esa reunión y lo hizo a petición de los chapitos. De esto hay audios, y ahí están publicados en el libro La Cuarta Transformación del Crimen Organizado. Están transcritos y están en, se manejaron en distintos medios.
1: ¿Tú los has escuchado?
2: Sí, por supuesto, son tres audios que escuchamos previo a la reunión de cómo se estaba organizando el encuentro en Huertas del Pedregal, y el organizador al que refieren los hombres que obedecen a esta estructura de los chapitos, pues están en constante comunicación diciendo que se van a reunir, que ya está todo listo, etcétera, etcétera, y le dicen a gente de Rocha Moya que ya el señor está enterado y que bueno, y que le van a decir que está todo afinado para el 24 de julio del 2024.
1: Reunión a la que no había acudido el gobernador.
2: Sí, pero ¿qué pasó ahí? Presuntamente Rocha Moya se enteró dos días antes de que el objetivo de la reunión no era, como le habían dicho, limar asperezas con Melesio Cuen, y que el árbitro, el referee en ese momento iba a ser el Mayo Zambada. Supuestamente se entera de que el objetivo es otro, que subyace un plan diferente.
1: Que habría sido el secuestro y traslado del Mayo.
2: Exacto. Y entonces, aparentemente, a partir de que él se entera de eso, decide no acudir, porque lo consideró.

0: considera, según las fuentes consultadas por nosotros, José Luis Montenegro y yo, se entera de que es un asunto de alta peligrosidad y decide no ir. Pero para justificar su inasistencia, le pide prestado el avión a Jesús Vizcarra, que es un empresario siempre históricamente ligado al Mayo Zambada, y presuntamente se va a Estados Unidos, pero eso no ocurrió tampoco, porque lo que hizo Rochamoya fue mandar a un empleado suyo con su teléfono celular, y luego empezaron a hacer llamadas y mandar mensajes para que en el aparato se registraran llamadas desde México a un lugar de Estados Unidos, y con eso justificó que él estuvo fuera del país, pero no acreditó su ingreso él personalmente a Estados Unidos.
1: Ahora, esta historia, esta es una parte de la historia, de la convocatoria, la cita. La otra es la que se construyó supuestamente con el testimonio de Fausto Corrales, que fue el tema del asalto donde muere Cuen, se supone que una gasolinera, y que avala la propia fiscalía y que se cae, entre otras cosas, por una carta del propio Mayo Zambada, ya desde Estados Unidos, donde él cuenta cómo fue el secuestro y el traslado. Y aquí una de mis preguntas, Ricardo, es, más allá de la detención de Fausto Corrales, ¿no tendría que haber una investigación a la Fiscalía de Sinaloa, pues que es la que estaba investigando toda esta trama que nos acabas de contar?
0: No, por supuesto que la señora Sara Bruna debe ser parte de esa investigación, como Rochamoya, y obviamente el resto de funcionarios que participaron en ese montaje y que presentaron ante la opinión pública un video en el que el señor Melecio Cuen presuntamente es asesinado en una gasolinera donde lo pretenden asaltar. Cuando lo que dice el Mayo Zambada en su carta es que a Melecio Cuen lo mataron el día de la reunión en las huertas del Pedregal, y que Fausto Corrales, esa es una versión que hay que confirmar, pero suena bastante fuerte en esta trama, él fue el que sacó el cuerpo. Y de ahí, pues, presuntamente en contubernio con la fiscal de Sinaloa, pues armaron el montaje, y él sostuvo hasta donde pudo la versión de que Melecio Cuen fue asesinado o herido como consecuencia de un intento de asalto en la gasolinera. Pero aquí viene otro dato. ¿Por qué la fiscal de Sinaloa ordena casi así de inmediato incinerar el cuerpo de Melecio Cuen sin que hubiera por lo menos una autopsia de por medio para verificar o confirmar las causas de muerte? En la finca Huertas de Pedregal, la Fiscalía General de la República halló ropa con sangre que coincide con la de Melecio Cuen. Y ahí la versión, que esto falta que Fausto Corrales u otras fuentes a las que pueda acceder Fiscalía General de la República confirmen si fue realmente, como dice el Mayo, ejecutado en la reunión, y que el propio Corrales fue quien sacó el cuerpo y lo trajo varias horas, porque eso ocurrió en la mañana y la muerte la declaran hasta en la noche. Yo creo que esto pondría, le daría una vuelta, un giro drástico a toda la versión de montajes y filtraciones que han abundado en la confusión de un hecho trascendente.
1: Pues ahí está. Ricardo, yo te agradezco, como siempre, la oportunidad de platicar. Creo que son muchas las preguntas que hay que hacerse, los actores que tendrían que aclarar cada uno de los episodios de esta trama. Y bueno, seguramente habrá más información. Por lo pronto queda registro de las preguntas. Gracias, Ricardo.
0: Un abrazo, Mario. Buenas tardes.
1: Buenas tardes. Es Ricardo Ravelo, periodista, experto en temas de seguridad. Nosotros vamos a una pausa. ¿Qué piensa usted de todo esto? Ya sabe que estamos atentos, como siempre, a sus comentarios en esta tarde. Vamos al corte y enseguida regresamos.
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3: Continuamos con más información vial. Norte, hallarás avance lento en ambos sentidos de Avenida Montevideo, entre Avenida Lázaro Cárdenas y Avenida Insurgentes. Las alternativas son Avenida Fortuna, Avenida Wilfrido Massieu o Avenida Sierra Vista. Sur, incrementa el aforo vehicular sobre Avenida Río Mixcoac, desde Avenida Revolución hasta el cruce con Avenida Insurgentes. La opción es que te vayas por Barranca del Muerto. Poniente, tránsito lento en ambos sentidos de Avenida Molière, entre Avenida Río San Joaquín y Avenida Presidente Masaryk. Demorarás en este tramo aproximadamente 11 minutos. En breve, más información vial.
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4: Son las 5:29. Gracias por sus mensajes en esta tarde. Nos encanta que participen con nosotros. Ya lo sabe, le recuerdo el número 5524991025. 5524991025 para que se comunique como Fer Muñoz, que nos saluda como todas las tardes. Dice, en lo personal me gustaría que esta trama del misterio del huachicol fiscal empiece a desmontarse y que tenga que salir lo que tenga que salir. Con esto, Morena y los implicados de cualquier índole pudieron salir a los medios con la cara limpia o sucia. Pues sí, depende del desenlace, pero de que este tema va a seguir con la llegada del contralmirante es un hecho. Gracias también a Alex Arellano, a quien le mando muchos saludos, a José Luis Vázquez Martínez, muchas gracias por comunicarse también. Y vámonos hasta Washington para tomar el pulso a lo que está pasando con el presidente Trump y la tensión que trae con el primer ministro canadiense Mark Carney, que pues no termina de ver la suya. Y es que estamos ante un presidente Trump que trata a los enemigos históricos como amigos, pienso en el presidente de Corea del Norte, y a los amigos, como a los Corea del Sur, que les frenaron ejercicios militares, o a los canadienses, sus aliados históricos, pues los trata con la punta del pie. Y entonces, en ese marco, pues viene saliendo de unos aranceles que le iba a aplicar Estados Unidos a Canadá, y en ese marco se da la llamada del primer ministro canadiense con la presidenta Sheinbaum. Y todo esto vamos a platicar con José Díaz Briceño, colaborador de MBS allá en Washington. ¿Cómo estás, José? Qué gusto saludarte.
5: Hola Mario, saludos desde Washington. Así es, aquí en esta ciudad las autoridades comerciales canadienses y las estadounidenses están llevando a cabo negociaciones contrarreloj porque deben concretar un acuerdo que logre pues aliviar estas irritantes arancelarias que habían sido pues pospuestas por el presidente Trump por 3 días. Y la fecha límite es el día de mañana. Negociadores canadienses que salieron de la oficina del representante comercial están optimistas de que se pueda llegar a un acuerdo que directamente, Mario, impactaría a México. Esto porque se está justamente negociando el nivel de arancel que, por ejemplo, Canadá estaría dispuesto a aceptar para la exportación hacia Estados Unidos de automóviles de acero y también de aluminio. Y es en este marco en el que se da esta llamada del primer ministro canadiense Mark Carney y la presidenta Claudia Sheinbaum. En la comunicación que da a conocer la oficina del primer ministro canadiense, solo se especifica que abordaron los acontecimientos que están ocurriendo en el comercio de América del Norte y obviamente insistieron en la pues la importancia de renovar el tratado comercial de la región, el tema que debía haberse pues renovado hasta el año 2042 a mitad de este año, y sin embargo el presidente Donald Trump ha decidido poner en pausa esta renovación. Hay que decir que en estos momentos las filtraciones que han salido de estas negociaciones entre Canadá y Estados Unidos especifican que básicamente Canadá estaría pues considerando una propuesta del presidente Trump para bajar de 25 a 15% el arancel que está cobrando desde 2025 el gobierno de Estados Unidos a los autos ensamblados en Canadá, y también bajar de 50 a 25% el arancel que aplica al acero y al aluminio canadiense.
4: Oye, ¿y a cambio de qué, José?
5: Hola, hola.
4: ¿A cambio de qué? O sea, ¿a cambio de qué le bajarían estos aranceles que le están aplicando ahora los canadienses?
5: Los términos específicos del acuerdo es algo que solo sabremos hasta mañana, Mario, okay. Pero se especula, por ejemplo, con permitir, por ejemplo, la entrada del licor estadounidense a las tiendas de las distintas provincias canadienses, que había sido vetado por Canadá en algunas de sus provincias. Esto es algo que trascendió ya a partir de los dichos de algunos de los gobernadores de las provincias que sostuvieron una llamada el día de ayer con el primer ministro Carney. Esta es una de las, en principio, concesiones. Y el presidente Trump recordó básicamente en estos días que solamente China y Canadá habían sido los países que habían colocado pues represalias a sus aranceles originales de principios de 2025. Pero Mario, la industria canadiense, específicamente la automotriz, cree que el 15% al que se podría comprometer Canadá es demasiado alto todavía para pues permitir que siga existiendo la producción automotriz en ese país. Pues los costos son sumamente altos y es por eso que también será interesante ver si para México un nivel de 15% es aceptable. Pues muchas decisiones, particularmente de inversión en autos, dependen de que se llegue a un nivel arancelario que sea aceptable y pues beneficioso en términos de producción, Mario.
4: Bueno, pues vamos a ver, ya que se anuncien los términos del arreglo, por lo pronto parece que está saliendo de esta, pero habrá que ver con qué costos con las autoridades locales. Esto que nos explicabas ahora, que el ministro Carney está negociando, pero pues a ver con cargo a quién, digamos, porque no va a ser de a gratis esto. Gracias, José, platicamos en la semana.
5: Hasta luego, Mari.
4: Gracias, José Díaz Briseño. Y vamos a seguir con este asunto de las conversaciones entre México, Estados Unidos, Canadá, pues con uno de los expertos en esto, Kenneth Smith, quien fuera jefe de la negociación técnica para el T-MEC. Acuérdese que cuando pasamos del TLC que teníamos, del Telecan al T-MEC, pues la delegación mexicana, que era de primer nivel, pues estuvo acompañando, negociando este proceso, y Kenneth Smith pues era la cabeza de este esfuerzo. ¿Cómo estás, Kenneth? Qué gusto saludarte como siempre.
6: Muy buenas tardes, Mario. Qué gusto saludarte a ti y a tu auditorio.
4: Oye, pensaba, Kenneth, que si pudieran hablar libremente Carney y la presidenta Sheinbaum, seguro harían terapia de grupo, ¿no?
6: Sin duda.
4: Porque tienen que lidiar. Tendrían mucho de qué hablar, pues.
6: Exacto. Enfrentar a la administración Trump y las posturas que cambian cada minuto por parte del propio presidente Trump es sumamente complicado.
4: Que de entrada, digo, lo decimos medio en broma, pero es en serio, porque entre otras cosas a mí me llama la atención que el propio proceso que ahorita platicamos con José Díaz Briseño, pues nos muestra que ya no hay esta idea necesariamente del bloque de Norteamérica, sino que Estados Unidos mantiene una mesa con México y otra mesa con Estados Unidos, con Canadá, ¿no?
6: Sí, y justamente yo creo que parte de la tarea que tienen en México y Canadá es justamente ir trabajando cada quien por su lado con Estados Unidos, pero siempre con la premisa de que hay que llevar este esquema de negociación a la mesa trilateral. Es decir, que no hay que perder de vista que tenemos un acuerdo trilateral, esa arquitectura se va a mantener, porque inclusive Estados Unidos no está hablando de modificar la estructura del tratado, simplemente dentro de esta estructura trilateral tener acuerdos bilaterales, protocolos bilaterales, le llama el representante comercial de Estados Unidos, por un lado con México y por otro con Canadá, donde se enfocarían en temas principalmente de naturaleza bilateral. Pero cuando hablas de temas de cómo debe Norteamérica enfrentar a China y la feroz competencia, prácticas desleales, etcétera, cuando hablas de reglas de origen en sectores tan integrados como el automotriz, aeroespacial y muchos otros, esa conversación a fuerzas tiene que ser trilateral. Y la competitividad de América del Norte depende, y te lo digo en serio, que México y Canadá convenzan a Estados Unidos de que nuestras economías, tanto la mexicana como la canadiense, son esenciales para que Estados Unidos logre competir a largo plazo con China. No lo pueden hacer solos. Y entonces esa es la tarea que tenemos enfrente, los aranceles que tenemos enfrente encima hoy en día, más los otros con los que está amenazando Estados Unidos, no solo a Canadá, los aranceles de la sección 338, sino las demás investigaciones que está llevando a cabo por seguridad nacional, por los temas de exceso de capacidad, todas esas amenazas lo único que hacen para América del Norte es darle a los tres países un balazo en el pie. Entonces, esa es la tarea que tienen enfrente a ambos países, y bueno, hay que ver cómo quedan estos días los acuerdos entre Estados Unidos y Canadá, porque sin duda alguna van a impactar la negociación que ya está teniendo desde hace varios meses México con Estados Unidos.
4: ¿Cómo va caminando la relación binacional? Ahorita escuchábamos algunos detalles de la conversación Estados Unidos y Canadá en el tema del acero, en el tema de los autos. En el caso de México, ¿qué tan transparente está siendo, Kenneth, la conversación sobre los temas y las posturas?
6: ¿Te refieres a la negociación bilateral México-Estados Unidos?
4: Sí, ¿correcto? En el marco, digamos, del T-MEC y de esta pausa, digamos, o no renovación automática que tuvimos y que nos abrió, entiendo, este proceso de revisión.
6: Sí, pues mira, como tú sabes, tanto México como Canadá estaban de acuerdo en extender por 16 años el tratado. Estados Unidos envió su carta diciendo que en los términos actuales no lo quiere extender, pero está dispuesto a seguir negociando. Entonces, los temas que sabemos que están sobre la mesa son los temas prioritarios para Estados Unidos, como es la contención de China, tanto en contener sus exportaciones como inversiones en sectores estratégicos en Norteamérica, y en reglas de origen hacerlas más estrictas. Entonces, si tú ves lo que sabemos de las primeras rondas, digamos, de negociación formal México-Estados Unidos, se enfocaron mucho en las propuestas de incrementar el valor de contenido regional de los vehículos. Estados Unidos quiere que suban de 75% a por lo menos 82%, e insertan algo que ya habían propuesto en la negociación original del tratado y que rechazamos, que es un contenido obligatorio de 50% de contenido estadounidense. Okay. Entonces, en este momento México ha dicho, eso no vuela, eso no funciona. Estamos dispuestos a escuchar a Estados Unidos sus planteamientos en reglas de origen, cómo establecer un mecanismo de control de inversiones para, en su caso, restringir inversiones de China en sectores estratégicos, pero sin dar las concesiones. Es decir, México ha tomado la postura, yo creo, muy inteligente de decir, tomamos nota de lo que Estados Unidos pone sobre la mesa, pero lo primero que necesitamos escuchar antes de movernos en cualquiera de estos temas es una señal clara de Estados Unidos de qué trato arancelario voy a recibir. Es decir, puedo dar concesiones en materia de China, en materia de reglas de origen, sin causar desinversión y sin incrementar los costos demasiado. Puedo analizar la posibilidad de hacerlo, pero necesito la garantía de que vamos a seguir teniendo una economía norteamericana integrada y sin aranceles, o por lo menos con el arancel más bajo de cualquier país que comercie con Estados Unidos. Entonces, por lo pronto Estados Unidos, tanto a México como a Canadá, le ha dicho, bueno, yo quiero que primero me des las concesiones y luego ya vemos qué trato arancelario te voy a dar. Y México dice, no, pues primero, o por lo menos dando y dando, ¿no? Entonces, estamos un poquito en ese juego de quién parpadea primero, y por eso no hubo mucho avance de la segunda a la tercera ronda. Me parece interesante que algo que no había sucedido hace dos meses es que de repente, con la amenaza de Estados Unidos de subirle aranceles al 50% a Canadá, pues como que se aceleraron las pláticas entre Estados Unidos y Canadá.
4: Claro.
6: Y eso nos lleva a una situación donde podríamos tener la posibilidad de que Estados Unidos y Canadá lleguen a acuerdos en materia de aranceles de acero, aluminio y el sector automotriz, y ahí yo creo que México y Canadá deben estar platicando constantemente, espero que lo estén haciendo en este momento, sobre cuál es el nivel arancelario que le conviene a la región. O sea, debe ser mucho menos, en mi opinión, que un 15%.
4: Estas conversaciones que está teniendo el gobierno mexicano se dan en este mismo esquema de cuando fue la revisión del TLC para construir el T-MEC, del cuarto de al lado. O sea, el sector privado está sentado junto con el gobierno mexicano.
6: Mira, es un esquema diferente. El gobierno de México ya no está utilizando la misma estructura de tener las mesas de expertos que siguen a cada mesa de negociación, digamos, de gubernamental. Pero sí, lo que hizo el gobierno de México es abrir los espacios para, por ejemplo, cuando estén discutiéndose temas de reglas de origen del sector automotriz, estar en comunicación constante con la INA, con la MIA, con la ANPAC, las asociaciones y los grupos de productores específicos al sector. Ahora, esto es muy importante porque una vez que entremos ya en el detalle sobre qué en específico quiere hacer Estados Unidos, estamos escuchando estos niveles de valor de contenido regional que te mencionaba, el 50% de contenido estadounidense, es muy importante que en todo momento y en tiempo real el gobierno reciba retroalimentación de los sectores, de los expertos de su sector, sobre todo para tener claro cuáles son las líneas rojas, es decir, cuáles son esas cuestiones que simplemente no puedes aceptar porque le causarías un daño irreparable a la industria nacional. Entonces, sí hay comunicación, pero hay poca digamos, apertura por parte de Estados Unidos en este momento de dar su brazo a torcer y decir, si llegamos a estos niveles de reglas de origen, yo te garantizo que no te voy a aplicar aranceles. No estamos ahí todavía.
4: Muy bien. Pues vamos a ver qué pasa en este proceso. Kenneth, muchas gracias por tomarnos la llamada.
6: Como siempre, Mario, un placer estar contigo y sigo a tus órdenes.
4: Gracias, Kenneth Smith. Siempre interesante. Y nos vamos a enlazar en este momento con la Fiscalía General de la República. Hay un mensaje de la titular Ernestina Godoy en este instante. Vamos a escuchar de qué va.
7: Actividades ilícitas, mejor conocidas como huachicol fiscal. Informo a ustedes, como es del conocimiento público, en el año de 2024, el almirante secretario de Marina transmitió a quien detentaba la titularidad de la Fiscalía General de la República indicios de operaciones de dicha red delictiva, por lo que en ese mismo año el Ministerio Público de la Federación inició las investigaciones. El aseguramiento de un buque con 8 millones de litros de hidrocarburo en Altamira, Tamaulipas, en marzo de 2025, confirmó la existencia de un entramado criminal que buscó enriquecerse al margen de la ley, en el que habría participado el imputado Fernando N. Días después, el Gabinete de Seguridad detectó una operación de características similares en Ensenada, Baja California, con el aseguramiento de un segundo buque mediante el cual ingresaron ilegalmente al país cerca de 8 millones de litros de combustible. La Fiscalía Especializada en Materia de Delincuencia Organizada reconstruyó el esquema de operación de esa organización delictiva, basado en el uso de buques tanque que arribaban a puertos como Tampico o Ensenada, donde los hidrocarburos se reportaban indebidamente como aceites o aditivos, esto para evadir impuestos. Con la participación de servidores públicos deshonestos, se realizaba el transporte y la dispersión de los derivados del petróleo a través de empresas legalmente constituidas que se encargaban de su distribución en estaciones de servicios como destino final o bien de lavar el dinero obtenido ilícitamente. Con el nuevo modelo de investigación e inteligencia que aplicamos en la Fiscalía General de la República, se obtuvo evidencia de revisiones y pedimentos manipulados, así como de agentes aduanales corruptos que facilitaron la descarga del hidrocarburo. Las revisiones simuladas, así como la adulteración en volúmenes y muestras del producto. Los avances en las investigaciones sobre el modus operandi de este esquema criminal determinó su operación en Tamaulipas, Baja California, Colima, Sonora y en la Ciudad de México, por lo que el Ministerio Público Federal realizó diversas diligencias que permitieron solicitar y obtener más órdenes de aprehensión, entre ellas la de Fernando N., con lo que se activó la respectiva ficha roja de Interpol. Fue así como el pasado 23 de abril se dio a conocer que Fernando N. fue detenido en Argentina, por lo que a solicitud de la Fiscalía Especial para Asuntos Internacionales, la Secretaría de Relaciones Exteriores solicitó su extradición el 21 de mayo. A partir de la contundencia de las pruebas aportadas, las autoridades argentinas emitieron el acuerdo de expulsión de Fernando N., por lo que representantes de esta fiscalía viajaron a ese país para traerlo a México. Una vez trasladado, será internado en el Centro Federal de Readaptación Social número 1 en el Altiplano, donde quedará a disposición del juez de control que lo requirió. Como resultado de las indagatorias de esta fiscalía y la coordinación permanente con el Gabinete de Seguridad del Gobierno de México, además de Fernando N., han sido detenidas y presentadas ante las autoridades judiciales 15 personas más, entre ellos 12 exservidores públicos. Destaco que la afectación económica a la organización criminal, tan solo de este aseguramiento, asciende a más de 340 millones de pesos por los millones de litros de hidrocarburos que fueron recuperados. Además, se les aseguraron 86 pipas, 29 autotanques y 3 inmuebles. Hago de su conocimiento que las investigaciones no se detuvieron ahí. El seguimiento a este modus operandi ha aportado elementos contundentes para solicitar nuevas órdenes de aprehensión contra otras personas, entre ellas accionistas, apoderados legales, socios y enlaces en 6 estados de la República relacionados directamente con la distribución. Las acciones de localización y expulsión de Fernando N. son resultado de trabajos de inteligencia, seguimiento, coordinación e intercambio de información de la Fiscalía General de la República con la Secretaría de Marina, la Secretaría de Seguridad y Protección Ciudadana y la Secretaría de Relaciones Exteriores. La Fiscalía General de la República agradece también la colaboración de autoridades de los Estados Unidos de América, así como de la Cancillería y autoridades de justicia de la República Argentina. He instruido que los trabajos de investigación continúen con rigor y con profundidad. Continuaré informando al pueblo de México sobre los avances en la desarticulación de las operaciones irregulares con productos derivados del petróleo y evitar que los recursos que pertenecen a las y a los mexicanos terminen en ganancias de unos cuantos o financiando actividades criminales. Y les reitero, donde haya impunidad, habrá investigación. Y donde hay crimen, habrá consecuencias.
4: Bueno, pues es la voz de Ernestina Godoy Ramos, la fiscal general de la República, en este mensaje, pues que yo no recuerdo, por lo menos en lo que va de su tiempo al frente de la institución, algo con características similares, un video, un mensaje grabado, incluso ilustrado, en el que da cuenta del operativo que está detrás de la detención y expulsión a nuestro país de Fernando Farías. Varios elementos importantes a destacar. Uno, no es extradición, es una expulsión, porque eso era el mecanismo legal que encontraron. Dos, el agradecimiento que confirma la intervención de Estados Unidos en este caso, que se había especulado que políticamente había intervenido para que se diera. Bueno, pues ahora lo formaliza, digamos, la fiscal al agradecerle, y el anuncio de que hay nuevas órdenes o habrá nuevas órdenes contra diferentes personas involucradas. Entre ellos, dice, hay 12 exservidores públicos detenidos por este caso y la confirmación de que Fernando Farías irá al altiplano. Más tarde tendremos entrevista con el abogado del propio Fernando Farías para que le cuente usted, pues, su perspectiva sobre este tema que acaba usted de escuchar en vivo aquí en MBC Noticias. Vamos a una pausa y enseguida regresamos con más de este y otros temas en esta tarde.
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2: Son las 5:55. Gracias por seguir con nosotros. Y le hemos estado dando cuenta en los diferentes espacios de MBS de lo ocurrido tras el sismo de Colombia de hace par de semanas, la semana pasada. Y ahora le reportamos lo que pasó con este sismo en Perú, que golpeó varias regiones del sur. Vámonos con Héctor Villa, corresponsal en el país, a que nos dé la información. ¿Cómo estás, Héctor? Buenas tardes, espero que todo bien por allá.
3: Hola, Mario. Sí, bueno, felizmente todo transcurrió, pese a que hace cerca de la una de la tarde del día de hoy, en hora de Perú, pues ocurrió este fuerte terremoto de magnitud 7.2, que básicamente se concentró un poco en el sur del país, afectando lo que fue la región andina de Ayacucho. Esto de acuerdo a la información que brindó el Instituto Geofísico del Perú. Y obviamente por la profundidad que tuvo el terremoto el día de hoy, logró sentirse el movimiento telúrico en otros lugares, entre ellos Lima, la capital del país. Sin embargo, en el caso de la capital en específico no hubo afectaciones, incluso también de acuerdo a lo que las autoridades han señalado en Ayacucho, que fue esta región donde se generó el epicentro, no hubo más allá de afectaciones a estructuras, casas que estaban construidas con adobes, y obviamente por el movimiento de tierra, pues resultaron algunas viviendas afectadas. Más temprano, el jefe del Instituto de Defensa Civil, porque obviamente las autoridades se desplegaron para brindar atención a este evento natural, y por supuesto monitorear también la zona, y él estuvo dando declaraciones respecto a esto. Escuchemos el sonido.
4: Estamos monitoreando nosotros, estamos monitoreando toda la parte de Ayacucho ahí con las direcciones concentradas que tiene INDECI, con todo el personal también, el tema de Apurímac, en Ica. Hasta el momento no se reporta ningún tipo de daño, sin embargo estamos nosotros tratando de buscar información de los lugares más cercanos, porque son caseríos que están alejados, tanto en Ayacucho, sí. Ica, con la finalidad de ver si ha habido daños ahí en la población. En cuanto tengamos algún tipo de información que sea validada y certera, inmediatamente les estamos informando.
3: Esto fue lo que decía Vázquez, jefe del Instituto de Defensa Civil, sobre todo con respecto a este despliegue de los organismos, pues, de seguridad y resguardo acá en el Perú para vigilar lo que fueron las zonas. También en horas de la tarde hubo algunas réplicas que superaban el nivel de intensidad aproximadamente de más de 4 puntos, pero como lo mencionaba, las autoridades a la revisión y brindando la atención a las personas. Recordemos que Perú es un país que se encuentra dentro de la franja sísmica y es muy frecuente y común que ocurran estos eventos, por lo que las autoridades hacen el llamado a que las personas y la ciudadanía en general pues pueda tener resguardo y vivir de alguna manera con prevención frente a estos eventos. Este es el reporte que tenemos a esta hora desde acá, desde Lima, Perú.
2: Pues te agradezco, Héctor, la información. Te mando un abrazo y seguimos en contacto. Muchas gracias.
3: Igual, buenas tardes. Un abrazo.
2: Gracias, Héctor Villa, desde Lima. Y nosotros nos vamos a los deportes.
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2: Querido Eddie, ¿cómo estás?
5: Querido Mario, qué gusto saludarte. Pues aquí tratando de entender por qué la federación decide presentar hoy su nuevo modelo deportivo, que bien sabían, pues les iban a caer muchísimas críticas, porque básicamente lo que hicieron fue confirmar lo que ya también lo habían hecho la semana pasada y lo que ya todos sabíamos, y es que ya no va a haber ascenso ni descenso deportivo. Básicamente nos venden que va a haber una pirámide del fútbol mexicano encabezada por la Liga de Expansión, a ver quién la va a jugar, porque la mayoría de los equipos pues están tratando ante el TAS de que esto se cambie, de que no es posible que haya una Liga de Expansión que no tiene pues un fin real, y que además la integrarían en categorías más por debajo, digamos, de la expansión, la Liga Premier, la Liga TDP y el sector amateur. Y bueno, básicamente diciendo, la Liga MX va a ser un ente aparte, diferenciada de esta pirámide, y quien quiera llegar a la Liga MX tendrá que pagar para tener una plaza. Obviamente hablan de que buscarán que se centralicen los derechos de transmisión en algún momento, algo que siempre nos venden y nada más no sucede porque son los mismos dueños de los equipos, los dueños de las televisoras. No creo que vayan a soltar muy fácil eso, que obviamente sería muy bueno para lo deportivo, sí, 100%, pero me queda claro que el fútbol mexicano para los dueños de los equipos es un negocio que no pretenden prestar a el tema deportivo, o que haya justicia o una mejora deportiva. Es un negocio tal y como ellos lo desean. Habrá que ver, hablaron también de regresar la Copa MX y demás. La verdad es que lo mismo hicieron después del Mundial pasado, un comunicado que cada equipo iba a tener que exportar a no sé cuántos jugadores a Europa. Y no sé qué tanto, Mario, la verdad es que nunca se cumple, así que lo único que lograron es que otra vez el ojo del huracán esté en la Liga MX, que nos vuelve a demostrar que el tema deportivo pues no es una prioridad.
2: Que el argumento que plantean es que las condiciones económicas o de infraestructura de los integrantes de expansión pues no les da para entrar, ¿no?
5: Que es cierto hasta cierto punto, ¿no? Porque, a ver, yo he visto el Lincoln Town o diferentes equipos de las divisiones inferiores de Inglaterra que llegan a primera división y casi que es un edificio su estadio y pueden jugar en el máximo circuito. Luego volteas a ver algunos estadios del fútbol mexicano y dices, ¿por qué en este sí? ¿O por qué el Atlante no tenía derecho a subir el año pasado cuando jugaba igual en el Estadio Ciudad de los Deportes? O sea, es cierto, me parece que tampoco se les da ese apoyo, ¿no? ¿Cómo van a ellos a poder mejorar económicamente si la liga los ha dejado botados, ¿no? Y no les ha dado ese apoyo para que puedan crecer.
2: Oye, y entiendo que hay nota también dentro de los equipos, ya en el caso de la liga, ya más allá del modelo, en algunos fichajes, no necesariamente en la cancha.
5: Por supuesto, el tema de Vucetich que ha resonado muchísimo y que para mí pues termina estando mal por muchas razones, ¿no? Obviamente a la afición de Monterrey le molesta mucho, ¿por qué? Porque se firmó que Vucetich es el nuevo vicepresidente deportivo de Tigres, toma el lugar de Gerardo Torrado. Vucetich, que es el máximo ganador como técnico de Monterrey, del máximo rival de Tigres, llega ahora como vicepresidente y además como técnico interino, al parecer por 2 jornadas, aunque yo creo que va a ser un poco más. Vucetich ya había anunciado su retiro. La verdad es que lo que ha sido Tigres a raíz posiblemente de la salida del Tuca Ferretti, pero luego todavía consiguieron algunos títulos, principalmente de la llegada de Guido Pizarro como técnico, que básicamente se retiró un día y al día siguiente ya era el técnico del equipo. Me parece que las decisiones han sido de película, o sea, meter a un jugador que ayer jugaba para ti como técnico y después ahora meter al máximo ganador de tu club rival como tu vicepresidente y además técnico interino porque no estás consiguiendo un entrenador, pues habla mucho del caos ya que tiene actualmente Tigres y hacia dónde va. Y por supuesto, así como hablamos de la salida de la hormiga a Europa, el América Alpín pudo traer a su refuerzo de Colombia y será Miguel Borja, quien sonaba para ir a Cruz Azul el año pasado, incluso llegó a Ciudad de México y no se pudo concretar, ahora será delantero del América. Ya,
2: muy bien, bueno, pues ahí están algunos de los movimientos. Gracias, Eddie.
5: Un fuerte abrazo, Mario, nos escuchamos el día de mañana.
2: Hasta mañana, Eddie Chabot, y nosotros vamos al corte y enseguida regresamos con mucha, mucha información, que tenemos una hora cargadita todavía por delante.
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